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2: Muchas gracias, muchas gracias. Bueno, Alfredo Rojas.
3: ¡Buenas noches!
2: El indio Lucio Rojas.
3: ¡Muchas gracias!
2: Muchas gracias, muchas gracias.

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otra canción nueva para que se la lleven. Preparen sus celulares, grábenlo. Es un testimonial, como palabras, como hola amigo. Espero que les guste. Esto es así. Vamos a hacerlo, dale.

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0: cabezón, se bajó el gordo, loco. ¿No hacés la gamba mañana para el partido?
1: Ok, dale.
0: No nos vayas a colgar, loco. 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

0: Wow, gracias. Muchos marinejos esta noche aquí, ¿eh?
1: Baní, baní, baní.
0: ¿Dónde está la gente de Baní? ¿No se oye? 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

0: boxeador que fue campeón mundial de peso mediano de la Asociación Mundial de Boxeo y que últimamente estaba trabajando en ayuda solidaria, estaba trabajando con comedores, pasó hace no tanto tiempo por MasterChef, tuvo una entrevista recientemente con Mario Pergolini y la sorpresa, a los 59 años, el fallecimiento de Jorge Fernando El Roña Castro. Eso por un lado, vamos a estar hablando también de la operación del Papa León, que finalmente fue exitosa, pero se detectó que en su pulmón derecho había un carcinoma, adenocarcinoma pulmonar, por lo que, bueno, conoceremos cuál será entonces el tratamiento a partir de la extracción de esta operación que se realizó ayer. Pasó la noche bien, según el primer comunicado que se emitió desde el Vaticano en esta madrugada argentina y con 5 horas de diferencia con la ciudad del Vaticano, donde permanece en la clínica Gemelli el Papa León XIV. Buen día para todos, a levantarse, vamos, que es miércoles, hay que ponerse en marcha y ya lo estamos, por supuesto, saludándolos a ustedes y saludando a Miguel Ceballos. ¿Cómo estás, Miguel? Buen día.
1: Buen día, Majo, buen día para todos. La verdad que sorprendido. Esta mañana cuando me levanté, ya estaba escuchando la radio, no. Y anunciaban que no se había confirmado, porque fue hace 2 horas que se comenzó, que
0: algunos
1: se confirmó.
0: Algunos medios publicaron ya
1: dos o tres horas
0: el fallecimiento, y bueno, y ahora conforme se van levantando los periodistas en Buenos Aires y en distintos puntos,
1: se van enterando, así que para todos los que nos gusta el boxeo, es una triste noticia. Aparte de eso, 9 grados 7 décimas la temperatura a esta hora, Majo, con el cielo ligeramente nublado, hay muchísima humedad, 90% se va a notar en los vidrios.
0: Háblame, yo sentí calor esta mañana, sí. Porque la temperatura, si bien es baja, la sensación ambiente es pesada.
1: Sí, está pesado porque está muy, muy húmedo, 90% es bastante, así que, bueno, no ha cambiado todavía el pronóstico, estamos esperando la actualización de las 6:30, porque a mí me parece que se está disipando un poquito el tema de las tormentas y todo eso, ¿no? Bueno, esperamos.
0: Es lo que espera Rincón de los Sauces, por lo menos con el desborde de arroyos, con evacuados, con asistencias. Bueno, ayer estuvimos...
1: Noticia nacional.
0: Sí, además, por supuesto. Más allá de lo que está pasando a nivel nacional y a nivel regional, hablo de Latinoamérica, porque Chile también está siendo golpeada a partir de las consecuencias de este super niño, que el momento más álgido será quizás en el mes de diciembre. Según los pronósticos, se hablaba de un último trimestre o del último trimestre de este 2026, pero todavía se apunta al mes de diciembre como bastante complejo en lo que hace al tiempo. Así que, bueno, vamos a repasar también lo que ha sucedido. Ayer lo hicimos a través de Carlos Cruz, el director de Defensa Civil de la provincia del Neuquén, y hoy estaremos recorriendo, por supuesto, nuestra provincia para saber cuál es la situación, porque también sabemos que los arroyos han crecido, han arrastrado camionetas, han anegado algunas los ingresos prácticamente a las poblaciones. Hablamos de los Catutos, hablamos también de las Coloradas, de la zona de Barranca, y también estaremos al corriente de lo que va a pasar con el tiempo propiamente dicho. Buen día para todos, vamos a levantarse. Hola Horacio, a las 5:40 pasadas, las 5:40 partió el Tren del Valle desde la localidad de Plotier hacia nuestra capital para luego tocar la ciudad de Chipoleti. Así que está trabajando con cronograma normal el Tren del Valle. El abrazo para él, para Estela, para Griselda, para Mari Robert, para Mariela, Delia, Miguel, Rosana y Rocco, también temprano Roquito, como siempre, Fabián en el hiper, Euge, como siempre, también saludando bien temprano, María Isabel, Leonor y Tota, que se han sumado hace algunos minutos, al igual que Mabel y Mauro, que nos dan los buenos días a través de nuestro canal de YouTube. Si estás en casa, querés asomarte, querés vernos, querés ver también alguna de las imágenes de esto que te contábamos hace un ratito con respecto a lo que sucede en toda nuestra provincia, podés hacerlo en @LU5AM600 Radio. Ese es nuestro canal de YouTube, sino directamente en el el buscador, en Google pones LO5 en vivo YouTube y te va a aparecer entonces nuestro canal, que insisto es @LO5AM600 Radio. Por supuesto, nos escuchas como siempre en AM600, 600 kilohertz, y en 94.7 a través de nuestra aplicación o de las tantas aplicaciones que hoy nos unen con el mundo. Tenemos que comenzar esta jornada. Bueno, reiteramos el fallecimiento entonces de el boxeador, ex boxeador argentino, estaba retirado ya del boxeo, Jorge Fernando Roña Castro. Fue esta madrugada en el bingo de Morón, se sintió mal, se descompensó y finalmente se confirmó el deceso, con una trayectoria deportiva muy importante, con una labor social también muy importante, y el paso por los medios más reciente, el ídolo del boxeo, finalmente se descompensó en el bingo y falleció esta madrugada. Pero tenemos que ponernos en movimiento y decirte que el 14 de octubre es el Día Mundial de la Normalización, o el Día Mundial de la Estandarización, que rinde homenaje a miles de hombres y mujeres en todo el mundo que desarrollan los acuerdos técnicos voluntarios que son publicados como normas internacionales para el adelanto y el bienestar de las sociedades. También hoy es el Día Internacional de los Residuos Electrónicos. Hoy es el Día Mundial de la Costurera. Mundial. ¿Por qué mundial, iba a decir que mira. No? Ah, mirá.
1: Feliz día para todas.
0: Para todas las costureras.
1: Y por las qué... y los por ahí también.
0: Sí, los hay, por supuesto. Sí. De hecho, hay grandes referentes de la moda. Modistos, se decía en algún momento, costureros y después diseñadores en la Argentina y en el mundo. Y a su vez, es el Día del Trabajador de la Industria del Vestido y Afines. Se recuerda el 14 de octubre de 1945 de la Federación Obrera de la Industria del Vestido y Afines, FONIVA, organización sindical que estaba dedicada a la defensa de los derechos laborales del sector, aunque esta fecha histórica en el convenio colectivo de trabajo se trasladó a la celebración del Día del Obrero del Vestido al tercer lunes de octubre. Así que tenemos que esperar un poquito más, pero de todas maneras se celebraba antiguamente el 14 de octubre. También es el aniversario de la afirmación del pabellón nacional en el buque multipropósito Ara Ciudad de Rosario, que fue realizada el 14 de octubre de 1999. Hoy en la Argentina es el día de la filatelia temática. También hoy es el día, que es importante, el Día Mundial de la Espirometría, que es un día que fue promovido a nivel mundial desde el año 2010 por la Sociedad Respiratoria Europea. Bueno, se fue extendiendo y finalmente se conmemora el Día Mundial de la Espirometría. Y hoy, 14 de octubre, se conmemora el Día del Obrero Peletero, de los trabajadores de la industria peletera de todo el país.
1: Cada vez hay más. Está ¿Así? Retomando un poco.
0: Ah, mira vos. Bueno, qué bien.
1: Con mucha artesanía y se está volviendo, es el cuero, ¿no? Bien. Ya veo que...
0: Sí.
1: Sí. Bueno, cada vez hay más gente que está trabajando cuero.
0: Exactamente.
1: Nuevamente.
0: Digamos. Sí, que ha vuelto, digamos, sí. Como vuelven varios oficios también, ¿no? Dentro del ámbito, sobre todo, de lo nacional. Y hoy es el Día Internacional de la Donación de Órganos, que fue instituido por la Organización Mundial de la Salud para incentivar justamente a las personas a que manifiesten su deseo de ser donantes, en este caso, de órganos con los que se puede, bueno, claramente, salvar vidas. Está de más que te lo cuente. 6:18, reiteramos actual temperatura en la ciudad de Neuquén.
1: 9.7°, 90% el porcentaje de la humedad.
0: Es hoy, lo tengo que decir, porque hoy se realiza, hoy únicamente, de 8 a 14 para chicos y chicas de entre 4 y 14 años, este screening, esta revisión, para saber si hay ojo vago. Es la campaña de detección y prevención de la ambliopía en el Hospital Castro Rendón. Es en el consultorio que está ubicado en calle Santa Fe 350, los consultorios Huemul, sin turno, por orden de llegada, para realizar justamente el examen de oftalmológico para detectar justamente esta afección. Bueno, que lo charlábamos esta semana con la subjefa de oftalmología del hospital. El registro civil móvil hoy miércoles está en Valentina Sur, en el Zoom, en el... Tengo lejos acá, señora. no es el teléfono, pero la compu es un poco más chiquitita. Va a estar entonces en el Salón de Usos Múltiples de Valentina Sur, en Sierra Pampeana y Chuelechuel, de 9 a 14 hasta completar los 50 cupos. Hoy también hay un taller de alimentación complementaria que se va a llevar adelante desde las 10 de la mañana, también en un Zoom, pero en el del Hospital Heller, abierto a toda la comunidad, organizado por el sector de nutrición del Hospital Horacio Heller. Hoy recuerden, hay asamblea provincial mixta. Mixta quiere decir algunos online, otros presenciales, en el Salón Jorge Izquierdo. Estamos hablando de los trabajadores judiciales de Sejún, en Rioja 486. Ayer comenzaron la jornada, un día completo, 24 horas de paro. Están buscando la respuesta del Tribunal Superior de Justicia. Lo hablábamos bien temprano con el representante gremial de el sindicato. Bueno, están buscando que se pague o se rectifique el acuerdo que tienen, que es igual al de los estatales neuquinos, que dicho sea de paso, con el IPC de ayer y los números de la inflación, ya se sabe cuánto van a cobrar los estatales a partir del mes de octubre, es decir, con los haberes de octubre. Bueno, retiro a las 10 de la mañana en todas las circunscripciones. Hoy hay corte de energía programado en Villa La Angostura. Será de 9 a 14 y afecta al barrio Alto Manzano, y el viernes 16 de 9 a 14 afecta parte de Puerto La Villa, calles Nahuel Huapi, entre Piuquén y Quetrihué, entre Nahuel Huapi y Pilmaiquén. Esto es mañana de 9 a 14. En la capital neuquina, hoy miércoles, hay corte de energía programado de 7:30 a 12, desde Aguerre hasta el Manzano, entre Aramendia y Calfucurá. Es el corte programado de la Cooperativa Calf. Reiteramos temperatura en la ciudad de Neuquén.
1: 9 grados 7 décimas.
0: ¿Es el registro de las 6 ya?
1: Sí, señora.
0: Bien, perfecto. Bueno, abríguese, pero no tanto.
1: No porque... tanto, porque después a la vuelta va a tener que andar con todo en el brazo.
0: ¿Se va a instalar o no se va a instalar la primavera? Bueno, nos dicen por acá, buen día, gente linda. Triste noticia, la ida de este gran boxeador, realmente un resiliente en la vida. Nos vemos en Parque Norte. Saludos, dice Mike, a través del chat. Tan joven, Checho. Dice por aquí también Tota, NQN. Diana dice, hola chicos, ya tengo la compu programada para que a las 10 se me caiga. Un beso grande, Diana. Qué buen nombre para una banda. Ojo Vago. Hay un...
1: Sí.
0: Sí, me parece que hay, ¿eh?
1: Tienes razón, la Tota.
0: Sí, pero me parece que... ¿Hay? A ver, búscame, por favor. No.
1: Busquemos. Bueno. A alguien se le tiene que haber ocurrido porque realmente está bueno.
0: Pero, bueno, me parece que existe, ¿eh? Me parece que llegamos un poquito tarde. Bueno, repasamos algunas de las noticias, alguna información que ha dejado la jornada de ayer. Bueno, claramente la operación del Papa León suscitó mucho interés, no solo aquí en la Argentina, sino a nivel mundial. Se conoció la información en la tarde, fue operado.

0: con éxito. Según el informe que difundió el Vaticano, el pontífice de 71 años fue hospitalizado a primera hora de la tarde en el Hospital Gemelli de Roma. La intervención concluyó con éxito dentro del tiempo previsto y según lo planeado, y el Santo Padre ha regresado a su habitación, es lo que se declaró desde la oficina de prensa del Vaticano en la red Telegram. En el primer susto, este es el primero, y sí, hay un detalle, ¿no? Hay una película, ayer varios medios nacionales lo exaltaban, hay una película que es del año 2017 donde un locutor en off anuncia justamente con el nombre de León como papa, sí, que el papa tenía cáncer. La verdad que vamos a buscar el recorte para compartirlo en audio y en imagen con nuestros oyentes y quienes están en casa. 2017. Mira. Todavía estaba el papado de Francisco, sí, sí. O sea, se desconocía qué nombre iba a elegir, claramente, ¿no? Una profecía. ¿Y quién sería? Es tremendo.
1: Mira vos. Tremendo. O sea, que otro detalle, el hermano del papa, sí, también está internado por cáncer.
0: Exactamente. Se comunicó, de hecho, la semana pasada con él y también sí, su esposa, la esposa de su hermano, también dio cuenta de la salud de el hermano del Papa, también con cáncer. Bueno, este cáncer es un cáncer que se desarrolla, es el más típico, el más común, dicen los profesionales, claro, sí, entre las personas de edad, pero a su vez también entre los no fumadores.
1: Mira.
0: Sí, obviamente puede generarlo. Bueno, esto lo vamos a estar hablando hoy también, así que no me voy a adelantar y no voy a entrar en detalle en algo que claramente no me corresponde. Bueno, con respecto al Papa, fue diagnosticado con un adenocarcinoma pulmonar, según la información que se difundió desde el Vaticano en este primer parte que fue difundido posterior a la operación. Es un tipo de cáncer que se origina en las células glandulares del pulmón que producen sustancias como moco. Según informaron distintos médicos, ¿no? Se los consultó durante la jornada de ayer, se trata de un tumor maligno y es el más común que se desarrolla en este órgano. Y a su vez escuchaba que un síntoma que es llamativo es que empieza la tos frecuente, ¿eh? Por esta producción justamente de moco en el pulmón. Pero lo vamos a charlar más adelante, sin lugar a dudas. Bueno, les decía más temprano también que el Instituto Nacional de Estadísticas y Censos, el INDEC, informó ayer a la tarde la inflación del mes de septiembre. Fue un poquito más alta que la del mes de agosto, se ubicó en el 1,9%, mientras que la variación interanual, es decir, de septiembre a septiembre, es del 33,4%. Con ese resultado, el índice de precios al consumidor acumuló a nivel nacional un 23,6% en los primeros 9 meses de este 2026. En tanto, la inflación en Neuquén, y sí, fue más alta, sí, fue del 2,1% para el mes de septiembre, según la información que se desprende de la Dirección Provincial de Estadística y Censo. Con este resultado, los precios acumulan, es decir, en estos 9 meses, en lo que va del año, el 25,4%. En tanto, la variación interanual de septiembre a septiembre en Neuquén es del 35,3%, de acuerdo justamente con este informe oficial que ha difundido el organismo provincial. El mes anterior en Neuquén, el IPC había sido casi el mismo, un poquito más elevado, el 2,3%. ¿Qué aumentó? Bueno, usted me dirá todo. ¿Qué aumentó más?
1: ¿Qué aumentó más?
0: Prendas de vestir y calzado, el 3%. Educación, 3%. Vivienda, agua, electricidad y otros combustibles, 2,6%. Recreación y cultura, que es lo primero que se poda, ¿no? En sí, una familia, un 2,6%. Por su parte, la variación mensual más baja la registró, por un lado, el transporte, y eso que hubo aumento, pero fue en octubre, del 1,4%, equipamiento, eso va a traccionar el mes que viene sí, cuando cierre el índice del mes de octubre. Equipamiento y mantenimiento del hogar, 1,7%. Alimentos y bebidas no alcohólicas, 1,7%. Con estos números ya sobre la mesa, lo que decíamos antes, los estatales neuquinos van a cobrar con el mes de octubre ya el tercer aumento de los haberes de esta pauta salarial que arreglaron a principio de año, por lo que los

0: Preguntan, ¿la Mosconi dice usted?
1: Sí, seguramente. Avenida General Enrique Mosconi.
0: Hoy se llama...
1: ¿O cómo se va a llamar? ¿A qué se refiere?
0: Hoy se llama Mosconi, Enrique, sí. Mosconi. ¿Eh? Hoy.
1: Probablemente
0: la
1: después...
0: 22 está arriba, en la autovía ahora.
1: Claro, ¿eh? No es que desapareció la ruta 22, no, sino que tomó otro camino.
0: Otro
1: rumbo.
0: Otra ruta.
1: Y se va a llamar la Gran Avenida.
0: Y sí, eso seguro. Sí. Pero yo apuesto a la Gran Avenida Confluencia.
1: Y estaría bueno.
0: Está todavía abierta la votación, sí. ¿Eh? Así que pueden votar en la página de... No, no cerró la votación. La extendieron un mes, otro uh-huh. mes, otro mes. Y ahora, entiendo, llega hasta fin de año prácticamente.
1: Sí, yo creo que el año que viene vamos a saber.
0: Con suerte. Por ahí en las... No sé, qué sé yo. En la Navidad de Capital nos avisan, nos cuentan cuál es el resultado.
1: Quizás para la fiesta de la Confluencia.
0: Quizás para la fiesta de la Confluencia. Puede ser, hay sí, muchas, sí. muchas opciones. Bueno, se van sumando. Y están en el control aquí en el stream. Matías Fernández. Ahí está. Joaquín Hernández.
1: Mirá quién está.
0: Sí, está Sandro por acá. Hicieron canje.
1: El prócer trueque. Está.
0: El prócer, sí.
1: El prócer está acá.
0: Hola, prócer. ¿Cómo? No, no lo distraigan, le pido porque está prendiendo y mirá, manos mágicas.
1: No, ya la tiene clarísima.
0: Ezequiel López está.
1: Sí.
0: Hola, ese, buen día. Hicieron trueque hoy porque Jonathan Paña está abajo sí. en los controles de la radio. Alejandro Miguel Ascón, servicio de noticias de la radio y como todos los días, hoy. Mirá, jueves no, hoy es miércoles, iba a decir jueves, miércoles 14 de octubre, esto es Línea Abierta.

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0: Temperatura en Neuquén 9 grados 7 décimas.
1: Cielo ligeramente nublado.
0: La inflación en Neuquén superó a la nacional.
1: El índice fue del 2,1% y acumuló un 25,4% en lo que va del año y llegó al 35,3% interanual.
0: Los mayores aumentos se registraron en indumentaria y educación con el 3%, seguidos por vivienda, agua y electricidad con 2,6%, según informó la Dirección Provincial de Estadística y Censos.
2: Nacionales.
1: La organización por la visita del Papa sigue adelante.
0: El canciller Pablo Quirno habló sobre la salud de León XIV tras su operación y sostuvo: seguimos con mucha atención lo que está sucediendo con la salud del Papa y las buenas noticias que están viniendo tras la intervención a la que fue sometido.
1: Hay que esperar y obviamente la prioridad es el estado de salud del Papa, y agregó que son decisiones que tomará el Vaticano, dijo el canciller.
2: Deportes.
0: Murió Locomotora Castro.
1: El boxeo argentino atraviesa un momento de profundo dolor por la muerte de Fernando Roña Castro, el ex campeón mundial que falleció a los 59 años tras sufrir una descompensación mientras se encontraba en un bingo de Morón en la provincia de Buenos Aires.
0: Según el testimonio de un trabajador del establecimiento, Castro comenzó a sentirse mal y fue retirado del salón en una silla de ruedas.
1: Minutos después, el personal de seguridad confirmó su fallecimiento. Hasta el momento, no trascendieron precisiones oficiales sobre la causa de la muerte.
0: Más allá de sus logros deportivos, el ex pugilista también fue reconocido por su compromiso social con el impulso de comedores y merenderos.
1: Temperatura en Neuquén, 9 grados 7 décimas.
0: Humedad 90%.
1: Cielo ligeramente nublado.
0: Hora 6, 33 minutos.
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con The Passenger, este clásico de Iggy Pop. Vamos a conocer cómo va a estar el tiempo en Villa Langostura. Bueno, en realidad lo vamos a saber en toda la provincia, pero vamos a comenzar con Villa La Angostura, que te cuento que en la zona sur de la provincia algunos periodos inestables con formación de tormentas en la región cordillerana. Se esperan algunas, centro-sur, algunas lluvias y chaparrones dispersos, ascenso de la temperatura durante la semana, es lo que dice la AIC. La temperatura actual en Villa La Angostura, 8 grados 8 décimas, con cielo parcialmente nublado. Hay probabilidad de lluvias aisladas en la mañana de hoy, probabilidad de chaparrones tanto en la tarde como en la noche, con una temperatura máxima que hoy rondará los 13 grados. Mañana jueves, 4 grados la mínima, la máxima 15 con lluvias aisladas en la mañana y probabilidad de algunos chaparrones en la tarde con cielo mayormente nublado en la noche. Nos vamos a San Martín de los Andes, que a esta hora tiene una temperatura de 8 grados 4 décimas, se espera que la máxima hoy llegue a los 12, hay probabilidad de lluvias aisladas en la mañana, de algunos chaparrones en la tarde y en la noche. Mañana jueves, la mínima 4, la máxima 15, probabilidad de lluvias aisladas en la mañana, de chaparrones en la tarde y con cielo mayormente nublado en la noche. Vamos a pasar por Zapala antes de ir al norte neuquino. Nos quedamos en el centro. A esta hora la temperatura, 8 grados 4 décimas. Se espera que la máxima hoy llegue a los 12. Probabilidad de lluvias aisladas en la mañana, probabilidad de tormentas aisladas en la tarde y de chaparrones en la noche. Mañana jueves, 6, la mínima, 15, la máxima, probabilidad de lluvias aisladas para mañana en la mañana en Zapala y de chaparrones tanto en la tarde como en la noche. Ahora sí, nos vamos al norte de la provincia, en Chosmalal, a esta hora 3 grados 2 décimas, es la zona más fría de la provincia a esta hora. Se espera que la máxima hoy llegue a los 17 grados también. Hay probabilidad de lluvias tanto en la mañana como en la tarde y algunos chaparrones en la noche. Mañana jueves, 9 grados la mínima, la máxima 15 grados con probabilidad de algunas lluvias aisladas en la mañana, algunas tormentas aisladas en la tarde y algunos chaparrones en la noche. Antes de venir a Neuquén Capital, les cuento que en la zona petrolera se esperan algunos periodos inestables con formación de tormentas en las áreas petroleras, lluvias y chaparrones, ascenso de la temperatura los próximos días. Durante el próximo fin de semana aumentaría la inestabilidad, es lo que dice la AIC con respecto a la zona petrolera, específicamente a Rincón de los Sauces. Para hoy se espera que la máxima llegue a los 16 grados, como les decía, inestable durante este día miércoles. Mañana jueves 15. Posibles tormentas durante el día, inestable durante la noche, una temperatura mínima de 9 grados, una máxima que alcanzaría los 17. Ahora sí venimos a la capital de la provincia, en la ciudad de Neuquén. A esta hora ya sabés que la temperatura alcanza los 9 grados 7 décimas. Hoy se espera que la máxima llegue a los 19. Hay algunas probabilidades de algunas lluvias aisladas en la mañana, de algunas tormentas aisladas en la tarde y de algunos chaparrones en la noche. Mañana jueves, 10 grados la mínima, la máxima alcanzaría los 20. Algunas lluvias aisladas en la mañana, después mayormente nublado tanto en la tarde como en la noche. Hoy el amanecer 6 y 47, mira, cada vez se ve más clarito a esta hora. El ocaso 19 y 50.

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0: para acá.
1: 6 de la mañana, 44 minutos. Al inicio del programa le comentábamos que una de las tantas localidades afectadas por el temporal es Rincón de los Sauces. Vamos a conocer el estado de la ciudad a esta hora con Carlos Escobar, que es jefe del Área de Defensa Civil de Rincón de los Sauces. ¿Cómo le va, Carlos? Buen día. Gracias por estos minutos.
2: ¿Qué tal? Buen día. Un gran saludo a todos y a la audiencia.
1: ¿Cuál es el estado a esta hora? ¿Cómo han trabajado? Ayer, en torno a las 5 de la tarde, se había podido abrir uno de los accesos para el ingreso a la localidad.
2: Sí, con respecto a eso, bueno, se estuvo aplicando en conjunto con Vialidad para poder que nos restituyera la ruta 8, así le podíamos dar transitabilidad y de esa manera poder generar un acceso de ingreso y egreso a la localidad.
1: Bien, cuénteme cómo estuvieron trabajando ayer por la tarde, si hubo personas evacuadas, si ya han podido regresar a sus hogares, qué pasa con el tránsito en este sector y cuál es la situación del Arroyo Carranza.
2: Bien, con respecto al Arroyo Carranza, se mantiene en reconstrucción hasta que se nos informe por parte de la empresa, que son los que están a cargo de ello y bueno, y los que han estado trabajando en el lugar, pero sí hay que esperar que deje de decantar agua por el cañadón para que ellos puedan hacer sus labores. Por el lado de lo que es la localidad, evacuados no hemos tenido. Sí hemos tenido varias asistencias. Bueno, Desarrollo Social ha estado trabajando por su desde su sector, asistiendo vecinos con nylon, leña, bueno, alimentos, que es lo que ellos suelen hacer, y bueno, y ahora se intensificó de acuerdo al requerimiento. Y por parte nuestra, en cuanto a Defensa Civil, bueno, hemos tenido gente que ha tenido ingreso de agua en sus domicilios y bueno, se los ha estado asistiendo y trabajando en conjunto con Obras y Servicios para poderle dar solución y minimizar los daños.
1: Carlos, ¿en qué sectores o qué sectores son los más complejos en la localidad a esta hora?
2: Y en esta hora la transitabilidad en la calle, hay calles que son de tierra y que bueno, tanto barro ha generado un deterioro y tanta transitabilidad hay que traer mucha precaución. Los cruces de cañadones se encuentran activos, los cañadones internos de la localidad, así que eso ha sido de gran beneficio para que no nos deje aislado dentro del pueblo. Y Obras y Servicios sigue trabajando y va reparando en cuanto va pudiendo para poder que no se siga acumulando el daño.
1: ¿Tienen contabilizadas las asistencias?
2: Ahora estaba esperando la reunión que ahí me iban a informar de Desarrollo Social, pero aproximadamente llevamos más de 50.
1: Un montón. Con respecto al arroyo, ¿está en proceso, o por lo menos así se había anunciado, la construcción del puente? ¿Hay algún movimiento en la localidad con respecto a esta estructura?
2: Sí, con respecto a la estructura, lo que es el puente, se está empezando a trabajar, solo que la parte donde se hizo la bifurcación para poder dejar la transitabilidad es lo que se llevó el agua ahora a esta última tormenta. Entonces, bueno, no deja continuar con la obra en sí ni tampoco permite el acceso al lugar de un lado a otro.
1: Claro, no es época tampoco, ¿no? Porque en el verano una, dos o tres tormentas hacen este desastre, pero no sé si los encontró desprevenidos, imagino que no, desde Defensa Civil.
2: No, porque ya, bueno, venimos trabajando y previendo con el tema del fenómeno del Niño, que son las afectaciones que vamos a tener, la cantidad de tormentas que se esperan para de acá en adelante. Entonces, bueno, siempre hay situaciones, principalmente para la emergencia, que se nos va dando el lugar y la prevención. Ya teníamos lugares asignados por parte de la señora intendente, que es para, en el caso que estuviéramos evacuados, y dentro de la organización está funcionando de manera aplicada.
1: Bien, ¿qué le decimos a las personas que tienen que viajar, sobre todo para el sector de Rincón o para otros sectores, pero pasando claramente por Rincón?
2: Bien, que ahora en este momento lo que se encuentra transitable es la ruta número 8, la cual Vialidad Provincial es la que le está dando mantenimiento y es con la cual van a poder tener accesos. Que se armen de paciencia y que, bueno, que antes de viajar hagan las consultas pertinentes, así lo podemos asesorar y evitamos tener gente parada en la ruta, largos tiempos, y poderlos asistir de alguna manera.
1: ¿Cuál es el pronóstico para las próximas horas y próximos días?
2: Se mantienen las lluvias, las tormentas, si bien no han sido gran cantidad en poco tiempo, ha estado lloviendo de manera constante, pero bueno, las condiciones se van a mantener hasta el fin de semana.
1: Bien, bien. Bueno, Carlos, le agradecemos que nos haya atendido tan temprano y bueno, estamos pendientes de la información que surja en las próximas horas.
2: Muchas gracias a ustedes y un gran saludo.
1: Buen día, hasta luego. Charlábamos con Carlos Escobar, es el jefe del área de defensa civil en la localidad de Rincón de los Sauces y repasábamos, claro, el estado de los ingresos. Más de 50 fueron las asistencias realizadas durante la jornada de ayer, tanto por defensa civil como por acción social en aquella localidad.

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0: 6 de la mañana, 56 minutos. Bueno, quizás lo hayan visto ya en redes sociales o en alguna de las publicaciones web, pero ayer surgió, a partir de la película mexicana de terror que se llama El Habitante, que es del año 2017, un revuelo tremendo. Esta película está dirigida por Guillermo Amoedo, que 8 años antes de la elección, 8 años antes, 2017, de Robert Prevost, tampoco sin saber qué nombre eligen los papas, ¿no? Claro. Primero se sabe el nombre del sucesor, en este caso de Francisco, y posteriormente se sabe qué nombre...
1: Elige el propio...
0: Exactamente.
1: Pontífice, claro.
0: Vean, bueno, no hay mucho que ver porque es un locutor en off, es prácticamente al inicio...
1: ¿De la película?
0: De la película, sí, a los 2 minutos, espera porque tengo acá el dato que me buscaron hace un ratito, le agradezco a Mario. A los 2 minutos, 14 segundos, prácticamente iniciada la película, un locutor en off anuncia esto. Escucha y mira.
2: Hace instantes, Monseñor Leonardo Vieri acaba de anunciar el fallecimiento del Papa León XIV ante la multitud congregada en la Plaza de San Pedro. Según los primeros informes que llegan desde el Vaticano, el Papa habría fallecido a causa de una septicemia y un colapso cardiopulmonar irreversible por el que había sido internado la semana pasada. Tras las exequias del pontífice, la congregación de cardenales deberá decidir la fecha de inicio del próximo cónclave donde se elegirá al nuevo Papa.
0: Explíquenme esto.
3: Por eso estaba haciendo el furor ayer en Twitter. Veía lo de la película, pero...
1: Había que apuntar que iba a ser... El Papa iba a elegir León.
0: Exacto.
3: Primero y principal eso.
0: Y el número. Bueno, pero el número sí, porque era León 14.
1: Claro. O sea, sí. Que sí o sí iba a ser León 14.
3: Pero que vaya directamente a esa enfermedad, que es la que...
0: Pero además habla de una internación previa.
3: Claro.
0: Bueno, esta coincidencia fue la que revolucionó las redes, los medios periodísticos, durante justamente martes 13. El cineasta uruguayo ya había explicado en 2025 cómo eligió el nombre del personaje y qué investigaciones utilizó para escribir el guión. ¿De qué se trata El Habitante, la película que supuestamente predijo al Papa León XIV? El Habitante es una producción, decíamos, mexicana de terror y suspenso, que fue presentada en el Festival Stitch en 2017 y estrenada comercialmente en México en julio de 2018. La historia sigue a 3 hermanas que ingresan a la residencia de un senador corrupto para robar dinero. Durante el asalto, descubren que la hija del político permanece encerrada en un sótano atada a una cama con señales de maltrato. Al intentar rescatarla, las mujeres descubren que está poseída por una entidad demoníaca, situación que desencadena acontecimientos relacionados con exorcismos y secretos familiares. De eso se trata la película. La coincidencia, los primeros minutos del largometraje, a los 2 minutos 14, un noticiero ficticio anuncia el fallecimiento del Papa llamado León XIV. Según la narración, el pontífice muere por una septicemia y un colapso cardiopulmonar irreversible después de permanecer hospitalizado. La escena cobró relevancia justamente a partir de mayo de 2025, mientras que el libreto cinematográfico había sido escrito una década antes. Guillermo Amoedo, que es el director, abordó la coincidencia en una entrevista concedida al diario argentino Clarín después de la elección del Papa en mayo de 2025. El nombre lo elegí al escribir el guión en 2015. Detalló que investigó las profecías atribuidas a San Malaquías y Santa Hildegarda de Bingen, teorías religiosas apócrifas y antecedentes históricos de antipapas. León XIV fue el resultado. La verdad, creo que nos dejó absoluta... ¿Y quién lo...? Bueno, posiblemente, como hay una... entrevista en 2025, quizás allí haya apareció la coincidencia a partir justamente de la operación que se realizó durante la jornada de ayer. 7 de la mañana, 1 minuto, vamos a las noticias, ya venimos.

0: sé.
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0: Temperatura en Neuquén 9 grados 7 décimas.
1: Cielo ligeramente nublado.
0: CALF convocó elecciones.
1: La cooperativa llamó a sus asociados a participar de las elecciones que serán el próximo 8 de noviembre para elegir 99 delegados titulares y 99 suplentes que integrarán la Asamblea Ordinaria de este año.
0: La votación se desarrollará en los 25 distritos electorales establecidos por la cooperativa y las mesas estarán habilitadas de 9 a 18.
1: Por otra parte, quienes deseen presentar listas de candidatos deberán concurrir a las oficinas de la cooperativa ubicadas en Mitre 609 de Neuquén Capital para retirar los formularios correspondientes.
2: Nacionales.
0: Clínicas y sanatorios privados de todo el país se declararon en crisis.
1: Frente a una situación económica y financiera delicada, más de 30 cámaras y asociaciones que agrupan a clínicas, sanatorios y hospitales privados de todo el país solicitaron una audiencia de carácter urgente con las autoridades del Gobierno Nacional para acordar medidas que eviten el colapso del sistema asistencial.
0: El reclamo es encabezado por entidades representativas del área junto al respaldo de organizaciones provinciales. Según explicaron, la combinación entre el atraso en los valores arancelarios, la escalada de costos operativos y las deudas acumuladas, especialmente del PAMI, pone en serio peligro la continuidad en numerosas instituciones médicas.
2: Internacionales.
1: Donald Trump defiende acuerdo para suministrar diésel ruso.
0: El presidente de Estados Unidos defendió el acuerdo con Moscú para suministrar diésel ruso a los mercados internacionales y ha supuesto la flexibilización de sanciones a Rusia y ha generado descontento entre las filas republicanas.
1: Trump defendió en la Casa Blanca que el acuerdo no es solo para Estados Unidos y que esta fuente de energía está siendo liberada al mundo, al tiempo que reprochó los ataques ucranianos contra refinerías de petróleo rusas por no ser una cosa muy buena.
0: Temperatura en Neuquén 9 grados 7 décimas.
1: Humedad de 90%.
0: Presión en hectopascales 989 decimal 4.
1: No se registran vientos.
0: Cielo ligeramente nublado.
1: Hora 7:04 minutos.
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3: Hola Juan, buen día, ¿cómo estás?
4: Vasco, compañeros, ¿cómo les va? Tengan todos ustedes una excelente jornada. ¿Cómo andan?
3: Bien, ¿vos?
5: Hola Juan.
4: Uf, bueno, ahí estamos. Ahí andamos. Bueno, al mar tiempo buena cara, es lo que hay que, o lo que reza el dicho, ya que estamos con profecías y Nostradamus y todo lo demás. Así que bueno, si quiere puede leer el último mensajito que le mandé ayer y está toda la explicación de
3: absolutamente todo. Sí, yo pensaba hoy, martes 13, fecha 17 era, ¿puede ser?
4: ¿Por qué cosa?
3: De no. Boca.
5: ¿13?
3: Ah, martes 13.
5: Sí. Bueno, ¿por qué 17?
3: Lo escuché esta mañana.
4: Ah, por la cantidad de partidos sin perder, puede ser una cosa así.
3: Ah, ¿cómo sin perder?
4: Sí,
3: con ah, puede ser, puede ser, sí.
5: Sí, o 18 sin ganar un título internacional, por ahí viene por ese lado.
3: No, sé.
4: Brandi. Lee el último mensaje, no el que dice Ja, el anterior. Léelo, ya lo anticipó en el Nostradamus, quédate tranquilo.
3: A ver, Juan, ¿qué me dijo Juan ayer? Pero ese se perdió... ¿Estamos
4: sí,
3: bien?
4: Sí, sí, claro.
3: Sí, sé. Sabe de pues, Boca.
5: Claro, ah, que se lesionaron todos, sí.
3: Pero se perdió el año. Mucha mala suerte. Dios nos odia. Los únicos que juegan a la pelota se lesionaron.
5: No, por ahí Dios es de otro
3: cuadro. De otro equipo, claro.
5: Respetá la decisión de Dios.
4: Bueno, Brandi, cada uno cree en lo que quiere.
3: Sí, es cierto.
5: Bueno, pero de ahí a que los odien, no, nadie odia a nadie.
4: Sí, los odia. Estaban los dos en el palco mientras el resto Este, nos daban ganas de sacarnos los ojos con un sacacorcho.
5: Mucho menos mal que lo tienen a Flores, ¿eh? Igual hay gente, ayer me enteré que hay gente que no le gusta a Flores, que dice que hace todo mal.
4: Bueno, sí,
5: mamá.
4: Los boludos son como las piedras, Pablito, no se terminan nunca, ¿viste? Vos te pones a hacer un pozo y siempre hay una piedra más abajo.
5: Después te mando quién es, pero lo más factible es que le tirás la pelota y la agarra con la mano, pero bueno.
4: Ah, sí, claro. Está. Árbitros hay un montón. Bueno, señores, en esta mañana que sigue gris, aunque todavía lluvia no hay, el teléfono me amenaza con un 50% de probabilidades de lluvia para la jornada de hoy, pero de todas maneras a esta hora de la mañana ni frío ni lluvia, y es una buena noticia dentro de lo poco que se puede ir disfrutando en la mañana de hoy. En cuanto al tránsito, bastante más movidito que ayer, los tres puentes carreteros Neuquén Cipolletti a esta hora de la mañana se encuentran transitables, la multitrocha Neuquén Plotier hacia el oeste, similares características, y hacia el norte con la autovía Raúl Ricardo Alfonsín, ruta 7, comunicación con Centenario, también presenta tránsito normal propio de esta hora. Ninguno de los tres accesos a Neuquén se han reportado siniestros viales a esta hora. En la terminal aeroportuaria neuquina, el aeropuerto de Neuquén, se encuentra operativo, el sistema COLE funcionando con unidades al 70% de ocupación, lo que tiene que ver con el tránsito en las principales arterias capitalinas. Las troncales se encuentran transitables con tránsito normal fluido, algo más cargadito las norte-sur, que son las que cuesta cruzar por la gran obra que se está desarrollando en Neuquén, y ya a esta altura 7.08 de este día 14, ¿no? Sí, ayer fue 13, sí. 14 de octubre. Bueno, ya empezamos a esperar la luz al final del túnel, hablando de profecías, ¿no?
3: No.
4: Que se vayan habilitando más tramos y que de una vez por todas empecemos a estar
3: igual, igual está, me imagino que el temporal y demás debe haber atrasado un poco el tema de... De la Mosconi.
4: Y sé que ha faltado, ¿no? Viste, claro, que hacen esa capa negra que del principio, que es ese regado de brea para que se consolide el terreno del todo y después poder asfaltar. Por lo que vi, no, esto no es información, es simplemente observación. Estuvo un poco demorado, pero en otros aspectos sí se pudo ir avanzando. Hay mucho, sobre todo si uno cruza la altura de la Avenida Argentina, por ejemplo, encuentra que ya no está tan estrecho el cruce y que hay muchos... ¿cómo es que le dicen Nicola y Bruno? ¿Cañeros?
3: Cañeros, sí.
4: Son
3: los tubos, el sistema.
4: Claro, son un sistema, si vos lo mirás es como si le hicieran un cajón de madera y por el medio van encajados los distintos caños por donde después se pasan los cables de distintos servicios. Uh-huh. Bueno, esos cañeros están bastante más avanzados, por lo menos ya llegan a la avenida Argentina, al cruce
3: de la Escuela, perdón. Me hiciste acordar. La que se redujo mucho es la calle Lainez.
4: Sí.
3: Media calzada tenés para el paso. Sobre, ahí, sí.
5: Chaneton también.
3: Ah, también. Sobre la mano izquierda podés pasar al borde de la IP, de la Shell, de la estación de servicio. Y como novedad, tuvimos un tiempo cortada la mano izquierda de la calle Salta y San Martín, y ahora está cortada a la derecha, y no es un corralito, es un corralón, es media calzada también.
4: Sí, bueno, eso con el tema de la rotura esa que ya contábamos, ¿no? Creo que también has,
3: sí, amén,
4: lo has contado, más de una oportunidad.
3: Más que nada, más que nada,
4: Juan, del asfalto.
3: Más que nada para quienes transitan por ese, porque ayer no estaba, y va a llevar más tiempo porque se van a hacer dos embudos, o sea, independientemente de qué trabajo se estén haciendo, está cortada la mano, así que es alertar nomás a la población que sube por Lainez y toma Salta, que esas dos intersecciones están reducidas a la mitad. Juan, nos comunicamos cuando lo dispongas.
4: En un rato, hasta
3: Dale,
4: luego.
3: Dale, hasta luego. Juan Manuel Curcho en el móvil de la radio. Hola, Pablo Brandi, oficialmente.
5: Hola,
3: ya
5: Majo.
3: Charlamos, pero bueno.
5: Ya estamos hablando, ya estamos.
3: ¿Cómo está?
5: Bien, bien, bien, bien. Sí, ya lo comentábamos.
3: ¿Cuándo lo comentábamos?
5: Recién con Curcho.
3: No comentamos bien. ¿Cómo perdió?
5: Perdió feo. Sí. Pierde el local. Casi 18 años sin un título internacional. Pero lo van a dar vuelta en Paraguay, si se juega el partido de vuelta, porque al final no se sabe dónde se va a jugar, esto ya es información, no sentimiento. Digo el sentimiento, ¿no?, de poder dar la información deportiva. Que perdió Boca, perdió 1-0, gol de cabeza de alguien que mide 1.40 m, y la vuelta no se sabe dónde se va a jugar, por esto que contábamos en la jornada de ayer, o veníamos desarrollando, más allá de que en la jornada de ayer la justicia le dio a quien tiene el consorcio Flufla, que es de Fluminense y Flamengo, Sociedad Anónima, que son quienes están a cargo de la utilización del Estadio Maracaná. Uh-huh. El tema es que ellos dicen que por una cuestión de agenda no podrían prestarle al Vasco da Gama el Estadio Maracaná para poder jugar. No. El estadio donde juega Vasco no da lo que pide Conmebol en cuanto a la cantidad, la capacidad de 30.000 espectadores y 4.000 para el visitante. Entonces, ante las negativas, insisto, más allá que ayer la justicia le dio el ok para que lo puedan usar, ellos pueden apelar, la típica. Van apelando, cuando llegó la fecha se venció. Entonces, ayer lo que decían en la transmisión era que el partido se puede llegar a jugar en Paraguay.
3: ¿Dónde está Chiqui Tapia? ¿Me averiguaste?
5: Debería estar preso, ¿por qué?
3: No. Ah. ¿Dónde está? Bueno, sí, no
5: lo en la AFA. No puede salir. ¿Qué? ¿Salió?
3: Hola, Cristian Jasper. No, buen día. ¿Cómo le va?
6: Buen día, Majo. Pablo, buen día. Buen día al equipo y a la audiencia.
3: Cristian Jasper es el subsecretario de Limpieza Urbana y el presidente del Comité de Urbanismo. ¿Cómo le va?
6: Muy bien. Con mucho trabajo.
3: Con mucho trabajo. Bueno, se hizo un ratito para venir hasta el estudio de la radio y nos va a contar cómo continúa el operativo Puerta a Puerta durante esta semana y las tareas también que comienzan de desmalezamiento.
6: Sí. Bueno, hay que destacar, ¿no? Este operativo Puerta a Puerta, que a pesar de este temporal que nos tiene sin ver el sol hace muchos días en la ciudad, que hace mucho tiempo no vivíamos algo así, que nos tenemos que empezar a acostumbrar, y también nos tenemos que empezar a acostumbrar a la disposición de los residuos, los venimos hablando durante todos estos días. Si este va a ser el clima de la ciudad de Neuquén, hay que cambiar un montón de malas costumbres que hay para disponer los residuos en canastos que no son seguros, donde las mascotas a veces se hacen un lugarcito para romper una bolsa y que ese residuo vaya al piso, y después, bueno, lo de siempre, ¿no? Muchas personas que utilizan el piso como un lugar común para depositar los residuos y que complican tanto al sistema pluvial. Mucho trabajo con respecto a eso, levantamiento de residuos en Boca de Tormenta, pero a pesar de eso, el operativo Puerta a Puerta tiene un cronograma anual, tiene que seguir. Puede ser que un día que tengas muchas lluvias tengas que suspender y esos equipo y personal pase a la tarea de limpieza de sumideros, pluviales y canales, pero hasta ahora no nos pasó con normalidad el operativo Puerta a Puerta. Recordemos que pasamos por Islas Malvinas, los últimos barrios, Progreso. Estamos en este momento terminando el último cuadrante de Villa Ceferino, trabajando en la primera semana del barrio Confluencia Urbana. Y una noticia creo que muy buena y que seguramente nos va a traer mucho alivio a muchos vecinos de Valentina Sur, a su comisión vecinal, a nosotros. Valentina Sur, lamentablemente, no deja de ser el barrio que está en el ranking número uno de generación de microbasurales, no deja de ser el barrio que utiliza el canal O'Connor como un contenedor, y en la compuerta de La Montada tenemos que sacar desde laderas mascotas muertas, lamentablemente gatitos, perritos en ese lugar, mucha cantidad de residuo suelto en el canal, por eso digo que lo utilizan como un contenedor. Va a llegar el operativo Puerta a Puerta a partir del día lunes. Terminamos Villa Ceferino el sábado a la tarde y el lunes ya los equipos vamos a estar en Valentina Sur. A partir de ayer, hoy vamos a estar notificando. Queremos que cuanto más vecinos saque residuo en Valentina a la calle, mejor, para que, bueno, una vez que se vayan las máquinas, los camiones y el personal municipal, inmediatamente no tener esos microbasurales que tenemos siempre, Maquinchao, Chuelechuel, San Ignacio. En San Julián empezaron a tirar residuo, en Calle El Sol. Bueno, hay muchos sectores en Valentina que son utilizados como basurales habilitados. Y es todo lo contrario, ¿no? Claro. Tenemos que cuidar la higiene de toda la ciudad.
3: Baldíos. ¿Se viene la notificación?
6: Recordemos que entre el 2 de enero y el 18 de febrero, por ordenanza vigente en la ciudad de Neuquén, todos los vecinos propietarios de fracciones de tierras, de baldíos que no estén construidos o que tengan construcciones a medio terminar, tienen que mantener en higiene esos baldíos.
3: ¿Esa es la fecha límite, digamos?
6: Sí. En realidad, lo que se toma esa notificación es para que ya el vecino sepa que en esa época el yuyo va tomando una altura importante, pero se nos adelantó. Si
3: claro,
6: uno recorre
3: con la lluvia,
6: sí, claro. Y cuando salga el sol la semana que viene, ese sol y esa cantidad de agua que tuvimos, los yuyos que tenemos, malezas que tenemos en la ciudad de Neuquén, ya sin sol tenemos 30 centímetros de yuyo en algunos sectores. Venía recorriendo 12 de septiembre recién, que es donde vamos a empezar a trabajar. En algunos de esos lugares se trabaja con desmalezadoras, con equipamientos, y otro es desmalezamiento manual. Mucho trabajo.
3: A ver, para que quede claro, la municipalidad hace el desmalezamiento en espacios abiertos.
6: Totalmente, espacios abiertos. Como puede ser 12 de septiembre, la bicisenda, bueno, 12 de septiembre atraviesa casi toda la ciudad, se hace un gran trabajo en ese punto, y otros sectores. Después también el espacios verdes, el área de espacios verdes hace su trabajo sobre plazas. Y el particular, el que tiene un baldío, tiene que mantenerlo cerrado y lo tiene que mantener desmalezado. Es importantísimo, por una cuestión hasta de seguridad. Y por supuesto que si no se hace después de esa fecha, la municipalidad queda habilitado para ingresar a los terrenos que estén abiertos, realizar esa tarea de limpieza y trasladarle el costo, no solo de la multa, sino también el costo de limpieza al propietario, que es un costo muy alto. Sí. Por eso recomendamos...
3: que ustedes calculan por metro cuadrado?
6: Sí, 20 mil pesos por metro cuadrado, un terreno de 200 metros cuadrados, estamos hablando de 4 millones de pesos. Por eso...
3: Vaya usted con la tijera...
6: El fin de semana, saca yuyo, contrata una persona, le va a salir mucho más barato, pero no podemos tener esta situación. El año pasado tuvimos muchos casos de incendio en baldíos, más cuando las fracciones son grandes y hay casas, es muy peligroso, y bueno, después... arañas, roedores, lo que tenemos siempre, y personas que se le hace muy fácil esconderse o escaparse de policía si tenemos baldíos abiertos.
3: Bien, bueno, empiezan a trabajar ustedes en espacios abiertos.
6: Espacios públicos.
3: Exactamente. ¿A partir de qué momento el baldío o el terreno que no esté limpio va a cobro, digamos, va a la multa?
6: Terreno que no esté en condiciones de higiene, siempre entra denuncia del vecino al 147. Primero se notifica, nos acercamos con los inspectores, constatamos que ese lugar esté en esas condiciones que denuncia el vecino, se notifica, se le dan unos días para que realicen, como último aviso, para que realicen la limpieza de ese lote. Y luego, si no, entran camiones y máquinas.
3: ¿Puedo hacerle unas consultas que están llegando? ¿Usted saca camiones rotos y viejos?
6: No lo hago, lo hace Pancho Baggio en vía pública, vehículo abandonado en vía pública.
3: Bueno, le mandamos entonces mensaje por un camión roto, viejo y lleno de basura que está en calle Tres Arroyos 270 de Barrio Belgrano. Nadie nos escucha.
6: Lo que podemos hacer, porque ha pasado, hay muchas personas que tienen un camión o algún otro vehículo, un carro en la puerta de su casa y empiezan a usarlo como un contenedor, pero un contenedor eterno, que pasan años y años ese contenedor lleno de residuos de todo tipo. Podemos ponernos de acuerdo que nos llevemos ese residuo nosotros y Pancho...
3: El camión. Bueno, pero eso hay que hablarlo con el propietario.
6: Sí, si está el teléfono, ¿no? Lo llamamos.
3: Es una vecina. Buen día, dice. Queríamos agradecerle a Cristian por haber limpiado Ibepa.
6: Muy bien, Ibepa.
3: Muy bien, Ibepa.
6: Ibepa ha cambiado un montón. Es uno de los barrios que teníamos mucha generación de microbasurales, al igual que un montón de barrios, Es impresionante la cantidad de residuo voluminoso que te encontrás cuando llegás, los primeros días de operativo, te das cuenta que el vecino se acostumbró a tenerlo en su casa guardado durante un año.
3: ¿Usted poda árboles?
6: No puedo.
3: No poda árboles.
6: Espacios verdes.
5: No puedo.
3: Bueno, le mandamos el mensaje. ¿Podrían podar Callastay Serrano, el bulevar? No podemos vivir de la pelusa del álamo. Son gigantes. Bueno. Ya están encima de las casas. Lo que pasa es que la pelusa igual vuela, aunque uno no
6: yo
3: tenga...
6: Yo creo que ya pasó a ser parte de nuestra identidad. Sí.
3: Pienso en mi casa, en mi barrio, en el sector donde estoy, no tengo casi álamos y sin embargo el patio está lleno de pelusas.
6: Sí, sí.
3: No como en algunos lugares que parece
6: la
3: nieve.
6: La zona de Chacra el día de ayer, que no llovió, parecía que estaba nevado la cantidad de pelusas que había.
3: Bien, otro mensaje. Hay una pila de basura en calle Montehermoso, en Confluencia, después del desagote pluvial.
6: Sí, estamos en operativo puerta a puerta.
3: Porque han sacado los vecinos, claro, tiene razón. ¿Dónde estamos?
6: Me alegro que haya sacado una montaña.
3: Pila, claro, porque la próxima va a sacar menos. ¿Incluye urbanización Bosch el puerta a puerta el lunes?
6: Sí, sí. No, casco viejo comienza el día lunes, el casco viejo de Valentina Sur, luego, como una segunda etapa, entra urbanización Bosch, que ahora está toda asfaltada.
3: ¿Usted hace lomos de burro?
6: No hago lomos de burro.
3: Pero, ay, pucha. Para el puente del medio entre 14 de octubre y Altabarda, no se puede salir del barrio en horas pico. El que está pasa como si nada, dice los lomos. Ah, los lomos por la velocidad. Está bien,
6: sí,
3: bueno.
6: Sí, reductores, pero, reductores de velocidad.
3: Bueno, trasladamos en todo caso.
6: Sí, hay que evaluar muy bien la colocación de un lomo de burro o un reductor de velocidad, ¿no? No sé, poner el lomo de burro en corredores sanitarios a veces es muy complicado para ambulancias, para bomberos. Lo que hay que aprender es a pisar el freno, a respetar las manos. Bueno, hay un montón de cosas para hacer con respecto a la educación vial.
5: Lo del Jardín 33 ya te lo habíamos dicho, me parece, la vez pasada. Está muy deteriorado, pedido al Consejo Escolar y no pasó nada.
3: ¿Es el del canasto? ¿El 33? ¿Dónde está el 33?
5: No, es el de...
3: Escríbanos, señora.
5: Me parece que es del oeste...
3: Porque tenemos uno que siempre que tiene un canasto en la puerta.
6: Sí.
3: Y que 2x3 se llena de basura.
6: Bueno, pero es como un denominador de todas las escuelas. Le utilizan, como tienen la mayoría de las escuelas canastos grandes, le utilizan esos canastos.
5: Luego, en calle Rodes, 531. Sí, lo habíamos dicho la vez pasada.
6: Ah, casi llegando a Avenida de Trabajador, creo. Si no me equivoco. O la de abajo. La de Belgrano.
5: Belgrano, casi Belgrano.
6: Ah, casi Belgrano, casi Belgrano. Pero está reclamando mantenimiento del jardín.
3: No, por el basura, ¿no?
5: Basura. Dice.

0: A ver, ¿dónde está en
1: En
0: el chat?
1: el chat. Por favor, insisto, en el arreglo de la vereda del
0: Vereda.
1: Jardín
0: No,
1: 33.
0: usted arregla vereda.
1: No,
2: No,
1: vereda
2: no,
1: no
2: y
1: sé.
2: si es,
0: Y ese es
2: y si es de
0: escolar,
2: educación, el Consejo de
0: de
2: Educación.
0: educación, provincia.
2: Pero si hay un problema de residuos, vamos a verlo. Lo podemos
0: Residuos
2: ir a ver.
0: sí, yuyo sí, no lomos de burro, no.
2: El Consejo de Educación tiene un sistema de higiene para la periferia de la escuela también, alrededor de escuelas. Veredas, poda, desmalezamiento, levantamiento de residuos también. En alguna ocasión los he visto.
0: Bien, buenos días. Me repetiría la dirección del camión del que está en estado de abandono, quiere ir Susi. ¿Dónde dijimos? En calle,
2: En
0: en Tres
2: Belgrano,
0: Arroyos, ¿no? En el
2: Barrio
0: barrio Tres,
2: Belgrano,
0: sí.
2: sí.
0: En calle Tres Arroyos, creo que era 250. Bueno, ahora lo repetimos. No, porque hay gente que yo los he visto también, que pasan con sus camiones y donde hay acumulado de basura, sobre todo cuando tiran muebles y demás, bajan, lo suben a la camioneta
2: Hay
0: y.
2: un Facebook que creo que se llama Puerta a Puerta, algo así.
0: Ah, van detecta.
2: Se comunican entre ellos y llegan. Que yo estoy totalmente a favor de eso.
0: Claro, porque reciclan eso.
2: Reciclan, entra dentro de esa economía
0: Claro.
2: circular y es muy bueno. Pero hay otra parte. Está la parte buena, como los contenedores del microcentro, el que junta la caja, la de cartón, el aluminio,
0: Ah,
2: ordenadito,
0: sí.
2: y está el otro que te
0: Te
2: da
0: tira
2: vuelta el
0: todo.
2: contenedor. Es
0: Sí.
2: más, si
0: Claro.
2: se enoja, te lo prende fuego.
1: Claro.
2: Contra eso, la verdad que venimos trabajando un montón, es difícil. Y en el operativo puerta a puerta tenés el que viene de forma ordenada, con su carrito, con su bicicleta, con su camioneta, se lleva chatarra o lo que le sirva, pero está el otro que desparrama absolutamente todo. Todo afea a los servicios que tenemos, servicios que son excelentes, que cuesta mucho, muchos fondos invertimos en sostener hace tanto tiempo estos servicios de higiene y lamentablemente hay algunos que lo afean de esta manera. Si vas a ir a juntar algo de residuos, a un montón de basura que sacó un vecino, recordemos que ese montón tiene que estar dejando un lugar libre en la vereda para que haya paso peatonal libre, que no quede apoyado en un árbol o en un nicho de gas ese residuo, y por supuesto que, bueno, estas personas, si van a buscar algo, que no desparramen todo por la cuadra.
0: Bueno, se llevan los mensajes que nos han quedado del Loteo La Victoria en Valentina Sur
2: Ah,
0: Rural,
2: sí.
0: que barran la calle con con un camioncito en el sector de Jesús María en Parque Norte. Claro, el recorrido que está al costado de.
2: Es hermoso, está hermoso eso.
0: ¿Está lindo?
2: Sí.
0: Dice, pero no, que no sea en hora pico, por favor,
2: Ah,
0: dice,
2: sí, puede ser
0: porque.
2: por la barredora, claro.
0: Y
2: Puede ser
0: claro,
2: por
0: porque es
2: la barredora,
0: angosta
2: porque
0: igual
2: va
0: la
2: despacito,
0: La
2: sí.
0: calle, claro. Bueno, zona de Richeri y Tronador, están en este momento con la recolección de basura voluminosa. Richeri y Tronador, no,
2: Sí, sí.
0: Confluencia,
2: Confluencia.
0: está bien,
2: Primero es
0: perfecto.
2: confluencia urbana y luego pasamos a rural.
0: A rural,
2: A
0: ok, que
2: rural.
0: es la de abajo,
2: Sí,
0: el
2: sí.
0: sur. Ok, bueno, lo liberamos porque tiene
2: Muchas gracias.
0: mucho trabajo y le agradecemos la visita
2: Bueno,
0: como siempre.
2: recordamos,
0: Sí,
2: Valentina
0: Valentina.
2: Sur, a partir del lunes llegan los camiones y la máquina, durante el fin de semana limpian absolutamente
0: Todo el
2: terreno,
0: patio,
2: todo lo
0: todo.
2: que tengan. Vamos a estar hoy seguramente caminando y notificando a todos los vecinos.
0: Cristian Jasper, el subsecretario de Limpieza Urbana y presidente del Comité de Urbanismo de la Municipalidad de Neuquén.

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0: Temperatura en Neuquén 11 grados, 2 décimas.
1: Cielo parcialmente nublado.
0: Habilitaron la ruta 8 en Rincón de los Sauces.
1: Así lo indicó el director de Defensa Civil de esa ciudad, Carlos C. Escobar, quien de esta manera dejó claro que Rincón ya no está aislado.
0: De todas formas, el funcionario recalcó que quienes tengan que viajar, antes de hacerlo, consulten.
1: Escobar agregó que por el temporal debieron asistir a unas 50 familias con nylon, alimentos y ropa, entre otras cosas.
2: Nacionales.
0: El índice oficial de la inflación nacional fue de casi 2% en septiembre.
1: El INDEC informó que la inflación fue del 1,9%, con una suba de 2 décimas respecto de agosto, cuando había alcanzado el 1,7%.
0: De esta manera, el índice de precios al consumidor acumuló un 23,6% en los primeros 9 meses de 2026, mientras que la variación interanual llegó al 33,4%.
1: Entre los principales factores de aumento se destacaron las tarifas de gas y electricidad, las cuotas de medicina prepaga y los precios de las verduras.
2: Internacionales.
0: Canadá prefiere a Europa antes que a Estados Unidos.
1: Los canadienses consideran que la Unión Europea debe ser la principal prioridad comercial del país durante los próximos 5 años, por delante de Estados Unidos, según una encuesta dada a conocer.
0: El sondeo encargado por un periódico canadiense señala que el 41% de los encuestados sitúa a la Unión Europea como primera prioridad de la estrategia comercial de su país, frente al 20% que señala a Estados Unidos, mientras que un 30% considera que todos los mercados planteados son igualmente importantes.
1: Temperatura en Neuquén 11 grados 2 décimas.
0: Humedad 90%.
1: Cielo parcialmente nublado.
0: Hora 7:33.
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3: Hola, Luciano, buen día, ¿cómo estás?
4: Hola, buen día.
3: ¿Bien, vos?
4: Muy bien, Majo, gracias.
5: Y equipo.
1: Buen día, Luciano.
3: ¿Qué haces? Bueno, contanos un poquito.
5: ¿Qué les cuento?
3: Y del mercado, hoy es miércoles, así
5: vamos
3: que...
5: Vamos con cañuelas.
3: ¿Y qué no, mercado estoy hablando? ¿El mercado de cañuelas? ¿No se llama mercado?
5: Pensé que era que te...
3: el concentrador te después.
5: Bueno, cañuelas, una actividad. Tenemos 176 camiones, 6.756 vacunos. Sumado a lo de ayer, 11.764. Precio firme. Por ahora todavía no comenzaron las operaciones. Pero bueno, por lo menos los ingresos moderados. Vamos a ver cómo termina la semana. Y lo que se está viendo justamente, por lo menos es lo que se habla, ¿no? Que se va a retener bastante, se van a retener los vientres en el campo. Y es probable que los animales se dejen un poquito más tiempo, entonces se le gana más kilos con pasto, ¿no? Porque lo caro es darle de comer a la vaca. En cambio, si está pastando, eso es un costo más bajo. Pero bueno, ayer se anunciaron algunos créditos que van a estar disponibles para los productores que quieran participar del remate en Junín de los Andes. Recordemos que el 23, 24, 25, creo que es, va a estar la exposición de reproductores en Junín.
3: Sí.
5: Y bueno, ya pueden empezar a aquellos que quieran acceder a algún tipo de financiamiento para participar del remate con tasas accesibles, o sea, más bajas que por ahí que en el sector financiero. Bueno, pueden ir inscribiéndose o en el Centro Pyme o hablando en las agencias de desarrollo productivo. Pero ahí va a haber créditos y se puede, digamos, anticipar el productor, más allá que después lo use o no lo use el crédito, a ir armando la carpeta para poder tomarlo. Con algunas facilidades, como por ejemplo aquellos productores que no tienen CUIT, ni siquiera son monotributistas, hablando de pequeños, muy pequeños crianceros, van a tener hasta 5 millones de pesos para comprar reproductores, cosa que, bueno, es inédito, ¿eh? Por un lado eso, y por otro, para cerrar, primera alarma de Lobesia botrana. Lobesia botrana es la polilla de la vid. Salió en Mendoza, hay que hacer tratamientos cuando los brotes están entre 5 y 10 centímetros. Bueno, es como si fuera la carpocapsa nuestra, y como este año viene tan raro, no se sabe para dónde van a salir las plagas, ¿no? Entonces, bueno. Si se ven ataques de pulgones, si se supone que va a haber problema con el sílido, ahora empieza el momento de hacer los tratamientos para arañuela, para erinosis, pero bueno, está todo tan raro. Llega el momento de usar los radiadores químicos, pero bueno, hoy pareciera que no va a llover, ¿eh? Hoy pareciera que
3: Qué
5: se va.
3: decirte.
5: Por eso, pero vos mirás y de acuerdo al pronóstico te aparece lluvia y no te aparece lluvia. Pero bueno, está nublado, condición necesaria, pero no suficiente, para que llueva. Así que bueno, ahí estamos con primera alarma de Lobesia botrana en Mendoza. Ya nos pasó de haber tenido Lobesia en Patagonia, que es muy raro, y bueno, y por suerte no volvimos a tener, pero bueno, es un tema, es un problema. Así que bueno, con eso estaríamos.
3: Bueno, nos comunicamos
5: Mercado
3: más tarde para el
5: concentrador
3: mercado concentrador. Está
5: opera
3: abierto
5: por
3: hoy.
5: la tarde hoy. Sí,
3: Dale.
5: opera por la tarde, así que un
3: Gracias.
5: ratito ando por ahí.
3: Gracias.
5: Hasta luego.
3: Chao.
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1: Las rutas neuquinas se encuentran transitables con precaución. El paso internacional Cardenal Zamoré está habilitado, transitable con precaución para todo tipo de vehículos. Calzada despejada, nublado, pronóstico de lloviznas, mantener distancias de frenado, evitar maniobras de sobrepaso. Personal y equipos de vialidad nacional operando. Portación obligatoria de cadenas físicas.
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0: 7:45. Precaución, 3 caballos sueltos a la altura de Piscicultura. Entran a la ruta y salen. Mucha precaución. Acaba de llegar este mensaje. Así que, ¿quién es? También te llegó el mensaje. Sí. Bueno, por favor, tengan muchísimo cuidado. Y bueno, y la policía, y hay una ley provincial que justamente busca quitar a los caballos que estén sueltos. Justamente para evitar cualquier tipo de consecuencia en las rutas. Bueno, vamos a cambiar de tema. Quien estaba en el bloque anterior a través de YouTube ya vio que tenemos un invitado, ha sido invitado y colaborador prácticamente con temas de salud. Y ayer el Vaticano confirmó que el Papa León XIV le extirparon el lóbulo inferior. Nos explicó todo el doctor antes, estos 3 lóbulos en uno de los pulmones, 2 en el otro, ya aprendimos todo, pero ahora queremos saber de qué se trata un adenocarcinoma pulmonar. ¿Hay tratamiento? ¿Qué se recomienda? ¿Va a poder viajar? ¿Es de largo proceso? ¿Se puede curar? Todo eso nos va a tratar de explicar, con todo este tiempo, Luciano Piazzoni, que es oncólogo clínico de Leven Salud, matrícula provincial de Río Negro 5892, matrícula provincial en Neuquén 5282. ¿Cómo le va, Doc?
1: Hola, buen día, ¿cómo estás? Bueno, no sé si voy a poder responderte todas esas preguntas, por lo menos lo que sabemos. Ayer nos enteramos que finalmente fue un adenocarcinoma de pulmón. Primero, ¿qué es esto? Es un cáncer de pulmón. Hasta ayer estaba la sospecha, pero no estaba confirmado. El adenocarcinoma de pulmón es el cáncer más frecuente de pulmón y se da, como hablamos anteriormente, en pacientes fumadores y en pacientes no fumadores también. De hecho, es la principal causa de cáncer de pulmón, el adenocarcinoma. Y aumenta cada vez más en pacientes no fumadores en el mundo. Sí. Entonces, sabemos que se sometió a una cirugía. La cirugía fue una lobectomía, es una cirugía que se le saca uno de los segmentos o el lóbulo del pulmón. Y ahora hay que confirmar bastantes datos que los da el patólogo, que es un médico que empieza a analizar la pieza quirúrgica en forma macroscópica, visiblemente, y después microscópica, se cortan esos segmentos donde estaba el tumor. Y después también, hoy en día, se analiza con variables moleculares, los datos de las mutaciones que tiene el tumor.
0: ¿Qué se puede determinar a partir del estudio patológico?
1: Perfecto, Majo. Lo que se tiene que saber es el tamaño tumoral y la presencia de algunos factores de mal pronóstico. Por ejemplo, que tenga células invadiendo los vasos del propio pulmón.
0: O sea, que lo que han extirpado no sea el fin, de lo que puede seguir pasando.
1: La gente dice si lo extirparon, lo sacaron completo o quedó parte del tumor, o si tenía una cápsula o no. Sí. En cáncer de pulmón importa mucho la invasión linfovascular e importa también mucho los ganglios que tiene posiblemente comprometidos o no en el mediastino, que es un sector medio, que es una cirugía. Se saca el lóbulo y se sacan ganglios cercanos al lóbulo.
0: Cuando se opera, se saca un lóbulo, como caso, ¿cómo se continúa, la vida en ese aspecto, ¿no? Porque es una operación difícil.
1: Perfecto. Está claro que previamente a la cirugía se hicieron unas pruebas funcionales a ver si podía tolerar una persona que tenga la extirpación del lóbulo completo. Entonces sabemos que de antemano el Papa tiene la capacidad para tener 2 lóbulos, no 3 del pulmón derecho, porque eso se estudia previamente. Es decir, que la capacidad vital forzada, se llama así, pulmonar, o la capacidad de ventilación, no se ve de antemano no tiene una dificultad para tener solamente 2 lóbulos para poder vivir. Entonces eso se estudió previamente y obviamente tiene una... Igual no va a tener la reserva funcional que cualquier otro paciente con 3 lóbulos, claramente, ¿no?
0: Exactamente. Bueno, ¿qué se espera o qué se hace de aquí en adelante? ¿Hay un tratamiento? Obviamente hay que esperar la histopatología de lo que estábamos hablando antes para saber con qué se encuentran, los médicos. Pero ayer se especuló que quimio, que...
1: Está bien. ¿Qué? Mira, son todas especulaciones porque lo que tenemos de información es esa, solamente adenocarcinoma. Después hay 3 posibles situaciones o escenarios. Uno puede, después de la cirugía, no hacer nada. ¿Bien? Hay pacientes que después de una cirugía que tienen solamente comprometido un pequeño tamaño tumoral y que no tienen ganglios, hacen cirugía y nada más. Ese es un escenario posible. Otro grupo de pacientes puede necesitar quimioterapia, bien, después de la cirugía, si hay ganglios comprometidos o si hay estos factores mal pronóstico, invasión linfovascular, etcétera, si el tamaño tumoral supera los 3-4 centímetros. Y hay otro grupo de pacientes que reciben otro tratamiento de ayuda a la cirugía, que es o inmunoterapia o tratamientos dirigidos especialmente a las mutaciones que pueda tener el paciente a través de ese estudio histopatológico más moderno, que es el análisis molecular.
2: Luciano, creo que fue Falcioni, creo, pero si no fue él, fue algún técnico de fútbol, que le prohibieron viajar después de una cirugía por el tema de lo que sucede en los aviones, cuando subía a grandes alturas, presurización, despresurización y demás. En este caso, con este tipo de intervenciones quirúrgicas, ¿qué se aconseja?
1: Es la pregunta, ¿no? Se pregunta si estamos en tiempo prudente como para que después de esta cirugía pueda viajar. Eso es muy particular también de cómo se recupere con la cirugía. Hay pacientes que se recuperan espectacularmente bien, no tienen fugas, no tienen fístulas, no tienen complicaciones en la cirugía. Entonces, lo que implica la presión de subirse a un avión, y sobre todo el tiempo, y además hay que cruzar el océano, son varias horas que no puede descender en forma de urgencia, por ejemplo. Pero en teoría un paciente que no tiene complicaciones de una cirugía de pulmón, en 2 semanas, es más o menos el tiempo que estaba planificado venir, a priori no tendría una contraindicación formal. Pero bueno, hay que tener en cuenta un montón de variables.
0: Ahora, uno piensa únicamente en el Papa en el avión, pero él viene a hacer un recorrido por parte de Latinoamérica. O sea, tiene una agenda sumamente cargada. Una persona que está recién operada, ¿podría enfrentar una agenda de las características que tiene el Papa?
1: Entiendo que eso es la clave. Uno a priori, yo tengo pacientes operados de cáncer de pulmón, estadios tempranos, y nosotros recomendamos que tengan un reposo relativo, ¿no? No exposición, claro, no exposición y un manejo y trasladarse a un lugar, con lo que implica también desde el punto de vista de no solamente físico, sino de estrés de todo tipo, ¿no?
0: Claro, no viene a... es un viaje largo, claro. En definitiva, porque nosotros estamos con la vista puesta en lo que va a pasar en Argentina, va a pasar por Perú, tiene un viaje sumamente importante, entiendo que no recomendado. Leí que casi no tiene síntomas salvo la aparición de una tos.
1: Está buenísimo eso también, porque hay que saber, por ahí la gente sabe mucho y en octubre saben que hay que hacerse screening de cáncer de mama, mamografía y eco. En cáncer de pulmón también existe el screening, hacerse tomografías de baja densidad para buscar nódulos pequeñitos que antes de los síntomas, ¿no? En pacientes fumadores, por ejemplo, más de 50 años, que hayan fumado 10 años, no importa cuánto el número de cigarrillos se puede hacer tomografías de baja densidad para hacer screening. Entonces, si uno detecta nódulos pequeños, puede operar y se curan más pacientes operados en estadios tempranos. En el caso del Papa hablamos que no es fumador, entonces no se hace screening en la población y la tos ya es es un síntoma que genera... Y por lo menos de algún tamaño que impacta, depende si está en la pleura o no, ¿no? Pero que compromete bronquios o el tamaño hace que uno sospeche que... Y el tamaño, no solamente por eso, sino por la cirugía, que tiene una lobectomía, de que supere por lo menos el centímetro. Yo no encontré esos datos en la información que tenemos. Me parece que es dato importante de la historia clínica, pero el tamaño tumoral impacta también el pronóstico, ¿no?
0: Seguro.
1: Todavía no lo tenemos.
0: Nos preguntan que todo un lóbulo le sacaron, la porción más pequeña, nos decía fuera de aire.
1: El pulmón derecho tiene tres lóbulos, imagínense.
2: ¿Qué son lóbulos, perdón? Imagínate que era algo chiquitito que está dentro del pulmón, pero
0: son los pedacitos de un sector
2: del pulmón.
1: Está muy bien. Imagínate vos una bolsa, ¿bien? Sí. Pero en realidad, en vez de ser una, son tres bolsas para que, si esto es naturaleza, es biología, es sabia la naturaleza, ¿no? Si se pinchaba uno de los lóbulos, antemano tenían los otros dos para compensar. Bien. Entonces, todas las arterias, las venas y todo están divididos en tres y se saca una de esas bolsitas que está en el pulmón que... se recubre de pleura visceral y parietal, y es, imagínate vos, 5 o 6 centímetros de altura, más o menos un lóbulo, y un volumen de más o menos 100 centímetros cúbicos, para que te des una idea, un poquito más, menos, depende.
0: Es el más chiquitito, ¿y es la parte inferior?
1: Inferior es lo que leí, ¿viste?
0: Puede variar, pero sí. Bueno, igual, dependiendo también del lóbulo que se retire, hay distintas complejidades.
1: Bueno, la cirugía, yo no soy cirujano, ¿no? La cirugía es más compleja, depende del lóbulo, y obviamente si es derecho o izquierdo del pulmón también. Aparentemente fue una cirugía sin complicaciones.
2: ¿Eso se regenera?
1: No. Es como, está bien la pregunta, porque el hígado sí, por ejemplo, cuando haces una segmentectomía hepática, se regenera, pero el pulmón no.
0: No. ¿Cómo se opera? Hay varias formas, me imagino, actualmente, hay técnicas. Hay mínimamente invasivas, si se quiere. Sí. No es que te abren todo, no.
1: Bueno, tenés técnicas, desde las técnicas más rudimentarias a cielo abierto hasta técnicas robóticas, ¿no? En ese abanico de situaciones tenés la videotóraco asistida, es decir, una camarita, y a veces se hace por un solo puerto, uniportal se llama, o a veces varios puertos. Por lo que leí también es una técnica videoasistida y mínimamente invasiva, por decirlo así.
0: Bien.
1: Se puede hacer así.
0: Que tiene que ver también, esa decisión depende del tipo de situación que tenga ese paciente.
1: Claro,
0: ¿no? De cómo...
1: situación del paciente, del
0: la
1: tumor,
0: edad.
1: Y que no haya complicaciones. O sea, si se complica hay que transformarlo en las convencionales. O sea, no hubo complicaciones a priori, por lo que sabemos de lo que sucedió.
0: Bien, habló de personas de más de 50 años con antecedentes con que hayan fumado más de 10 años. Ahora, ¿a partir de qué edad, independientemente de la vida que uno haya llevado, se recomienda un screening de pulmón?
1: Está bien. La recomendación inicial fue pacientes de 55 años, fumadores de más de 10 años. Después se extendió se amplió la población a 50 años con técnicas especiales, ¿no? Tomografía de baja densidad. Y ahora el dilema es, como hay tanto aumento de pacientes con cáncer de pulmón, sin antecedente de tabaquismo, ahora se están cambiando las guías también a ver si ampliamos la población también de estudio.
2: Síntomas no, es decir, es como cualquier cáncer. Si no te hacen un estudio específico, no hay un síntoma que vos digas, no, tengo tos o...
1: Hay síntomas ya de enfermedad locorregionalmente avanzada, como es la tos, la falta de aire, etcétera.
0: Pero un análisis de sangre, por ejemplo, ¿puede elevar algún parámetro que te digan, che, hay que buscar un poquito más?
1: Se viene todo un desarrollo de biopsias líquidas, es decir, sacar sangre y buscar pequeñas porciones de ADN circulante tumoral, que es diferente al ADN no tumoral, entonces encontrarlos en etapas más tempranas.
0: ¿Y también
1: esto es fase,
0: así segmentado
1: fase de
0: investigación, igual que el ADN? Que cuando se hace el estudio de ADN, se fragmenta, de alguna manera se trabaja sobre toda la cadena, cada vez más chiquitito.
1: Sí.
0: ¿Ahí en la sangre también?
1: Esa sangre se hace una secuenciación molecular a ver si hay vestigios de ADN circulante tumoral. Entonces, previo a que aparezca incluso la imagen. ¿Bien? Esto es parte de investigación, no lo hacemos en la práctica habitual.
0: Pero es lo que se viene. Sí. ¿Los antecedentes son importantes?
1: Totalmente. Vos sabés que en cáncer de mama los antecedentes familiares son fundamentales. En pulmones menos importante, pero no está exento de tener algún antecedente heredero familiar que predispone a tener cáncer de pulmón. Son los menores casos...
0: Hasta
1: menos
0: acá
1: frecuente, pero sí.
0: Hablamos de adultos. ¿Se dan casos en niños, en adolescentes, en jóvenes?
1: No es frecuente.
0: No es
1: frecuente.
0: El
1: tumor del adenocarcinoma de pulmón
0: no es para nada frecuente.
1: Parece que tiene que ver mucho con el envejecimiento celular, la exposición medioambiental y obviamente la exposición al humo, al tabaco, ¿no?
0: Hablábamos de no hay casi síntomas, ya hay, digamos, hay alguna complejidad, ¿no? ¿Cuál es la sensación que remite el paciente? ¿De moco en el pulmón? ¿De qué?
1: Mira, clásicamente el paciente que tiene cáncer de pulmón es un paciente que tiene antecedente tabaquismo y es EPOC, o sea que ya previamente.
0: Claro.
1: Y él subestima mucho los síntomas porque el EPOC todos los años tiene esa gripecita que, bueno, esto es lo que me pasa todos los años, ¿no? Me enfermo, tos, tomo unos antibióticos y se me pasa. Hasta que en un momento, uno de esos inviernos, no se pasa esa tosecita, ¿bien? Y ahí aparece ya, digamos, la imagen y ahí ya aparece toda la posibilidad de... Entonces, no subestimar los síntomas de esas bronquitis o me enfermo todos los años, me pasa lo mismo, consultar, preguntar. Y bueno, el tema de la imagen es fundamental.
0: Bueno, ya absorbimos toda su información.
1: Bueno.
0: O parte de ella, ¿no? De este tema, no toda,
1: sí,
0: ¿eh?
1: Sí,
0: no,
1: sí.
0: No. ¿Por qué le digo esto? Porque le quiero leer los mensajes.
1: Sí.
0: Como doctor, además es un buen triatleta, un genio. Abrazo.
1: Ah, bueno, no, ese es un poco mi pasión y sí, mi hobby. ¿No?
0: Su hobby. Sí. Escuchando a Luciano, no solo es un excelente profesional, sino un gran ser humano empático como pocos con sus pacientes, dice María Inés.
1: Bueno, gracias.
0: ¿Qué más? Uy, tenía más por acá.
1: Los malos no los leas, por
0: no
1: favor.
0: No los voy a leer, los voy a dejar. Le agradecemos, porque ya son las 8 de la mañana. Gracias por ayudarnos. No, ayudarnos no, porque nosotros no.
2: No sí, sabemos. Sí, sí, también nos ayuda.
0: Sí, no, no, pero
2: hay
0: digo,
2: que hacer un estudio.
0: Sabe es
1: bien, eso. ¿Eh?
0: Hay que hacer un estudio.
1: Nada, pequeños, no fumar, bien, eso es importante.
0: Como, ejercicio, agua.
1: Lo de siempre. La alimentación, porque siempre hablamos de lo cardiovascular, siempre lo hablamos, sí. Pero viste, para también cáncer de mama y en este mes que hay que concientizar sobre eso.
0: Quiere que lo invite.
1: Ejercicio, buena alimentación y después. Otras cuestiones que también ayudan, relaciones sociales, viste, bajar el estrés,
0: cortisol,
1: ni hablar, sin duda también cortisol, todo que está de moda, eso, pero también hay mucha investigación al respecto y eso también es importante.
0: Genio, Doc, gracias.
1: Bueno, gracias a ustedes por la invitación.
0: El doctor Luciano Piazzoni es oncólogo clínico de Leven Salud, matrícula provincial rionegrina 5892, matrícula provincial de Neuquén 5282.
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0: Temperatura en Neuquén, 11 grados, 2 décimas.
1: Cielo parcialmente nublado.
0: Construirán una torre compartida entre el BPN y el gobierno provincial.
1: El gobernador Rolando Figueroa firmó un acuerdo con el presidente del Banco Provincia del Neuquén, Gabriel Bosco, para construir un edificio de 11 pisos y 8.000 metros cuadrados en la avenida Félix San Martín y Bahía Blanca.
0: La provincia aportará el terreno y el BPN financiará la construcción, que se destinará a una sucursal bancaria y oficinas de organismos provinciales.
1: La inversión se realizará con ahorros derivados del cierre de sucursales deficitarias en Río Negro y de la reducción de gastos de alquiler, y la primera etapa, que incluirá la nueva sede bancaria, se proyecta inaugurar en menos de un año.
2: Nacionales.
0: El Reino Unido solicitó a Interpol que rechace las peticiones de la Argentina.
1: Pidió a la organización policial que rechace las peticiones de la Argentina para detener personas implicadas en un importante proyecto petrolero frente a las costas de las Islas Malvinas, informó un medio británico.
0: Las tensiones argentino-británicas, que según el medio en Londres alcanzaron los niveles de 1982, llevaron a los funcionarios del Reino Unido a solicitar garantías urgentes a la organización internacional.
1: El gobierno británico cursó una carta a la sede de Interpol en Lyon, argumentando que las solicitudes de notificación roja de la Argentina para la detención de dichas personas, incluidos ciudadanos británicos, deben considerarse motivadas políticamente, según The Guardian.
2: Internacionales.
0: Estados Unidos presiona a Bukele para reducir la influencia china en los puertos de El Salvador.
1: El secretario de Estado, Marco Rubio, mantuvo una llamada telefónica con el presidente salvadoreño Nayib Bukele, a quien instó a proteger las infraestructuras críticas de su país de influencias extranjeras malignas, en aparente referencia a China, y a votar en contra del gobierno cubano en la ONU.
0: El secretario y el presidente Bukele acordaron la importancia de mantener seguras las infraestructuras críticas, incluidos los puertos, y protegerlas de influencias extranjeras malignas, señaló el Departamento de Estado en un comunicado, sin mencionar explícitamente a Pekín.
1: Temperatura en Neuquén, 11 grados, 2 décimas.
0: Humedad 90%.
1: Presión en hectopascales 990.
0: No hay vientos.
1: El cielo está parcialmente nublado.
0: Hora 8, 5 minutos.
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1: Adelante, Juan Manuel, te escuchamos.
2: Bien, Majo, estamos en el oeste capitalino, un sector que, por más que está consolidado y poblado, tiene problemas de conexión de imagen y de celular, uh-huh. Así que estamos trabajando para solucionar este problema técnico. Más allá de esto, Pirker y Reconquista, por Pirker algunos metros más, el policía está llevando adelante un allanamiento, el cual han detenido a 4 hombres, uh-huh. varones, mayores de edad, que en este momento están por subirlos a la camioneta de traslado de detenidos. Hay una serie de, no te quiero mentir, pero unas al menos 10 cuadros de bicicleta y siguen sacando más de dentro de esta casa. De acuerdo a información preliminar brindada por la policía del Neuquén, sin ser declaración oficial, este allanamiento estaría relacionado a la investigación que se lleva adelante respecto a el robo de un vehículo a unos 120 metros aproximadamente aquí en la calle Valle Encantado y Otto Neumann. A partir de ello es que se ha desencadenado esta investigación y han dado con este domicilio sobre la calle Pirker, y en donde, como decíamos, están retirando un montón de cuadros de bicicleta. Lo que escuchás son aplausos vecinos que se están acercando a ver este lugar. Señor, ¿cómo le va? Buen día, estamos en vivo para el U5. Usted estaba aplaudiendo por esto.
3: Sí, la verdad que es una sensación de tranquilidad muy grande. Ya hace varios años que se viene batallando con esa casa y es un peligro para todo el barrio.
2: Estaban podridos, la inseguridad.
3: Sí, era insostenible, ya era insostenible.
2: ¿Quiénes viven ahí?
3: Y en principio era una familia normal y hace unos años se desvirtuó todo y empezó a meterse la droga y otras cosas, y empezó a venir gente de afuera, trapitos y demás, y ya la familia original de la casa, no sé si estará o no estará, pero es gente muy peligrosa, estaba habitando el lugar.
2: Están sacando un montón de cuadros de bicicleta.
3: Bicicleta de todos los tamaños, sí, todos los días, un problema distinto, los días que llegaban corriendo en moto, en bicicleta, entraban, al rato salían en otro medio. Pero ya no se podía sostener como barrio, era no pasar por la cuadra ya después de las 6 de la tarde y no podés dejar nada afuera, no podés salir, uh-huh. nada. Y también tienen un aguantadero de trapito, kiosco, narco.
2: ¿Habían hecho denuncia ustedes como vecinos o los vecinos por aquí?
3: Desde hace años, todo el tiempo, sí, siempre.
2: Hartos. Bueno, sí. una medida celebrada y en buen momento ha llegado.
3: Sí, totalmente.
2: Gracias, ¿eh?
3: Hacía falta.
2: Ahí estaba. Uh-huh. Uno de los vecinos que estaba aplaudiendo, habían escuchado uh-huh. Sí. A través de el celu, porque uh-huh. se escuchaban, eran dos vecinos que se acercaron aquí al ver el despliegue policial y llegaron claro. desde la esquina directamente aplaudiendo. Está podrida la gente de vivir así, Marco.
1: Mientras vos relatabas y charlabas con el vecino y estas imágenes que nos han provisto previo al móvil con estas bicicletas, bicicletas grandes, bicicletas chiquititas, la policía trabajando y tu relato, mientras vos hablabas con el vecino, nosotros estábamos difundiendo un video en el que se ve cómo un hombre ingresa a una vivienda. Esto es en la zona de Gran Neuquén Sur. En la
2: tengo la duda si es Gran Neuquén, si termina Melipal en la calle Moritán, te diría que sí, pero estoy viendo que estamos cerquita de la Cooperativa Obrera del Oeste, bueno. Es decir, está ahí, estamos aquí, es un sector donde confluye a poquitos metros, Unión de Mayo, Melipal, Gran Neuquén Sur.
1: Quería aclarar que este video nos llegó a través de un vecino, está filmado el 12 con una cámara domiciliaria, a las 2:30, casi 2:30 de la mañana, donde se ve como un hombre trepa una reja de una vivienda que tiene un alambrado perimetral, que no está tan protegida, sin embargo, trepa la reja, se ve un perrito que sale un poco
4: un caniche.
1: A torearlo, ¿no?
4: Sí,
1: ¿cómo?
2: No, le estaba consultando sí, al vecino, Melipal, te okay. lo confirmo.
1: Y de repente aparece una, revolea una bicicleta, pero literal lo que estamos viendo ahora a través del stream y les bien, estamos bien. Relatando a ustedes, la pasa por encima del alambrado y se retira. Este video nos llegó hoy temprano, lo teníamos listo para pasar y la verdad que me acordé ahora que vi tantas bicicletas. Esto es lo que están viviendo los vecinos hoy, en los distintos barrios y en los distintos sectores de la ciudad de Neuquén. Quería hacer esta aclaración porque no tiene que ver quizás con puntualmente lo que vos estás relatando, que es este allanamiento y esta cantidad de vehículos birrodados que estamos viendo también y que relatabas hace algunos minutos, Juan.
2: Es tremendo. Hacía, mira, ni una bicicletería de reparación encontrás tantos cuadros de bicicletas juntos.
1: Bien.
2: Viste que no ya prácticamente no se trabaja con stock, sino que uno va pidiendo después y te van llegando. Bueno, la verdad es que hacía un montón de tiempo no veía tanta bici de todo tipo y tamaño. Y bueno, estas cuatro personas, hombres, reiteramos, mayores de edad, que fueron aprendidos en el allanamiento y puestos a disposición o serán puestos a disposición de la justicia próximamente por haber llegado el vehículo, la camioneta de traslado de detenidos de la policía del Neuquén.
1: Bien, bueno,
2: reitero, allanamiento se originó a través o a raíz del el robo de un vehículo a muy poquitos metros de aquí en Valle Encantado y Otto Neumann, uh-huh. y a partir de ello es que se dio con este domicilio.
1: Estamos viendo ahora, para quienes están en la radio, las imágenes en vivo, el trabajo que realiza en este momento la policía. Yo entiendo que están llenando actas y formas respecto de estos rodados, ¿no? Por lo que se puede ver allí, Juan.
2: Sí, lo siguen sacando desde dentro de la vivienda. Mm. Ahora son, las primeras eran estilo mountain bike, los cuadros grandes, y ahora también vehículos, bicis más chiquitas, tipo...
1: A ver, Valen, ¿me dejás contar cuántas bicis,
4: bicicletas
1: Juan,
4: mínimo.
1: Ahí que con la imagen en vivo, me contás cuántas bicicletas llevan en este momento en sobre la cinta asfáltica, casi en el cordón de la vereda?
4: Como si fuera un ciclismo.
1: Claro.
2: Me voy a acercar para poder verlo, porque me había acercado más.
1: Dale. Dos, cuatro, dale, a ver, dale.
2: Dos, tres, cuatro,
5: diez,
2: cinco, seis, once, siete, ocho, nueve, diez, once, doce,
1: 13. Mucho, ¿no?
2: 13 en este momento. Por eso digo, ni en una bicicletería.
1: Mucho, ¿no? Bueno. Imagino que, bueno, ya ha pasado, ¿no? Que la policía los recupere y después se busca a los dueños, sobre todo si tienen...
2: Sí. Hay que ver si si están registrados. Viste que
1: claro,
2: hay una aplicación,
1: por eso te digo. Uh-huh.
2: Que es que donde uno puede subir los números de cuadro de las bicis. No recuerdo bien el nombre, pero inclusive días atrás me mencionaba un vecino de otro barrio, por otra cobertura que fuimos a hacer, que también le habían robado la bici, iba montado en su bicicleta y detrás de un árbol salió alguien con un palo y se la dio en la mitad de la frente. Lo tiró al piso y se robó el cuadro, y pudieron recuperarla porque hizo la denuncia y lo agarraron.
4: Se cortó.
2: Tenía la comprobación del cuadro cargado a este sistema.
4: Rubín, que tiene Rubín se llama, Juan.
1: Ah, el Rubín, Rubín, no me acordaba. Ahí está. Sí. Es así, de hecho, muchas veces en la propia página de la policía y redes sociales publican, digamos...
4: Cuando se hace entrega, a veces cuando se hace entrega.
1: O cuando están a disposición de los propietarios. ¿Cuál es la calle, perdón, Juan, es la quizás desatención, troncal más cercana al lugar donde estás ubicado?
2: La Avenida del Trabajador... Es la más grande, cercana, y la otra entiendo que es Morital. No la veo de aquí, pero sí, es Morital.
1: Bien. Juan, nos quedamos con la imagen.
2: Esa intersección que te acabo de decir, que está la estación de servicio, lo que fue ese conato de shopping del oeste, que después se transformó en clínica y todo lo demás. Después le sigue el supermercado Cooperativa Obrera, todo por Avenida del Trabajador, hacia el oeste, una vez que uno pasa a la calle Morital.
1: Gracias, Juan. Nos quedamos con la imagen.
2: Dale, hasta luego.
1: Hasta luego. Juan Manuel Curcho con, este allanamiento, este operativo que realiza la policía del Neuquén, allí en cercanías de barrio Melipal. ¿Confirmó que era Melipal al final?
4: Ahí en el triángulo de 3-4 barrios.
1: Exactamente.
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1: Muy bien, 8 de la mañana, 22 minutos. Hacemos la pausa, chicos, y venimos.

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1: Muy bien, Pablo Grandi.
2: Bueno, más temprano comentaban, y fuera de aire también lo hacíamos, uno se levantó y empezaba a ver, me llamó la atención que no hayan sido sitios oficiales los que se hicieron eco del fallecimiento de Jorge Castro, el Roño Castro, locomotora Castro. Pónganle el apodo que más le
1: les que guste. El que más le resuene, ¿no?
2: Sí, en todo realidad, caso. En realidad, conocido por los dos, bueno, 59 años, falleció tras descompensarse, estaba en un bingo en la localidad de Morón, y comentaba más temprano Majo, algunas de las informaciones.

0: Uno también, sin ser un fanático del boxeo, ese combate del 10 de diciembre del 94, donde estaba con un estadounidense, John David Jackson. La verdad que no he visto muchas peleas de este tipo, uh-huh, en donde un tipo está básicamente en la lona.
1: ¿Viste la película de Rocky?
0: Bueno, porque es película, sí, tal cual. Después no me tocó verlo, tampoco insisto, no soy fanático del boxeo, sí, sí, como para decir, no, sí, hay un montón de estas peleas, o hay pocas peleas, pero de lo que he visto, un tipo que está completamente noqueado, todo épico, roto, todo averiado, sacó una mano para mandarlo a la lona. Esto fue en México, en Monterrey, y a partir de ahí, bueno, comenzar a ser, no sé si reconocido, pero sí entrar dentro de los grandes boxeadores de Argentina. Esa pelea, que insisto, fue el 10 de diciembre de 1994, se hizo en Monterrey y estaba en juego el título del mundo de los pesos medianos de la Asociación Mundial de Boxeo, la AMB. Ahora hay un montón de asociaciones, federaciones y demás, pero en ese entonces ser campeón de la Asociación Mundial de Boxeo te daba una connotación mucho más importante que, insisto, dale, lo que puede llegar a dar hoy otras federaciones o asociaciones. Bueno, la cuestión es que a los 59 años hoy se despidió entonces Jorge Locomotora Castro, y obviamente el abrazo para todos los familiares.

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1: Temperatura en Neuquén 11 grados 8 décimas.
2: Cielo parcialmente nublado.
1: Los estatales de Neuquén recibirán un aumento del 6,36% en octubre.
2: Los trabajadores de la administración pública neuquina cobrarán con los salarios de octubre esa actualización de acuerdo con el mecanismo de ajuste por inflación acordado entre el gobierno provincial y los gremios.
1: El cálculo contempla la evolución de los precios en Neuquén y a nivel nacional durante el tercer trimestre del año. Además, en noviembre se sumará un incremento adicional del 4% y en enero está prevista otra actualización del 3%.
0: Nacionales.
2: Se reanuda el debate por el proyecto de Malvinas mientras crecen los reclamos de cambios.
1: Mientras aumentan los reclamos de cambios al texto del proyecto del gobierno sobre defensa de la soberanía nacional, no solamente desde la oposición, sino desde dentro mismo de la alianza oficialista, la Cámara de Diputados retoma hoy el debate en comisión del proyecto de defensa de la soberanía nacional, aunque a la luz de la falta de acuerdos y definiciones, no se prevé la firma de los dictámenes.
2: El plenario de las comisiones de defensa, legislación penal y relaciones exteriores y culto fue convocado para las 15 en lo que será una prolongación del debate iniciado el 30 de septiembre pasado en el marco de un acuerdo que terminó de forma abrupta y tumultuosa por el cruce de opositores y oficialistas.
0: Internacionales.
1: Sube el petróleo.
2: El barril de petróleo Brent, el crudo de referencia de Europa, sube 0,61% hasta los 106,33 dólares el barril en el mercado de futuros de Londres.
1: En tanto, el crudo liviano del tipo WTI de referencia en Estados Unidos cotiza 95 dólares con 33 por barril, con una suba que ronda el 0,5%.
2: Temperatura en Neuquén, 11 grados 8 décimas.
1: Humedad 89%.
2: Cielo parcialmente nublado.
1: Hora 8:34 minutos.
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0: 8 de la mañana, 40 minutos. Muchísimas gracias a todos por sus mensajes a través del WhatsApp y también a través de nuestro stream. Te podés sumar en arroba LU5AM600 Radio. Allí podés ver la imagen, podés escucharnos también. Y si no, simplemente a través de la radio en LU5AM600 o 94.7. Algunos mensajes que han ingresado, bueno, tenemos algunos que le hemos enviado a Cristian Jasper también, con respecto a las distintas situaciones que se dan en la ciudad del Neuquén. Es la primera vez que los veo, siempre los escucho en mi trabajo. Saludos para todo el equipo de radio, dice Omar. Uy, desde 25 de mayo La Pampa, qué lindo. Bueno, muchísimas gracias a todos, por supuesto. Mensajes, buen día. ¿Saben cómo está la situación de Arroyo Carranza? ¿Se podría pasar hoy? Se los agradezco. Charlamos bien temprano con Carlos Escobar, jefe del área de defensa civil en Rincón de los Sauces. Están trabajando justamente, es la ruta 8, nos dijo, ¿no? La que está habilitada para el ingreso, y están trabajando, obviamente. Desde Centenario nos escribían también bien temprano. Estaba lloviendo, sí, más temprano. No sé ahora, en este momento en particular, pero más temprano sí nos decían que estaba precipitando en la zona de Centenario. ¿Qué tenés ahí?
1: Mira, acá me dicen, buen día, gente de Línea Abierta, un gran saludo en su cumpleaños al defensor de los tres palos, Hugo Ricardo Sepúlveda, de Plotier. Como deportista, un selecto carpintero, de parte de The Lady United.
0: Bien, bueno.
1: Qué feliz cumpleaños para Hugo Sepúlveda.
0: Bueno, feliz cumple, Hugo, querido. Le mandamos también un beso grande. ¿Se acuerdan que hace 2 semanas más o menos le enviábamos un saludo especialmente a una oyente que es Marita, que tenía por delante una operación de cadera? Salió bien la cirugía, así que se está recuperando y seguramente en sintonía de la radio, o bien con el celu ahí en la cama, está en la cama.
1: Mirándonos.
0: Marita, uh-huh. Le mandamos a ella, a su esposo, a toda la familia, el abrazo enorme y el agradecimiento, por supuesto, por elegirnos cada mañana. Diana, buen día, por aquí nos dicen dónde se. Buen día, gente linda, dice Miriam. Mati, hola Mati, ¿qué pasó? Buen día, me dirían el nombre del doctor que estuvo recién, por favor, que tenga lindo miércoles, nos dice Marcela. El doctor se llama Lucio Piazzoni, es oncólogo clínico de Leven.
2: Luciano.
0: ¿Qué dije? Lucio.
2: Lucio, sí. ¿Sabes
3: por qué?
2: Lucio, Luciano.
0: ¿Sabes por qué?
3: O Pinzola. Es que es muy similar. Hoy cuando lo leí lo tuve que leer
0: dos veces. Sí, señor.
3: Lucio Piazzola. Sí. Hoy manda información de atletismo.
0: Ah, mira.
3: Porque uno, creo que su hijo está compitiendo. Así
0: tremendo.
3: A Lucio, si está escuchando, abrazo.
0: Tremendo. Bueno,
3: pero el doctor se llama Luciano.
0: Claro, él es Luciano. Luciano, exactamente. Seguramente después vamos a tener a través de las redes sociales el extracto de la entrevista que tuvimos justamente con motivo de la operación del Papa León XIV. Vamos a cambiar de tema ahora y vamos a charlar unos minutos con el comisario Juan Carlos Lupica. Él es jefe de la comisaría número 47 de Villa Pehuenia Moquehue y nos va a contar porque se detectaron 2 hombres sin registro al ingreso al país y se activó el operativo migratorio. ¿Cómo le va, comisario? Gracias por estos minutos.
4: Buen día, ¿cómo le va?
0: Bien, ¿usted?
4: Bien, buen día para usted y la audiencia.
0: Bueno, ¿nos puede contar cómo se dio este proceso? ¿Cómo interceptaron a estos hombres? ¿De dónde son? Bueno, cuéntenos qué pasó.
4: Sí, efectivamente, como usted lo mencionó, ayer 13 del 10, aproximadamente 15-40 horas, Comisaría 47 fue alertada a través de un llamado telefónico al teléfono institucional de la Guardia de Prevención de que en inmediaciones del muelle de esta localidad, un lugar conocido turístico, frente a un parador, un local comercial, un restaurante, habían 2 personas masculinas en actitud sospechosa. Bueno, como la patrulla policial se encontraba en inmediaciones, acudió al lugar y, bueno, identificó a 2 ciudadanos mayores de edad que manifestaron ser de nacionalidad venezolana y no tener documentación que acredite su permanencia en el país. Uh-huh. Y que, bueno, no habían pasado sin registrarse en ningún paso internacional. Bien. En razón a ello, como mencionó usted, bueno, se activó el protocolo de migraciones. Uh-huh. y bueno, fueron puestos a disposición de migraciones de Paso Internacional y Calvo.
0: Ustedes, ¿hasta dónde llega el trabajo de la policía propiamente dicho? Porque entiendo que después, bueno, trabaja gendarmería y la parte de migraciones. ¿Pudieron tomar alguna declaración de estas personas? ¿Saben cuál es el origen? ¿Por qué estaban en la localidad?
4: Sí, en principio, obviamente, solicitamos la colaboración de Gendarmería Nacional y bueno, y junto a ello fuimos a migraciones. Las personas manifestaron estar de paso por la localidad, solo eso. Como les decía, son mayores de edad. Y bueno, y ahí en migraciones, considerando que la persona no ingresaron por Chile, aparentemente habían ingresado por el norte del país.
0: Por Jujuy, me decían, ¿no?
4: Sí. Bueno, en migraciones lo notificaron de, bueno, que en un plazo perentorio de 3 días tiene que regularizar su situación en el país en Neuquén Capital.
0: Bueno, ingresaron de esta forma irregular, obviamente. ¿Se puede constatar en tal caso o pedir alguna información a Venezuela? Venezuela me dijo, ¿no?
4: Sí. Sí, de igual manera, Migraciones trabaja con eso. Nosotros,
0: bien.
4: Obviamente, lo identificamos a través de los sistemas policiales nuestros. Y sí, certificamos de que, bueno, efectivamente no habían ingresado por ningún paso internacional.
0: Bien.
4: Tenían registro, perdón.
0: Ah, claro, que no habían, o sea, que ingresaron evadiendo de alguna manera la ley de migraciones, de hayan entrado por donde hayan entrado. ¿Y es gente joven? ¿Son personas jóvenes?
4: Sí, son mayores de edad, jóvenes, y bueno, andaban con mochila y bueno, fueron correctamente identificados como lo decían.
0: Bien, sí. ¿Y en qué se movilizaban, saben?
4: Se movilizaban a pie.
0: Ah, o sea, no es que venían con un vehículo, no, han llegado por de manera terrestre o aérea, pero aérea debe ser más difícil, ¿no? Porque te deben pedir alguna identificación para la compra del pasaje, ¿no?
4: No, eran mochileros.
0: Mochileros.
4: Venían por vía terrestre.
0: Bien, bueno, largo tramo, sí. si es que entraron por el norte. Comisario, muy amable, sabemos que tiene que seguir trabajando. Muy amable por estos minutos, por la información.
4: A usted, que tenga un buen día.
0: Igualmente para usted, hasta luego. Juan Carlos Lupica, jefe de la comisaría 47 de Villa Pehueña Moquehue, bueno, con el ingreso de estas personas que detectaron ayer en la zona del muelle en Villa Pehueña, en un restaurante, en un comercio gastronómico, obviamente procedieron a tratar de identificar a estas personas de nacionalidad venezolana. Se supo que no ingresaron por los pasos fronterizos neuquinos, sino más bien el ingreso fue por Jujuy. Tengo entendido que fueron trasladados posteriormente al Paso Internacional Inca y Calma, ya digamos por personal de gendarmería y de migraciones para los controles pertinentes. Esto entonces sucedió ayer en la zona de Villa Pehueña Moquehue, perdón, 8:48. Y les agradecemos, por supuesto, se siguen sumando. ¿Cómo entramos a YouTube? Nos preguntan. Es muy sencillo, tienen que ingresar a través de la misma página de YouTube, entran a YouTube, en el buscador pueden poner el O5 AM600 en vivo y de esa manera se contactan directamente con la imagen y si no, se quedan como siempre a través de la sintonía de la radio en 94.7 y también a través de AM600. Vamos a cambiar de tema ahora. Y vamos a charlar con Hernán Lacunza, él es director de Empiria Consultores, ex ministro de Hacienda de la Nación, ex ministro también de Economía de la provincia de Buenos Aires. Hoy está participando del evento regional sobre energía en el Centro de Convenciones de Omullo, donde se va a analizar el presente y el futuro de Vaca Muerta. ¿Cómo le va, Hernán? Buen día. Gracias por estos minutos.
2: Hola, Majo. ¿Cómo estás? Buen día.
0: Muy bien. Gracias por atendernos. Bueno, y consultarlo en principio, ¿de qué se trata en este evento del que participa esta mañana?
2: Sí, o sea, que la Fundación Pensar, que es del PRO, tiene una agenda intensa en todo el país, federal, en todas las provincias, donde bueno, se ve la realidad productiva, social, económica, hasta política de cada jurisdicción, de cada provincia, de cada pueblo. Y bueno, vinimos a Neuquén, está María Eugenia Vidal, Silvia Los Penato, entre otras dirigentes del PRO. Pero bueno, la cuestión no es hacer algo estrictamente partidario, sino también plural, así que también están invitadas las fuerzas productivas, representantes de la sociedad civil, bueno, para contarnos, para ver, bueno, todo el fenómeno de este país que nos gustaría ser, que es el Neuquén pujante que todos vemos, extendido a todo el país, bueno, cómo se hizo y cómo se puede proyectar hacia el resto del país, ¿no?
0: Excelente. Usted recuerda, seguramente allá por 2024 estuvo en estos estudios, en los estudios de stream de la radio de LM Neuquén, y mencionó en aquella oportunidad que Neuquén tiene el potencial de ser una locomotora para el país. Hoy, ¿cuál cree usted que son las reformas estructurales que son urgentes y que faltan a nivel nacional para que sea este motor termine de dinamizar el resto de las provincias?
2: Sí, hay que ser bien, bien preciso, Majo, o pretendo eso serlo. La locomotora es una realidad, se ve. No sé si va a poder arrastrar por sí, se digo, no, con Vaca Muerta sola no va a alcanzar, o sea, hay que poder desarrollar otras actividades, otras industrias, sin menospreciar, ni subestimar, ni hacerle la vida difícil a ningún proyecto de explotación de recursos naturales, como puede ser la energía, la minería o el agro en otras provincias. Bienvenidos esos recursos, pero también hay una realidad en muchas zonas urbanas, tanto en la ciudad, bueno, en el Gran Buenos Aires, como en el Gran Rosario, en Gran Córdoba, para citar los tres más populosos, donde hay una situación económica bastante más deteriorada, con menor consumo, menores ingresos, menor empleo. Entonces no podemos pretender que una locomotora arrastre un tren de 24 vagones o 24 provincias, con realidades muy heterogéneas. Entonces hay que saber proyectar esas oportunidades a otras industrias también, por ejemplo la construcción. Entonces me decís, ¿qué reformas? Y bueno, una que tenemos que pensar, y de hecho, sabes que soy candidato a presidente,
0: sí, para
2: el año
0: supuesto
2: que viene, es bueno, así como el RIGI está funcionando para la energía o para la minería, que está recibiendo anuncios de inversiones importantes, bueno, también plantearnos como sociedad un régimen para la construcción que emplea mucha gente, mucha mano de obra, muchas eslabones encadenados hacia adelante y hacia atrás, pintura, acero, plástico, madera, bueno, muy mano de obra intensivo, que vidrio, que bueno, que eso te diría que es una forma de ayudar a esta locomotora que por sí sola no va a poder, no, tampoco hay que pedirle que arrastre a 24 vagones, ¿no?
0: Claro. Hernán, usted a lo largo de hecho, en esta entrevista también, ¿no? Pero era muy reciente, ¿no? La llegada de Javier Milei al gobierno, ponderó algunas de las acciones, pero hoy nos encontramos frente a un escenario macro-micro que, a mi parecer, y usted lo dirá, está desregulado. ¿Cómo hay que trabajar si usted, como ya lo ha dicho y ha confirmado, tiene la intención de competir para la presidencia durante 2027, con este tablero que tiene hoy la República Argentina? ¿Dónde hay que trabajar?
2: Sí, lo principal, Majo, es regenerar la capacidad de crear empleo que se ha perdido, ¿no? Entonces te diría que la prioridad del próximo gobierno es generar empleo. Por supuesto que no lo genera, no me refiero al empleo público, sino privado, o sea, dar las condiciones para que convenga contratar trabajadores. Y para eso tiene que haber demanda, tiene que haber condiciones de inversión, tiene que haber impuestos más bajos, bueno, más infraestructura. Entonces te diría que este gobierno ha sido, al principio sobre todo, hábil o pondero, digamos, la capacidad que tuvo para evitar una mega crisis que le había dejado el gobierno anterior, la verdad, una bomba de tiempo, y eso es un mérito que no era obvio de alcanzar. Pero después, digamos, vos decís la macro micro, en realidad esa es una La realidad es una sola, es economía. Después decimos macro, micro para tratar de analizarla, pero la macro no es nada más que la estabilidad de precios. Es la estabilidad de precios y la capacidad de crecer. Eso también es macro, es decir, te lo bajo a la realidad familiar.
0: De pagar los precios.
2: Claro, vos vas al supermercado hoy, no. Estoy hablando específicamente de Neuquén ahora, ni mucho menos de vos, pero digo, una familia va al supermercado y en la góndola encuentra precios razonablemente estables. Te diría, no todavía resuelto, porque la inflación sigue siendo 2% mensual. Pero bueno, está, previsibles, déjame llamar así.
0: Sí.
2: Ahora, después llega a la caja y tiene que empezar a sacar productos del carro porque no los puede pagar. Entonces, eso también es macro. Eso es generación de empleo, bolsillo, salario, como lo quieras llamar. Y la verdad que eso se ha deteriorado y no está traccionando. Y eso te diría que es el desafío de la próxima hora, que no se hace con motosierra, se hace con pala. Entonces hay que también reconstruir capacidad del Estado para poder dar esos bienes públicos, desde educación hasta infraestructura, para que el sector privado contrate gente, ¿no?
0: Ahí va. Estado sí, Estado no, Estado tal vez.
2: Está bien, hace un resumen, pero a veces...
0: Claro, porque el Estado no para la obra pública, el Estado no para infraestructura, para escuelas, para... ¿Cuál sería? Para usted,
2: Estado
0: no,
2: capaz.
0: Claramente.
2: Estado capaz, o sea, Estado no, digamos, el narcocapitalismo no existe en ninguna parte del mundo, o sea, porque imagínate, ¿dónde vemos, por ejemplo, dónde se corrió el Estado? Y en los créditos, entonces ahora tenemos 6 millones de familias que no pueden devolver los préstamos. Ahora, ¿eso qué quiere decir? ¿Que hay que dar crédito subsidiado? No. Ahora, si chocan 6 millones de autos al mismo tiempo, quiere decir que falló el semáforo. ¿Quién pone el semáforo? El semáforo es la advertencia, la velocidad, quién primero, ¿quién pone el semáforo? Bueno, el Estado. Entonces después cuando ocurre el choque, ¿no? Chocan 6 millones de familias, no pueden pagar sus... entonces cuando en una calle chocan 6 millones de autos, ¿quién viene? Bueno, viene el juez, la ambulancia, la policía, ¿quién es eso? El Estado. Entonces, no es Estado sí, Estado no, sino que... Dame un segundo.
0: Sí.
2: Un segundo.
0: Sí, sí, sí, sí. Estamos charlando con Hernán Lacunza, director de Empiria Consultores, ex ministro de Hacienda de la Nación y de Provincia de Buenos Aires, que participa hoy del evento regional sobre energía en el Centro de Convenciones Domullo, donde justamente lo que le consultábamos inicialmente durante la nota, el futuro, ¿no? Del presente y el futuro de Vaca Muerta, teniendo en cuenta también que es una de las economías que dijo, no, todo es una buena locomotora, pero no va a poder traccionar los 24 vagones. ¿Está todavía allí?
2: Sí, sí, discúlpame, que llegué a un lugar que estaba haciendo y tenía que entrar. Entonces no es Estado sí, Estado no, sino, bueno, el Estado no mi presente que quería el gobierno anterior, no totalmente ausente, porque, digamos, te lo cambio de tema, te hablé de la morosidad, donde hay un rol ahí del Estado, los créditos. Bien. Ahora, y eso no quiere decir que venga después el juez a usar dinero público para compensar los daños de los choques. No hay que usar plata pública para eso. Pero las pruebas de educación PISA, ¿viste?, estuvieron la semana pasada. Eso es educación pública, básicamente. El 75% de los chicos van a escuelas públicas. ¿Cómo vamos a mejorar eso? Bueno, digo, no podemos blasfemar al rol del Estado, digamos. Hay una acción deliberada y consciente del Estado ahí también para hacer programas que de alfabetización, de chicos que terminan la secundaria en tiempo y forma. O sea, es más por cuántos chicos terminan en tiempo y forma el secundario hoy. En edad de 17, 18 años, 6 de cada 10. Ahora, chicos que además de terminar pueden interpretar textos, hacer operaciones matemáticas básicas, 1 de cada 10. Entonces eso nunca va a alcanzar, Majo. Entonces ahí tenemos No es el anarcocapitalismo el que nos va a sacar de ahí, ¿no?
3: Claro. Hernán, hasta acá todas las preguntas respondidas por ustedes, le preguntó Majo bien, creo yo, pero yo quiero hacer un paralelismo y preguntarle, ¿quién está mejor, la Argentina o Racing?
0: ¡Ay, hijo, qué me va a preguntar!
3: Bueno, por la duda le contamos a la gente que está en licencia todavía de su cargo, como vicepresidente primero en Racing.
2: Sí, porque ahora con la precampaña no me dan los tiempos, pero mi corazón sigue ahí, esperemos que el domingo empiece la recuperación. Los tengo que dejar, estoy entrando a una reunión que no me puedo demorar.
3: Bien. Quiere hablar de Racing, está bien, también puesto un hincha independiente, le iba a preguntar por Racing, pero bueno, son las 9, también lo salvó la campana.
0: Gracias, Hernán, lo esperamos chau, en alguna chau. Oportunidad, seguramente la habrá. Gracias por estos minutos.
2: Dale,
0: hasta chau, luego. Chau. Dialogamos con Hernán Lacunza, director de Empiria Consultores.
3: No es político, ¿no? No es político, ¿no?
0: No, para nada.
3: Qué bien que salió. No contestó. Y justo cuando iba a preguntar de Racing, tiene una reunión.
0: Mira, a las 9. Nosotros tenemos que ir a las noticias.
3: Mamá. Era antes. Era por abajo.
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6: Temperatura en Neuquén 11 grados 8 décimas.
7: Cielo parcialmente nublado.
6: La inflación en Neuquén superó a la nacional.
7: El índice fue del 2,1% y acumuló un 25,4% en lo que va del año y llegó al 35,3% interanual.
6: Los mayores aumentos se registraron en indumentaria y educación con el 3%, seguidos por vivienda, agua y electricidad con el 2,6%. Según informó la Dirección Provincial de Estadística y Censos.
7: Habilitaron la Ruta 8 en Rincón de los Sauces.
6: Así lo indicó el director de Defensa Civil de esa ciudad, Carlos Escobar, quien de esta manera dejó claro que el Rincón ya no está aislado.
7: De todas formas, el funcionario recalcó que quienes tengan que viajar antes de hacerlo, consulten.
6: Escobar agregó que por el temporal debieron asistir a unas 50 familias con nylon, alimentos y ropa, entre otras cosas.
5: Nacionales.
7: Clínicas y sanatorios privados de todo el país se declararon en crisis.
6: Frente a una situación económica y financiera delicada, más de 30 cámaras y asociaciones que agrupan a clínicas, sanatorios y hospitales privados de todo el país solicitaron una audiencia de carácter urgente con las autoridades del gobierno nacional para acordar medidas que eviten el colapso del sistema asistencial.
7: El reclamo es encabezado por entidades representativas del área, junto al respaldo de organizaciones provinciales, y según explicaron, la combinación entre el atraso en los valores arancelarios, la escalada de costos operativos y las deudas acumuladas, especialmente del PAMI, pone en serio peligro la continuidad de numerosas instituciones médicas.
5: Deportes.
6: Murió Jorge Locomotora Castro.
7: El boxeo argentino atraviesa un momento de profundo dolor por la muerte de Fernando Roña Castro, el ex campeón mundial que falleció a los 59 años tras sufrir una descompensación mientras se encontraba en un bingo de Morón en la provincia de Buenos Aires.
6: Según el testimonio de un trabajador del establecimiento, Castro comenzó a sentirse mal y fue retirado del salón en silla de ruedas.
7: Minutos después, el personal de seguridad confirmó su fallecimiento.
6: Más allá de sus logros deportivos, el ex pugilista también fue reconocido por su compromiso social con el impulso de comedores y merenderos.
7: Temperatura en Neuquén 11 grados 8 décimas.
6: Humedad 89%.
7: Presión en hectopascales 990 decimal 6.
6: Viento del este a 6 kilómetros.
7: Cielo parcialmente nublado.
6: Hora 9, 3 minutos.
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1: 9 de la mañana, 9 minutos. Ya estamos en comunicación, producción. Sí, está en línea. Perfecto. Flor del Carmen Lagallu, buen día. ¿Cómo le va? ¡Ay, Flor! ¿Cómo? ¡Ay, qué tal!
2: Hola.
1: ¡Qué linda! ¿Cómo anda, Florcita?
2: ¿Cómo estás, hermosa?
1: Bien, ¿usted?
2: ¿Me voy a correr un poco?
1: Sí, un poquito, ahí está. Guarda con el rodete, tengo miedo que se caiga. ¿Cómo anda?
2: Hoy estoy deportiva porque vengo de gimnasia y digo, bueno.
1: ¿Esa es la de Petroleros?
2: Sí, mira.
1: Sí, de la corrida.
2: Tu marido también tiene una, me parece. Petrolero.
1: Pero que le llevé yo.
2: Privada, me la regalaron. Los Petroca.
1: Claro. Es de la corrida.
2: Tenía un novio, sí. Petroca que me regaló la remera. Bueno, ya me la pongo.
1: Bueno, ¿en qué anda, Florcita? ¿Qué trae? Hoy viene también con información de...
2: Hoy, la flor de noticias. La noticia más destacada para Flor Lagarde, okay, de hoy.
1: A ver, la noticia más destacada en la voz de Flor del Carmen Lagarde.
2: Esto ocurrió en el Chaco. Vamos a ir a las imágenes gráficas donde dos jóvenes terminaron en la comisaría acusados de hurtar, estoy leyendo el teleprompter, bebidas y agredir verbalmente a la encargada de un bar.
1: Ahí se ve la imagen. A ver, podemos ahí está ampliarle, pero...
2: Mira.
0: ¿Qué tipo de bar era, Florcita?
1: Pará, porque tengo que describir. Están con shorts o polleras, en tal caso, botas texanas, uno con pollera. Botas blancas. ¿Borcegos, dice?
0: No.
1: Ah, no. El otro sí, capaz que... Botas texanas, sí. Mucho cuero hay ahí, campera de cuero. De espaldas están, ¿no? Custodiados por la policía del Chaco.
2: Exactamente, por dos policías. No sí. sé si se ven los policías, pero están.
1: Se ven, sí, claro, un efectivo y un efectivo, sí.
2: Esto fue durante el horario de cierre local, ingresaron a la barra para pedir bebidas alcohólicas sin autorización. Cuando la encargada del bar les pidió que se fueran, que se rajen, empezaron con los insultos, a putear, entonces vestían prenda femenina, no sé por qué, pero vestían prenda femenina.
1: Cosa de ellos, ¿no? Sí, claro.
2: Cosa de ellos. Bueno, ahora están
1: igual
2: presos,
1: debe hacer calor en Chaco, que... Flor, porque se va, no sé, qué sé yo, están muy poco vestidos, digo, pues si es nocturno el bar debe estar caluroso en Chaco.
2: No, yo leía los comentarios, dice, con 40 grados a la sombra en resistencia, el verdadero crimen es usar esa campera de cuero falsa. Otro dijo, robaron bebidas, pero jamás el protagonismo. No sé si una foto, no sé si es una foto de prontuario o un afiche de una película de Almodóvar, dice otro. La cara de policía de la derecha dice, está recalculando toda su carrera en la fuerza chaqueña en este preciso instante. Dice, las tejanas blancas a la derecha están pidiendo a gritos un abogado de oficio.
1: Pará, dice mi... A ver... nos llegan también mensajes a nosotros, se ve que está viendo, llegan al WhatsApp. Miguel, la sospechosa de la derecha se parece mucho a Pablito de espaldas. Decí que es en Chaco, dice Juanjo, no sé.
0: ¿A Pablo Grande? ¿A Pablo?
1: No se parece, es más joven ese muchacho.
0: Sí,
1: ¿no?
0: es un chico joven.
1: ¿Qué decís, Flor?
2: Y si se tiñera el pelo de rubio, yo de atrás lo veo como si. Sí, tiene un aire, sí. Bueno. Alguien se queja, dice, resulta que ahora los jóvenes no pueden hacer nada, les ponen puras trabas.
1: No, ¿cómo puras? No, pero tuvieron un Flor, no diga que sí. Sí, siempre,
2: no.
1: Tuvieron un momento de violencia. Claro, sáquese. Oh, qué lindo los ojos. ¿Y quién le hizo el ahumado ese, el Smokey?
2: No, bueno, tengo una amiga que me hace todo el maquillaje antes
1: hermoso,
2: de salir al aire.
1: Me encanta. Colores tierra, hermoso, me gusta. Bueno,
2: gracias.
1: Le mandamos un beso. Mañana la tenemos de nuevo con la información, las noticias destacadas de Flor.
2: Sí, dale.
1: La
2: dale.
1: Flor de noticias,
2: besito,
1: perdón.
2: Un besito grande para todas, chicas.
1: Dale, te mandamos un abrazo. Flor del Carmen Lagarche y la información. Sí, ya está, Flor. Vaya nomás. Ahí está.
2: Sáquenme.
1: Y sí, claro, no Sáquenme. Te sacan, te dejan ahí, vos tenés que quedar en pose.
0: Claro, pobrecita.
1: Claro. ¿Vos nos querías invitar a dónde?
0: A una peña. ¿Les gusta el folclore?
1: Sí, me gusta el folclore.
0: ¿Sabes qué me decía Héctor Frades? Me estaba contando anoche que los hijos van a estar tocando en una peña. Esto va a ser Identidad de mi Tierra el viernes 16 de octubre, decir, el próximo viernes, en Pickerton, en Chipoletti.
1: Ya.
0: Van a estar los hermanos Frades tocando, también Axel Riquelme y Chino Pérez. Va a haber servicio de buffet y cantina. Y el cierre con guitarreada libre. Así que aquellos que saben tocar la guitarra, a full, ¿eh? Las entradas próximamente disponibles, o ya deben estar a la venta seguramente. Las anticipadas 15.000 pesos, en puerta 20.000. Así que ya saben, en Pickerton Chipoletti, el viernes 16 de octubre, peña folclórica Identidad de mi Tierra, y van a poder escuchar a los hermanos Frades, que realmente cantan muy, pero muy bien.
1: Bueno, y voy por una otra invitación.
0: Sí.
1: ¿Esto cuándo es?
0: Esto es el 16, viernes 16 de octubre.
1: Bueno, tengo una invitación, porque nos escribió Cecilia Nacinovich y nos invita a Ronda Luna Trío.
0: Ajá.
1: El próximo sábado, 31 de octubre, a las 21 en Deriva Teatro, que está en calle Sarmiento 841. Las entradas ya están en venta. Participan Marina, obviamente todas las Ronda Luna, Marina Pacheco, Cecilia Nacinovich, Monique Pasalacqua, bajo la dirección de Pablo Arroyo, y hay artistas invitados. Está Cano Becerra, Richie Rodríguez, Gustavo Cuaglia, María Gabriel y Victoria Muñoz. Esto y más, mira, hicieron una, qué linda la invitación. Bueno, ahora la vamos a compartir. Es un concierto especial por los 20 años de Ronda Luna Trío. Así que también están invitados. Tienen, ya les programamos todo el fin de semana prácticamente.
0: Sí, viernes,
1: el fin
0: y después
1: de
0: el otro.
1: Exacto, los fines de semana de octubre. Sí. ¿Hacemos la pausa? Ya venimos.

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20: Hola otra vez, Luciano.
21: Hola, ¿cómo va?
20: Bien, ¿tú?
21: Bien, todo bien. Bella mañana.
20: Bueno. Cuente.
21: Fresquita.
20: Ahora sí, cuente del mercado concentrado.
21: Mercado concentrador. Bueno, ¿qué tenemos hoy? Que el mercado empieza a operar a las 12:30 y lo hace hasta las 17:30. 69 los camiones, 12.117 los bultos, 148.592 los kilos. Sencillito hoy, 9% a Buenos Aires. Palta, cebolla y zapallo. 65% de Mendoza, acelga, batata, cebolla de verdeo, choclo, zapallo, lechuga, tomate, espinaca, banana, kiwi y uva. Y por último, 26% de acá de la zona, espinaca, zapallo, repollo, cebolla, manzana, pera y, bueno, las bandejitas estas de ensaladas y verduras que cada vez la gente las consume más. De 12:30 a 17:30 al mercado. Estaría bueno proponerle a los oyentes... ¿Mm? Que si alguno sabe o conoce de alguien que tenga una planta de palta, que le dé paltas en Neuquén, que mande una foto, ¿no?
20: Ah, bueno, sí, hay,
21: Porque hay un dato de una planta de palta en la calle Ilia y San Juan.
20: Ah, pero qué grande, si es una planta importante.
21: Adentro de un patio de una casa, mirá, pero no está chequeado.
20: No está chequeado, bueno, yo creo que
21: no
20: sí.
21: No está chequeado.
20: Porque en algún momento,
21: bueno, si
20: cuando
21: tiene...
20: sí, cuando hablábamos con Rafa, nos contaba que sí, que se daban, pero no tenía entendido una planta grande, digamos que sí. A ver, bueno, vamos a ver si encontramos, si hallamos la palta.
21: Bueno, y otra cosa, salió también una alerta del INTA para Peronóspora de la vid.
20: Hola.
21: Debido a las condiciones meteorológicas... 10 milímetros o más, ¿no?, de precipitaciones y más de 10 grados de temperatura ambiental por varias horas,

0: y al estado fenológico de la vid, 10 centímetros o más de largo en los brotes, ya en algunos de los valles irrigados de la Nueva Patagonia se recomienda monitorear los viñedos. Se hace referencia tanto a uva para vinificar como a uva de mesa por la posible detección temprana del síntoma de peronospora de la vid, o también llamado mildew de la vid, causado por el hongo Plasmopara vitícola. Las posibilidades de ocurrencia serían mayores en viñedos con antecedentes de la enfermedad en las pasadas temporadas. En caso de ver los primeros síntomas, que son manchas translúcidas en las hojas, se recomienda realizar las pulverizaciones con productos indicados para ese hongo. Esto, si necesitan más información, le escriben a Mario Gallina, que es el técnico que está ahí en el INTA, que es gallina.mario@inta.gov.ar.
1: Me llegó un mensaje.
0: Diga.
1: Que dice, no tengo foto, pero tampoco video. palta chequeada. Pará, palta chequeada. Calle Mitre, casi Chubut, al lado del kiosco Corsa. Nos dice Vero. Bien. Y yo le pregunto, ¿es la esquina donde vendían los canaritos? ¿Te acordás que era? No sé si está. Y me dice, los canaritos es en la esquina. Se ve que sobre Mitre hay una vivienda que tiene al lado del local Asturias o algo así, me dice. Mira, se debe ver. Bien. De afuera, me imagino. O bueno, está en la parte... Que... Sí.
0: Manda el móvil, Majo. Manda el móvil.
1: Juan, por favor, ¿podemos ir a chequear una palta? Ahí está, en vivo lo hacemos.
0: Bueno, hasta mañana, chicos.
1: Chau, Luciano.
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1: Día. 9 de la mañana, 27, un sembradío de paltas tenemos.
4: Sí, estamos haciendo brotes de paltas.
1: Básicamente, tengo una planta de palta que dio fruto.
5: No me digas, sí. ¿Cuántos años?
1: Tengo plantas chicas en el barrio Boquete Roldán. Dice.
4: Sí, ¿cómo son las paltas, grandes o chiquitas?
1: Hay dos variedades.
5: Está la Hass, que es la chiquitita, la rica, la chiquitita, y después está la otra grandota.
4: La grandota, que es más rica todavía.
5: Que creo que es la que se cosecha acá en Argentina, creo.
4: Sí,
5: creo.
4: Por lo menos en Buenos Aires, sí, en el norte. Sí.
1: Las bueno, chiquititas, el que tema son más que, aguachentas.
5: El tema es que yo tengo dos plantas que tienen como 5, 6, 7 años. No recuerdo bien, por eso digo 5, 6 o 7 años. Y no han dado, y averiguando es porque hay que injertarla. Uh-huh.
4: Para que dé más pronto.
5: Más rápido. Más el rápido. Tema es que para injertarla tenés que injertarla con una planta que ya haya dado. El tema es dónde cuernos conseguís una planta de palta que haya dado y poder injertar.
1: Claro.
5: Entonces tenés que esperar hasta 10 años, dicen.
4: Sí, o más también. Eso lo decía Germán.
5: Claro.
4: Que nos contaba.
1: Claro. Se ve desde el garage un árbol enorme. Sí,
5: voy a pasar por ahí.
1: Mitre. Yo también, ¿no?
5: Porque tengo ya un lugar donde venden cerraduras y demás.
1: Claro, está en esa cuadra.
5: Está una cuadra más allá. Este lugar, eso está más para acá. No se llama el Cardenal. El Cardenal está más por Mitre, pasando Bahía Blanca. Hacia este lado, esa esquina, está el Niño Feliz. Mirá vos cómo estamos, ¿no? Parecemos bien radio. Sí. El Niño Feliz, en la otra esquina está donde vos decías que vendían los pájaros, las palomas, los canarios.
1: Enfrente,
5: bueno, esta planta de palta.
1: Hace muchos años. Claro,
5: el Corsa.
4: El Corsa.
5: Bueno, un poco más hacia el este está esta planta.
1: A ver, aquí, plantitas de palta. Todo residuo de cocina, los tiraban en la tierra y están dando sus frutos. Son chiquititas, pero todo palta, mirá.
5: No, perdón, eso no es palta.
4: No, eso no es palta.
5: No es palta, Majo.
1: Pero la señora dice que es palta.
5: Pero no es la planta de palta, eso puede ser la cebra, el rabanito.
4: Ahí veo papas y veo una planta que tiene un nombre que no me voy a acordar ahora, en la hoja verde.

0: planta crece
1: como arbolito,
0: como
1: sí,
0: un arbolito.
1: Sí, ya lo sé. Bueno.
0: Y yo las arranqué todas porque
1: le va
0: digo,
1: a salir
0: 20
1: una
0: años esperando
1: y,
0: que me...
1: y le van a tener que pedir disculpas.
0: Y le van a tener que ir a comprar.
1: Y le van a Irigoyen, República de Italia, departamento planta baja ubicada al frente, hay una palta que da frutos.
2: Mira.
0: Sí.
1: Bien.
2: Ese, mándamelo.
1: Así,
2: mira, me manda, mira. Dice, hola, mi mamá tiene una sola.
1: ¿Viste?
2: Son medio tipo pera, jaja. El año 2024 dio un montón, 2025 no dio nada, vamos a ver este año.
0: Lo que pasa es que la pera espera.
1: Ay, no espera.
0: Espera.
1: El que espera no es banana, no, era así.
0: Bueno, pero no importa.
1: Se llenó de paltas la ciudad, vamos a las noticias.

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1: Temperatura en Neuquén 12 grados, 8 décimas.
2: Cielo parcialmente nublado.
1: El nuevo edificio del EP17 estará terminado para el ciclo electivo 2027.
2: El gobierno de la provincia informó que la ampliación de la escuela técnica registra un 95,42% de avance, con una inversión superior a los 3.982 millones de pesos.
1: Las obras forman parte del plan récord de infraestructura educativa que contiene 100.000 metros cuadrados. En marcha entre nuevos edificios y ampliaciones en todo el territorio provincial.
0: Nacionales.
2: El oficialismo incluirá la ley de tierras light en su proyecto sobre propiedad.
1: En un trámite ultra express, el oficialismo en la Cámara de Diputados buscará hoy firmar dictamen al proyecto de inviolabilidad de la propiedad privada, que viene con media sanción del Senado, con el detalle no menor de que incorporará al texto algunas de las restricciones presentes en la ley de tierras rurales.
2: El dictamen de La Libertad Avanza y sus aliados respetaría los límites del 15% de tope a la extranjerización a nivel nacional, provincial y departamental, pero eliminará el tope de 1.000 hectáreas en las zonas núcleo del país.
0: Internacionales.
1: Donald Trump anuncia que comenzará una exploración masiva de petróleo, gas y minerales en Groenlandia.
2: El presidente estadounidense afirmó hoy miércoles que una exploración masiva de petróleo, gas y minerales se está preparando para empezar en Groenlandia.
1: En una publicación en su red social, Trump señaló que los expertos creen que la cantidad de petróleo fácilmente accesible en esta isla ártica es mucho mayor que la de casi cualquier otro lugar del mundo.
2: Temperatura en Neuquén, 12 grados 8 décimas.
1: Humedad 84%.
2: Cielo parcialmente nublado.
1: Hora 9:34 minutos.
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1: Bien, después te digo.
2: Sí,
1: después
2: te digo. ¿Me decís?
1: Sí, para febrero.
2: ¿Qué? ¿Qué tenés que hacer para febrero?
1: El febrero.
2: ¿Qué tenés que hacer para después el 14 de febrero?
1: ¿Está Juan?
2: Sí, está Juan.
1: ¿Qué
2: tenés que hacer el día de los enamorados?
1: Ir a votar.
2: ¿Ir a votar?
1: Sí.
2: Bueno, espera, está el móvil. Juan, te escuchamos. Adelante, Juan.
3: ¿Nos estamos?
2: Ahí está, ahora
3: estamos,
2: sí.
3: Ahora sí. Bien, decía, no llegué a la palta porque en este momento estamos, te estaba escuchando claramente sí. Con Luciano Fernández. En estos momentos se está llevando adelante la toma de asistencia del Consejo Superior de la Universidad Nacional del Comahue en la sede del rectorado, en el edificio que comparte junto con la Biblioteca Central de la Universidad. Bajamos un poquito la voz porque ha comenzado ya la toma de asistencia y la vida institucional de este órgano tan importante, que se va a desarrollar brevemente una conferencia de prensa para anunciar e invitar a la comunidad en general, porque la comunidad educativa ya está anoticiada de esto y, por supuesto, lo que tiene que ver con los gremios que han brindado su apoyo, anticipado su apoyo para la quinta marcha federal por la educación pública en la universidad. Esta es una marcha a nivel federal que tendrá su eco aquí en Neuquén para mañana a partir de las 5 de la tarde, con el lanzamiento en el playón de la UNCO, de la calle Buenos Aires al final. Desde aquí marcharán hasta la Avenida Argentina, continuarán descendiendo por Avenida Argentina hasta calle Alcorta, luego retomarán por la avenida hasta Roca, y Roca tomarán la calle Roca, decíamos, rumbo hacia la Casa de Gobierno. Aquí está previsto entonces este movimiento, donde por supuesto adhieren absolutamente todos los claustros, los gremios y los distintos organismos que componen la vida institucional de la Universidad Nacional del Comahue, pero también han expresado su apoyo gremios ligados a los distintos rubros nucleados en la CGT, como así también aquellos que están por fuera y que son gremios netamente representativos a nivel provincial, por ejemplo, ATE, ATEN, UPCN también. Bueno, como decíamos, en estos momentos se está llevando adelante la conferencia de prensa en donde se lanza precisamente esta situación. Vamos a escuchar brevemente la alocución de uno de los encargados.
4: La marcha que tiene que ser muy numerosa, tiene que ser como la primera gran marcha federal universitaria, reclamando el cumplimiento de una ley. No estamos reclamando más que eso, pidiéndole a la sociedad que nos acompañe, como siempre lo hizo hasta ahora, y también pidiéndole a los legisladores de ambas provincias que apoyen el presupuesto presentado por el CIN, que es de 11 billones de pesos, que es ni más ni menos que el cumplimiento de la ley. El presupuesto propuesto por el Gobierno Nacional es de 7,34 billones, hay una diferencia de 3 billones y pico, que es mucha plata para el sistema universitario. Esta marcha concluye también con el tratamiento en el Congreso de la ley de tierras y del decreto 7023, así que esperamos que esta marcha sea multitudinaria y que nosotros los universitarios, toda la sociedad en conjunto, vamos a estar peleando porque esta ley que nos corresponde, que se cumpla, se cumpla definitivamente. Así que, bueno, le voy a dar la palabra a los gremios que nos acompañan.
3: La palabra del rector de la Universidad Nacional del Comahue en esta convocatoria que se ha hecho a los medios de prensa antes del que empiece a sesionar el órgano más importante que tiene la Universidad Nacional del Comahue, que es el el Consejo Superior, que claramente bueno está reunido en su pleno, no solo por la convocatoria de marcha, sino también porque justamente hoy tocaba reunión, así que bueno, se aprovecha, y uno de los puntos precisamente tiene que ver con esto que anticipábamos, la quinta marcha federal, en consenso y consonancia con lo que ocurre a nivel nacional, pero con este coaquí regional, mañana a las 5 de la tarde, lanzamiento a partir de las 5 de la tarde en el playón de la Universidad Nacional del Comahue, y el recorrido que estábamos mencionando, Majo, recordemos que fueron multitudinarias, y en donde por lo general, si bien marchan primero los gremios ligados a las universidades, por detrás se columnan el resto de los gremios que han adelantado su apoyo, y la comunidad en general, ¿no? Como ha sido en Neuquén, realmente masiva en las últimas convocatorias.
2: Perfecto, gracias, Juan.
3: Hasta luego.
2: Hasta luego, Juan Curcho, en el móvil de la radio.
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2: Excelente. Muchísimas gracias a todos por sus mensajes. 2996-323300. Con respecto a la zona de Rincón de los Sauces, sí, Arroyo Carranza, esta mañana estuvimos charlando con Carlos Escobar, que es el jefe de Defensa Civil. Hubo ayer 50 asistencias que realizaron tanto ellos desde Defensa Civil como desde el sector de Acción Social,
0: sí,
2: del lugar. No hubo personas que tuvieron que ser evacuadas. La ruta 8 en aquel horario no se encontraba transitable y pidió que quienes tengan que viajar hacia la zona consulten el estado de los caminos antes de salir.
0: En aquel horario no, pero ahora sí.
2: Bueno, exactamente. Bueno, eso es lo que nos están preguntando. Si ya se puede transitar, sí, con extrema precaución, por supuesto, porque la verdad que una vez más el temporal hizo destrozos en aquel sector, en la zona de los Cañadones. Bueno, esto que le decíamos, hay lugares donde es muy difícil transitar. Nos hablaba de la situación de algunas familias que sus viviendas fueron no evacuadas, porque yo había hablado de evacuados en un momento, pero asistencia, porque entró el agua a sus viviendas, y también nos confirmaba que ya se está empezando a trabajar en el puente. De hecho, yo estuve buscando ayer información, y bueno, la información más reciente era justamente del mes de septiembre, del mes pasado. Así que bueno, esperemos que para, yo no sé los tiempos puntualmente para un puente, ¿no? Pero depende.
0: Depende.
2: Decime, porque está pensando el de la Rinconada. No, bueno.
0: No va a ser así. Bueno, en este caso, no.
2: El de Cullín está en proceso y tardó bastante menos, pero bueno. Hay que ver cómo se desarrolla. Gracias. Y furor por la palta hoy.
0: Sí.
2: Fotos de todos los colores y de todos los tamaños.
0: ¿Pero alguna con fruto o no?
2: Con fruto creo que no, porque yo estuve planta. Hay una muy grande. Para mí la maceta es chica, te voy a decir, Vanessa de Plotier, ella. Sí. Me parece que está pidiendo cambio.
0: Hay que plantarlo.
2: Pero no me haga
0: patio.
2: Caso, porque yo mato todo. Me estoy dedicando a matar todas las plantas.
0: ¿Eh?
2: Está preciosa.
0: Sí, esa ya es del año pasado, seguramente, o de principios de año.
2: Más tiempo tiene esta palta.
0: No, tanto. Si crece bastante. Sí, sí crece. Pero
2: Vanessa, por favor, reporte de la edad de esta.
0: ¿Cuánto
2: tiene
0: esa?
2: 2 años.
0: No, tanto no.
2: Yo no tengo idea.
0: Más de un año no tiene.
2: Las chicas del Heller, las divinas. Nosotras
0: sí, las
2: tenemos.
0: Divinas. Hace mucho que no escribían.
2: No,
0: divinas.
2: Escriben, sí. Tenemos 3 plantas de palta en el registro civil del Hospital Heller, en maceta.
0: Ah, bien.
2: Bueno, queremos fotos. Buen día, chicos. Dice, mi cuñada puso un carozo de palta y ahí está el resultado. Ahora busca un lugar para trasplantar la planta. Está en Las Grutas. Que tengan un hermoso día. Bueno, chiquitita todavía la de la foto que nos envió. Es una macetita. Lo que me decía Pablo es que necesita luz directa.
0: Sí, sale. Y hay que cuidarla en el invierno porque se hela.
2: No sé.
0: Cuando son chiquitas, ¿no?
2: ¿Dónde? Sí, dice. Está ahí donde vendían pajaritos. Al lado estaba Bagatel, Tacos Pool. Y estuvo tropicalísimo. Al lado del Corsa. Está un pequeño vivero, dice. Bueno, habló el señor de jardinería. Vos lo mencionaste,
0: Germán Ruiz.
2: Habló justamente sobre el tema de...
0: Las plantas que salen solas. Van a dar frutos, pero van a tardar mucho más que si uno consigue una injertada, ¿no?
2: Buen día, chicos. Hay 7 tipos de plantas de palta, o sea, 7 variedades de palta. Bien. Luciano lo contó una vez, pero nosotros no retenemos, apenas retenemos
0: para mañana.
2: Líquido retenemos.
0: Ni tampoco.
2: Preguntaron si... ¿Ya no? Pucha, no lo digas al aire. Contame en privado que no estás reteniendo líquido. Hinchado los tobillos. Irigoyen y República de Italia. Ah, lo habíamos leído también, pero un montón de palta aparecieron, ¿eh? Bueno, gracias a todos. Claudio Mardones, ¿tendrá su propia palta?
0: Debe tener, porque en Buenos Aires salen y muy buenas.
2: A lo
0: buenas.
2: Loco. Hola, Claudio. Buen día.
5: Hola, ¿cómo les va? Hola, Majo. Hola, todo el equipo. Muy buen día. ¿Cómo les va?
0: Hola, Claudio.
2: ¿Cómo sería? ¿Cómo mi planta anda? De naranja, lima, mi planta de palta, palte...
5: Mi palta.
2: ¿Tenés palta?
5: Mi palto. No tengo palta. ¿Tenés? No tengo palta porque no tengo palto, porque no tengo patio. Pero juro que si tuviera patio me encantaría tener un palto.
2: Y una pregunta.
5: Sí.
2: ¿Tenés plantas?
5: Tengo plantitas.
2: Bueno, yo no te las voy a cuidar porque me estoy dedicando a matarlas últimamente.
5: ¿Por qué?
2: ¿Qué está pasando?
5: Porque, bueno, ¿sabe qué corta todo eso? El rayito de sol. El rayito de sol. Yo se lo recomiendo. Siempre un rayito de sol. Siempre suma.
2: Tengo perdón, que me meta en esto y te cuente mis penas. Tengo un palo de agua que debe tener, no sé, 10, 14, 15 años. ¿Podés creer que se me está...? Le tuve que poner lombricón. Bueno, estoy mal porque está ahí.
5: Y es que uno se amarga cuando la plantita a uno se le apesta. Yo lo entiendo plenamente.
2: Bueno,
5: le digo.
2: Contanos allá. Bueno, no está mi ley. Se fue.
5: No, se nos fue el presidente anoche, 23 horas partió a Washington D.C. y de hecho le voy a decir, llegó hace 20 minutos que aterrizó con una cortita comitiva, descansa un poco después del vuelo y se viene una agenda cortita. Hoy el punto principal va a ser una cena que se enmarca en el escenario preelectoral de campaña de los Estados Unidos de las elecciones de medio término de noviembre, ¿no? Uh-huh. Digo, tengámoslo presente. Así que, agenda cortita, pero muy intensa, 2 reuniones antes de esta gala oficial del mes de la herencia hispana. ¿Por qué menciono esto? Y bueno, porque Milei va a hacer exhibición del peso que él tiene en la comunidad hispana de los Estados Unidos, y la que se reúne esta noche en Washington, bueno, es un sector del trumpismo hispano que tiene su foco en Florida, en Palm Beach, y especialmente en Mar-a-Lago, donde vive Donald Trump. En este caso, en Washington juegan de visitante, pero haciendo una demostración de fuerza y poder importante. ¿Por qué digo esto? Sí, porque es una de las cenas de recaudación de campaña para esta elección de medio término en los Estados Unidos, en donde la atención de la Argentina y del gobierno argentino va a estar muy concentrada, especialmente porque esta elección de medio término va a ser determinante para la segunda mitad del mandato de Donald Trump, aliado estratégico del presidente Javier Milei. Así que este es un dato muy importante. La agenda corta continúa mañana con 2 discursos que ofrece el presidente. Uno va a ser en la Cámara de Comercio de los Estados Unidos en la Argentina, en la AmCham, así es que ahí también va a haber casi un discurso de campaña, después 2 reuniones y vuelve rápidamente. Ahora, en este clima de campaña, hay que ver con qué figuras del entorno de Donald Trump se muestra Javier Milei esta noche. La agenda del presidente va a estar protagonizada a partir de las 20 horas argentinas, así que posiblemente mañana cuando nos comuniquemos vamos a tener una perspectiva mucho más clara. Y me voy con este dato que sobrevuela distintos despachos oficiales y la Casa Rosada. Bueno, me refiero al Papa León XIV. Un datito, algunas autoridades eclesiásticas ya desde la semana pasada estaban con información y preocupación respecto a lo que podía pasar con la intervención que se concretó ayer en el pulmón, en uno de los pulmones de León XIV, para extirparle este nódulo que luego de una operación de 90 minutos concluyó con una confirmación. El Papa, ese nódulo nódulo es maligno y es un carcinoma pulmonar. Por lo tanto, el cuadro de cáncer hace que se reconfigure todo. Obviamente, las versiones iniciales son que la agenda se mantiene, que el Santo Padre apresuró la intervención quirúrgica para poder garantizar la agenda en su visita a América del Sur, pero luego de la confirmación del escenario menos esperado, menos deseado, bueno, quizás se reconfigure toda la agenda de León XIV y quizás se postergue. Al menos esta es la información que surge de algunos susurros eclesiásticos y oficiales a partir de lo que implica la recuperación después de la extracción del nódulo, por más individualizado que esté, bueno, ese proceso, teniendo en cuenta el vuelo de 14 horas más la intensidad de la agenda, estamos a un paso de que esa agenda se recalcule. Así que estemos atentos, pero dentro del abanico de posibilidades que se barajaba, bueno, la noticia que llegó ayer del Vaticano es una de las menos deseadas.
2: Bien. Claudio, ¿nos reencontramos mañana?
5: Claro que sí. Muy buena jornada.
2: Chau, chau, gracias, abrazo.
5: Chau, chau, hasta mañana.

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0: de las 10 de la mañana y ha llegado el momento de el pase.
1: ¿Este es el pase?
0: No. Sí, este es el pase. Hola Yamil, hola Carla, buen día.
2: Hola,
0: ¿cómo están, chicos?
2: Buen día,
3: Majo. ¿Cómo andamos? ¿Todo bien?
0: Súper.
3: Hoy no está Diego, pedí que esté Carla.
2: Ajá.
3: No lo aguanto más a Diego.
2: Pero,
3: no, mentira, mentira.
2: Tiempo,
3: te
2: duró.
3: No, bueno. Dice que es hincha de Racing, viste, medio insoportable.
2: Yo soy hincha de River, así.
3: Pero como me llevo mejor, viste, hablando de fútbol. Ayer jugó Boca, perdimos. Entonces estoy medio lastimado.
2: Por eso vine medio así.
0: Hay cascaritas por todos lados.
3: Sí, sí. Bueno, pero vamos, en realidad la traje acá Carlita porque es de las más jóvenes de la radio, al igual que yo. Los dos tenemos casi 30. Y quería hablar hoy de los 30 años.
2: Ajá.
0: Entonces, ¿qué? Vamos.
3: No.
4: No, necesito olor a naftalina el bloque.
0: Ah, ok.
3: Ustedes son la voz de la experiencia. Ustedes ya transitaron los 30 hace muy poquito tiempo, entonces...
0: 6 meses.
3: Claro, entonces dije, me sirve también que estén con nosotros. Pero
0: Messi.
3: Googleé, tengo 30 años.
0: Sí.
3: Y viste que Google te empieza a autocompletar.
0: Sí. Sí.
3: Y después puse, tengo 31, tengo 32.
0: Jodete.
3: Tenemos un video para ver y para introducir esta conversación de los 30 años y de lo que nos cuesta hacer algunas cosas a los 30. Vamos a compartir el video, si lo tiene por ahí ese. Si no lo tiene, no importa, se los cuento. Ahí está.
0: No, mirá.
3: Tengo 30 años de aporte, pero no la edad.
0: Ah,
3: tengo 30 años y no sé qué hacer con mi vida. Tengo 30 años y mi madre me controla. Ahí cambié a 31. ¿Qué puedo estudiar? ¿Puedo entrar a la policía con 31 años? Tengo 31 años y no puedo quedar embarazada. Tengo canas. ¿Cuánto debo pesar a los 31 años?
2: Lo que quieras.
0: Claro.
3: Sí, poné play ese que sigue. Sí. Bueno, fuimos haciendo un recorrido y cómo va cambiando, ¿no? A los 32 años.
0: A los 32, ¿qué preocupaciones tiene Google?
3: Me salen granos. ¿Puedo quedar embarazada con 32 años? Sí, son algunas de las preguntas. Se mantiene también la de puedo ser policía, ¿no?
0: Bien.
3: Bueno, y así,
2: ¿qué ganas de ser policía?
0: A los 30 te pica ser policía.
3: Exactamente. Okay, bien. Exactamente. ¿Viste cuando ya decís, che, ya no conseguí laburo, viste?
2: Claro,
3: para
2: a ver, ¿qué puedo hacer? Me meto a la
4: puerta. Pero ese no es el algoritmo tuyo, ¿no?
0: No.
3: Estas son las búsquedas más populares de Google. Tengo 33 años. ¿En qué año nací? Difícil hacer cuentas.
2: Te llevaste matemática, pero siempre, ¿no?
0: Pero le podés preguntar a tu mamá, qué ridículo.
3: Sí.
2: ¿Cómo no vas a saber en qué año naciste?
3: Pero hay algo preocupante, que es alrededor de los 35 años, de los 36, en donde dice... tengo 35, 36 años y estoy solo, ¿no?
0: O sea, no
3: tengo amistades, no tengo a nadie que me acompañe. Y ahí surge una duda de, ¿es posible, es más difícil hacer amigos a partir de los 30 años? Yo tengo la sensación que mi grupo, es como que yo ya cerré mi apertura a hacer nuevos amigos. Es muy difícil hacer nuevos amigos después de los 30. Es como que uno ya... tiene su círculo, ¿no?
2: Depende de dónde te hagas esos amigos. Yo soy de las que pienso que después de los 30 es mucho más difícil hacerte amigos. No sé, pero pienso que tal vez si cambiaste de trabajo...
0: O de lugar de residencia.
2: Sí, o del lugar de residencia, amigo, que estás obligada.
4: Pero amigos,
2: obligada.
4: Amigos, pero vamos a diferenciar esto.
2: Yo te puedo dar mi ejemplo.
4: Conocido, sí, amigos,
2: yo,
4: el
2: no,
4: tema.
2: Por eso te digo, bueno, yo no, te puedo dar mi ejemplo. Hablamos, hace más de un año que tengo otro trabajo y me hice una amiga. Y me hice una amiga, que a mí me cuesta hacerme amigos en los lugares de trabajo. Son muy pocos los amigos que tengo. Y a esta chica la considero mi amiga. Es mi amiga y estuvo en momentos muy difíciles y estuvo en buenos momentos. Y hablamos de cosas más allá del laburo. Entonces, creo que se puede, pero depende mucho, obviamente, con la gente que te cruzas y el ámbito en el que estás.
0: Yo creo que la posibilidad está... pero son menos y somos más selectivos también.
2: Sí, ni hablar.
0: Y también cómo va cambiando, digo, a lo largo de la vida, también esos amigos con los que fuiste creciendo, lo que vos decías, yo creo que ya tengo cerrado mi círculo de amigos. A mí me pasó, yo tenía un grupo de amigos acá, en Neuquén, y me fui a estudiar. Hice otro grupo de amigos. Y cuando volví con mi experiencia, me di cuenta que teníamos menos que ver por las experiencias de vida, ¿no? Por quien se quedó en su casa con sus papás y creció de esa manera, y los que, digamos, de alguna manera, de más jovencitos, tuvimos que afrontar el tema de vivir solos.
3: Claro.
0: Y aprender otras cosas y tener otras libertades a su vez.
2: Ni hablar de los tiempos. Y a bueno, los tiempos, sí, claro, les debe pasar claro, a todos los más 30, que podés tener tu grupo de amigos, el que sea, ¿no? Sean 3, sean 4, sean 10, uh-huh, y cada vez cuesta más reunir a ese bueno, grupo de amigos, sí, porque todos tenemos una vida distinta, todos tenemos horarios diferentes, es como que, bueno, ¿cuándo podemos todos o la mayoría para juntarnos?
0: Y creo que influye también, no lo sé, porque no lo he vivido, pero quizás quien lo viva pueda decirlo, el tema de seguir viviendo con los papás, uh-huh, sí, con respecto a la organización familiar.
2: Sí.
0: ¿No? Porque uno también tiene ciertas restricciones o se auto genera ciertos horarios para poder compartir, para poder, digo, no, no es que vas a ir a dormir o vas a ir a comer con tu mamá todos los días, pero, digamos, estás en una organización familiar, quieras o no. Uh-huh. Entonces creo que también hay algunas limitaciones en ese aspecto.
3: Sí, igual, y agrego a esto, y esto ya es una opinión, cuando uno crece y genera un nuevo vínculo, una nueva amistad, creo que hasta es más compatible que con las antiguas
2: sí,
3: amistades.
2: Bueno, sí, esto es
3: porque
2: obvio,
3: te está dando la solución esta que ustedes están contando de, en este momento de mi vida, tu amistad claro, me claro, sirve un montón.
2: Claro.
3: Entonces,
2: y somos súper selectivos.
3: Exacto.
0: Bueno, y también hay una realidad que es la de no tener por elección, obviamente, hijos.
2: Uh-huh. Claro.
0: Entonces, seguramente tiene más libertad Carla con 30 años que otra persona con 30 que también tiene sí, otras obligaciones.
2: O más chica, pero que tiene, por ejemplo, hijos.
0: Exactamente.
2: Y que tiene otra responsabilidad.
0: Dividir ese tiempo.
2: Otra vida.
0: Otra sí, libertad, entre comillas,
2: sí,
0: ¿viste?
2: Sí,
0: sin ofender, ¿no? Claramente. Pero también está esto, ¿no? Somos un grupo de, no sé, 5, 6, 7, y hay dos que, bueno, mira, che, está el nene, no voy a poder juntar.
3: Tal cual.
0: Claro. Digamos, hay otras pautas, digamos.
3: Bueno, exactamente, y hay la ciencia en realidad explica esto y dice que principalmente se debe a la falta del tiempo y de la energía.
2: Mira.
3: Nosotros bueno, estamos desbordados todos los días, entonces vos cuando sos más joven vas a la escuela, tenés tiempo de compartir con nuevas personas.
0: Sí, vas al boliche.
3: Vas al fútbol, vas a música, vas a inglés, qué sé yo, tenés como sí, varios grupos de amigos. Entonces, eso tiene mucho que ver, tenés menos espacios de encuentro espontáneo, esto que estaba sí, diciendo, ¿no? De otros lugares.
0: Y mayor virtualidad.
3: También mucha. Bueno, sí, yo me he hecho muchos amigos bueno, a través sí, de internet que
4: jugando,
3: después te terminás juntando y decís,
4: pero
3: che,
4: por eso, pero son amigos. Pero por eso, pero volvemos a lo que hace un ratito hablábamos con Carla. Son amigos, son conocidos, porque conocidos, por ejemplo, de los 30, 35 para acá, en el fútbol del torneo, tengo un montón, muchísimos. Amigos, sigo manteniendo bueno, los 4 o 5.
0: Bueno, ahí está.
4: De toda la
0: pero
4: vida.
0: Porque los elegiste esos 4 o 5. Pero si aparece un sexto.
4: Pero no he hecho amigos, por ejemplo, bueno, de los 25 o 30, insisto, que sí, cambiás por ahí.
2: ¿Cuál es el límite de entre amigos y conocidos? O sea, ¿qué marca que alguien es tu amigo y que alguien
4: lo
2: es tu conocido?
4: Lo que le contás. Lo que, no,
2: lo,
3: sí,
2: ¿lo
3: para
2: que
3: mí
2: contás?
3: Es eso. Lo que el feedback, digamos. El ida y vuelta en la
4: sí,
3: amistad.
4: El momento en el que estás, por ejemplo, siempre digo lo mismo. En el momento que se me inundó la casa, mis 4 amigos fueron los primeros en llegar.
2: Claro.
4: Entonces, también hay cuestiones que te van pasando, que lo contaste sí, recién, que a vos te va afianzando ese vínculo
2: sí.
4: Y vos decís, che, no es amigo, pero tengo una excelente relación y capaz que le conté cosas que no le conté a otros,
2: claro,
4: pero mantén.
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0: Muchas gracias.
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0: el aplauso para los Guaira. Estas cosas que tiene la música, que cuando uno es chico y gracias, y que sueña con compartir el escenario con sus ídolos, con los que nuestros viejos nos empezaron a hacer escuchar el folclore, siempre en la casa, siempre cuando había una reunión familiar. Y tenemos la suerte de tener dos exponentes únicos del folclore argentino, con un ejemplo increíble para todos nosotros que hemos venido después.
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3: Que tiene la cancha sintética, claro. Y si no, trabajar en una de césped natural,
4: claro, claro.
3: Y con tanto lío. Pero bueno, parece que va a ser en el Maracaná. Igual esperemos.
5: ¿Cuándo se define finalmente?
3: Yo creo que hoy. Porque hay que sacar pasajes. Bueno, ayer hubo un partido de fútbol. El Vasco Arrobarrena decidió sacar a Merentiel y poner a Valencia. ¿Cómo cambió el clima en Boca? Porque nosotros hacíamos esa pregunta en la previa. Estaba también Iribarren ahí, trabajando con los hinchas. Y el hincha de Boca decía que estaba todo bien. O sea, el Vasco dice, en el Valencia. Alarcón de 5, Alarcón. Lo bancamos. ¿Por qué? Porque al Vasco le venía saliendo todo bien. 17 partidos sin perder, invicto. Venía de ganar partidos importantes, como el de Racing, por ejemplo. Entonces, sigue peleando todos los campeonatos. Entonces, había un clima positivo. Sigue habiéndolo porque Boca en su historia ha ganado mucho de visitantes. Se va a encontrar con un equipo que por ahí le da espacios. La verdad que juega bien, Vasco maneja bien la pelota. Atrás tienen algunos inconvenientes y yo creo que los dos de delante ayer en la Bombonera se asustaron. El colombiano y Duarte, el 9, que no ganaron ninguna pelota. El que anduvo bien fue Hudson, el que hizo el gol. Y después el resto del equipo me parece que estuvo bien. Boca no estuvo en nivel.
6: Jugaron bien Sosa y Lescano.
3: Sí, le dieron mucha seriedad al equipo.
6: El arquero.
3: Y...
5: qué bueno que es el arquero.
3: Sí.
5: Jardín.
3: No sé si tuvo una tan difícil.
5: No, pero es muy seguro en los centros.
3: Yo lo vi que después del cabezazo que se ligó, viste que se ligó un cabezazo.
5: Ahí sí, porque ya con los puños
3: yo
5: mucho.
3: Yo creo que ya después retuvo poco.
7: Con
3: un compañero choca.
5: Lo que muestra Vasco.
7: Pero es la que Vasco sí va a buscar.
3: Sí, él choca con un compañero y le queda el chichón
5: la marca en la cara.
3: Y a partir de ahí lo vi como que él rechazaba, pero no contenía. Entonces, no me pareció que sea el gran arquero, porque Boca uno en el palo, uno en el travesaño.
6: No, le sacó una muy, muy difícil a Villa. Si bien Villa le pega el cuerpo, le pegó muy cerca.
5: El zapatazo.
6: Una que saca con el pecho al córner.
3: Porque después Villa pateó una arriba al travesaño.
6: Después pateó una arriba al travesaño.
3: Una en el palo, una en el travesaño. Hubo un par que no pudieron empujar. Hubo dos jugadas que sacaron en la línea.
5: Seis situaciones tuvo Boca después.
6: Si bien hubo un quiebre que fue la expulsión,
3: sí.
6: Boca mereció empatar el partido.
3: Pero ¿por qué voy a esto? ¿Por qué estoy contando las situaciones? Porque no vi una tajada del arquero buena.
5: No, pero yo te hablo de deporte, de no hablo de tajada. Y Vasco da Gama demostró lo que demuestran los equipos brasileños en cuanto a lo motivacional. Sí. Es un equipo que cuando juega contra equipos importantes como Boca, se copió del Flamengo y del Palmeiras. Pues jugó mucho mejor Vasco. Y hasta la expulsión merecía ganar por más Vasco.
3: A mí me parece que Boca no tuvo en su noche. No estuvo en su noche Lozano. No anduvo bien ni Delgado, ni Ascacíbar, ni Alarcón.
6: Para todo hay una explicación.
3: Jugaron mal los centrales. No saben conducir. Di Lolo, cuando lo haces conducir, no está para eso. Extrañó mucho a Paredes.
6: Mucho.
3: Flores... muy en la individual, yo creo que tampoco tenía mucho socio para jugar. Lo fueron cambiando de lado. Ener Valencia arrancó bien y se fue desinflando, como que no estaba positivo ayer. Parecía contramano. Palacio retrocedía mucho. Creo que los cambios del equipo no le hicieron bien y tardaron mucho. Yo cuando entró Boca el segundo tiempo pensé que entraba por lo menos con dos cambios.
6: Sí, yo también.
3: Por lo menos uno.
6: Porque jugó muy mal el primero.
3: Claro, entonces dije, va Villa. Yo ayer acá a ustedes le dije, yo pongo a Villa, no a Alarcón.
5: Sí,
3: y ponele que, bueno, jugaste con eso y no te salió. Y en el entretiempo sí lo modificás. Es cierto que después faltan otros 90 minutos. No es un partido de campeonato que se termina ahí y ya está, sino que tenés otros 90 minutos para darlo vuelta. Entonces por ahí el Vasco no se quiso apurar. Quería ver si el equipo le funcionaba como habrá visto en la práctica. Y bueno, la verdad que no. Recién con la expulsión del colombiano, Boca.
6: Ahí se lo llevó
5: por lo puesto.
3: Lo fue a buscar, pero, ya Vasco contraatacó una vez solo. Sí.
6: Hasta la expulsión, estaba para ganarlo 2-0 Vasco.
5: Claro, claro.
6: De hecho, se pierde un gol Paulo Henrique insólito.
3: No sé si tanto,
5: Sí, sí, sí, estaba para hacer un gol más.
6: Yo relatando veía que se venía el 2-0 Cuando estaban 11 contra 11.
3: Pero para, tuvo una chance, es esa de Henrique.
6: De Paulo Henrique.
3: Sí, una. ¿Cuál otra?
6: No, tenía la pelota.
3: Ah, pero no tuvo ninguna
4: tenía
3: chance.
4: Tenía dominio del partido, tenía,
3: pero me decís que estaba cerca del segundo.
4: Claro, no lo reflejaba en situaciones.
3: Cerca del segundo no. Lo que tenía era, mantenía la pelota, la controlaba, para que no la tenga Boca. Ahora, ¿atacar o atacaba?
6: Para mí...
4: Pero para cuando mí, por una postura del Vasco, yo creo que el principal objetivo era ese, controlar el partido, después, si llegaba o no, ya estaba en ventaja, ya ganaba 1-0
6: Cuando vuelve la pelota un equipo brasileño, siempre estás al borde del abismo.
4: Y sí.
6: Porque en el primer tiempo tampoco tuvieron varias llegadas, creo que tuvieron dos.
3: Nada,
6: la que tapa Montero y la del gol.
3: Nada.
6: Pero al tener la pelota un equipo como Vasco da Gama, siempre estás en la cornisa.
3: Pero para que vos me digas que estaba cerca del segundo, tiene que haber situaciones de gol.
6: Y estuvo.
3: Una sola.
6: Sí, estuvo.
3: Una sola contra 8.
6: Yo veía que estaba más cerca el Vasco de hacer el segundo gol que Boca de empatar. 11 contra 11.
3: Tenía la pelota nada más.
5: Sí. Tenía la pelota.
3: Y el control del partido.
5: Bueno, pero es fundamental.
3: Ahí está, control del partido y la pelota.
5: Es fundamental.
3: Situaciones no tenía.
5: Hubo dos partidos. Uno tras expulsión del colombiano y otro post expulsión. Vos tenés razón que no lo bombardeó a llegadas, pero conceptualmente el partido era del Vasco en todo momento.
3: Lo controló muy bien, sí.
5: Y una cosa es llegar a situación de gol mano a mano y otra cosa es tener control de partido, y yo coincido con Leo, se veía venir que podía en cualquier momento, porque empezaba a desarmarse Boca.
6: Claro.
5: Las triangulaciones, la llegada de
4: por estaba descompensado de Lescano, Boca en un momento.
5: De Lescano a lugares detrás de los pelos.
3: Una cosa es mandarle en el partido, controlarlo y tener la pelota, y otra cosa es estar cerca del segundo. El cerca del segundo estuvo una sola vez con Henrique cuando lo superó en velocidad a Jager Herrera y Boca estaba lo agarró allá arriba. Porque
5: tuvo una con 10 también que elude el lateral. Con 10 ya el Vasco, Boca todo volcado en ataque, tuvo una que despeja Boca del área.
3: También
5: no
3: tuvo aproximación.
5: Cuyabano.
3: Por ejemplo, en el primer tiempo, ya de entrada nada más, Boca lo quiere ir a presionar arriba a Vasco. Sí. Vasco le tira el pelotazo al colombiano y el colombiano queda mano a mano con Di Lolo. Yo creo que en velocidad le gana 10 veces de 10. Pero el colombiano, en vez de ir a buscarlo,
5: se frenó,
3: hizo ¿viste? El rodeo.
5: Y Duarte le pasó una también.
3: Lo había asustado al colombiano.
5: Y a Duarte le pasó en el segundo tiempo una que Lautaro Blanco parecía que tenía 5 pulmones más que él.
3: Qué bien, qué bueno Blanco.
5: Sí, pero no estuvo, el primer tiempo para mí no estuvo bien con la pelota.
3: Pero ¿cuánto a veces? ¿Cuánto Boca, querés que haga?
4: Es el más destacado de todos los partidos de Boca.
6: Fue de lo más flojito de Arrobarrena el primer tiempo de Boca.
5: Sí, fue lo
6: que volvió.
3: Sí.
5: La lectura fue...
6: Porque aparte por la magnitud del partido, justo te mancás en el partido más importante. Ahora, también es cierto, Paredes es muy importante. Bueno, ya quedó demostrado.
5: Paredes es muy importante.
6: Lozano ayer tuvo un problema porque Lozano tenía que lidiar con el marcador de punta por la izquierda,
3: Cuyabano.
6: Cuyabano y con el colombiano Gómez. Y no había ninguno delante de Lozano como para contenerlos. Entonces, permanentemente le hacían el 2-1 De hecho, el gol llega de esa manera.
3: La entrega mal Di Lolo.
5: La entrega mal Di Lolo.
6: Pero lo va a presionar Cuyabano, que queda más adelante que Gómez, y el rebote le queda a Gómez, que manda al centro y el gol.
5: Y hubo un laburo bárbaro de usted del medio. Thiago Méndez jugó bárbaro. Lescano y Sosa fueron los dueños del equipo.
3: Qué bien juegan esos chicos,
5: Y a mí me parece que lo que dice Leo de Paredes es tal cual, pero me parece que en esta instancia se extraña mucho más Aranda.
3: Y le faltó el 10 que lleve la pelota, ¿viste?
5: Se extraña mucho Aranda.
3: Porque mismo Villa, cuando entró en el segundo tiempo, cuando no le llegaba la pelota, iba a buscar muy atrás para conducir él y que no conduzca a Di Lolo. Lo mismo Palacios, a conducir él y que no conduzca a otro. Y yo creo que los cambios de Villa, de Merentiel, y hasta te digo de Romero llegaron tarde. Porque cuando vos no tenés conducción y te falta el pase filtrado, porque en un momento Vasco, ¿qué hizo? Se metió atrás y listo.
5: Todo atrás.
3: Y de punto y para arriba, porque lo que hizo fue aguantar el resultado.
5: Ni contragolpeaba.
3: Nada, porque ya eran 10 contra 11, Boca se le venía, entonces puso un tercer central y lo defendió. Dijo, lo aguanto.
6: Sí.
3: Y lo aguantó. Sí. Ahí te falta el pase filtrado, no todo es centro.
5: Igual lastima el fútbol argentino porque Boca era una muestra de juego. Boca tenía, con Paredes principalmente, y con todos los Salieri de Paredes, era un equipo que representaba el fútbol argentino jugando por abajo. El Vasco, en el primer tiempo, le dio una lección de movimiento, de toque, de ubicación en la cancha, de presión. Y ahí demuestra la diferencia del fútbol brasileño con el argentino.
3: Una pena que haya metido, me parece, a Paredes contra Instituto.
6: Y bueno, ahora sí he dicho así. Yo también en el momento te lo dije. Porque además no es solamente Paredes, es lo que Paredes genera en sus compañeros. Porque Delgado juega distinto con Paredes, porque Ascacíbar puede tener más libertad para ir a la otra área con Paredes. Cambia la estructura del equipo, no solamente por el peso específico de Paredes, sino por lo que hay alrededor de Paredes. No,
5: a mí me gusta Alarcón, me gusta Alarcón y me gusta Palacios, pero ayer el problema estuvo en la velocidad de Alarcón y de Palacios.
3: Estuvieron lentos.
5: Porque ahí en esa en ese juego de mitad de cancha, sí, los dueños eran Méndez y Sosa.
3: Veníamos elogiando la velocidad de Boca, y Boca ayer estaba lento, predecible, entonces y ellos, los brasileños, los extremos lo bajaban al medio y entonces formaban una línea de cinco.
5: Y tac, tac,
3: entonces
5: tac.
3: Le faltaba un pase más a Boca. Boca conducía a Dilolo, conducía a Herrera. ¿Y dónde está el pase? No aparecían los del medio porque tapaba bien esa zona Vasco. El que viene es un partido distinto,
5: sí,
3: en Brasil.
5: Está abierto.
3: Boca,
5: ¿eh?
3: No está afuera. Yo no me acordé mucho del partido de Cruz Azul.
5: ¿Qué partido acá?
3: Que Boca gana ya.
5: Y pierde acá.
3: Boca gana ya.
5: Saturnino Cardoso jugaba de 9. Ese equipo.
3: Sí, hizo el gol Palencia.
6: Eso fue una final.
3: ¿Allá lo hizo Ibarra o el Chelo Delgado el gol?
5: No me acuerdo.
3: En el Azteca.
6: Me parece que Delgado.
3: Chelo Delgado. Chelo Delgado. 1-0 Boca con Cruz Azul en México. Dijimos listo, ya está listo, está campeón.
5: Que el equipo tiene un poquito más de quilates que este Boca, parece.
3: No, ya sé.
5: ¿Cómo llega Paredes? ¿Llega Paredes al martes?
3: Otro equipo. Vasco creo que. Vasco se ha potenciado con la llegada del entrenador, con la llegada de los argentinos.
5: Sí.
3: Yo creo que si Vasco, porque lo vi los últimos tres partidos, quise verlo por si jugaba con River primero y después porque si lo tenía que transmitir con Boca.
6: Lo veníamos bien.
3: Y yo creo que si tuviera Colidio Vasco pasa a la final.
5: Sí, porque tiene otra característica.
3: Colidio es clave, te maneja las contras. El otro día metió 3 pase gol, el colombiano. Y encima entra Inostroza seguramente para la revancha. Yo pensaba mucho en Lorenzo ayer, el técnico de Colombia, porque hay colombianos muy buenos como Bermúdez, Córdoba, Serna,
6: Juan Pablo
3: y Iván Romira Córdoba.
5: No, está hablando de jugadores de fuerza él.
3: Claro, no, hay colombianos buenos. Díaz la rompe en el Bayern Múnich.
5: Un jugador, por favor.
3: Ahora, hay algunos colombianos que son. ¡Ay, Dios!
5: Es su característica, ¿no?
3: Sí, hay que avisarle que es un partido bueno. Córdoba, el Instituto. Ayer el muchacho que se hace echar.
5: Pero lo echa mal igual.
3: Ya sé, pero roba.
6: Para mí está muy bien echado.
3: Tenía asustado. Estaba asustado también. Entonces,
6: coincidimos con García en la transmisión que pocas veces coincidimos.
4: Bueno, sí, a mí me parece que la amarilla está bien.
5: La amarilla sí.
4: Y bueno, es doble amarilla.
3: Dos amarillas en 7 segundos.
5: Y entonces Delgado, era roja directa, Milton Delgado, la patada.
4: Pareció, no, para mí amarilla.
3: Me pareció poco permisivo para lo que venía haciendo el partido de él, del árbitro. Porque digo, si vos le perdonás una plancha a Delgado.
4: ¿Pero lo amonestó o no?
6: Sí, lo molestó.
4: Pero
3: no te parece que era
4: para
3: roja.
4: No, para mí no era para roja.
5: Para mí sí.
3: Ah, ¿sí? Lejos de la pelota.
5: Lejos de la pelota y aparte le deja la pierna y se la baja.
4: Pero para mí no fue brusco, no.
5: ¿Y decís
4: no era
5: que está bien la doble amarilla?
4: Sí.
5: Y es raro.
4: Y vos no lo podés tocar al árbitro. O sea, la segunda amarilla
6: no,
4: está bien.
6: Creo que el tema es que los árbitros habitualmente no echan por eso. No, y de ahí se genera la confusión. Bueno, pero reglamentariamente está muy bien expulsado.
3: Hoy los jugadores se ponen delante de la pelota enseguida y yo no veo amarillas.
4: Está bien. Bueno, eso es lo que hablábamos de cuando designaron a Massa de nuevo, que cualquier situación polémica iban a recaer sobre el árbitro. Y ayer, a la noche, ya se comentaba absolutamente todo de Massa.
6: Igual Boca pierde siempre bien con Massa. Perdió con Alianza Lima, perdió ayer.
3: No, pero había ganado con Recoleta y había ganado contra San Pablo.
4: Con Recoleta siempre. Sí. Claro.
3: Y bueno, pero ganó, ¿o no?
6: No había árbitro, también lo ganaba.
5: No, pero más allá de aquella con Piero Massa no era por si era favorable, era por la cantidad de partidos que dirigió Boca.
3: ¿Cómo?
5: No,
3: claro. No, es raro que dirija octavo.
5: Lo que decía Fernando, yo coincido, no era porque dirija malo o bien a Boca, sino porque dirigió mucho.
4: Pero cualquier situación después se iba a...
3: No, a mí no me gustó el arbitraje, no me gustó en línea tampoco, que cobró un offside de entrada.
6: Después no nos podemos quejar cuando los árbitros no cumplen el reglamento, porque ayer lo cumplió a pie juntillas. Se no, pone adelante.
3: Para vos, para Boro.
6: No, para el reglamento.
3: No, pero para vos. No, para vos. Porque la primera amarilla está mal sacada.
6: No,
4: tuvo
6: Ivo
4: Ascacíbar.
3: La primera amarilla está mal sacada.
6: No, pará, si un jugador quiere jugar rápido, un tiro libre.
3: Está bien, lo dijiste, ya está.
6: Y el otro se le pone adelante, está bien amonestado.
3: Para nosotros no.
6: Y si después lo empujás al árbitro.
3: Para nosotros está mal echado.
5: Dijiste algo clave.
3: Está mal la primera amarilla.
5: No se habló mucho. En el primer tiempo hay una jugada que yo lo vi por tele, no lo repite.
3: Sí.
5: Y yo en la rápida dije, está habilitado el jugador. Y lo vi después. un cuerpo habilitado estaba el jugador de Vasco.
3: O sea, ahí se apuró línea.
5: Se apura, ¿no?
4: El delay, lo que hablabas ayer.
6: Lo que hablábamos ayer del tema de procedimiento. Igual para mí estaba adelantado.
5: Lo vi después, Leo.
6: Lo vimos. Yo también lo vi en la cabina con el televisor.
5: Un metro habilitado.
6: Para mí estaba adelantado.
3: Según las fotos, que no sé, yo no creo mucho en las fotos.
6: Me gustaría verla de nuevo.
5: Yo vi la jugada.
3: Igual es un detalle de un offside. De por más que esté habilitado o en offside, el tipo no tiene que levantar, tiene que esperar.
6: Exacto, lo que hablábamos ayer.
3: Y cortó la jugada. Y después dio 5 minutos. De 5, ¿no? ¿Dio? ¿Primer tiempo?
6: 5.
4: Sí, 5 y después 7.
3: 7. Cuando da 5, hay un tiro libre para Vasco que va a los 49-40.
5: Corta.
3: Y lo cortó. Nada, son detalles que uno por ahí entiende que no quiere problemas, se quiere sacar el partido de encima. Por eso a mí no me gustó Massa, más allá de que, bueno,
5: problema de conducción tuvo.
3: Hay que ver qué pasa en la revancha. Boca lo puede dar vuelta, Boca tiene equipo, Boca puede jugar mejor de contraataque. Boca, si pone Merentiel y Villa.

0: y si Flores está en un buen partido lo puede ganar. Son buenos futbolistas, son jugadores de selección.
1: Merentiel juega bien o mal, pero yo no lo sacaría nunca.
0: Quizás están agrandados ellos. Sí, ¿viste? Ya empezó a hablar el capitán.
2: Ah, bueno. Y
0: lo puede ganar. Lo puede ganar los penales.
2: Como Boca hace para manejar la pelota allá, acá no pudo.
1: Pero después, Leo dice que no llega a Paredes. Después, no llega a Paredes.
2: Lo que pasa es que ahora también van a querer instalar todo el clima, como hacen cada vez que se juega en Brasil.
1: Y bueno,
2: Boca tiene que abstraerse de eso y tratar de hacer el juego. Paredes no va a estar para el martes.
1: ¿Vos claramente decís que no, Leo?
2: No va a estar para el martes. Es un desgarro. Pero bueno, y después lo del árbitro se habló mucho en la previa. Esto es lo que pasa cuando se habla mucho en la previa. Después se condiciona y cualquier cosa que ocurra, yo te digo,
3: bueno, pero había
2: para él está mal, para mí está bien. Claro. Después el que define es el reglamento.
0: Sí, pero nadie está diciendo que...
2: ¿Vos impedís que se haga un tiro libre? Es amarilla.
0: No lo sacan nunca la amarilla.
2: No lo hacen, pero está mal que no lo hagan.
0: No lo hacen nunca.
2: No lo hacen nunca y está mal que no lo hagan.
0: Y después vos que sos reglamentarista.
2: Paupérrimo.
1: Sí, paupérrimo.
2: Por favor.
0: No puede decir que está bien que dirija octavos, cuartos y semi el mismo árbitro.
3: Claro, ese es el problema.
2: A ver, lo impide el reglamento. Hay un reglamento, un inciso que diga.
3: Hay sentido común también.
0: No lo vi nunca. Pero no importa. Ya está, el partido terminó y Boca perdió y lo puede dar vuelta. Lo que pasa ahora es que, y esto lo dijimos ya en la semana y durante varios meses, que es lindo el lío que tiene Boca, pero a la vez es un lío.
1: Y claro, porque si cuando empezás a perder un partido te empiezan
0: a
1: caer las posibilidades.
0: No, que vos tenés que jugar el campeonato, viajar en avión.
1: Copa Argentina.
0: Ir a la Copa Argentina, viajar en avión, ir a jugar la Copa Sudamericana, viajar en avión, venir a la Argentina, jugar el partido, tener poco descanso, se te lesiona uno, se te desgarra, una contractura, el 15 de tobillo, fractura, operación, y bueno, se te caen los soldados.
1: Y es incómodo Talleres, porque vos decís, ¿cómo va a jugar con Talleres? Hoy hablábamos en la pérdida.
0: Rick, aparte.
1: Juega Rick, Leo.
0: Claro. Atención.
2: Juega Rick, y sí, y claro, y siempre titular con todos los técnicos. Gran abrazo al Negro Estrada, que está muy pendiente del debate.
0: Un abrazo, Negrito. Un abrazo.
2: No invita más a comer, en una época lo hacía.
0: A mí nunca me invitó. Bueno, entonces, ¿qué dijo el Vasco ayer? El Vasco dijo titulares el viernes.
1: Dijo, ¿no?
0: Sí. Titulares, lo mejor que tengo, dijo.
1: Es un riesgo, ¿eh?
0: Porque, ¿qué pasa? Y esto se los dije, chicos, le pasó al Cholo Simeone. Que según Yarros es un antifútbol porque perdió la final. Llegó a todas las finales.
1: Pero Gustavo no te dice porque perdió la final. Perdió muchas finales.
0: Ganó 8.
1: Ganó 8 y perdió
0: 74. ¿Y cuánta crees que gane con Atlético Madrid? 60.
1: No, si Atlético Madrid
3: no aparte, es el Real Madrid, ¿eh?
1: No, tiene el presupuesto casi del Real Madrid.
3: El presupuesto es accesorio.
4: No, pero aparte... con el Atlético.
1: Además perdió con la
3: Real Sociedad. Los números inflan todo en el fútbol.
1: Perdió una final con la Real Sociedad. Después como perder sin falta de respeto.
4: Compite con dos de los clubes más grandes del mundo.
0: Pero escuchá una cosa. No digas más eso del presupuesto. Porque yo escucho que lo repiten muchos. Con el muchacho que jugó el mundial, el de Vinchita, ¿cómo se llama? ¿Diomandé?
3: Sí,
1: hizo gol ayer.
0: ¿Diomandé? Con ese muchacho pagaba todos los refuerzos el Cholo. Voy a decir que el mismo presupuesto. Solo con ese pagaba todos los refuerzos. Y compró a ese, compró al número 4, compró al. Che, ¿qué equipo tiene Barcelona? Ayer estaba mirando porque no me acordaba yo que había comprado. Bueno, Jesús sí, Gordon también. Pero ¿quién? Ayer a quién vi, Barcelona.
1: ¿Pero a quién decís?
0: Estoy tratando de acordarme.
3: Gordon es clave.
0: Gordon Jesús y uno más que compró, que lo vi ayer. Dije, a la pucha, estos tipos.
1: Ya te digo.
0: Pero... ¿Cómo compran? ¿Qué hizo el gol? No, Rodri sí, Rodri en el medio. Entonces, el presupuesto que tienen es imposible. Ganan todos los partidos.
3: ¿Quién hizo el cuarto gol?
0: ¿Quién hizo el gol?
3: Adiemi.
2: Está para
0: ese,
3: claro.
0: Ese,
3: el Dortmund.
0: Ese.
3: El Borussia Dortmund.
0: Yo no sabía que lo había comprado.
2: Sí, está para hacer historia ese equipo.
0: Y gana todos los partidos. Gana todos los partidos. Imposible.
2: Y por goleada.
0: Claro, gana siempre.
2: Gana todos los partidos y por
1: pero
2: goleada.
1: Pero fíjate que los jugadores que tienen más...
0: El presupuesto es distinto. Es muy bueno el presupuesto de Atlético Madrid. Muy bueno.
1: Muy cerquita
0: excelente.
1: Del Barcelona. La diferencia está que lo de la cantera del Barcelona tiene a Gavi, a Pedri, tiene a Lamine Yamal. ¿Cómo lo voy a decir más si lo que pienso?
0: No, pero no lo digan más porque una cosa es la opinión, otra cosa son los datos.
1: ¿Y qué datos?
0: Los datos no tienen,
1: que es un equipo pobre, Atlético Madrid.
0: Los datos no tienen precisión en lo que dicen ustedes, chicos. Bueno. En el presupuesto de Atlético Madrid con el Real Madrid no tiene nada que ver.
1: El Real Madrid no dije yo.
0: Sí, dijiste Real Madrid.
1: El mercado de pases, te hablo.
0: No.
1: El mercado de pases.
0: No.
1: Y el presupuesto es alto igual, ¿eh? Muy alto.
0: ¿Quién dijo que bajó?
1: A nivel...
0: Lo que estoy diciendo que no es el mismo que... Porque se repite, yo lo escucho. Es el mismo presupuesto que Real Madrid. No es el mismo presupuesto. Con Diomandé pagás todos los refuerzos de Atlético Madrid. Y además los que vinieron. Que vinieron un montón al Real Madrid este año. Más Mourinho y qué sé yo. Y pagaron al otro.
1: Ah, pero Mourinho es el técnico.
0: Está bien, pero ¿cuántos jugadores trajo Mourinho? No. Hay una diferencia de presupuesto siempre enorme. Bueno. El viernes entonces, el Vasco, Arruebarrena... Tiene que poner lo mejor que tiene. ¿Qué es lo mejor que tiene?

0: Y sí. La sudamericana 10 palos.
1: Bueno, por eso yo digo
2: la Copa Libertadores.
1: A ver, la Copa de un Argentina.
0: Pará, las dos.
2: Las dos. Las dos.
0: Sí. Pero la Copa Sudamericana además te da la Recopa, que son 3, 4 palos verdes. Entonces, estamos hablando de 14 palos contra 500 lucas.
3: Bueno, pero dejando de lado
1: y
3: eso.
1: La tabla general que te da nada.
3: Por eso, ¿no? Dejando de lado eso, el tema económico. Yo te elijo poner en esta situación de Boca, con las bajas que tiene, si hoy Arrobarrena tendría el plantel completo. Yo te digo, pongo lo mejor, porque con lo otro también puedo armar un buen equipo. En esta situación de Boca, trato de armar lo mejor posible para el viernes.
2: Porque Boca
3: juego
2: tiene,
3: contra un equipo que está muy mal.
2: Boca tiene las
3: de local, no deja de ser Talleres. Estás a un punto de la general, podés ganar el partido y pongo lo mejor para la revancha con Vasco.
2: Boca tiene las chances intactas en la tabla anual, en el campeonato, en la Copa Argentina,
3: sí.
2: Y en la Copa Sudamericana vos estás perdiendo 1-0.
3: Claro.
2: Ahí está, y con un equipo que te superó.
1: ¿Pero qué haces?
2: Bueno, vos tenés que poner todo eso sobre la mesa.
0: Lo que pasa es que a veces da la sensación, igual los partidos son todos difíciles, que con Talleres que va último, aunque es un buen equipo,
1: o
0: es un equipo de buenos jugadores.
3: Claro, sorprende buenos jugadores. La mala campaña de Talleres con los jugadores.
0: Yo te digo, cuando empezaron a llegar Riquelme,
3: por eso,
0: Fattori,
3: por eso.
0: ¿Quién más llegó?
2: El Canario llegó, querido.
1: Álvaro Galarza.
0: Al Canario lo vi encerrado.
1: Cristaldo que estaba, pero
2: Baloye que se recuperó.
1: Baloye volvió.
0: Bueno, yo dije, bueno, tienen buenos nombres, ¿viste? Bueno, arquero, Hussain.
3: Y tiene un buen técnico ahora.
0: A mí tampoco me gusta mucho Hussain, pero bueno.
1: Me gustaba más Herrera.
2: Tiene sus días buenos.
0: Sí.
2: Y sus días no tan buenos.
0: Y dije, bueno, este equipo, Sampaoli, que venía de ser tercero en Sevilla, ¿viste? De dirigir la selección argentina, de ser finalista con Mineiro. Te puede gustar o no, pero fue finalista con Mineiro.
2: Es un equipo que algún día va a empezar a ganar.
0: Entonces, claro, dije, este equipo, y sin embargo va último. Entonces, puede ser que lo que no te alcance con Vasco, sí te alcance con Talleres de local, pero no lo sabemos.
1: ¿Sabés lo que pasa?
3: No, claro,
1: es lo que hay que ver cómo quedás post Talleres para Vasco, porque no es un partido más la revancha con Vasco. Ya la lectura que con Vasco va perdiendo ayer está bien, pero bueno, vos tenés que ir a ganarlo a Vasco.
3: Yo pienso antes en el equipo con Vasco que en el equipo con Talleres.
0: A ver, claro. si empatás con Talleres y te ganan los de arriba estamos hablando de uno solo, que
1: Central.
0: Independiente Rivadavia.
1: Yo me iría
3: y te saca 3 puntos, ahora te lleva 1, te va a sacar 3. Si empatás con Talleres.
1: Talleres gana
3: Independiente Rivadavia.
0: Claro.
1: Sí, estás adentro todavía.
0: Estás a un partido igual.
2: Independiente Rivadavia, ¿con quién
3: estás? Estás a un partido y te quedas a 9, con Tigre.
1: Con Tigre.
0: Con Tigre local.
3: Con Tigre Mendoza.
1: Mendoza.
2: Y después tiene que jugar con Argentina.
0: Sí, no digo ahora, ¿viste? Como un minutito porque está bajo a River hoy y está llegando el micro. Y cuando llega el micro, ¿sabes quién está ahí, no?
2: La sombra de River.
0: Tu hermano, querido.
2: Y de la selección.
0: ¿Sigue siendo tu hermano?
2: Gustavo Yarrocho.
1: No, pero pará, viajó hoy River. Si no fue, no jugó por eso la semana pasada.
0: Señor Roberto, ¿cómo le va?
4: ¿Cómo te va, Gustavo? Abrazo grande para todos.
0: Así está ahora.
4: Estamos en Junín, en la calle Saavedra, a apenas 2 cuadras de la municipalidad de esta ciudad. En pleno centro está llegando el micro que trasladó al plantel de River desde el Estadio Monumental. Salieron a las 9 de la mañana, está llegando con una fuerte custodia policial el conjunto millonario para jugar aquí hoy a las 7 de la tarde, con una gran expectativa porque Sarmiento, desde que se implementó el sistema de playoff, nunca se clasificó entre los 8 primeros y hoy está haciendo una gran campaña. Aquí en Junín solamente perdió contra Argentinos Juniors. Es el equipo más goleador del campeonato con 20.
0: Mete miedo,
4: aquí,
0: ¿no?
4: Llega.
0: Está metiendo miedo a la gente de River. Yo te digo que para mí, mis amigos no lo ven hoy.
3: De vuelta al micro.
0: Con estos datos que está dando.
3: Que vuelva al micro,
0: ¿pero
3: que de vuelta.
0: ¿Es Sarmiento o el Real Madrid?
3: Queda primero si gana, Gustavo.
0: ¿Es el Barcelona?
3: Queda primero.
4: Claro. Son datos objetivos.
0: Ahí,
4: ahí lo vemos al micro. Ploteado.
0: O sea, la épica. River va por la épica hoy, otra vez.
4: River Plate. River Plate, la sigla CARP. Avanza el micro de color negro, ploteado de rojo y blanco, más de 400 hinchas esperándolo aquí en el Hotel Copahue. Ahí están algunos de los jugadores, lo veo a Sebastián Driussi en la parte posterior junto con Lucas Beltrán, saludando al público. Detrás el micro donde llegan los dirigentes, en la parte de arriba están Driussi, que levanta la mano, Lucas Beltrán, que también levanta el pulgar derecho, el arquero Ezequiel Centurión. Ahí baja el primero de los empleados de seguridad del club. Vamos a ver quién es el primero en bajarse del micro. otro detrás con los dirigentes y una combi con la utilería que viene también desde el Estadio Monumental. Muchísimo público, ha salido el sol aquí en Junín en este mediodía en el que tenemos 18 grados de temperatura. Los jugadores de River con remeras, algunos otros con campera, van a empezar a bajar para meterse en este hotel Copagu y luego almorzar aquí, dormir una siesta e irse luego al Estadio Eva Perón, donde habrá 4.500 hinchas de River esta tardecita en el choque frente a los dirigidos por Facundo Saba. Se abre la puerta del micro, baja el fotógrafo de River, Amílcar Orfali, Darío, uno de los hombres de seguridad del plantel, la gente que se agolpa sobre las vallas, los hombres de seguridad que piden calma para que no se produzca ningún desborde. Ahí lo veo bajar del micro a Marcelo Escudero, de uno de los micros, después a Cristian Verdier, ahí le va, está Leonardo Poncio, la ovación de los hinchas de River para el técnico que levanta su brazo derecho, ahí pasan sus ayudantes de campo, Pablo Rosso y también Cristian Manfredi, el uruguayo Enzo Francescoli que levanta también su mano derecha, el presidente de River, Stefano Di Carlo, que ayer se reunió en el Monumental con Juan Sebastián Verón, Ignacio Villarruel, vicepresidente del club, el secretario Agustín Forcheri, ahí lo veo a Marcelo Barovero, otro ovacionado por los hinchas, el canto en contra del presidente de la AFA, Claudio Tapia, de parte de la gente de River, aquí también, pasa también Franco Bombicino, uno de los kinesiólogos del plantel. De a poquito el cuerpo técnico va ingresando al Hotel Copagüe, Ariel Cristófalo, el jefe de prensa, pasan los bidonalistas del plantel de River, de a poquito se van metiendo todos en este hotel para la hora del almuerzo. El plantel descansó en el Estadio Monumental después de entrenarse ayer en el complejo de Cantilo. Ahí el primer jugador en bajar en este micro, Ezequiel Centurión, Sebastián Driussi, que saluda a la gente, ahí lo veo al chico Juan Cruz Mesa, que hoy seguramente va a estar nuevamente en el banco de los suplentes, Santiago Espíndola, convocado por primera vez por Leonardo Poncio para concentrar con el plantel.
0: Música épica.
4: En el banco, la ovación para Lucas Beltrán, ahí lo vemos también a Tobías Ramírez, que baja con su gorrita, Santiago Beltrán, que según la prensa italiana es pretendido por la Fiorentina, porque en junio se va David De Gea, el español, y han puesto la mira en el arquero de River, que ahí se mete con su bolsito en este hotel céntrico aquí en Junín. Ahí lo veo al chico Lautaro Pereira, ahí está Ángel Correa, otro de los ovacionados, Thiago Almada, que sonríe, que levanta también el pulgar, el uruguayo Mauro Arambarri, el chico Tobías Andrada, ahí lo veo a Facundo González, baja también Tomás Galván, se van metiendo de a poquito adentro del Hotel Copagua y pasa Giovanni González, el uruguayo. El grito de esta tarde, tenemos que ganar, Lautaro Rivero, que va a estar entre los suplentes, el huevo Marcos Acuña, Lucas Martínez Cuarta, que saluda a la gente de River. Ahí están de a poquito los jugadores entrando, Gustavo, en el hotel. Ahí lo veo a Fausto Vera, que levanta también el pulgar. El que pasa es el colombiano Rafael Borré con su gorrita de color rojo. Pasa Aníbal Moreno, ya recuperado de su lesión. Ahí lo veo a Francisco Ortega, que regresa después de una contractura. Va a estar en el banco de los suplentes. River está en Junín, hoy juega un partido determinante para saber si se mete en la pelea por la tabla anual o si sigue afuera de los ocho. Baja Montiel, que saluda
0: a que querido Montiel.
4: Nicolás Otamendi,
0: campeón del mundo.
4: Nicolás Otamendi, campeón del mundo en Qatar, se mete adentro del hotel. Aquí está River, Gustavo, para jugar a las 7 de la tarde en el estadio Eva Perón. Pasa Facundo Greco, hombre del departamento de fútbol profesional.
0: Ya llega Marcelo Palacios.
4: Aquí está River en Junín, Gustavo.
0: ¡Qué grande, muy bien!
2: Qué buena crónica.
0: Qué buena le metiste.
2: Qué buena crónica,
0: No, sos un crack. ¿Sabes que sos un crack? Se nota que dormiste mucho con Gentili. 40, wow. 50 días en mundiales, en Copa América, porque le diste un tono de película. Igor, que es de River acá, nuestro operador.
2: Se emocionó.
0: No, ya sacó entradas para el cine, porque no quiere ver el partido, porque dijiste que es ya complicadísimo jugar con Sarmiento de Junín. ¿Quién lo dirige? ¿Pep? Pep Saba, ¿no?
4: Es un partido exigente, exigente. Pongamos las cosas en su lugar.
0: Jürgen López es el ayudante de campo.
4: Tampoco lo sobredimensionemos. Sí es exigente el partido. Sí, porque está haciendo una buena campaña, Sarmiento.
0: Qué bravo, ah. El más goleador del campeonato, sí, el que señor. Más ganó, el que nunca perdió, el que solo trastabilló con Argentino Junior. ¡Epa!
2: Qué barato que le sale a River y a la dirigencia la, la pésima gestión de dedicarlo.
0: No, ¿por qué por decís favor. Gestión? Me quedé
2: qué barato que le sale. Qué barato que le sale en los medios. Qué barato que le sale. Qué poco se habla del desastre que han hecho en River en este último tiempo. Pero bueno,
0: ¿podemos
2: vamos a la épica, el partido con Sarmiento,
0: ¿pero podemos discutir,
2: si
0: gana, algo?
2: Lo que quiera podemos discutir.
0: Bueno, porque vos te enojaste un día con un periodista porque dijo que Boca estaba en crisis institucional. Y vos estás diciendo lo mismo de River.
2: No, no dije eso.
0: Sí, dijiste que...
2: Dije que hizo un desastre en lo futbolístico en el último año.
0: La gestión de dedicarlo.
2: La gestión en lo deportivo.
0: La gestión de dedicarlo. Y yo creo que por ahí no le está saliendo bien futbolísticamente, pero ojo que puede ser campeón.
2: La gestión en lo deportivo que se... traduce y en lo económico, y si
0: perdió,
2: vos gastás.
0: Y perdió la final contra Belgrano faltando 7 minutos, ¿eh?
2: Sí.
0: La ganaba 1-0.
2: Si vos...
0: Vos decís futbolístico.
2: Si vos traducís lo económico a lo futbolístico, si vos gastaste ciento y pico de millones de dólares y te fue como te fue con esos jugadores por los que gastaste esa plata, una mala gestión desde lo económico y desde lo futbolístico.
0: Yo creo que también está solucionando temas anteriores de una misma de dirigencia, de una misma rama dirigencial, que ha llevado jugadores que ganaban una fortuna.
2: Bueno, pero no, volvieron...
0: No es que defienda la rama dirigencial, digo que hubo dirigentes de gestión anterior de la misma rama política que han gastado, despilfarrado mucha plata. Es que
2: pasó eso y volvió a pasar.
0: Sí, futbolísticamente mal, lo dicen los mismos hinchas de River, que hasta cuestionaron en la cancha y en el hall, pero cuando hablan de institución, yo paso por River y lo veo creciendo un montón. En lo futbolístico mal, pero pelea el campeonato. Sí, salen los
2: pero
0: jugadores.
2: Económicamente gastaron millones.
1: El campeonato no lo pelea todavía.
4: Y salen los tiraron. Jugadores a firmar, a firmarles, a estar cerca de la gente. 8.
0: No lo perdió todavía.
4: Esto,
1: no pelea.
4: Esto ocurre siempre pelea? Que River viene al interior.
0: Si gana, tiene el mismo punto que Boca.
1: Pero no ganó todavía.
0: Bueno, pero ya, ¿pelea o no?
2: Y es candidato.
1: Hoy no, mañana puede ser.
0: ¿Cómo no pelea? Si gana.
1: No, capaz que estoy equivocado, yo me fijaba.
0: No, sí, estás equivocado, porque si le gana a Sarmiento y a Boca, tiene un punto que Boca.
1: River tiene 16, está.
0: Sí, decime los puntos que quiera.
3: 19, se va a 19, Boca tiene 21.
0: Tenés atrasada la tabla.
1: Si no gana todavía.
3: Bueno, si gana, te está diciendo. Ah, si gana, se va a 19 puntos.
2: Pasa que es el arrastre. Perdió de local con Platense una eliminatoria. Perdió una final con Talleres. Perdió una final con Belgrano.
3: Pero escuchalo, Yarroch, lo que te dice.
0: Fe de local. Pero ganar gana uno solo.
1: Qué raro que viajó hoy, ¿no? Porque hoy viajó y la semana pasada no quería jugar post-selección por el viaje en el mismo día. Es rarísimo eso.
0: ¿Por qué viajó hoy?
4: Por lo que me explicaron, Gustavo, porque la hotelería de aquí no es la mejor y que... preferían descansar en el Monumental, que las condiciones son mejores para que el plantel descanse allí en Núñez antes que acá. Eso es la explicación que me dieron.
0: Mira, es raro, porque habitualmente... ¿Y cuánto tenemos de viaje? ¿Dos horas y pico?
1: 2 horas y media.
4: 266 kilómetros.
2: En micro más.
4: El micro tardó 3 horas y media.
0: ¿Metes una siestita tipo Gentili? ¿O no? ¿El plantel?
4: Claro, sí,
2: tenés que meter.
0: ¿Están firmando autógrafos los chicos?
4: Sí, están firmando los jugadores, ahí lo veo a Marcos Acuña, a Lautaro Rivero, lo veo a Thiago Almada, a Sebastián Driussi. Te digo, hay muchísima gente aquí, más de 500 personas en el pleno centro de la ciudad de Junín. Una jornada fantástica, a pleno sol, arrancó con apenas 12 grados de temperatura, tenemos 19 aquí en estos momentos, y la gente que se vuelve loca porque, sobre todo con los campeones del mundo, con Montiel, con Otamendi, con el chico Tobias Andrada, que rápidamente se ha metido en el corazón de la gente de River. Ahí lo veo a Thiago Almada, está también Aníbal Moreno. Bueno, salió la mayoría del plantel a estar cerca de la gente, como cada vez que River bien al interior del país.
0: Bueno, sí, la verdad que no vi muchas veces esto de llegar el mismo día, ¿no? Porque más allá de que metes una buena siesta, qué sé yo.
3: Es arriesgado.
0: Es arriesgado.
3: Creo que Gallardo lo hizo una vez.
0: En Paraná. Pero tenía, me pasa que tenía Gallardo ese momento, creo, la agenda cargada.
4: Y acá también, Gustavo, la última vez que River empata 1-1, gol de Miguel Borja para River, y de Insaurralde para Sarmiento
3: también
4: ocurrió lo mismo, también. Vino el mismo día el partido.
0: Sí, sí, sí. Yo creo que eso de, ese de Paraná, me acuerdo del partido.
4: Sí, fueron en aviones a Santa Fe.
3: Estaba,
4: y luego
3: claro, micro, y no me acuerdo si con Colón también, un par de veces lo hizo.
0: Estaba con agenda
1: cargada. No, lo hizo
0: cargada.
1: Varias veces. Yo no lo pregunté por eso.
0: No, pero estaba con agenda cargada, cosa pregunté, que hoy no.
3: Hoy no, claro.
1: Lo pregunté porque sí, el argumento de la suspensión del partido de la semana pasada era porque no quería viajar el mismo día a Junín. Ese argumento lo escuché yo. Quizá escuché mal. Mal.
0: Es raro no estar cerca de la zona.
1: Claro.
0: Porque mira si se llega a pinchar la goma.
1: Claro. Se podía pinchar también.
0: Obvio.
2: ¿Y por qué estás cerca de Pergamino, estás cerca de Chacabuco, digo, por la cuestión de hoteles?
0: No conozco mucho la zona, si hay, claro, si hay buenos hoteles, pero, qué sé yo, estar aunque sea un poquito más cerca. Bueno, va por la épica entonces, la verdad que lo asustaste al hincha de River. Igor no quiere saber nada con el partido.
2: ¿Qué es más difícil, Sarmiento o Vasco da Gama hoy? Dos rivales muy complicados.
4: Evidentemente Vasco da Gama porque se llevó una victoria a la Boca, Leo.
2: No, pero bueno. Sarmiento está muy bien, No, no, está muy bien, aparte
3: de Vasco da Gama con
2: pregunto sobre
0: son los rivales que vienen ahora de River y Boca.
2: Son la dificultad.
3: Pero ¿por qué lo tenés que comparar? Vasco da Gama tenés que compararlo con Sarmiento.
2: River y Boca, siempre.
0: Hoy habló de la batalla de Junín, me dicen los chicos de ESPN, Yarroche, de la batalla de Junín.
2: Y bueno, por eso te digo, es muy difícil porque Sarmiento viene muy bien.
3: Buenos amigos tenés, Gustavo,
4: Es que Gustavo, a River este partido le marca lo que, lo que viene.
3: Pero claro.
4: Si pelea por la anual o si tiene que pelear para meterse entre los ocho. Mirá
3: si,
4: que.
3: Si gana, si queda hoy, tres puntos Libertadores.
0: Yo digo que. Hablar de entrar entre los ocho es una minucia, es una cosa chiquitita. Digo, River tiene que ganar hoy para pelear el campeonato. La anual.
3: Claro.
0: Si empata, ahí sí estoy con Barreto, por eso. Si empata, queda fuera.
4: Ah, bueno.
1: Yo no digo que queda fuera. Yo digo que mañana puede pelear. Hoy, la verdad.
0: No,
1: puede,
0: pero antes.
1: Decía el general Perón.
0: Antes,
1: la única verdad es la realidad.
3: Correcto.
1: Está noveno.
0: La realidad es la siguiente. Si Boca pelea el campeonato, River también. Porque si River gana los partidos que tiene
1: que jugar. Yo coincido con vos.
0: Ah, bueno. Están los dos.
4: Que
0: no puede ganar.
1: ¿Cómo no puede ganar?
2: Si gana, se mete entre los ocho.
4: Pero si no gana, que seguiría fuera de los ocho. Después tiene que ir a buscar los puntos para meterse entre los ocho el domingo al Kempes. ¿A usted le parece un partido fácil?
3: Igual va a tener que ir a buscar los puntos. El partido de hoy es eliminatorio, porque si hoy no gana, no sirve de nada ganar el partido que viene.
0: Claro.
4: Pero ¿sabés qué pasa? Que si hoy River pisa fuerte acá, yo creo que se le ensancha la espalda y va por todo.
3: Por eso,
4: llena de dudas si no gana acá.
3: Coincido, es eliminatorio el partido. Hoy River tiene que ganar.
0: Si ganás hoy vas por los dos campeonatos, el anual y el mano a mano.
3: Claro.
0: Si hoy no ganás vas por uno solo, que es el mano a mano.
4: Por eso es la batalla de Junín.
0: Ahí está.
2: Muy bien.
0: Dame el equipo para la batalla, a ver.
2: La batalla.
4: Beltrán, Montiel, Martínez Cuarta, Otamendi, Marcos Acuña, en el mediocampo Tobías Andrada, Fausto Vera, Tomás Galván, la vuelta de Thiago Almada, junto con Driussi y con Ángel Correa en la delantera.
0: Bueno, un abrazo para Augusto. No César, Augusto Batalla.
3: Bien. Muy bien.
4: Un abrazo.
0: Ya vuelvo, Roberto.
4: Cuando quieran, abrazo.
3: El Sarmiento
0: no
3: baja
0: sin nada, Atlético Madrid, ¿no? Sí, decime.
3: Baja sensible en Sarmiento, no juega Mauricio Martínez, que está suspendido.
0: Ah, caramelo.
3: Y no juega Ulises Jiménez por el pacto de caballeros. Va a jugar Salle, Thiago Ayala, Salle, Orihuela, Insaurralde, Lucas Suárez, Zavala, Manuel García, Elian Jiménez, Mavilla, Rentería y Marabel.
0: Sí, hay un par de jugadores de Belgrano a préstamo
1: que
0: son buenos, ¿no? Mavilla, está el otro chico de defensa.
3: Están funcionando. Mavilla al menos está funcionando.
0: ¿Cómo se llama? De Belgrano.
1: ¿A Defensa y Justicia?
0: Claro.
3: Sí.
0: Uno que hizo el gol contra San Lorenzo.
3: Sí.
1: Luco,
2: el grandote.
0: Y después el mediocampista de Gimnasia de Mendoza.
1: Sí, Sánchez.
0: No, que hizo los dos goles a Independiente. También era de Belgrano. No, son.
1: Lencioni.
0: Sí. Tiene buenas inferiores.
2: La batalla de Junín fue en Perú. Y de ahí viene el nombre de la ciudad de Junín. El héroe.
0: Grande Felipe.
2: ¿Saben quién fue el héroe de aquella batalla? ¿Saben?
3: No.
0: A ver,
2: el coronel Suárez.
3: Mira,
2: que era bisabuelo de Jorge Luis Borges.
0: Grande Felipe Piña.
2: De ahí vino el nombre que extrajo ya Roch para definir el partido de hoy. ¿Cuál? La batalla de Junín.
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15: Una de la tarde. ¿Me armás, García, por favor?
16: Bueno.
15: Esta jornada de miércoles.
16: Cómo no, se pone al día el campeonato clausura con el partido que van a jugar a partir de las 7 de la tarde Sarmiento y River en Junín. Arbitraje de Zunino. Carreras estará en el VAR desde las 18. Transmisión de Radio La Red con Walter Nelson y con Coco Ramón. Continúa la Champions. Lo más importante, Roma-Real Madrid, Manchester City, París Saint Germain, los dos encuentros que se destacan, ambos se van a jugar a partir de las 4 de la tarde. En un ratito damos todo el detalle de todos los partidos que se van a estar jugando hoy. Copa Libertadores de América, Fluminense Palmeiras, partido de ida de semifinales, 21:30. Van a jugar este partido en el Maracaná, arbitraje de Facundo Tello con Silvio Truco en el VAR. Y por la Copa Sudamericana se juega la ida de la otra semifinal. Atlético Mineiro frente a Montevideo City Torque en el Arena do Galo en Belo Horizonte, arbitraje del colombiano Carlos Betancur.
15: Es la gran sorpresa City Torque.
16: Sí,
15: el equipo de Méndez. Méndez,
16: Gustavo Méndez.
17: El ex jugador técnico de Gimnasia.
15: O Marcelo Méndez.
16: Marcelo Méndez.
17: No vas a decir nada de la reserva, ¿no?
15: ¿Qué bueno pasó con la reserva?
17: ¿Goleó? No, hay partido de reserva. No, Independiente ganó 3-0 ayer.
16: ¿Tenés la reserva?
17: Huracán. Sí, bueno, siempre veo reserva.
16: Bueno, en un ratito vamos a la reserva. Juega el Inter Miami también.
18: Está espectacular, jugamos.
15: ¿Con quién juega?
16: Con New York City.
18: No tengo ni idea.
16: Y juega Cerro Porteño, que también está en busca de la recuperación. Ganó el último partido, pero venía mal.
15: Gol de Vegetti, ¿no?
16: Sí, y otro de Meroya.
15: Hace goles.
17: Juan Barreto ahí también.
15: Y lo vi a Iturbe, que pasó, sí, pasó igual por el vestuario, más allá de que lo separaron.
16: Sí.
15: Un poquito ancho, ¿eh?
17: Chorena.
16: Sí.
19: Era Messi guaraní, habían dicho.
15: Yo pensé que era guaraní. ¿Cuando lo vi?
16: Sí.
15: Pensé que era plano.
16: No. Era,
15: pasa que no lo vi, Iturbe. No lo vi hablar de Chicago, entonces dije, no, es Iturbe.
16: Bueno.
15: Señoras y señores, es momento de noticias en Radio La Red. Ya seguimos.

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2: Hora 13, 2 minutos en todo el país. La temperatura en Buenos Aires, 17 grados, 9 décimas, humedad 73%.
1: La muerte de Diego Maradona.
2: La querella pidió 8 años de prisión para Leopoldo Luque. Desde los tribunales de San Isidro amplía Rosario Digosí.
3: En su alegato, en el juicio oral por la muerte de Maradona, Pablo Jurado, el abogado de las hermanas del jugador, acusó por homicidio simple con dolo eventual a Leopoldo Luque, a Agustina Kosachov y a Carlos Díaz. Para el médico de Maradona, el doctor Luque, pidió 8 años.
4: Solicito se condene al doctor Leopoldo Luque a la pena de 8 años de prisión y a la pena de inhabilitación especial por 10 años para ejercer la medicina, más accesorias legales y costas por resultar autor penalmente responsable del delito de homicidio simple con dolo eventual.
3: Rosario Vigos y la red informativa.
1: Economía.
2: El gobierno gestiona financiamiento internacional para impulsar inversiones privadas. El ministro de Economía, Luis Caputo, mantuvo una reunión con el presidente del Banco Mundial, Ajay Banga, para avanzar en proyectos de inversión por 10.000 millones de dólares. Durante el encuentro desarrollado en Tailandia, también se analizó la posibilidad de ampliar los fondos destinados para potenciar los sectores energéticos y minero, como también fortalecer las exportaciones y generar empleo. El gobierno porteño lanza un plan para regularizar deudas de ADL y patentes. La administración de Jorge Macri habilitará desde este jueves un régimen de facilidades de pago para contribuyentes que registren obligaciones pendientes. La medida contempla la eliminación del 100% de los intereses para quienes cancelen al contado o una reducción del 50% si optan por abonar hasta en 12 cuotas sin interés de financiación. Los interesados podrán adherirse hasta el 31 de diciembre a través de la página web de AGIP.
1: Internacionales.
2: El Vaticano aguarda los estudios definitivos para determinar el tratamiento del Papa León XIV. Si bien el primer análisis confirmó la presencia de un adenocarcinoma pulmonar, todavía resta conocer el resultado histopatológico definitivo. Los especialistas explicaron que el tamaño del tumor y la posible afección de los ganglios determinarán si será necesario un tratamiento adicional. La evolución médica también será decisiva para confirmar la gira por Sudamérica prevista para el 6 al 17 de noviembre con visitas a Uruguay, Argentina y Perú.
1: Mercados.
2: El dólar blue avanza mientras retroceden el riesgo país y la bolsa porteña. La cotización de la divisa norteamericana en el mercado informal registra una suba de 5 pesos y se ubica en los 1.555 pesos. Por su parte, el dólar oficial permanece estable en los 1.535 pesos. El riesgo país se sitúa en los 595 puntos básicos, mientras que el Merval opera con una caída del 0,42%.
1: Tenis.
2: El Master 1000 de Shanghái ya tiene definidos los cruces por los cuartos de final. Más información con Walter Zafarian.
5: Quedó definido el cuadro de cuartos de final del ATP de Shanghái. Estos son los 4 enfrentamientos. Alex Zverev ante Alex de Minaur. Arthur Gea frente a Alejandro Davidovich Fokina. Casper Ruud jugará ante el español Rafael Jodar. Y Tommy Paul lo hará ante Daniil Medvedev. Todo arranca en la madrugada de la República Argentina. Walter Zafarian para la red informativa.
2: Hora 13, 6 minutos en todo el país. La temperatura en Buenos Aires, 17 grados, 9 décimas, humedad 73%, cielo cubierto.
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0: Una de la tarde, 7 minutos, esa es la hora y esta temperatura tenemos en Buenos Aires con un poquito de sol, Vicky Buono, ¿eh?
1: Sí, Gus, algo de sol, 17 grados, 9 décimas, humedad 73%, cielo algo nublado, la máxima 19 grados para hoy.
2: Ah, no 19, lo dije, pero otra vez acerté, el árbitro del clásico es Tello. Bueno, tengo representante, me represento solo, cuento. No,
0: muy
2: no,
0: bien. ¿Lo dijiste?
2: ¿Te acordás de eso?
3: Delfino no. En el bar.
2: ¿Te acordás del partido de Almirón, Vélez, San Lorenzo y Arsenal?
0: ¿Está chequeado esto, García? ¿Que lo dijo?
2: Lo que, y vos no lo vas a buscar porque...
3: ¿Y estará el registro?
2: De la cofra. De la cofra.
1: Lo busca Igor, lo busca.
0: ¿Gentili lo dijo esto?
4: Lo dijo.
0: Son socios.
4: Dijo otras cosas también. Pero ya acertó.
5: ¿A qué juega para el patronal?
0: Che, estamos hablando de River, pero Sarmiento si gana. ¿Qué lío mete? ¿Porque puede ir a Copa o no?
3: Sarmiento, si gana, queda primero, o sea, alcanza a Rosario Central, a Belgrano y a Argentinos en puntos, con 22.
0: ¿De puntos dónde me tenés?
3: En la zona, la tabla del grupo.
0: Por eso, porque Saba, desde que agarró al equipo, siempre estuvo muy cerca de clasificar. De hecho, me acuerdo un gol en la cancha de San Lorenzo que empata. Sí. Y parecía que clasificaba, y creo que Gimnasia le gana Platense en Platense. Y no lo deja fuera. Sí, tengo una memoria.
3: No recuerdo, yo no recuerdo.
0: Gimnasia
3: no.
0: Le gana Platense en Platense, cosa que por ahí digo, no puede ser. Sí. Le ganó y lo dejó fuera.
3: Bueno.
0: Y creo que el año pasado también quedó fuera. Y ahora está cerca, pero hay muchos equipos en pocos puntos ahí.
3: Bueno, Sarmiento en el grupo está en esa situación que te decía. Y en la tabla general tiene 38. Si gana, se va a 41, queda a 4 de Gimnasia, que es el último que está entrando hoy. ¿Se
0: 41 igual que quién es?
3: 41 igual Lanús, que Huracán, por ejemplo.
0: ¿Lanús cuánto tiene? ¿44?
3: Lanús tiene 44. Pero quedaría a 4 puntos de Gimnasia, que es el último que entra hoy. Teniendo en cuenta que se pueden abrir cupos.
0: Ya si mete Sudamericana.
3: Por eso.
2: Es una estatua para...
0: Vos ponés Sudamericana el año que viene. Instituto, Sarmiento de Junín.
3: Sí.
4: Y Saba ya había dejado su
0: Barracas. Hueco.
2: Barracas. No, la... Pero meter una Copa Internacional.
3: Claro, la próxima fecha enfrente a Barracas.
0: Tabole.
3: En Junín. Pero enfrenta a Barracas.
0: Juega Tabole de 4. Bueno, lo tengo a Lousan. Diego Armando Lousan. Che, me trajeron unos alfajores acá recién.
1: ¡Qué bien! Ahí,
0: ¿querés? Alfajores, alfajores Express.
3: Mira.
0: Porque comimos la pizza que nos dejó Toti Pazman. Muy generoso, Toti, con el grupo. Yo traje los alfajorcitos.
1: ¿Artesanales son? Sí. Mira qué bien.
0: ¿Esto para los chicos, ustedes que van al colegio?
1: Sí.
0: Es ideal. Alfajores Express.
4: ¿Sí? 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
0: Ah. ¿Y? ¿Cómo salió?
4: Y le fue muy bien. Llegaron a instancias finales. Un gran abrazo a Rubén Agenbuch.
0: Muy bien. Son amigos de la
4: compañero
0: casa,
4: de la secundaria.
2: No. ¿Tuyo?
0: ¿Compañero tuyo de secundaria? ¿Cómo regaló esto?
4: ¿Sabes las historias que debe tener, no?
2: ¿Qué casualidad?
0: ¿Qué te banca todavía?
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1: 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Muchas para
4: gracias.
1: El colegio.
4: Muchas gracias.
0: ¿Los tenemos a Lousan y a Martínez? ¿Los dos? Vamos.
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0: Bueno, Diego Armando Lousan, bienvenido. ¿Cómo le va? Ayer libre Racing, ¿y hoy?
8: Y hoy volvió a los entrenamientos, Gustavo. A partir de ahora, todos los días por la mañana.
0: No, hoy te escuché con Toti Pazman en la ronda y quiero ahondar en los detalles. Sí. Vos dijiste que quizá Racing ponía línea de 5, 3 centrales. ¿Tres centrales para defender a quién? Si no tiene 9 Independiente.
8: No, eso te digo yo porque es algo que se habla por afuera. No sé si Chirola piensa en eso. Yo creo que es una posibilidad. Yo creo que algo tiene que cambiar. Para mí está más cerca de meter un mediocampista que otro central. Pero bueno, es una posibilidad también que cambie un esquema. Tiene que hacer un equipo un poco más sólido. Porque Racing hoy... Antes era todo lo contrario. Antes vos veías al Racing de Costas o en otra época y era un equipo sólido, difícil de que le hagan goles. Hoy
0: era un equipo muy peligroso en ataque, Racing, ¿viste? Te atacaba Rojas, Martirena, Sala, Iván Ardoni, Maravilla Martínez, que te hacía un golpe de partido, Juanfre Quintero, entraba Roger Martínez, mismo Balboa, tenía un montón. Ahora, bueno, le falta un poco de todo, ¿no? ¿Y qué ves entonces?
8: Y yo creo que...
0: Un volante más.
8: Saracho Tello puede ser si pone un volante más, que se metan y que sacan, no sé, a Lautaro Díaz, que hoy creo que es el delantero más flojito, pero bueno, todavía no empezó a darle forma al equipo. Algo tiene que tocar Chirola, porque no puede jugar de la misma manera.
0: Qué difícil. Pensemos que esto era Boivoda contra Quinteros y termina siendo Chirola contra Jackson en poco tiempo, ¿no?
2: ¿Verdad?
0: Arrancó el campeonato, era Boivoda contra Quintero. ¿Cuándo se enfrentan Boivoda contra Quintero? ¿En la fecha tal? No. Ah, bueno. No, es Chirola contra Jackson. Tremendo.
3: A propósito de lo que decía Diego, hace 8 partidos que Racing no puede mantener la valla invicta, y en estos 8 partidos en los cuales le han convertido goles, le marcaron 15 tantos, o sea, casi 2 goles por partido en contra tiene Racing.
0: Sí, yo veo que hay equipos, esto es lo triste de Independiente, que hago con Martínez, que hay equipos que ponen en el segundo tiempo el segundo 9 y es mejor que el primero de Independiente.
2: ¿Y sí?
0: No sé, Ubita Fernández no entró otro día.
2: Sí, verdad, no entró.
0: Entró Perrota en Defensa y Justicia. Digo, Bragarnik, con los negocios que hizo con Independiente. Digo, ¿por qué no lo llevó a Independiente en vez de llevarlo a Defensa y Justicia?
2: Muchos equipos ahí, marcaste 2, pero hay más.
0: Sí, vos hiciste un montón de negocios con cuando fue BKCC. Jugale una. Aparte, por ahí te sirve a vos también, que Perrota juega en Independiente y no... Bueno, mismo Módica.
2: Bueno, pero Módica lo compró Gimnasia Mendoza.
0: No, perdón, siempre me voy a equivocar. Ah. Dómina.
2: Dómina. Dómina se lo ofrecieron a Independiente.
0: Entonces, viste, cuidarse. ¿Qué sé yo? Independiente para le hace un gol Montiel de afuera. Mesa.
2: Juan vuelve Mesa.
0: Déjame ir con Martínez. Martínez, ¿cambia el equipo Jackson?
5: Hola, Gustavo, un abrazo grande. Y va a tener que cambiarlo, Gustavo, porque ya desde el sorteo arbitral pierde 1-0 Independiente. Tiene 90 minutos para darlo vuelta.
0: No. ¿Ya? Paraguas, ¿Por qué? ¿No te gusta Tello? La verdad que Tello. En el partido con San Lorenzo fue una vergüenza lo que hizo. Porque,
5: una vergüenza.
0: Porque no es que le dio un penal, ni una expulsión, nada. Pero no fue a cumplir con el reglamento.
5: No, y creo que fue pedido de Racing, 14 partidos dirigió, ganó 11 con Tello. Y Delfino, que creo que es el árbitro que más bronca le tiene a Independiente.
0: ¿Por
5: un montón de arbitraje, Banfield, Ferro... No, Montaña.
0: No, tenía tanto.
5: No, terrible. Por eso hay máxima preocupación.
0: Pero Montaña fue a la AFA, sí. Con Tapia le dijo que la cancha era la Alianza Arena.
5: Mirá, yo tengo a esta.
0: ¿Te acuerdas cuando fue a inaugurar la cancha de Barraca? Sí. Estaban ahí todos. Sí. Grindetti, sí. Giovanni, Montaña. Le dijo, che, este me hace acordar la Alianza Arena.
5: Yo tengo a esta hora que.
0: Sí.
5: Montaña habló con Beligoy para mostrarle preocupación. Y el otro que habló. Porque le está afectando políticamente es hasta Luciano Naki, Gustavo.
0: Mira, che, debe estar nervioso, Beligoy, ¿eh? No sabe cómo debe estar.
3: Bueno, no estamos hablando que Tello es el mejor árbitro en la actualidad.
0: No, pasa que dirigió el último clásico de Independiente.
3: Yo digo, si no es Tello, pero, ¿quién es? No,
0: pero perdona, el último clásico de Independiente, que fue San Lorenzo, lo dirigió muy mal.
3: Sí, no. En eso estamos de acuerdo. Los últimos partidos de Tello no fueron buenos.
0: Pero el último clásico.
5: Para que te des una idea, Amor se tendría que haber ido expulsado 3 veces y terminó tanto.
3: Estoy de acuerdo.
0: Pará, se fue sin amarilla.
3: Lo dijimos antes de la designación de Tello, que los últimos partidos de Tello no fueron para nada buenos. Ahora no hay que elegir.
0: Sí. Si Amor hubiese apostado por su amarilla, ¿viste que se apuesta mucho hoy?
3: Sí.
0: Pobre tipo, perdió guita. Porque hizo todo lo posible para que la moleste. Pero paren un poco. Vamos de a uno, lo usamos.
5: Voy a adelantar algo, Gus, que va a pasar. Como Maravilla tiene licencia siempre para pegar. Acuérdense los codazos que se vienen de Maravilla.
0: Paren de adelantar. Sí, lo usan ahora sí.
8: Martínez, si quiere hablar de estadística, que la diga bien. Dirigió 23 partidos de ello contra Racing. Ganó 11, pero perdió 8 también.
0: Ah, perdió también.
8: Por eso. La estadística y el paraguas, que lo abra, pero tirando buenos datos.
0: Bueno, le deseamos lo mejor. Es un buen árbitro. Ojalá que cumpla con el reglamento y haga las cosas bien. Si tiene ganas de hacer las cosas bien, me parece que es buen árbitro. Bueno, el equipo, dame, Martínez.
5: Bueno, Gus, recién la práctica de fútbol va a estar mañana. Nosotros seguimos manteniendo esas dos dudas en el 9, sin Chimio Morales. Si Abaldo o Palais. Por ahora, eso. La semana pasada también en algún momento trabajó con línea de 5 a Jackson Viera. Veremos qué es lo que hace mañana.
2: ¿No hay cambio de esquema?
5: Veremos mañana, Dani. Por ahora, no lo sé.
0: No quiere adelantar nada. No quiere mostrar las cartas, querido.
5: No, que mañana es la práctica de fútbol, siempre los jueves.
0: Diego Armando Lausán, gracias, ¿eh?
5: Abrazo.
0: Ah, pará, hoy hablaste de balance.
5: Sí.
0: ¿50 palos debe Racing?
5: Esto 52. Es así.
8: ¿Cómo le gusta a Martínez meter?
0: Pero perdón, Martínez.
2: 52.
0: Cubrí Racing, Martínez, vos cubrí Independiente.
8: No, porque él cuando ve algo de deuda, dice, oh, esto tiene deuda como más que Independiente. Vos, pará. 50 millones el pasivo, eso es verdad. También es verdad que tuvo un superávit en este año de 1.175 millones de pesos y que tiene por cobrar más de 25 millones de dólares también. O sea, el pasivo es verdad, hay un pasivo de 50 millones de dólares, pero no es toda la todo deuda.
9: Redondean para abajo siempre,
8: No, ¿cómo para abajo?
0: Che, Lousani, ¿cómo forma Independiente entonces? Porque se mete en Racing, Martín. Me lo puedes sacar los dos. Están imposibles.
2: No, no lo saqué. Los estás echando.
0: No, están imposibles.
2: Dejá los dos.
0: Es que son fanáticos los dos,
2: Tremendo.
0: Son fanáticos. Gracias, compañeros.
8: Abrazo.
0: No se puede dejar con fanáticos. Cerrámelo, por favor.
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0: ¿Qué más, García? Dame más, por favor.
3: Bueno, 13:45 juega el Como frente al Feyenoord.
0: ¿Cómo juega?
4: Con Nico Paz.
3: El equipo de Nico Paz que va a ser titular, al igual que Perrone, ya la formación está confirmada. Juega el Lax de Austria frente al Liverpool.
0: También raros ayer y la sorpresa,
3: El Viking. 13:45, el Viking.
0: El Viking de Noruega.
3: Claro, le empató sobre la hora al Bayern Múnich.
0: Tengo una gana de ser hincha del Viking.
4: Pará,
0: Vamos, Viking, vamos. Ustedes pongan huevo.
4: Muy bien. Ganaba 2-0 el Viking.
0: Sí. ¿Sabe quién es hincha del Viking?
4: 2-0 ganaba.
0: ¿Sabe quién es hincha del Viking, no?
2: 2-0.
0: ¿Quién? Bueno, Viking bueno.
4: Viking bueno.
2: No, porque la temperatura es baja en Noruega.
4: Sí.
3: Muy baja. Hoy
0: venimos para pavada, sí.
3: Sí, bueno, Alexis McAllister va a estar en el banco, Arranca en el banco de los suplentes, ¿sí? En el Liverpool, en el partido de Austria, ya lo decíamos, Roma, Real Madrid, Manchester City, París Saint Germain, a las 4 de la tarde también van a jugar Aston Villa frente al Fenerbahce, Borussia Dortmund que va a visitar al Bodo de Noruega, Betis Porto, el Shakhtar con el AEK de Atenas y el Slovan Bratislava de Eslovaquia frente al Stuttgart de Alemania, el programa completo de la Champions para hoy.
0: Señoras, señores, 1:20 de la tarde. Y con Nucha nos vamos a la pausa.
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0: Somos todos del Vikings.
1: Mirá vos.
0: Vikings. Vikings.
1: Escuchá.
2: Ay, ¿por qué nació este niño?
0: Hay que ir a Noruega. Aparte, son todos rubios. Vamos nosotros morochos, ¿viste? Somos diferentes. Somos distintos ahí. Voy a ir con M.A. Ah, no soy...
2: Primer mundo, chicos.
0: Arévalo, ¿qué hacemos el viernes? ¿Qué ponemos?
3: Y nos tenemos que preparar, Gustavo, para la batalla de la Bombonera.
0: Esa sí, que es una batalla con Talleres. Y después ni hablar de Río de Janeiro, ¿no?
3: Claro, después te meten Épica, te meten El Caballo, te meten a San Martín, te meten el Cruce de los Andes, como vos en aquella publicidad de la Copa América de Chile. Y todo se exagera, porque hoy es tiempo de exageración. Bueno, arranco con información. Le van a hacer estudios a Sebastián Villa en el tobillo. Quiero contar algo que...
0: Lo apoyó mal cuando pateó, ¿no? ¿Qué le pasó?
3: Sí, pero voy a contar esto, Gus. Villa viene hace más de un mes y medio con un problema en ese tobillo. Está sensible. Le permitía jugar, pero a veces en los entrenamientos tenía que tener algún cuidado y ya había pasado por kinesiología. Hoy se empezó a tratar. Lo van a estudiar para ver si hay algo más de lo que él manifiesta. Yo creo que Villa va a descansar el viernes y va a estar seguramente disponible para el martes, porque el tobillo, como se dice, es noble. No creo que tenga nada de gravedad, pero la información dice que lo van a estudiar.
0: Punto. Qué bien la hizo esa cuando engancha y le pega de zurda. Habitualmente patea al arco.
4: Y le pegó mal.
0: Sí. Porque ustedes cuando hablaban de arquero, yo me acordé que, por ejemplo, una la saca Saldivia al córner. Era gol.
1: Qué bien la sacó, ¿viste la puntita?
0: Una la saca el Puma Rodríguez, la última.
1: Sí. No,
4: la de Merentiel la sacó Renan.
0: Renan.
1: Y una, o sea, una de Puma Rodríguez el final a...
4: Valencia.
0: A Valencia. O sea, los tres centrales sacaron tres goles.
4: Y después pusieron otro central más, a Gaby Pereira.
0: Claro.
1: Sí.
3: Sacaron tres goles. Por eso yo ayer, Gus, les decía que no en ese momento creíamos que jugaba Merentiel, ¿no? O que no iba a haber una sorpresa. Que para mí era mejor que Palacios, que agarra la pelota muy atrás, vaya de interior por la izquierda y Villa de enganche, porque Villa, aunque no tenga el nivel que le vimos...
0: Y alguna te hace. Como Flores. Boca, Flores no tuvo el nivel ayer. Diferente. Ayer Flores no tuvo el gran nivel, pero te hizo algunas. Te hizo algunas buenas, ¿eh?
3: Sí, sin duda. Punto dos. Tema Leandro Paredes, que los escuché en el comienzo. A Leo hablar de Paredes.
0: A ver si llega.
3: Y Dani preguntaba qué pasaba. La información, desde el punto de vista médico, dice que Paredes recién llegaría a poder jugar el Superclásico. El primero de noviembre. ¿Qué va a pasar esta semana? Paredes se va a exigir a ver si

0: días y además un desgarro que ya lleva una lesión tras otra, porque en 4 meses el mismo músculo se lastimó en 3 oportunidades. Vamos al tema del viernes, que me preguntás. El Vasco ayer dijo que va a poner lo mejor que pueda. Es cierto, la tentación es tan grande, Boca está a un punto, Independiente Rivadavia, está muy cerca de la tabla anual, y la tabla anual te da un título. Ahora, yo creo que la pregunta que hay que hacerse, y los escuchaba ustedes hace un ratito, es ¿de qué manera llegás mejor al martes? Porque no es lo mismo defender un 2-0 que tener que ir a buscar después de una derrota y después de un mal partido. Entonces tenés que estar más fresco. Entonces, para mí, primero en la cabeza arma el equipo del martes, aunque el Vasco no lo diga, y después arma el del viernes. Por eso a mí me extraña que el Vasco ponga lo mejor que tiene.
1: Bueno, porque veremos. Sí. Yo te digo lo que veo de Boca desde que está el Vasco, que lo veo un equipo muy serio y que ninguno hace una tontería para dejar el conjunto con 10. Ayer arriesgó mucho Delgado. Ayer arriesgó mucho Delgadito. Porque lo echan a los 7 minutos, a lo que decís.
0: Para mí es roja.
1: Por eso, fue muy fuerte. Es roja. Bueno, Martín, para esperemos a ver qué pasa mañana y sobre todo el viernes a la mañana, ¿no?
0: Un detalle, hay zonas de la cancha en donde si quisiera cambiar, tiene variantes. Si el Vasco quisiera, por ejemplo, con Talleres, poner Figal Pellegrino, Figal Costa, no tiene ningún problema. Ahora, en la mitad de la cancha está Escueto, porque vos pensás, Gustavo, que ayer no solo no tenía Paredes, no tenía Aranda, no tenía Belmonte, no tenía Velasco. Entonces, los suplentes eran Rey Domenech, que viene de una recuperación de un desgarro. Bataglia, que no juega desde el 7 de diciembre. Entonces, algunos se preguntan, ¿por qué jugó Alarcón y Palacios? Porque ya no tiene más.
1: Ah, seguro. Bueno, dicho Martín. Esto, sí.
0: Dicho esto, para mí fue un bombazo la salida de Merentiel. Claro. Mirá que el Vasco, desde que llegó, las clavó todas al ángulo. Ayer me parece que hubo exceso de laboratorio porque pregunté por qué se tomó la decisión. Me dicen que...
1: Y a veces se sobreanaliza, a veces se sobreanaliza. Pero bueno, te puede salir bien o mal, porque la verdad que a mí cuando arrancó el partido, me gustaron los movimientos del 9. Viste que peinó la primera, la
2: fue
1: a buscar, presionó.
2: Pero sacar a Merentiel después de los goles que hizo, la importancia de los goles que hizo, difícil.
0: No, seguro. Es que no es en desmedro de Valencia, de 3 mundiales que te definió el partido con Racing. Lo que digo es que en los últimos 10, Merentiel le hizo un gol a Instituto apenas entró.
1: Un gol a San Pablo.
0: Un gol a San Lorenzo y un gol a San Pablo. 4 goles en 10 partidos.
1: O sea, vos ganaste la Copa Sudamericana, el último partido en la Bombonera, con un gol de Merentiel.
0: Sin duda. Entonces, viste, además, bueno. ¿Sabés qué te genera eso, Gus, también? Cuando vos tomás una decisión tan fuerte, la decisión deja huella. Entonces hoy, seguramente en la cabeza de Merentiel, estará a pensar, che, ¿y el martes no juego? Porque a un titular lo corriste. El retador le ganó al campeón con una mano, y el retador al campeón lo tiene que sacar del ring por goleada.
1: Martín, gracias. 1:37 nos vamos a ir a Puerto Cristal. Es un lindo día para ir a Puerto Cristal, Puerto Madero.
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1: ¿Qué más, García, por favor?
2: Bueno, en este momento están presentando a Karen Seedorf como nuevo técnico del Corinthians.
1: Qué fantasmas son, ¿eh?
4: ¿Te gusta, Karen?
2: Por favor. Al borde del descenso.
4: ¿No, como
1: sí, pero qué tiene que ver? El día de mañana me viene, no sé, Racing.
4: Pero no tengo,
1: no sé, Instituto, Independiente, San Lorenzo. Me presenta a Claden Silva. ¿A mí qué importa cómo fue como jugador? A mí presentame a Pipi Romagnoli. A mí presentame a Hugo La Madrid. ¿Qué ha sido?
2: En este momento, gran presentación para Seedorf, que tendrá que sacar al Corinthians en la zona de descenso.
4: ¿No te gustaba Claden como jugaba?
1: Pero va a dirigir, no va a jugar.
4: Pero vos ya sabés cómo dirige.
1: Sabe quién es, no sabe quién es Vasco.
2: Dirigió en el Milan,
1: no sabe quién
2: arrancó
1: Botafogo.
2: Su carrera en el Milan, no le
4: fue bien. Pero
1: cree que en Remo juega Diomidi.
2: Deportivo
4: eso
2: La Coruña.
4: No, es una interpretación tuya, un preconcepto.
1: No, querido, no sabes nada.
4: Es lo mismo que yo diga, los carpinchos, no.
1: Carpincho, no tengo carpincho en mi casa. ¿Qué tiene que ver?
4: Pero ahí en Nordelta hay un montón, ¿eh?
1: Pero no vivo en Nordelta.
5: Era el lugar de ellos. Lo sacaron a todos a patada.
2: Tremendo.
1: No vinieron a mi casa.
5: ¿Por qué te eres gordo?
4: No vamos a tu casa. No vamos a tu casa porque no crees que vayamos. Decís un jueves, decís que vamos.
1: ¿Sabes
4: el viernes decís que no. El lunes decís que vamos, el martes decís que no.
1: Plano, organizámelo.
4: ¿Qué quieres que vayamos?
1: Organizámelo.
4: Vicky no te lo dice porque
1: quiere que vayamos. Vamos a invitar a todos menos a la mesa.
2: Ahí está.
5: Ahí está.
1: Muy bien. Voy a invitar a todos,
4: Yo no voy.
1: Viste, menos a la mesa.
2: Muy bien.
1: Menos a la mesa, todos al morfi. Menos a la mesa. Pausa.
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2: de... 1:47 la hora. Y esta temperatura, Vicky Bono.
3: En la ciudad ya tenemos casi 19 grados cerca de la máxima para hoy, con cielo algo nublado. Desde acá vemos el sol, Gus, qué placer.
2: Es verdad.
3: Después de tanto día de lluvia.
2: Me dijiste lluvia hoy.
3: Yo te dije lluvia.
2: Y traje la campera.
3: Sí,
2: ¿qué hago con la campera y el paraguas? No, por favor. Mañana estamos en La Plata.
3: Muy bien.
2: Qué lindo ir a uno. 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
2: Ya estamos viendo Champions, ¿no?
4: Sí, señor. Ya están jugando el Lax de Austria frente al Liverpool. 3 minutos están empatando 0-0 y ya arrancó el partido del Feyenoord frente a Como. 2 minutos, también 0-0.
2: No, esta no es la música, ¿eh? Esta está. Che, el Last juega como si fuese la última vez, ¿no?
4: Sí, sí.
2: Bien.
3: Esa. The Last Chance.
2: ¡Bosa!
4: Qué bárbaro.
2: ¡Bosita!
5: Buen día, buenas tardes. Ustedes como Drupi, están todos lados.
2: Mañana estoy en La Plata. ¿Con quién tengo que hablar ahí para...? ¿Con quién tengo que hablar ahí para que me traten como corresponde? De verdad, soy un pincha más cuando voy, ¿eh? Lo bien que me tratan.
6: Sí, mañana somos todos pinches.
2: ¿Raimundi está?
5: Raimundo. Raimundi es el de la otra vereda, es el relator.
6: Ah, relator de gimnasia, querido.
2: Ah, claro.
5: Le re por una letra es un escándalo.
4: Gimnasia que también juega mañana.
2: Mañana, gimnasia.
5: Sí.
4: Claro.
5: Sí.
4: Juegan los dos.
5: Hay que ver si se juega el partido porque dirige el robot Ramírez. Tal vez el agua le sulfata las pilas. Sí.
4: Se están agotando las pilas.
2: ¿A qué hora juega gimnasia mañana?
5: A las 8.
2: ¿Y estudiante?
4: Huracán de visitante, 21:30.
5: 9:30.
4: Se superponen los partidos.
2: No me digas.
5: Sí. Gimnasia, Deportivo, empate y hay cirugía.
2: ¿Y por qué juega mañana?
5: No, de la verdad desconozco por qué juega mañana, ¿eh?
2: ¿Por qué juega gimnasia con Huracán si no juegan Copa, no juegan...? Acá está del Burgo.
3: Ah, entró.
4: Ahí está.
2: Hay un recital, ¿no?
3: Corriendo.
7: Toca Iron Maiden la semana que viene.
2: Ah.
7: Entonces Huracán,
2: o sea, adelanta
7: el partido. Sí. Porque le tiene que dar por el escenario.
8: No van a ir.
7: Pero estaba previsto, ¿eh?
2: ¿Iron Maiden?
7: Sí.
2: Iron Maiden.
7: Sí.
2: Escucha,
7: el tema que se superpone los dos equipos de La Plata.
2: No tenés un... Ya sé, me equivoqué. Escucha, pero para no tenés uno de Alborán. No tengo un recital de Alborán.
7: Alborán toca en La Plata.
2: Poneme Maiden, poneme
3: Iron.
2: A ver, Iron.
7: Deja buen dinero para Huracán, ¿eh?
2: Sí, pero. Pero ponemos gimnasia y mora que estudiante.
3: Chiquito.
7: Bueno, eso está mal diagramado.
2: A ver, poné.
4: Ahí está.
2: ¿Este toca?
7: Sí.
2: ¿Esto? Y rompen la guitarra, todo, ¿eh?
3: Me duele la cabeza.
2: Van todos vestidos de negro.
7: Picante.
2: Van todos vestidos de negro, rompen la guitarra, no se agarran la trompada, bien.
7: No se agarran la trompada. Yo creo que ahora.
6: ¿Sabes quién es fanático de estas bandas? Carlito Burgueño.
7: Yo soy fanático.
2: Por eso.
7: Yo creo que ahora, si está en el auto, Alborán lo está puteando él.
2: Están todos los gritos.
7: Por bardear a Maiden.
3: Están a los gritos.
2: Poneme algo de Arjona, pero poneme algo de Arjona bueno.
4: No, que no dormimos.
2: Dime que no pensando en un sí.
7: No. Ponle la urna y te diré quién vota.
2: Escúchala. Oye, los vecinos.
7: En su idioma está cantando.
2: No, me muevo loco.
7: Le fue mal en la carrera a Maiden. La verdad que ahora.
2: Iron Maiden.
7: El disco de oro del Alborán.
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3: Ya estamos para el karaoke.
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9: Mejor dime.
2: ¿Me subís un poquito?
4: No.
7: Sufro
10: 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Pensando en un sí, y déjame el otro a mí. 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
2: ¡Ah!
7: Bruce Dickinson es piloto de aviones. Tómate esa 3 a 5 de la tarde.
2: Chicago.
7: Pablo Alborán.
3: ¿Qué tiene que ver?
7: Pablo Alborán tiene. No estudió canto, me parece.
2: Pero aparte estábamos escuchando a Arjona, no Alborán. Escuchá.
7: No, no, no, no.
1: Mirá. Dime que no. Y me tendrás pensando.
2: La verdad, pingüinos, ponle pingüinos en la cama.
7: Alborán.
2: Pingüinos en la cama.
7: Con Iron Maiden. Le canta la menstruación. Yo no puedo creer.
6: Esa es la única que me gusta. La de pingüinos en la cama.
2: Gorila. ¿Esto qué es? Toma la guitarra, todos agarran la piña, ¿eh?
3: Ah,
2: yeah.
3: Mirá la mezcla escucha. Que hizo Iger.
1: Mentiras en la cara. Y al principio eran perros.
6: Escucha, gordo, hay pingüinos en la cama.
1: Vamos aclarando el panorama.
2: Que hay pingüinos en la cama. Por el le voy a preguntar a Fava. Fava, ¿qué opina usted? ¿Dónde va?
5: ¿De cancha o de música?
2: No, ¿va a ver a Iron Maiden o va a ver a Alborán, Arjona, Cristian Castro, Ricky Martin?
5: No, música todo. Música voy a ver a Maiden y voy a ver a Arjona. Depende con quién. Si voy con los muchachos, voy a Maiden.
3: Ah,
5: y si voy con una señorita, Arjona.
2: Ahí está. Usted es un romántico.
3: Hay señoritas que le gustan.
6: Porque el tipo se adapta.
2: Usted es un romántico como toro de la zona sur. Yo le pregunto a Lausanne.
5: Sí.
2: Me pregunta a mí, qué sé yo, todos los que vivimos en Quilmes, Berazategui, Bernal, Avellaneda, Sarandí,
4: que me metiste en el medio,
2: Avellaneda, Sarandí, Lanús, Banfield, Escalada, Loma de Zamora, Turdera, Bursaco, Temperley, todos estamos con Arjona, con pingüinos en la cama, con Dime que no, pensando en un sí.
6: Las chicas vienen a escuchar igual, Arjona,
2: claro,
6: en la calle.
2: Un beso a todas. Mira,
6: sonríen.
5: Yo, usted sabe que me lo enseñó Niembro, esto no se contradice al conductor.
2: Muy bien.
5: Pero López, no te digo Maiden, pero AC/DC, Metallica, eso te tiene que gustar un poco.
7: Y Maiden también.
2: No, yo valoro la carrera
7: también,
2: que hicieron, pero
7: Maiden
2: no, mucho grito, ¿no? A mí los gritos no me gustan los gritos, ¿no?
7: A mí me gustan más los gritos que los cursi. No me gusta.
2: No me gustan los gritos, ¿no?
7: El beso que te di anteayer y después la corrí la vuelta. Antes. Es toda mentira.
1: Te echado de menos.
6: Te canta la menstruación.
4: No, para.
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6: caminar.
3: Te canta
2: la menstruación. Ay, me gusta. Sí, no, de Alborán me gusta que el que canta con Bebe. Fíjate, sí. Alborán y Bebe.
3: Qué buena cantante.
2: Alborán Bebe. Y Bebe, poné.
6: Poné que
3: Bebe,
6: le canta
3: Bebe es una gran cantante española.
2: Bebe española, Bebe. Excelente, maravillosa.
7: Bebe sí,
3: mirá, hoy
2: toca el ópera, Bebe. ¿Y no podemos ir a verla? Bebe.
4: No más de Bebe.
7: Capaz que es buena, Bebe, no la conozco.
2: ¿Sabes quién va? Va a Martínez porque hace de la cuna.
1: Mientras nos quedamos quietos.
2: Huracán, entonces, con Gimnasia.
7: Sí, juega mañana. Veremos qué hace Diego Martínez, porque cuando ganó 3 partidos seguidos cambió. Ahora que perdió, seguramente deja el mismo equipo. La duda, el Colo Gil y Bizanz. Si es el Colo Gil, será un poco más defensivo. Si es Bizanz, es un poco más ofensivo.
2: Okay.
7: Pero no le funcionó en la cancha de Barracas.
2: ¿Cómo va Gimnasia y cómo va Estudiante? Bocita, rápido que me voy.
5: Deportivo empate, Pereira borra al Mono y Fran, va a atajar Chipi Chipi, el colombiano Harlen Castillo, que dijeron que era un especialista en penales. Contra Riestra, ni el palo, adivinó, pero bueno, va a tener la chance de atajar como titular. Steinbach será lateral por la derecha, Conti, Enzo Martínez y Pedro Silva Torrejón. Seoane, Nacho Miramón, Nacho Fernández, Luquita Hanson, vuelve el Chelo Torres y obviamente se mantiene Agustín Ausmendi. Ese es el equipo definido de Gimnasia, Gustavo.
2: Dame Estudiantes para mañana que vamos.
5: Mulera será el arquero, Mancuso, Santi Núñez, el debut de Marcos Rojo y el Vasquito Benedetti. Piovi, Alexis Castro, Baltasar Rodríguez, para mí juega Joaquín Tobio Burgos, Thiago Palacios y el goleador Carrillo. Mañana te amplío, pero hay un escándalo en Estudiantes.
2: ¿Por qué?
5: Porque Franco Domínguez Ávila, el chico que con muy poco tino se sacó la foto,
2: sí, festejando
5: el título, sí, de Central, lo borraron, no volvió más a entrenar con el plantel de primera división.
2: De selección,
5: ni siquiera juega en reserva.
2: Y el
5: sí,
2: Chimi,
5: claro.
2: El Chimi, porque es Gastón Ávila el de Central, Chimi Ávila de Independiente y este chico
5: y
2: de Estudiantes. Los hermanos dicen que el mejor es el de Estudiantes.
5: Bueno, sí, juega muy bien.
2: Perder ese jugador es un tema, ¿eh?
5: Hay que meterle pintura fibrada y arriba, hay que meterle.
2: Gracias, sí. 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
2: Fava, rapidísimo, San Lorenzo de Almagro, ¿qué tenés?
5: Bueno, lo más importante es que vuelve Insaurralde al equipo titular
8: y que Del Prete va a ser el reemplazante de Cuello, que llegó a la quinta tarjeta amarilla seguramente el domingo en La Plata.
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2: ¿Qué hará Carrafielo? ¿Va a la cancha de Huracán a ver Iron Maiden? ¿O va con nosotros?
7: Profe Pellegrini con su ticket, Chavo Fuchs con su ticket.
2: Están
7: todos en el estadio Tomás Aducó.
2: No son románticos. Es raro el Chavo.
7: Está consiguiendo la de plano.
2: Raro el Chavo, ¿eh? ¿Del Doque? No, no puede ser.
7: Chavo le gusta la buena música.
2: No puede ser. Carrafielo, ¿usted dónde va?
11: Arjona, con
2: muy
11: ustedes.
2: Bien, así te, amor. Así te quiero, querido. Así te quiero. Pero escuchá un poquito de Pablo Alborán y bebe, escuchá. Mejor de lo que era.
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2: Y cambiaría mi voz. A cambio de una vida entera.
7: Cursi.
2: Qué lindo, Carrita.
11: Lopecito, sí, Lopecito, sí. Muy agrio ahí. Muy agrio,
2: claro,
11: cursi.
2: Claro.
11: Después llegan a casa, ponen la mesa.
3: Ah, tiene, sí,
11: la
3: mi amor.
7: ¿Qué tiene que ver eso?
3: Sí, mi amor.
7: ¿Qué tiene que ver eso?
2: ¿Sabes cómo lo tiene Laura?
7: Sí, me tiene cagando Laura, pero ¿qué tiene?
3: Me tiene cagando.
2: ¿Sabes cómo lo tiene?
3: Cortito.
11: Pero Lopecito, aparte la platea. El Chavo Fuchs y Barreto. Déjeme, me voy con ustedes.
2: Pero claro, querido.
6: El que no se define es García, ¿no?
4: Es contradictorio. No, yo voy por la nieve de Barreto.
2: Va por ahí.
7: Es contradictorio porque critica a Pérez Cursi. Bueno. Es contradictorio.
2: Yo te voy a decir una cosa, yo me voy el viernes.
11: Sí. Falta Gentili en Iron Maiden, está completo el recital.
7: Puede ir.
6: Y me va a encontrar ahí antes
7: ir.
6: Que en un recital de Arjona.
4: Claro,
6: sí.
4: Puede ir.
2: Lo que se pierde, ¿verdad? Mejor de lo que era. Uy, qué buen tema. Carrita, ayer di candidato a Central. Sí. Un escándalo en Rosario fue. Me escribían miles de personas.
11: Una puteadita hubo, ¿no?
2: No, o sea, lo de Newcomb, bueno. Me escribían lo de New, lo de Central. Es un escándalo. ¿Cómo hacen para vivir en esa ciudad? ¿Cómo hacen para vivir en esa ciudad?
11: Aparecen los panfletos, están todos.
2: No,
11: Lopecito,
2: estoy, te digo, me putean los de Central y los de Newell's. Sí. Es increíble. Sí. Voy a ir a caminar todo. Un poco por Oroño.
6: No vale.
2: Van a ir a caminar por Oroño.
6: Los domingos
11: depende de la zona, me llama, ¿eh? Cualquier
2: son
11: cosa.
2: Son todos míos.
11: Voy en el camino.
2: Voy a la costanera.
6: Igual las redes sociales es un nido de anónimos
4: sí,
6: y,
4: claro.
6: Y de cobarde, ¿no? Ayer uno me escribió, escuche, Carrafielo. Me dice, sí, escucha, boludazo, me dice, no. ¿Cómo vas a relatar tan poco el gol de Vasco da Gama? Y le digo, escúchame, tontón, para una radio de Argentina. Si relatara para Globo, lo relataría de otra manera.
3: Claro.
2: No se dio cuenta
11: usted porque le gusta contestar, claro. No le conteste.
2: Carrita,
11: más.
2: Me tengo que ir porque viene MP. Lo último, decime.
11: Lopecito, Central a esta hora está definiendo con la dirigencia de Atlético Tucumán la cantidad de visitantes. Hasta 5.000 le da Atlético Tucumán.
2: Y mete
11: hasta 5.000. Y sí,
2: todo.
11: Es muy probable que empiece.
2: ¿Cuánto hay de Rosario a Tucumán?
11: A partir de mañana.
2: Mucho, ¿no?
11: Y en horas 12, Gustavo, 12 horas. Debe haber 800 kilómetros, un poco más, 900.
2: Chau, amigo. Más, gracias, Carrita.
11: Abrazo, Gustavo.
7: Rocky in Rio 1985, 300.000 personas metió a Iron Maiden.
4: Sí.
3: Agotó River. Y Arjona hizo 20.
7: Pablo Alborán acaba de llenar el estudio de Radio La Red.
2: El domingo me voy a Río.
3: Ay, qué lindo.
2: El viernes vuelvo. ¿Por qué vuelvo viernes? Podría estar el sábado o domingo allá.
3: Sí, claro. Sí. ¿Por qué vuelvo?
2: Porque voy a ver la obra de mi amigo.
3: Ah, mirá qué bien.
6: La
3: qué
6: cena
3: buena
6: de las emociones.
2: Voy a ir otra
3: vamos.
2: Vez.
3: Vamos
2: a ir. ¿Algún invitado especial?
6: Volvemos. Alejandro Apo.
7: No.
6: Usted ya fue invitado especial. Ahora le toca a Alejandro Apo.
2: Confirmado, grosso.
6: Sí. Grosso. Sí, y aparte un hombre de radio. De los
3: ¿qué fecha, señor?
6: Usted está invitado. Están todos invitados.
2: No, yo no. Vos sabés que yo
6: también sé, es verdad.
2: ¿Dónde sacó?
6: Sí. Usted puede llamar o escribir al 11 33 88 3402.
2: Repetímelo, que me hizo un lío bárbaro.
6: 11 33 88 3402. Y consigue un 2x1.
3: Muy bien.
6: Viernes 23, la cena de las emociones.
2: Voy.
3: Vamos.
2: Oh, mira que está.
6: Y Marcelo Palacio también está invitado.
2: Cafetín de Buenos Aires.
6: A las 22 horas, a las 21, abre Casa Blanca.
2: Gracias, Ken. Vamos a estar el viernes, ¿no?
6: Sí, los esperamos. Balcarce 668.
2: García.
4: Flamengo llega a Argentina para la semifinal de Libertadores en alerta por la agresividad en el fútbol de Estudiantes de La Plata.
2: Tiene miedo.
4: Esto titula,
6: ya empieza,
4: tiene miedo. Esto titula uno de los sitios deportivos más importantes de Brasil.
2: Sí, ya es más, cagones, jueguen.
4: Así son. Habló de eso el director deportivo, que es
2: nos dicen que los cagan a
4: José Boto.
2: No le dice que cuando le van a los argentinos los cagan a palo.
4: No dice nada de
6: eso.
2: Y le rompen el micro a los jugadores.
4: De eso no dice nada el árbitro.
2: Y que además dan la dirección de dónde está el equipo y no lo dejan dormir.
4: Y
2: no dice nada.
4: Y van con la bomba de estruendo. El árbitro mañana va a ser paraguayo, Juan Gabriel Benítez.
2: ¿Dijo algo el colectivero que lo robaron esta mañana y le sacaban la camisa?
4: No, dijo nada.
7: ¿Quién?
2: Colectivero. Le sacaban la camisa.
7: El 60.
2: Se la robaron. El tipo andaba en cuero, le robaron la camisa. Y no sabe nadie dónde está. Hola, Marcelo.
4: Apareció.
2: Mirá cómo se ríen estos.
6: 60 diferencial.
7: Pero ese es diferencial.
4: Es diferencial. Claro, ese es diferencial.
6: Que venía con el aire acondicionado.
4: Claro, venía con el aire acondicionado. Se congelaba la bocha a veces.
13: Pero tardaron en caer.
2: Esto joda.
13: ¿No te imaginas que cuando me quité así ya empecé a mostrarle el cuello, el talle?
2: Ah, es joda, ¿no?
4: Es una joda total, viejo.
2: Nada lo divirtió tanto, ¿eh?
4: No.
2: Ya con vos, Marcelo.
13: Esta tu gente que...
2: Tenés mucha facha, Marcelo. Me encanta esa camisa.
13: Esta me la...
2: Buen color, ¿eh?
13: Hace mucho tiempo.
2: Está nueva,
13: Sí, buena tela. Lo usé poquito.
2: Buena tela.
13: Pero hoy tenía que hacer unas fotos y...
2: Se nota que tenés facha. Buen maquillaje. Sí.
13: Cambié el maquillaje, tengo una base más oscura, porque estoy muy blanco.
2: Estás bien de pelo.
13: Estoy bien de pelo.
2: Estás bien, estás impecable. Estás en un gran momento. Me dijeron que tú eres un cumpleaños, tendrías una fiesta.
13: Sí, el 4 de diciembre tenés que venir, Gustavito.
2: ¿Qué es la próxima es el 4 de diciembre? El
13: 4 de diciembre, pregunté porque Guille, un amigo de Toti, me dijo, no, quiero... Ya hay 17 mesas vendidas. Pero te voy a invitar porque a mí me invitó mi amigo Fossati, así que te venís con nosotros ahí con todo.
2: Qué lindo, che. No, y va mucha gente conocida. Sí. Yo no fui nunca todavía.
13: No, pero quédate tranquilo, yo te llevo a otro lugar.
2: Ah, bien.
13: Sí, porque ahí hay surprise. Aparece un González Pire, no sabemos si algún día no cobró.
2: No sabemos. Hay que ver qué tipo de surprise también, ¿eh?
13: No. Ahí dentro de la ley todo, fuera de la ley nada, decía el general Perón.
2: Correcto. Che. Así que bueno, Marcelo, qué lindo, ¿eh?
13: ¿Te dejaron tener dos horas placenteras o te complicaron?
2: No, me voy a un spa ahora.
13: Uno de ellos había tenido una noche.
2: No, voy a un spa ahora.
13: Sí, un spa.
2: ¿Te lo puede decir García?
13: Fer, ¿cómo estuvo el tema? ¿Lo cuidaste? Cuidámelo a Gustavo.
2: No, el día que se vaya García yo renuncio al minuto.
13: Sí, claro.
2: Me llega así cantando, mira, se va García, le digo, mira, me voy yo otra vez.
13: No, claro.
2: Por favor, esto es muy difícil, ¿eh?
13: Che, locura, ¿qué más? ¿Qué historia la del pibe este, no? La de Tresoldi.
2: Sí.
13: Dijo, no, o sea...
2: Mete
13: la
2: gol,
13: mamá argentina. Yo pensaba, el fútbol cómo te gusta.
2: ¿Cuántos hay, eh?
13: Mira, en las anteúltimas vacaciones estuve en Milano y miraba lo que era la casa, cómo... Y estuve en Lago di Como y veía cómo se vendía la imagen del pibe Paz.
2: Claro.
13: De Nico Paz. Impresionante, Gustavo. Toda la casa de deporte de indumentaria, toda con Nico Paz.
2: Y eso, aparte tiene esta facha, ¿viste? Tiene todo.
13: La gigantografía.
2: Todo tiene.
13: Como cuando estaba en el Manchester United, Carlitos Tevez, como en ese ahí en el Piccadilly Circus en Londres.
2: Tiene cariño.
13: Era Carlitos, sí. Era una gigantografía, ¿no? Te decía esto porque mira cómo iguala el fútbol. Pasé por la casa de deportes del Brujas cuando estuve de vacaciones, chiquitita, tres camisetas azules de un lado, tres medias grises y azules de esto, y había pasado por el Inter de Milán, impresionante en Milano, porque bueno, ahí se divide Milán y el Inter, ¿no? Y fíjate cómo se lo limpió, con goles, 4-3 le ganó el Brujas,
2: esos chicos,
13: ¿no?
2: Esos chicos que fueron de jovencitos a Europa,
13: sí, claro.
2: Tienen menos, por ahí tienen menos distracciones que acá. Acá está el amigo, hasta acá está el asado, el boliche, salen los amigos del colegio, vos querés salir. Cambio allá, por ahí te haces más profesional.
13: La principal contra que tienes son esas cosas. Claro. Le digo, a Buenos Aires, a la Argentina.
2: Claro, no viene.
13: Acá te tengo controlado.
2: Exacto.
13: Acá Bruno.
2: Bueno, fíjate algunos jugadores cuando vinieron acá.
13: Totalmente.
2: Perdieron hasta la familia, pobre.
13: Empiezan los asados, empiezan los cosas, la empiezan reunión, los encuentros. Sí. Me voy con
2: los eventos.
13: Me voy con Gustavito y con MP, no vamos, vamos. Después arrancás, seguís.
2: Te llama al público de tal lado, te dice, che, una presencia.
13: En cambio, ya sos medio visitante, ¿no?
2: Sí, ¿viste? Sí. Son... La tentación, acá hay muchas tentaciones.
13: Totalmente, estoy de acuerdo.
2: Así que bueno, Marcelo.
13: ¿Qué más? ¿Qué más, Gustavito? ¿Qué partido tenemos hoy, no?
2: Oh.
13: Es un día histórico. No sé si lo dijiste, pero si no, tenlo. Nunca Junín visitó un equipo que tuviera 5 campeones del mundo. Todos juntos.
2: ¿Viste lo que fue la locura cuando llegaron hoy?
13: No, pero Gustavo, tenés Otamendi, tenés Montiel, tenés Acuña 3, Thiago Almada 4 y Angelito Correa 5. Tenés 5 jugadores que hoy salgan a la cancha y Junín es visitado por 5 campeones del mundo.
2: Bajaron del micro recién y fue una locura. Así que tenés eso.
13: Tengo eso, me voy con Charroche en un ratito.
2: Tenés el Ronnie Castro. Ronnie, pobre
13: Castro. Vos lo habrás tenido en los programas de Fox. Gustavo, yo hoy repasaba también en Teis Sport.
2: No me acuerdo tanto, che, de... Pero el otro día lo vi acá.
13: Claro, si lo saludamos, yo también, sí.
2: Acá
13: sí,
2: estaba,
13: sí.
2: Estaba acá el Roña. Aparte de buena persona, ayudaba mucho. Era el tipo que ayudaba a la gente.
13: Totalmente.
2: Yo cuando me desperté hoy y me enteré,
13: ¿viste?
2: Dije, qué golpe, loco.
13: Sí.
2: Este
13: sí.
2: Tipo ayudaba a la gente.
13: Mirá lo que me pasa.
2: Y joven,
13: lo que a vos te debe pasar también. Yo, antes de prender la radio,
2: sí.
13: Abro el celular... ¿Viste que ya no le crees a lo que te dice Instagram, a lo que te dice Twitter?
2: No.
13: Porque si no, será una fake. ¿Viste que 2x3 sale?
2: No, no, lo mal que me ponen la fake porque...
13: Bueno, también sí.
2: Empezás a descreer, empezás a desconfiar de todo, ¿viste?
13: Sí.
2: Una pena.
13: A mí me caen mal dos cosas. La fake, obviamente, y los memes. Nunca me reí con un meme.
2: Ah, no.
13: Creo que, a propósito de eso, me decía Lolo recién... Había una nota de Pipa y Wayne Padre donde hablaba del daño a Pipita.
2: No,
13: yo he sido crítico de
2: Pipa nunca
13: como
2: meme.
13: Jugador, pero el gasto y cosas era por abajo.
2: Aparte, un jugador del Real Madrid, chicos,
13: loco,
2: cada cartón.
13: No se discute.
2: Cada pibe que no son nada. Criticaban a Higuaín, que era goleador, que le había sacado el puesto a Raúl.
13: Sí.
2: Así que, Marcelo.
13: Así que un montón de cosas. ¿Qué vas a hacer hoy de tu vida? ¿Qué tenés?
2: Ahora me voy a ver a la previa de River.
13: Sí.
2: Voy a ver Champions ya mismo, porque encima hay partidos ahora.
13: Ahora te escuché que era Fer García que daba los horarios.
2: Voy a almorzar. Tenía una reunión que se me interrumpió. Aparentemente querían que renueve el contrato en la radio.
13: Ajá. ¿2027?
2: Dos chances había. O renovar.
13: O sí o no.
2: O que en diciembre me rajaban.
13: Nah, Gustavito.
2: Me llamaron por una reunión. No sé bien qué. Como el único programa que no está alternado a Martín Fierro es este.
13: Sí.
2: Digo, se me bajan los PNT. Me echan.
13: Con razón había una rifa, se estaba haciendo una rifa ahí para compensarte, Gustavo.
2: Sí.
13: Para compensarte la caída.
2: Yo no sabía bien. Pero vine preparado, perfumado, ¿viste? Porque
13: sí, sí.
2: Tenía que una reunión acá.
13: Sí, no te alcanzo, te presto.
2: Traje la tarjeta para pagar porque sé que esto no paga nada.
13: Sí.
2: Y entonces.
13: Ah, pero no sería entonces con la gente de esta radio, sería otra radio.
2: Nepata. Entonces teníamos que ir enfrente para un canje.
13: Sí.
2: Y estaba Niscante.
13: Sí.
2: Imagínate.
13: Pero la última vez que fuiste en Tefren fue como 6 gambas, me parece, ¿no?
2: Por eso. Entonces fui preparado, vine vestido, vine bañado.
13: ¿Cómo se cuentan en el chino
2: de
13: Caragüey?
2: Me avisado que estaba interrumpido, ni me bañaba. Si vengo de la cancha.
13: ¿Se suspendió?
2: Se suspendió. Lo que se va a suspender en cualquier momento viene la lluvia de nuevo.
13: Se va
2: está Coco Ramón y se va López.
13: Y llega Palacios.
2: Vamos.
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24: No.

0: Muy, muy, muy buenas tardes, ¿qué tal? ¿Cómo están, amigos? ¿Cómo andan?
1: Muy
0: bien.
1: Me agarró algo, me pegan algo.
2: Estás lupeado.
0: ¿Estoy qué?
2: Lupeado que repite.
1: Lupeado es que cuando terminas.
0: Ah, terminología de televisión, claro, sí.
1: Claro, sí.
0: Exacto. Un loop.
2: Es que te veo además así, el loop televisión tenés.
0: No, no me hagan aclarar. Estoy, me quedé sin la base. Yo desde que estaba la pandemia,
2: sí.
0: Cuando no se podía maquillar en el canal, todo Albert estaba con los cumpleaños.
2: Sí.
0: No, pero no importa, no se podía maquillar en el canal.
2: Bien,
0: me empecé a maquillar en casa.
2: Exacto.
0: Eso porque no vivo en Libertad, donde nací.
3: Sí. Porque si no, no podía salir
0: maquillado. El gordo sale todo maquillado, la calle Vespucio y Guarne. Me puso 509, salía
3: sin
0: maquillado.
3: Polarizado. No,
0: la
3: no,
0: tierrita
3: no, no.
0: Que se te pegaba en la cara, sí, porque si no te levantaba la del Fiat 600, que era la manivela.
2: Claro,
0: a levantar
2: pasaba el auto de al lado y te tiraba la tierra.
0: La tierra, y si había agüita, te tiraban.
1: Bueno, de la zanja.
0: Durante la fiesta de Olivo, digo, durante la pandemia, me acostumbraba a maquillarme porque las chicas de maquillaje, lógicamente, no van a estar maquillándote al lado, pues le estornudabas, todo
1: sí,
0: eso.
1: Bueno. Uno se maquillaba solo.
0: Entonces pasaron
2: cosas.
0: Se emocionaron con los años. Se emocionaron con los años. Entonces tuve que aprender.
3: Aprendiste.
0: Entonces, ¿qué hice? Cuando viajaba, me traía, porque era la época que también que estaba el kirchnerismo acá, y no podía entrar ni patas de pollo se podían traer acá.
2: Sí.
0: Entonces, claro. En un momento desapareció la base, perdón, estos temas en una radio tan futbolera, la base para maquillarse. Entonces yo me acostumbré a la ponerme en un no sé cómo se llama, ¿cómo llaman los cositos, las esponjitas?
3: Sí,
0: ¿la esponjita?
3: Una esponjita.
0: Esponja también. Bueno, tanto viví en Alemania que no sé cómo se llamaba acá en español. Bueno, le pone, viste que me lo fácil, porque
2: sí,
0: viste que
2: sí.
0: No me gusta de a poquito, que me cubra rápidamente.
3: Claro.
0: Y después el polvo y después un fijador.
3: Ah, pero muy pro lo tuyo.
0: Bueno, yo aprendí.
3: Pero vamos a hacerlo.
0: Entré
3: a
0: YouTube.
2: Sí, claro,
0: YouTube y dije, a ver cómo
2: claro.
0: Se maquillan los gordos que trabajan en tele
3: con el
0: y viven en un país donde Alberto Fernández cerró el país. No sé, todo eso busqué.
2: Está todo en YouTube.
0: Claro.
2: Está todo.
0: ¿Y
2: un
0: qué
2: tutorial.
0: Pasó? Se me acabó la base
3: sí. Ayer
0: uh-huh. Y hoy tuve que abrir una base nueva.
2: Y se nota.
3: Ah, tenías reserva de base.
0: Compré cuando en las vacaciones compré y traje el stock porque no hay más.
3: Quiero saber qué marca.
0: No hay más. Ah, te voy a mostrar.
3: Dale.
0: El polvillo era también más oscuro.
2: Pero ahora se puede entrar la base.
0: Es como, viste, por ejemplo Pagani, cuando le erra el matizador, viste que queda medio oscuro,
2: sí,
0: medio colorado.
2: Exacto.
0: Paulo, hay sí, otro.
2: El gringo Singolani.
0: No.
3: Sí, no.
0: Le erra la tonalidad a veces.
2: ¿Sabes?
0: No ves que estoy medio como quemado.
2: Tostado.
0: Estoy tostado como Mariano Clos, que le decían tostado.
3: Pero no te queda
0: acá.
3: Mal, ¿eh?
0: ¿No?
3: No te queda mal.
0: Ay, que lo que porque el otro día vi...
3: Usted
0: sabe que yo no me dedico a ver redes sociales boludeces.
3: Para nada, nunca.
0: Encontré una señorita, una mina, iba a decir.
2: Sí.
0: Ahora
2: sí.
0: Se puede decir, ¿no? Con mi ley. Bueno, encontré una mina que estaba tostada y le dije, uy, dice, con este invierno. Le dice, el tipo dijo, no. La chica le dice, no. No estuve afuera,
2: sopleteo.
0: Estoy acá. No el soplete. No, tomo una pastillita.
3: Ah, sí.
0: Y aparece, era...
1: No tomen una pastilla
2: igual
1: para estar.
0: Era blanca, era blanquita, blanca puede estar, como Libertad Le Blanc.
1: Sí. Chico,
0: y era la negra...
2: Eso hizo Michael Jackson.
0: La negra mulatona.
1: Tomar pastillas para cosas.
2: Claro, para igual se te fue del límite de la barba. Tenés
0: se me fue a la mierda que hoy jugaba Sarmiento River y va a decir...
2: De la barba.
0: Bueno, los hombres también nos maquillamos.
2: Lo que pasa es que vos te vas siempre de vacaciones a esos lugares donde no sale el sol.
0: No.
2: Entonces hoy parecés
3: necesitás,
2: raro.
3: Claro, un bueno, poquito.
2: Vas de invierno.
3: Autobronceante necesitas.
0: Sí. Hoy me desperté, veo, sí. Pensé que era una fake o algo. Y no. Se había muerto de verdad nuestro querido Ronnie Castro.
2: Exacto.
1: Sí.
0: Creo que la mejor manera que podemos hacer para acordarnos del Ronnie Castro, un tipo muy carismático, negro atorrante,
2: sí.
0: Un tipo que creo que se cuidaba más ahora que cuando era boxeador. Fíjate el peso que tenía, flaco, bien. Siempre, uh-huh. Lo vimos acá,
2: pasó por
0: la radio. Nos golpeó el vidrio acá de la radio, porque acá también nos va a golpear un enemigo.
2: Claro, un día va a pasar.
0: Sin dar detalles.
3: Sin nombre.
0: Un enemigo no puede golpear acá. Sí. Pero nos claro. Golpeó y era el Ronnie Castro que venía a un programa de América. Sí. Voy a estornudar.
2: A ver, estornuda. Ah, en vivo.
0: Y vino
2: a ver, sí.
0: Pasó cicatriz.
2: Pasó cicatriz.
0: Se ríe como si no hubiera degustado ese postre alguna vez. Candalá. Acá se ríen todos, háganse cargo. Bueno, ya pasó sana con él.
2: Está acordando, ¿no?
0: Recuerda, hay que ver si le tocó hacer el gol o de ver a defensor. Habría que ver. Acá no se salva.
2: Nos
0: conocemos todos. Porque ahí vi. Yo no sé si no fue pareja del doctor D'Alessandro. No sé si no fue pareja del doctor antes de que conociera a Mariana Gallego.
2: Acá contamos, pero no juzgamos.
0: Contamos, pero no juzgamos.
2: Claro.
0: Fíjese, si no pudo cortar con la amante Emanuel Ortega, bueno.
3: Acá
0: se dice todo. Si lo vienen a buscar a Candal, le dice Vichy. Le dijo cicatriz, le dijo Vichy.
2: ¿En serio,
0: claro?
2: Lo miró como para llevárselo.
0: Porque a la night pasa de largo.
2: Claro.
0: Pero de día, el tema son las dicroicas en los departamentos. Yo que ahora vivo en casa, pero he vivido en departamento. Departamento, gorda, ¿sabés lo que vení? A las 7 de la mañana, que todavía es de noche en invierno.
2: Sí.
0: Y la dicroica full esa con la barba incipiente.
2: Todos los gatos son pardos de noche.
0: La dicroica te expone, ¿no? No es ni mala ni buena, te expone. Por eso siempre hay que llevar Ángel Face. Vayan un poquito Ángel Face. Bueno, un día que. Pará, gorda, te vas a orinar. Te vas a hacer pipí. No, se tentó la gorda. Se tentó porque vio pasar
2: un amigo.
0: Una chica de cualidades diferentes, ¿no? Ay,
1: cuando dijo pasó cicatriz. Así.
0: Bueno, escúchame, pará. Bueno, yo decía de que fue un día triste porque cuando nos despertábamos a la mañana, mirá lo que a qué nos llevaron esto, Canda.
2: Sí.
0: Y lo quería compartir con Coco y Lausanne. Que le desconfié lo que leía, tuve que escuchar la radio.
2: Sí, ¿viste?
0: Era
1: fuerte la noticia.
0: Yo siempre digo lo mismo. Lo primero que hago, agarro el teléfono y mientras tanto que voy mirando las primeras noticias, voy buscando la aplicación de Radio La Red, pongo en punto uno simplemente el teléfono y después me pongo a escuchar a Paulo y a veces también me despierto antes y escucho a Edu Bataglia. Bueno, cuando esta mañana me enteraba lo del Ronia Castro... la verdad me puse muy mal porque era un tipo que yo lo quería mucho.
2: Sí,
0: porque a mí, me gusta que el atorrante sea atorrante cuando tiene edad de atorrante. Y que después los golpes de la vida y los triunfos de la vida, fue un campeón del mundo, los haga madurar. Por eso me parecen unos boludos aquellos que se han muerto a los 50 años y cuando le haces el examen con drogas, con determinadas cosas. Entonces me parece unos boludos. Digo, hay un momento de la vida. Me parece que la gente tiene que madurar. Y la verdad que ha sido un laburo bárbaro. Escuchaba un reel recién de Huguito Basilota que contaba que él no lo sponsoreó nunca. Porque era la época que por ahí Guaymallén
2: claro.
0: no sponsoreaba. Me dijo, pero ¿sabes qué? Venía a buscar a la fábrica de Liniers.
1: Para el comedor.
0: Porque me mangaba las cajas de alfajores para el comedor.
1: Claro.
0: Y ¿sabes qué dijo? La nobleza del boxeador que viene de abajo, de un lugar muy, pero muy pobre. Ya no vamos a hablar del tema Maradona, ya vamos a hablar del tema del Papa,
1: muy
0: ya vamos
1: picante.
0: A convocar, tenemos un montón de cosas, pero nosotros queremos recordar a Ronia Castro al estilo MP910, al estilo Radio La Red, siempre con este compilado que nos gusta repasar frases y momentos de la vida de aquellos que nos van dejando. El Ronia Castro al estilo Radio La Red.
4: Me encontré con los boxeos de golpe. Fui el martes al gimnasio, estuve el miércoles, el jueves, el viernes había el festival de boxeo. El juez me dice, Roña, ¿te animás a pelear con el trompa? Digo, sí, ¿cómo no voy a pelear? Tenía 14 años, iba a cumplir 15. Andá este papel que te firme tu mamá, te dé el permiso para que vos puedas pelear. Sí, vieja, firmame que voy a pelear el viernes, contente. ¿Para dónde vas a pelear? Firmame que voy a pelear. Pero la jara acá anda a estudiar, HDP, bueno, me sacó cagando. Entonces hasta mi casa viene una vieja llamada Dora. Digo, Dora, ¿no me firmas que voy a empezar el gimnasio? Pues mi mamá no está y quiero empezar el gimnasio a entrenar. Y la vieja me firmó y con eso fui y peleé.
5: ¡Estás sentido, tambalea! ¿Cuántos comedores tenés, Ronia?
6: Yo tengo 4, en total hay 14 comedores. Y después también vienen comedores que son sin papeles, que a veces lo ayudo porque son comedores de verdad.

0: adentro de la herida me quebré. Entonces me dice, chico, no puedes seguir más. Y Don Luis Espada le dijo, dele el round del campeón. Y me dio ese round, el noveno. Salí a pelear el noveno, no pegaba fuerte, tenía mano de algodón, tenía visto.
1: ¿Y qué hiciste?
0: Tiro esta piña para noquearlo y lo agarré con esta. Se le dio un vuelta a los ojos, le quedó un blanco, ¿viste? Así, ¡buah! Tres caídas y chao. Ya era el campeón. Era un loquito, iba al frente y hacía todo bien. Era un boxeador perfecto, tenía todas las técnicas.
2: ¿Es verdad que tenés 14 hijos, Roña?
3: Sí, 14.
2: ¿Te entrenabas igual?
3: Y vos sabés que tengo 14, todo con la misma, ¿no?
2: ¿Con la misma?
3: Sí, con la misma cosa mía.
2: ¡Ah!
3: Bueno, disculpame.
2: No la tenés con la misma.
3: Con
2: la misma mujer.
3: Ah,
2: digo.
3: No, con varias.
0: Pasé hambre, pasé frío, no tenía dónde quedarme. Y porque fui muy golpeado por mi papá cuando fui pibe. Mi viejo era alcohólico, entraba a la casa y decía, pendejo de ahí. Bueno, somos seis hermanos, todos varones. Me faltó el Luisón, Yo en Monterrey, México, peleé, había 8 títulos en el mundo. O sea, la despedida de Julio César Chávez. En esa pelea había un cheque de $200,000 y hablaban todo en inglés. No sé hablar castellano, menos bien que sabía hablar inglés. Y hablaba Don Quín arriba del escenario, con un cheque así grande, ¿viste? Y para la mejor pelea le daban la mejor el cheque. El hijo de puta, yo salí de la mejor pelea y el tipo donó mi cheque a un hogar de ancianos, ¿viste? Ya me cagó los $200,000. Tuve 27 días en coma. Hoy en día me preguntan, ¿qué te pasó? Nunca supe.
4: No sabes.
0: Nunca supe. Cuando vi el auto dije, este se mató. Y era el auto mío. Nada. A los 9 meses volví a pelear.
4: Mirá.
0: Pero estaba bien por afuera. Por dentro estaba lastimado. Entonces cuando peleé en una par, me pegué una piña acá en la pera y me noqueó. No hablé mal de Maradona. Si hubiese habido muchos tipos como yo, el Diego lo tenemos en vida. Estuvo comiendo en mi casa, todo. Y loco, dejate echar la bola, sos grande.
5: ¿Y Diego qué decía cuando le decías eso vos?
0: Dejate echar la bola, negro roña. Pero todos los buitres estaban atrás del Diego y bueno, hoy no lo tenemos más. Si lo hubiésemos cuidado, hoy lo tendríamos en vida.
6: ¿Qué es?
0: Guiso de pollo. Esto nos daban en el colegio, así que nada. Es un plato especial que siempre se come en los comedores.
6: ¿En qué comedores?
0: Yo tengo 14 comedores, 9 en merendero, en zona sur, en partido Loma Zamora.
6: ¿Pero en los comedores vos cocinás?
0: En algunos sí. Y estamos haciendo un hogar para 600 personas para que vayan a comer.

me retiré a los 38 años. Yo no quise tirar todo por la borda, porque yo hice todo bien. Hablé con mi familia, con mis hijos, y se terminó mi carrera. No quise tirar todo por la borda. Es decir, el Roña Castro fue campeón del mundo, volvió porque soy un fracasado. No, no, yo no volví más. Yo me retiré y no volví.

0: Ayértola, no sé, ¿tuviste vos, Cachita? El Tanito, Tanito Salvatori, siempre con este sentido. Y es una marca registrada, viste que hoy me escribía, qué lindo que, cuando recuerden a Ronia Castro, y tiene un sello de profesionales bárbaros que tiene. No solo que le vamos pasando los audios también, todos, pero después esto entre emotivo y épico, cuando
1: Sí,
0: peleó,
1: claro.
0: cuando
1: Uf.
0: se hizo el que esto
1: El
0: es
1: que
0: como
1: estaba
0: lo.
1: lesionado,
0: Que jugar,
1: el que estaba casi
0: es como
1: noqueado.
0: los boxeadores, ¿no? Como los tenistas también. Cada vez se hacen como que están así
1: Exacto, están
0: abajo y después
1: cansados.
0: te
1: Bueno, él se hizo,
0: matan.
1: esa mano que termina metiendo, él la llamó después, fue la mano de Dios, dijo. Ese zurdazo, porque se hacía lesionado y se hacía el que estaba casi noqueado, entonces Jackson se confió, fue a buscarlo para noquearle, le metió una mano y lo
0: Bueno,
1: dejó
0: está.
1: tambaleando.
0: Se murió en un bingo, en el bingo de Morón. Creo que
1: En el bingo
0: vivía
1: de
0: en Morón,
1: Morón.
0: ¿no?
1: Sí, exactamente. Estaba en la zona de máquinas cuando se descompensó ayer a la noche.
0: Era diabético.
1: Exactamente, él era diabético, llamaron a la ambulancia. Tardó algo la ambulancia, los
0: Escuché hoy y no tengo opinión formada,
1: 15 minutos
0: porque
1: tardó
0: no
1: la
0: sé si es mucho o
1: ambulancia.
0: poco. Yo sé que vos decías 15 a la madrugada, ¿dónde estaba?

0: porque es un lugar donde hay mucha gente, pero no tengo claro. Vos me decís, bueno, tarda una hora y media, te digo, sí, es mucho.
1: No, no, por supuesto. Bueno, es discutible.
0: No,
1: es discutible.
0: Más que discutible, a uno le puede parecer mucho
1: y otro poco. Los testigos aseguran que no había un desfibrilador. Yo hoy a la mañana decía, me parece que un bingo o un casino es un lugar donde sí o sí debería haber un desfibrilador. Y hasta un médico fijo.
2: Asistencia médica, exacto.
1: Digo, en algunos boliches hay un médico fijo. Imagínense en un bingo, donde hay gente que se pone muy nerviosa, que puede perder hasta todos los ahorros de su vida, etcétera, etcétera, donde se fuma, se toma alcohol, se juega, hay adrenalina.
0: Sí, hay adrenalina, emociones.
1: Emociones. Bueno, aparentemente no había. Lo cierto es que cuando llegó la ambulancia, el Ronnie ya estaba sin signos vitales. Se hizo la autopsia en la mañana de hoy. Y la autopsia arrojó que murió por un paro cardiorrespiratorio, por una insuficiencia respiratoria. Todos nos morimos por un paro cardiorrespiratorio, por supuesto, pero en el caso de él, un edema de pulmón, que finalmente lo llevó a la muerte, sin lesiones, sin acción externa. Es decir que simplemente Dios decidió que quería llevárselo con él.
0: Una de sus hijas, del Ronia Castro, y dijo lo siguiente.
3: Sí, me dijo, me duele el pecho, me duele el pecho. Y yo le dije eso porque fumas como un salvaje, repito. Y me dijo, me duele mucho, hija. Ahí llamamos a las seguridades del lugar. Y bueno, nada, fue así, tan rápido, así como lo cuento.
4: ¿Lo trasladan?
3: No, se lo llevan a una habitación aparte. En privado le empiezan a hacerlo RCP. Y nada más.
4: ¿La misma gente del bingo?
3: El SAME.
5: ¿Cómo estaba anímicamente últimamente él?
3: No, él estaba bien, estaba muy contento con los proyectos de los comedores. Tenía muchos proyectos a largo y corto plazo. No los pudo cumplir. Mi papá venía muy seguido, casi prácticamente todos los días. Nosotros hace varios años logramos llevar una relación de padre e hija, que capaz que nos costó un poco más de chica, porque mis papás se separaron, no en buenos términos, pero hoy en día ellos eran como mejores amigos.
4: ¿Compartían esa salida al bingo seguido?
3: Compartíamos la salida al bingo, nos invitaba a cenar, íbamos a tomar un café. Espero que se recuerde de la manera en que lo recordamos todos, como él era bueno, así como era. Todo le importaba nada, decía, bueno, ¿y qué voy a hacer? Es lo que me toca. Si se mandaba un moco, lo trataba de resolver y esperemos que se recuerde de la mejor manera posible.
0: Claro que lo vamos a recordar de la mejor manera. El pueblo argentino lo recuerda.
2: Claro que sí.
0: Porque nos sacó campeón, porque... Vamos a contar una linda historia después, en un rato. Porque hoy hablando con el Doc, con Salemi, me contó una historia maravillosa.
6: Saludos.
0: De la persona que lo crió, el doctor Salemi. En Caleta Olivia, en el sur. Fue la persona que trajo a pelear, a boxear, lo trajo a Buenos Aires, al Ronia Castro. En un ratito lo hablamos también. Pero también hubo el testimonio de una persona que estaba con el Ronia, que fue muy fuerte lo que dijo. Escuchemos.
7: Se descompuso, me dice, me duele el pecho, y cayó. No le di tiempo, estaba vivo, estaba lo más bien, lo que pasa es que no hay ninguna ambulancia acá. Lo dejaron morir. Tuvo 15 minutos y no estuvo más. Hasta que vino la ambulancia, 15 minutos. Pero él estaba vivo.
4: ¡Qué horror!
7: Qué bueno. No, terrible. Qué terrible. Bueno. No. Está de... Esto, acá tiene que tener una ambulancia. Como
0: bueno,
7: tenía
0: ahí estaba planteando eso, la ambulancia. Llegó a los 15 minutos. Hay que entender también la gente, el sentimiento, lo que te produce que tu amigo, la persona que estaba con vos, ahí se muera. Pero escuchábamos todo, ¿no? Tanto a su hija, que se tiene que quedar muy, pero muy tranquila, que toda la Argentina va a recordar bien a su papá. Bueno, hoy tenemos otro tema medio pesado también, así como no tanto en el sentido que sí por lo que es Diego, lo que ha sido Diego Armando Maradona, lo que sigue siendo nuestro querido Diego. Pero hoy en el día del juicio están pasando cosas fuertes. El otro día la fiscalía pidió 12 años para Luque, para Kosachov, la psiquiatra,
1: 8
0: años, y así sucesivamente.
1: Anexo con la prepaga, 10.
0: Totalmente. Bueno, pero hoy, ¿qué pasó?
1: Bueno, se están sucediendo distintas cosas en el juicio por la muerte de Maradona. Por un lado, te explico lo técnico, lo que está sucediendo dentro de la sala de audiencias en estos momentos. Fernando Burrano está haciendo su alegato. Y va a pedir penas como piden la pena todas las partes. Ahora bien, En paralelo, se está desarrollando.

0: colocar los días los abogados de Hanna. Es decir, Hanna pidieron la absolución del psicólogo Carlos Díaz. Porque Hanna considera con sus abogados que Carlos Díaz no tiene una responsabilidad en la muerte del padre. A lo que inmediatamente toma su celular Dalma Maradona y le dice, hace un posteo, que dice: trato de entender por qué alguien pediría la absolución de una persona que te dijo en la cara que no podías entrar a ver a tu papá porque eso era mejor para su tratamiento. Y después te diste cuenta que el único fin de ese pedido era aislarlo. Un tipo que te dice que está cagado de que lo hayan y muchas barbaridades más. No podés pedir su absolución. ¿Por qué harías algo así? Se lo está diciendo directamente a Hanna. Directamente a su
1: hermana. Es un posteo.
0: Eso es un posteo.
1: Claro.
0: Hanna, del otro lado, sus abogados, dice: mirá, nosotros estamos... podemos pedir lo que queramos. No es que todos tenemos que pedir lo mismo. Y Hanna consideró que el psicólogo no era culpable. Bueno, las hermanas se enojaron. Hoy, hace minutos nada más, Pablo Jurado, que es el abogado de las hermanas de Diego, una de ellas Kitty, y si no me equivoco también está Cali, pidió también la absolución de Carlos Díaz, del psicólogo. A lo que tuiteó Yanina contra las hermanas.
1: Contra las tías,
0: acusándolas de estar confabuladas para procurar la inocencia del psicólogo porque está relacionado de alguna manera con Matías Morla. Esto que parece todo un intríngulis de hermanas, tías, se resume en: se están pidiendo las penas, cada parte, y están peleadas fuertemente Dalma y Yanina contra Hanna y Dalma y Yanina contra sus tías. Se está...
2: A mí estas cosas me producen dolor.
0: Picando mucho.
2: Sí. ¿Cuánto pidieron para Luque?
0: Depende. Los fiscales pidieron 12.
2: Los fiscales 12. ¿Y hoy?
0: Hoy pidió 8 jurado. Ayer pidió Baudry 16. Hay que ver qué pide Burlando. Que debe estar
2: Baudry, en representación de
0: Dieguito Fernando.
2: Dieguito y de Verónica Ojeda.
0: Es en YouTube, es el posteo de Hanna, el que están viendo. Perdón, el posteo de Dalma. Donde ataca a su hermana Hanna. Que... Dicho, a ver...
1: La interpretación de lo que piden, por interpretación digo lo que piden,
0: sí,
1: las penas...
0: Sí, se hace un cálculo...
1: Porque de 8 a 16 es...
0: Sí, se pide, sí, sí, es mucho, pero bueno, se hace un cálculo y cada uno puede pedir lo que quiere en base a lo que indica el código, ¿no? Lo que interpreta, exactamente. Pero, digo, a veces, me parece, esto lo digo humildemente, a veces se cree que Hanna es menos hija que Dalma y Yanina. Y la verdad es que Hanna... Lo único que pasó con Hanna es que tuvo menos tiempo para estar con su padre, pero ella tiene...
2: A la historia de la chica, de Hanna, cuando va a un gimnasio de las Cañitas.
0: Exactamente. Quiero ver a Maradona. Hola, Diego, soy tu hija. Esa es la historia. Que es parecida a la de Diego Junior, el chico que está en Italia.
2: Sí, pero eso fue en Europa.
0: En el campo de golf.
2: En un campo de golf.
1: Claro, exacto.
2: Bueno, a mí me causa dolor todo este tipo de enfrentamientos entre personas que cada uno a su manera, como pudo, lo fue queriendo, lo cuidaron hasta donde pudieron y bueno, me duele mucho. Lo vemos en un ratito.
0: ¿Cómo no?
2: ¿Lo vemos? Bueno, 14:38 minutos, título del mundo deportivo. Vamos, que me dio la primera pausa.
3: Bueno, hoy juega River a las 19 con Sarmiento de Junín, en Junín, partido pendiente de la fecha número 11. Juega River, así pone el campeonato todo parejito. Tenemos Copa Sudamericana y Copa Libertadores. A las 19, Sudamericana, Atlético Mineiro, Montevideo City Torque. De acá puede salir el rival finalista que puede llegar a jugar con Boca o Vasco da Gama. Y 21:30, Fluminense, Palmeiras por la Copa Libertadores.
2: Sí, señora, un aviso suyo, un penete.
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2: Ya hablamos también de lo que fue el partido de Boca ayer. Ya hablamos también... De Champions, ya hablamos de un montón de cosas más. Título de Coco Ramón.
1: Bueno, dos. Uno tiene que ver, por supuesto, con el Super Niño, porque sigue subiendo el río Paraná. El nivel del río Paraná en El Dorado ya llegó a marcas históricas y además sigue creciendo lo que es todo lo que es Misiones, Corrientes, de los dos lados, Uruguay y Paraná, y Entre Ríos, que es lo que va a crecer hasta llegar a Rosario. Y el otro tiene que ver, el otro título, en un rato te voy a dar una estadística que se está elaborando a través de todas las empresas que dan trabajo. ¿Qué prefiere el que va a buscar trabajo? prefiere 100% de presencialidad o algo híbrido y mixto? Uh-huh. ¿Y por qué?
2: ¿Se imaginan cuál es mi opinión? ¿Querés híbrido y mixto? Comprate un auto. Hasta ahora, en vez de eléctrico, un híbrido. Dame uno más y que me vea la pausa.
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1: Ya volvemos.
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1: Pregúntale. ¿Por qué ha robado un trozo?
2: 14:48 minutos en la República Argentina. ¿Temperatura?
3: 21 grados.
2: ¿Y el dólar oficial?
4: 1535.
2: ¿Y el dólar blue?
4: 1550.
2: Bueno, ayer operaron al Papa, recibieron la información, pero para que nos cuente un poco, nos descodifique y con el asesoramiento que siempre tenemos, un amigo de la casa, al doctor Rodrigo Salemi, matrícula nacional 124.669. Hola, Doc, ¿cómo va?
5: ¿Cómo va, Marce? ¿Cómo andan?
2: Bien, ¿qué sabemos? ¿Qué interpretamos de los comunicados y de los partes médicos de la operación del Papa?
5: Me estaba leyendo el último parte que dice que va a continuar internado para una mejor recuperación y control, obviamente, porque está con un tubo de drenaje pleural. Este es un tubo que se pone, es una manguerita que se pone en el tórax para evitar que el pulmón se vuelva a colapsar. Cuando lo operan, el pulmón se colapsa, se saca el segmento ese que tenía el tumor, que es el lóbulo inferior del pulmón derecho, eso se resecó, se sacó, ¿sí? Y se pone un tubo de drenaje pleural para que el pulmón se expanda, ¿sí? Porque el pulmón es como una esponja, ¿vieron esas esponjas uh-huh. amarillas que tenemos sí. para lavar los platos? Bueno, tiene esa misma contextura, esa misma textura. Entonces, cuando se colapsa, cuando no tiene aire, queda un muñoncito, una cosita más chiquita, y después hay que expandirlo con aire, ¿sí? Entonces, para evitar que esa esponja quede toda apretada, después de la cirugía, se pone esa manguerita para que por ahí salga el aire, ¿sí? No vuelva a entrar y el pulmón se puede ir expandiendo. Esto va a llevar por lo menos una semana, ¿sí? Una semana hasta que se piense en sacar ese drenaje, que sería el momento donde, si está todo bien, se podría ir de alta a su domicilio, o en este caso al Vaticano.
2: Sí, ¿y qué es lo que se encontró?
5: No, lo que tiene el Papa es un adenocarcinoma, ¿sí? Por ahora sabemos solamente eso. Faltan un montón de estudios ahora, son de anatomía patológica y de inmunohistoquímica, para ver si este tumor era solamente localizado, estaba solamente localizado en el pulmón y era un tumor del pulmón, o era un tumor de otro lugar, ¿sí? Como por ejemplo del colon, que haya hecho una metástasis en el pulmón y que lo que se encontró fue un adenocarcinoma que tenía otro origen. Pero bueno, para decir eso, que era un tumor de pulmón solamente y que solamente era este nódulo, este adenocarcinoma, faltan un montón de estudios, ¿sí? Doc, de anatomía patológica.
6: Doc, ¿le recomendarías al Papa que viaje?
5: No, por supuesto que no. En esto la verdad que hay que ser muy muy muy cuidadoso, ¿no? Porque por mantener una agenda, esto lo que vengo insistiendo desde el día uno, acá hay algo que hay que tener en cuenta. Cuando nos enteramos que el Papa iba a ser operado, sobre todo un nódulo pulmonar, no sabíamos que era un cáncer, lo más probable era que la visita se cayera. ¿Por qué? Porque una persona que fue operada, ¿sí? hace 2 semanas, subirse a un avión con los cambios de presión, y sobre todo que hay que tener en cuenta algo, nunca está exento el avión, más allá de que esté todo bien, es un medio de transporte, de que haya alguna despresurización, ¿sí? Por una emergencia o lo que sea, una despresurización brusca, y eso es completamente, a ver, es tremendo para un pulmón que está curándose, ¿sí? Entonces la verdad que se sube un avión, y aunque sean dos o tres horas, es demasiado riesgoso. Imagínate un avión de 12, 13 horas como va a venir de Roma para acá y con toda la gira que tiene que hacer, ¿no? Con los 3 países que tiene que visitar y todo lo demás.
2: Uh-huh. Estamos hablando con el doctor Salemi. Me preocupé mucho el otro día cuando escuchaba la enfermedad del técnico de Boca, que es el Vasco Rabarrena, donde habló de diabetes, que con los picos uh-huh. de estrés por ahí se le había disparado
6: dijo
2: en algún
6: eso,
2: otro momento.
6: Sí.
2: Y bueno, yo al Vasco lo quiero mucho, lo conozco de nene, pero más me preocupé también cuando yo no recordaba que el Roña Castro también tenía diabetes, ¿no? Que, que bueno, una de las posibilidades era que su fallecimiento haya sido por un pico de diabetes, no sé, Digo, de todas maneras, todos nos morimos, nos deja de funcionar el corazón, ¿no? Pero bueno.
5: Totalmente.
2: Más allá de esto, digo, como para no tomarlo solamente que el diabético está vinculado, che, no coma la cosa muy dulce.
3: Claro,
2: ¿no? Y con eso zafás, sino que tipos que seguramente podrían estar muy cuidados, ni que hablar el Vasco Rabarrena, y bueno, y la verdad cruzo los dedos, pero que muchas veces te lleva a morir, ¿no? O sea, cuando...
3: Sí, yo no sé.
2: Viste que siempre decimos, no comamos dulce de leche, no tomes el mate. Ah, pues si yo guarda la diabetes, ¿eh? No. Deja de ser simplemente no comamos cosas dulces.
5: Sí, totalmente. Uno de los principales efectos negativos de la diabetes es la enfermedad cardiovascular. Están asociadas, van de la mano. Entonces, es fundamental el control metabólico para tener un buen estado de la función cardíaca, de la función cardiovascular. Viste que siempre que se habla de los síndromes metabólicos, ahora ya se ha equiparado un poco con el tema de las mujeres, pero los varones de más de 50, con sobrepeso, con sedentarismo, que siempre le aparece el tema del colesterol, la diabetes y la hipertensión. Son las tres enfermedades silenciosas que van de la mano con la enfermedad cardiovascular. Son tres enfermedades que pueden generarte problemas cardíacos, como fue lo que supimos. Obviamente que todavía no tenemos el detalle de qué fue lo que le pasó al Ronnie, a una excelente persona, una gran pérdida, no solamente para la cuestión deportiva, sino para la sociedad argentina, un tipo que supo crecer, que vino de abajo, muy generoso, muy, muy comprometido con la cuestión social. Digo, fíjate cómo un pico hiperglucémico le generó, por lo que podemos presumir, una arritmia o un infarto, porque decía la persona que estaba con él que sintió como un dolor de pecho, ¿sí? Y eso fue lo que después no lo pudieron reanimar, lo llevaron al estacionamiento del Bingo y no lo pudieron reanimar. Y se cree que fue por un pico hiperglucémico, le subió el azúcar en la sangre y eso fue lo que le generó el dolor de pecho y, bueno, con la consecuente muerte.
2: Uh-huh. Lamentable. Hoy me lo contaste y yo no sabía que tenías una especie de no sé si llamarle obligación o qué, en tu vida con el tema del Ronnie Acastro. ¿Es una cosa que la contás o es una cosa de tu vida muy guardada para vos?
5: No, yo la verdad que la vida está para contarla. Es una de las personas que a mí me ayuda un montón en mi adolescencia, en mi infancia. Se dedicaba a manejar boxeadores, ¿sí? Estuvo por muchos lugares del mundo, Daniel, ¿sí? Y vos sabés que la primera vez que el Ronnie Acastro es oriundo de Caleta Olivia, de la provincia de Santa Cruz. Uh-huh. Y la primera vez que viene a pelear el Ronnie Acastro acá a Buenos Aires lo trae Daniel, que es como, yo lo considero como un padre para mí. Y la verdad que me contaba todas las historias, ¿no? De todas las salvajadas que hacía el Ronnie allá en el sur, y eran tremendas. Era un pillo bárbaro, pero pillo de los buenos, ¿no? Era un tipo, viste, un tipo muy, muy, muy sensible, pero era tremendo el Ronnie. La verdad que era muy querido, ¿sí? Y después cuando él triunfa, vos sabés que lo puede volcar de vuelta a la sociedad, de todo ese amor que le dio la sociedad santacruceña y sobre todo la sociedad de Caleta Olivia, una persona muy pobre que vino muy de abajo y la verdad que no era un boxeador de gimnasio, era un boxeador de la vida. Él empezó a pelear por necesidad, ¿viste? Empezó a pelear porque le encontró de esa manera una forma de salir de la situación en la que estaba, y la verdad que nada, lo queríamos mucho y sobre todo en toda la provincia, la verdad que era una persona muy, muy, muy querida, el Ronnie.
2: Te mando un abrazo grande, Rodrigo, gracias por estar siempre.
5: No, por favor, hasta luego.
2: Ahí está, hablando, mira, del Ronnie Acastro, la diabetes y su ligación también con alguien que lo ha criado, al doctor, nuestro querido doctor Salemi, allí de Caleta Olivia, sí, que fue el que lo trajo al Ronnie Acastro a boxear aquí a Buenos Aires, y hablando también de lo que es esto de la diabetes, ¿no? No es tan simple, no hay que comer dulce de leche.
3: No, claro.
2: No hay que comer chocolate y listo. No.
6: Se derivan cuestiones del corazón también.
4: Es un montón.
6: Problemas del corazón.
4: Todo, porque es la circulación que te afecta también.
6: Exacto.
2: Totalmente. siempre le pregunto lo mismo. ¿Tiene la Bastesco? Le doy, ¿qué quiere que haga? ¿Me da un pentágono?
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2: Más duras que la realidad. 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
3: Un abrazo.
2: Un abrazo a Gonzalo, ¿te acuerdan? Que dijo, necesito un trabajo.
3: Sí,
2: y llamó Marce de Cuchinarte y dijo, ya están laburando juntos. 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
2: 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Qué bien cantamos, qué bien entonamos, es lo que me doy cuenta. Che, en este mes de octubre, la empresa de Delicias Doradas y la ALSEC, la Liga Argentina de Lucha contra el Cáncer, eligieron la acción. Ahora te voy a explicar por qué. Notaron que la concientización sobre el cáncer de mama existe, pero lo que falta es la conciencia, que esa conciencia se transforme en acciones concretas como sacar un turno, por ejemplo, ir a la consulta médica y sobre todo realizarse una mamografía a tiempo, porque la acción salva vidas, ¿eh? 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
4: Hoy se cumple un mes que yo...
2: Raji, buenas tardes, ¿cómo andas?
7: Buenas tardes, me gusta tu camisa, MP.
2: ¿Le gusta la camisa?
7: Me gusta.
2: Sí.
7: Me gusta.
3: ¿No le ves como otro color en la cara?
2: Estoy más laje, estoy.
7: Salió el sol. ¿Por qué sería más? ¿Qué sería más
2: laje? Bien maquillado.
7: Ah.
2: Señores, volvemos después de la pausa, ¿con qué tema?
7: Bueno, con una pregunta. ¿Y si viene igual? ¿Y si viene igual? Todos sabemos de quién estoy hablando, después te lo contesto.
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1: Hora 15, 2 minutos en todo el país. La temperatura en Buenos Aires, 21 grados, humedad 59%.
0: Internacionales.
1: El Papa León XIV mantiene su intención de visitar Sudamérica tras la operación. El pontífice expresó su deseo de realizar la gira apostólica prevista para noviembre, que incluye Uruguay, Argentina y Perú. Así lo informó el director de la Oficina de Prensa del Vaticano, Mateo Bruni, luego de la intervención quirúrgica a la que fue sometido el Santo Padre para extirparle un tumor pulmonar. Sin embargo, la Santa Sede aclaró que el viaje todavía no está confirmado oficialmente y dependerá de la evolución de su estado de salud.
0: Nacionales.
1: El gobierno descontará el día a los estatales que participen del paro de ATE. La medida de fuerza que se realizará mañana por 24 horas incluirá una movilización al Congreso desde las 13:30 para exigir la derogación del DNU 70. La protesta afectará a organismos como ANSES, PAMI, Migraciones y SENASA, mientras que en los hospitales se va a garantizar las guardias mínimas.
0: Policiales.
1: Un alumno de 17 años valió a un compañero dentro del baño de una escuela en La Matanza, amplía Pablo Navarro.
2: El hecho ocurrió hace instantes en la escuela número 58 de la calle Donizetti y De Luca en Villa Dorrego, aquí en González Catán. La víctima recibió al menos 2 disparos, uno en el abdomen y otro en el brazo. Ante la gravedad, fue trasladado de urgencia al hospital de la ruta 32 por los propios docentes en un auto particular. El agresor fue demorado, se encontraba escondido en uno de los baños del colegio. La policía bonaerense ahora rastrilla todo el establecimiento para encontrar el arma que fue descartada tras el ataque y se investiga cómo ingresó al aula. El devorado está detenido en la comisaría Cuarta Sur y a la víctima la están interviniendo quirúrgicamente. Desde González Catán, Pablo Navarro, la red informativa.
0: Judiciales.
1: La justicia sancionó al gobierno por incumplir la ley de financiamiento universitario. El juez federal Martín Cormick impuso una multa diaria de 100.000 pesos al titular de la jefatura de gabinete Diego Santilli por no cumplir una medida cautelar vinculada con las universidades públicas. La resolución exige actualizar los salarios de docentes y no docentes, además de garantizar los fondos destinados a becas estudiantiles.
0: Fútbol.
1: River visita Sarmiento en Junín por la fecha trazada del torneo clausura, amplía Walter Zafarian.
3: Miércoles con mucha actividad en lo futbolístico, tanto en la Argentina como en el continente. Desde las 7 de la tarde en Junín juegan Sarmiento y River. El conjunto que dirige Saba está cuarto. En la zona tiene 19 puntos con chances de quedar primero, mientras que River está noveno con 16 unidades. Sarmiento hoy está fuera de la pelea por el ingreso a las copas, tiene 38 puntos, mientras que River con 45 hoy se estaría metiendo en la Sudamericana. En el plano continental, 19 horas por la Sudamericana van a jugar Atlético Mineiro y Montevideo City Torque, mientras que 21:30 por la Libertadores, partidazo en Río de Janeiro, Fluminense ante Palmeiras. Walter Zafarian para la red informativa.
1: Hora 15, 5 minutos en todo el país. La temperatura en Buenos Aires, 21 grados, humedad 59%, cielo parcialmente nublado.
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0: 15:07 minutos en la República Argentina, con una temperatura de ¿cuánto?
1: 21 grados una décima.
0: Bueno, che, se murió el que compuso La Isla del Sol.
1: No te puedo creer.
2: Mirá vos. Todo
0: comenzó. Agarró medio en bola, todo comenzó.
1: A ver, la tenés en la chica.
3: ¿Esta es la original?

0: Claro,
1: me gusta más, me gusta más la versión del símbolo. Muy bien el símbolo, ¿verdad? Ya.
2: Es muy rápida.
3: Está buena esa.
2: Ah, bueno. Pero es muy rápida. Está como acelerada.
0: Me gusta más la
2: nueva. Sí, no, la nueva.
0: Te han metido ahora.
3: Me gusta esta.
0: ¿A vos no te gusta el feliz cumpleaños? En
1: yo si hubiera tenido una buena producción, hubieran tenido también.
0: Cacha con dos.
1: Hubieran tenido ahí la parte del símbolo.
0: Una isla.
1: ¿Para cómo?
0: Una isla, tu sol.
1: Para colmo, ahí. Agarramos el cambio de youtuberos, los youtuberos.
0: Isla,
1: uno que llega, otro que se va, ¿no?
0: Claro, esta es.
1: Pero sabés la de besos que di con este tema, Cacha. Escuchá. Este tema fue conocido por el signo.
0: Todos los que fuimos a bailar alguna vez.

0: Todo es la misma coreografía. Sí,
1: ah, pero ahí, subí, cacha. Arranca porque sabes lo que va a tardar en que
2: por ti. Si no la pasaba, no había sido
1: todo lo que menos, nada. Hasta que llegue esa parte.

0: que compuso esta canción, que no es, el símbolo. ¿No? Lo del símbolo están vivitos. Gracias, chicos. Están vivitos y coleando.
1: Sí, sí, claro. También.
0: Si todavía pueden, están vivitos.
1: ¿Van a venir al programa?
0: No, no, no, no. Valentino seguro no.
1: ¿Estás seguro que no se fue ninguno de gira? No,
0: escucha, a ver. Este es el que se murió, escucha.
2: Como Firita aperta, toda tu base.
1: Bueno, qué raro.
0: Festejando que se murió Netinho, ¿no?
1: Un homenaje.
0: Es un poco loma, loma, loma, loma. Bueno, señores. Sí.
3: Sí. ¿Qué?
0: Yo. Digo, no, sácame, cacha. No puedo creer la gente que le complica la vida a la gente.
1: Bueno, hay gente que se dedica a eso, Marcelo.
0: ¿Cómo miércoles? Otra vez, qué pelotudo sos,
4: ¿eh? No, es un sistema, es un sistema. No tenemos la misma.
0: Confirma la misma operación face. En forma de cara.
3: Sí, sí. En forma de cara.
1: Sí. No tiene la misma cara. Fase.
0: No le podés encargar nada. La última vez que le encargué, que me comprara algo por internet.
3: Pero seguís insistiendo. La primera vez es culpa de él.
0: Todavía la estamos esperando hace 2 años y medio. La mochila viral.
3: La primera es culpa de Lausanne. La segunda es culpa tuya, disculpame.
0: Bueno, ahora le estoy pidiendo que me compre una camisa, esas las camisas virales.
1: ¿Cómo es camisas virales? No sabía que había camisas virales.
0: Yo me compré hace 5 años una
1: ¿esa
0: camisa,
1: que tenés en la, y es viral?
0: La, no.
1: Ah, para eso me pareció linda. Esa es buena, me pareció.
0: Sí.
2: Hacemos los colectiveros.
0: Chicos, si usted encuentra un colectivero con esta camisa, debe ser el dueño de toda la flotilla.
1: Está malo.
0: Claro. Pero no, pero la ven celeste y cree la asocian el celeste de los colectiveros. La ven rosa y la asocian a los...
4: A la pantera.
0: A lo que usan camisa rosa. Bueno, pará. Quiero decir una cosa. ¿A quién se le puede ocurrir? No, eso Vicky Blanco, Vicky Buono, eso, la risa de la... Hay varias cosas que te sabe, temperatura, humedad, papá, y esa risa es como que me sacan de quicio. ¿Quién se junta en una mesa y dice, che, vamos a cagarle la vida a la gente que quiere sacar el registro en la provincia de Buenos Aires? Escuchemos un audio de la nueva, de la, el nuevo percance que tiene la gente. Decimos, vos vivís en la provincia de Buenos Aires, contento, ganás 8 o 9 gamas, un palo 200, el día 10 no tenés más guita, y encima vas a querer sacar el registro y escuchá lo que pasa ahora.
5: Hay nuevos cambios en la licencia de conducir. Quien rinda la prueba práctica para obtener su licencia de conducir en un vehículo automático no va a poder manejar un vehículo que tenga caja manual. El gobierno de la provincia de Buenos Aires oficializó esta medida a través de la circular 11/2026.
0: Pero para un poquito, cuando viene le dicen a Kicillof que se rompe, vuela de palo a palo, van a Crepla unos quilombos por otro, tiene que mandarle gas, algodón, hacen un sacrificio de novela. Y viene un tipo y le dice, che, vamos a cagarle la vida a la gente. O sea,
1: ¿sabes que ver, no entendí la regulación?
0: Ponele de vuelta
1: porque se me medio lento.
0: Si no tenés a otro que lo explica también, todo. ¿Ver? Dale.
5: Hay nuevos cambios en la licencia de conducir. Quien rinda la prueba práctica para obtener su licencia de conducir en un vehículo automático no va a poder manejar un vehículo que tenga caja manual.
0: No, o sea, yo tengo un auto automático, ¿no? Pará. Y mi esposa tiene manual.
4: No podrías.
0: Pará, entonces yo quiero manejar el coche de mi esposa.
1: No vas a poder.
0: Voy preso. Aparentemente hay 30, 40.
1: Qué delirio.
0: 30, 40 años de preso si te agarran sin ese. No, mentira.
4: No, pero cosas distintas.
0: Pero ¿por qué le rompen las pelotas a la gente?
1: Qué delirio.
0: ¿Vos tenés registro o no tenés registro? Si tenés registro, ¿cómo vas a tener un registro para caja automática y un registro para caja manual?
4: Es una complicación para la gente.
0: Ahora, insisto, no toda la gente vive en San Isidro, muchachos. Hay muchos que lo sacan al registro porque tiene que llevar maple de huevo, claro, tiene que llevar un montón, tiene que son laburantes. ¿Cómo le vas a romper la pelota a la gente?
4: ¿De verdad?
0: Que si una caja, o sea, el tipo saca un registro porque el patrón le da una caja automática. Y resulta que después tiene que sacar otro para el Volkswagen Gol manual.
4: Que tiene él
0: modelo
4: en la casa.
0: 72.
4: Que tiene él en la casa.
0: Y tiene que sacar otro registro.
4: Es cierto, tenés razón. Igual de todas maneras no
0: siempre
4: es lo mismo.
0: Tengo razón, Coco.
4: No siempre, pero en un alto porcentaje.
0: Márcame.
4: En un alto porcentaje.
0: Hasta ahora vos decís, pero tú también decime
4: la
0: palabra.
4: No, tenés que decir mala palabra. Escuchá, pero no es lo mismo manejar con caja manual que con caja automática.
1: Por más que no sea lo mismo.
4: Pero para nosotros no es. no es problema porque aprendimos con caja manual. Hay toda una generación que está aprendiendo con caja automática y obviamente si por una cuestión o por una emergencia tiene que manejar otro auto, no lo puede hacer porque no sabe. No sabe coordinar pies con manos.
0: Pero Coco, pará. Hay otro audio también que lo explica, a ver si Coco lo entiende.
4: No, pero yo estoy de acuerdo con lo que decís vos.
0: Entonces no me contradiga más, entonces.
4: Pero está bien, pero no está...
0: Yo lo que digo romperle es que son dos la cosas distintas. Romperle la
4: son
0: la
4: dos
0: gente.
4: Cosas distintas. Manejar un auto con caja automática,
1: pero,
4: en el cual vos no
1: pero
4: tenés...
1: Pero aparte, espera.
4: No tenés que mostrarte de otra manera o coordinar de otra manera, y otra cosa es manejar con caja manual.
0: Te paso una pregunta, Coco.
4: Sí.
0: Una mujer rubia.
4: Sí.
0: Y una mujer morocha. Mm. ¿Qué tienen las dos cosas? ¿Qué son la rubia y la morocha?
4: Mujeres.
0: Bueno. Manejar es manejar.
4: No
0: puedes tener dos registros, boludo. ¿Por qué no sacamos un registro para frenar? Un registro para sacar marcha atrás.
1: ¿Puedo decir algo? ¿Puedo decir algo de por qué es absurda la medida? ¿Puedo decir por qué es absurda la medida? Es más peligroso manejar con un auto automático que con un auto caja manual.
4: ¿En qué?
1: El auto con caja manual, ante cualquier cosa que vos haces mal, se te frena. Se frena solo. El auto automático, en cambio, tenés que tener mucho más manejo, porque justamente lo que te puede ocurrir es que el auto
0: se va. Sí, el otro audio.
4: Todo lo contrario. Te concentrás más en el manejo sin tener que concentrarte en poner los cambios.
1: No.
4: Cuando pones
1: los
4: cambios tenés que hacer dos acciones al mismo tiempo.
0: Coco y Kicillof.
4: Cambios involantes.
0: Están de un lado, el resto de los 40 millones argentinos estamos del otro. A ver, otra explicación, a ver.
6: Quienes saquen la licencia de conducir en toda la provincia por primera vez manejando un auto de caja automática no van a poder conducir autos de caja manual. Básicamente, me parece que es bastante lógico lo que plantean desde provincia. Lo que dicen es, una persona que muestra sus capacidades de manejo con un auto con caja automática no le está demostrando... Al estado.
0: Para que vean que hay tres: Axel Kicillof, Coco Ramón y el señor que está grabando.
1: Si vos no sabés manejar la caja automática,
4: Quiero hacer una pregunta, ya quedó clara tu postura. Pero manejar uno no es lo mismo manejar otro.
0: En alguna parte del mundo hay dos registros para caja automática y para pero en algunas
4: en otras partes del mundo ya los coches son totalmente automáticos.
1: Quiero decir una cosa, ya no hay caja manual.
0: Yo cuando viajo alquilo auto y me pregunta, ¿manual o automático?
7: ¿Posta te lo preguntan?
0: Sí, quiero. ¿Qué quiero?
3: Sí, porque hay gente que le gusta.
1: No, porque a veces es el que te pregunten.
0: Quintiero, Martín Cainelli, son pisteros ellos.
3: Sí, les gusta.
0: Les encanta la caja, tirar cambio, todo ese tipo de cosas. Bueno, fenómeno, listo, respetable. Pero no me dicen. Si usted elige automática, mándeme el registro azul. Y si no, me mandan el verde. Pero chicos, ¿pero cómo le podemos... ¿A quién? Pará, en ese momento...
1: ¿Puedo decir algo igual?
0: Le hablo a Axel, ¿no? Digo, al gobierno de la provincia de Buenos Aires. Viene un tipo y dice, che, Axel, tengo una idea. Entonces Axel dice, a ver, ¿cuál es la idea? Pero yo creo que no lo debe saber.
4: Yo sé lo que le contestarías vos.
0: Dale, pícate, anda a buscar guita.
4: La palabra con la P.
1: ¿Puedo decir algo?
0: Boludos o de... mercantil de qué sé yo, de Chile.
1: Para mí la medida es una estupidez, sobre todo porque si no sabes manejar con caja manual no puedes arrancar el auto. No lo puedes arrancar si no sabes manejar.
0: Entonces
1: no
0: vas a Vila. La propuso el doctor Vila.
1: No puedes lastimar a nadie. Que está muy bien la medida, porque quiero agregar algo para ser justo. Por lo que estoy viendo, en muchos países del mundo es así.
0: ¿Y por qué cuando yo alquilo el auto en cualquier país del
1: mundo? En muchos países, si vos sacás con vehículo automático, no te lo dan para un vehículo manual.
4: Muy bien, Axel.
1: Pero si vos dijiste que estabas en contra.
4: A mí me parece ridícula, pero yo admito que no es lo mismo manejar un auto automático que un auto manual.
0: Pero mi abuela Tota, que no manejaba, ya sabía eso, Coco.
4: Bueno.
0: Pero ¿cómo ahora le vas a decir?
4: Muy bien, Axel.
0: Padre, el examen, dice.
1: El argumento es el que está dando Coco.
0: Pero supongamos que vos vas a dar un examen, no tenés auto, pedís un auto prestado. Te prestan el auto de tu tía, y es manual. Mirá que no podés manejar automático, ¿eh?
3: De manual a automático.
0: Yo lo que digo, muchachos, ¿por qué le pedimos a la gente cada vez, le rompemos las pelotas a la gente?
1: Que se haga en otro lugar del mundo para mí no significa que sea una buena idea, ¿eh? Porque en otro lugar del mundo cada vez más burocrática, más estupidez.
0: No te enojes lo que te digo.
1: Sí.
0: Yo te respeto lo que decís. quiere decir que estoy bajo la ilegalidad permanentemente.
4: Totalmente.
0: En el mundo con el kilo. ¿Qué quiere decir que el Automóvil Club, cuando voy a sacar el registro internacional todos los años, el Automóvil Club no me pregunta si es para manejar en Europa coche automático o coche manual? Entonces quiere decir que si yo choco, me van a hacer un juicio de 3 millones de dólares.
1: Vos no estás en la ilegalidad porque tenés un registro. Habilitado por tu país, que te habilita a manejar las dos cosas. Entonces no estás
4: en la ilegalidad. Entonces se supone que podés manejar las dos cosas.
1: Estarías en la ilegalidad si lo hubieras sacado en España, por ejemplo, donde creo que esto rige, y hubiera sacado con el automático
0: así,
1: si
0: querés manejar un manual. Así está España.
1: Sí.
0: Por estos, yo por, creo que por registros difícil. Divididos.
1: Así obviamente está. En Estados Unidos, donde la burocracia tiene menos peso, les va mal a los estadounidenses, dicen, no, si sacás para uno, te vale para los dos.
0: Me hicieron calentar 15, 21 minutos, hay un nuevo bien, sabor Axel. 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
0: Me voy a Junín, juega
8: a River.
0: River esta noche frente a Sarmiento, sí, de Junín.
8: Exactamente.
0: Así que
8: partido pendiente de la fecha número 11.
0: Vamos a hablar con Gustavo Yarro. Gustavo, ya estás en Junín.
9: ¿Cómo andás, Marcelo? Exactamente, con un día fantástico. Aquí en Junín tenemos 19 grados de temperatura, a pleno sol. El plantel de River en estos momentos descansando porque llegó a esta ciudad alrededor de las 12:40, firmaron autógrafos con el público, más de 500 hinchas lo vinieron a esperar al Hotel Copahue, almorzaron, ahora la siesta y a las 7 para salir a la cancha frente a Sarmiento, un partido absolutamente determinante para el futuro de River, porque si gana saltará del noveno puesto de su zona al cuarto y además alimentará las esperanzas de pelear también por la tabla anual. En cambio, si River no suma ningún punto aquí en Junín o consigue uno, ni siquiera va a estar entre los 8 primeros de su zona y le van a quedar 4 partidos complejos, porque le queda River, luego Belgrano en Córdoba, el clásico con Racing, el superclásico en la cancha de Boca, y veremos en qué condiciones va a Mar del Plata, si con un Aldo Civi descendido o con el equipo marplatense con chances de pelear. Por eso el partido de hoy es absolutamente clave para River. Vuelve Thiago Almada, ese es el único cambio. Thiago Almada por Lautaro Pereira para enfrentar a Sarmiento, que llega encumbrado, MP.
0: ¿Usted va trabaja para la tele hoy en la transmisión?
9: No, para Radio La Red.
0: Está bien.
4: Estaremos juntos.
0: Bueno, Montiel, Otamendi, Acuña, Thiago Almada, Ángel Correa. Si alguna vez se encuentra en Junín que 5 jugadores campeones del mundo están pisando la cancha en un mismo equipo, pero chequéelo el dato, no sea cosa que diga ese dato y saltan 70 por Instagram y Twitter diciéndole, no, corría el año 1948, ¿no? Ese tipo de cosas. Pero me parece que es un dato, ¿no?
9: Sí, totalmente, totalmente. Por eso el fervor de la gente, el entusiasmo sobre todo de los más niños cuando se acercaban Otamendi, Marcos Acuña, Montiel, los campeones del mundo en Qatar, por eso tanto fervor cuando llegó River aquí para jugar este partido en el que el equipo de Poncio va a contar con el apoyo de 4.500 personas, pero te digo, la gente de Sarmiento MP lo vive con muchísima expectativa, hermoso, por dos razones.
0: Primero porque ando en campañón.
9: Exactamente, porque si gana además queda primero de su grupo y porque desde que el formato del campeonato argentino es el actual con playoff, Sarmiento nunca se clasificó para pelear por el título, así que aquí hay mucha expectativa también en Junín.
0: Abrazo grande.
9: Otro, hasta luego.
0: Un rato volvemos, 15:25. ¿Tengo algo? ¿Ya pagué todo?
3: Ya pagó todo.
0: Ya sigo con mi Raji, sigo con Coco Ramón, con Diego Lausán. Coco está yendo a La Plata a sacar el registro que lo habilite sí, para manejar.
4: Lo están escribiendo.
0: Lo están escribiendo. Y me imagino que...
4: Mi amigo Emilio Carotti de Corrientes.
0: Carotti. No, la tome a Carotti. Cocona, no de duda.
4: Vamos, Axel.
0: Vamos, Axel, bien, Axel, vamos, dale. Vamos. Más trámites hay que hacer, vamos.
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0: Arrancamos el programa en esta radio futbolera, pero que siempre, bueno, en este espacio no nos toca hablar de fútbol, pero sí, colateralmente, cuando Coco Ramón, hombre correntino, hombre del litoral, nos hablaba. Bueno, hay que hablar también de esto del niño, que se dice que diciembre que va a llover mucho, el super niño, todas estas cosas. Pero Coco, habrías vos diciendo que el litoral va a estar inundado.
1: Exactamente, ya comenzó porque Itaipú, la represa que está arriba entre Brasil y Paraguay, abrió las compuertas, producto de las grandes lluvias en Brasil. Abre las compuertas, esto derrama agua y esto como consecuencia hizo que la represa de Yacyretá también abra sus puertas. Está todo y comienza a inundarse todo por el lado del río Uruguay y por el lado del río Paraná, cercando todo el litoral hasta que baje al Río de la Plata.
0: Bueno, mira, lo que son las cosas que Dieguito Lauzán, que conoce a Gustavo Bou, de su época en Racing, un jugador, bueno, un apellido, los hermanos.

0: Y 24 horas se podría decir.
1: Bueno, te están recibiendo, en vez de con aplauso, medalla y beso, te reciben con este tipo de cosas.
0: Sí, bueno, el que me conoce, Marcelo, el que sabe, bueno, mi familia, por ahí. Las cosas a veces te aparecen cuando menos lo esperás. Todos saben mi amor que yo tengo por mi barrio, por mi ciudad. Pero nada, ahora que me encuentro acá en mi ciudad, después de muchos años, estoy disfrutando muchas cosas que me he perdido por mi trabajo, por el fútbol. Y hoy en día, bueno, me ofrecieron esto y tener esa posibilidad o esta responsabilidad de poder aportar mi granito de arena para el deporte de la ciudad, la verdad que me llena de alegría, más allá del contexto que por ahí hoy en día se está pasando. Pero nada, solamente pienso en poder aportar lo mío en el deporte, y sé que acá en Concordia y como en toda la Argentina hay mucho talento, no solo futbolístico, sino que en distintas disciplinas, y sé que por ahí puedo aportar mi granito de arena en muchos aspectos, no solamente en lo deportivo.
1: Lo que
0: También
1: pasa.
0: por todo lo que me tocó pasar a mí y ser de acá, de un barrio como todos conocemos acá en Concordia.
1: Ahí te tengo ahí, Gustavo.
0: Sí, sí,
1: Ah, no,
0: sí, sí.
1: te decía que vos sos un tipo que, la verdad, nadie te puede decir volvió Gustavo, porque me da la sensación que, como dice la canción, como dice el tango, en realidad nunca te fuiste, porque las imágenes ayudando, cuando hubo que ayudar, que siempre, lamentablemente, viste que hay ciudades que son así castigadas, golpeadas, en el sentido por ahí, por el río, la inundación, porque son zonas bajas, ni que hablar, no estamos hablando de la intendencia, la plaza del centro y las lindas casas que debe haber, sino que estamos hablando por ahí, en esos barrios que son costeros, ¿no?
0: Sí, tal cual, tal cual. Yo siempre, siempre dije lo mismo. A mí me tocó irme de muy chico, pero nunca dejé de tener presente a mi ciudad, a mi barrio, y siempre que tuve la posibilidad. Recuerdo cuando estaba en la pensión de Rive, que me daban un día y me pasaba 6 horas viajando para poder estar 6 horas acá en Concordia, y todas esas cosas es lo que siempre demostré por mi ciudad, por mi familia más que nada, y por mi barrio. Y hoy estoy disfrutando todo ese tiempo por ahí perdido, por así decirlo, y nada, y obviamente que somos una ciudad por ahí muy, muy golpeada, más con el tema de la naturaleza, como siempre digo, pero siempre somos una ciudad, como digo, muy agradecida, y una ciudad que siempre le pone el pecho a todo, y como yo digo, contra la naturaleza no se puede hacer nada, lamentablemente.
2: Gustavo, lamentablemente, bueno, vos lo marcaste, hablamos casi todos los años de la misma situación. Te quiero preguntar si se hizo alguna mejora, si alguna infraestructura nueva permite que se inunde menos o está peor que antes.
0: No, lo que pasa es que yo acá en el barrio, o sea, nosotros tenemos el río muy, muy pegado, y sabemos, somos conscientes que por ahí cuando hay mucha lluvia, o también sabemos de que por ahí se rompe alguna represa, quizás no la de Concordia, pero otra más arriba, largan agua y se complica, y más ahora esto con el tema de la tormenta del Niño. Todo eso, viste, es una incertidumbre que tenemos porque no sabemos qué es lo que puede llegar a pasar. Hoy en día, para que te dé una idea, ayer el río subió a 12 metros y parecía que se iba a ir más, y hoy no encontramos que el río bajó, está en 11 metros. Sé que por ahí hay unas 5 o 6 familias, por lo que he escuchado, te hablo más que nada por lo que he escuchado, somos acá de... Que ya lo ha sacado el agua. Yo, por ejemplo, yo tengo a mi mejor amigo que creo que le llega a los 13 metros el agua, y estamos todos esperando, ¿viste? Son cosas que uno por ahí no duele, pero es que también sabemos que cada tanto suele pasar esto. Siempre se espera, ¿viste? Esas obras para que cada vez que pasen estas cosas nos perjudique al menos, pero bueno. Ya eso ya no es cuestión de esperar y que en algún momento se haga, pero bueno, sabemos y entendemos también que a veces cuando la naturaleza se enoja y más con el tema del agua, a nosotros no da mucha tristeza.
3: Gustavo, vi algunas imágenes, no sé si es la costanera de la ciudad o qué, que ya tiene el agua arriba, y me imagino que desde la parte del deporte, por ahí los clubes son muy importantes para recibir a aquellas familias que tengan que ser evacuadas.
1: Gimnasio, cancha de fútbol.
3: Exactamente. ¿Hay armado ya algo por las dudas que el río siga creciendo?
0: Sí, hoy en día, por lo que yo sé, bueno, creo que está el Club Regata, el Club Pesca, Libertad, que creo, no sé si ya le entró, no le entró todavía el agua, Comunicaciones, creo que está Wander, Santa María, que son están muy, muy cercanos ahí a la costanera, que son instituciones muy, muy importantes acá en nuestra ciudad, que siempre que pasan estas cosas, sabemos la cantidad de chicos que tienen y que por ahí tratan de buscar otros lugares para poder entrenar y a veces se pueden conseguir, a veces no, pero siempre, siempre una tristeza que pasen estas cosas. Y bueno, hoy me toca estar del lado acá de la Subsecretaría de Deporte y como yo siempre dije, voy a tratar de poder aportar mi granito de arena para cuando pasen estas cosas, poder buscarle soluciones, poder tratar de ayudarlo o acompañarlo en lo que sea, ¿no? Creo que más que nada en esto, como siempre digo, porque le ha pasado a mi familia, a veces el acompañamiento es súper importante, está cerca, a veces por ahí uno quiere solucionar las situaciones al otro y a veces no puede, ¿no? A veces no puede, pero nada, así que obviamente de parte de ahora, como te digo, yo estoy hace 24 horas en el cargo, por así decirlo. Y sé que es todo un municipio, toda una ciudad que por ahí hay que estar mirando, pero sí que obviamente tengo la idea de poder acompañar a esos clubes y poder brindarle o darle herramienta para que ellos no paren, porque yo sé que también cuando para la actividad en un club también es pérdida de lo económico. Y sobre todas las cosas, se para un club. Se para un club, se para un barrio. Y es muy triste, es muy triste.
1: Gustavo querido, mirá, primero Radio La Red, que vos sabés muy bien cuando has jugado acá en Buenos Aires, una radio, bueno, la segunda radio del país, con inmensa audiencia, a disposición, callás el teléfono de Dieguito Lauzán, de Coco Ramón, el mío, el de la producción, a disposición para lo que necesiten. Y yo te quiero hacer un reconocimiento muy grande. Vos has hecho una carrera linda, has tenido posibilidad de ganar un buen dinero, podrías vivir quizá en el último piso de Puerto Madero, bien alejado del agua, y sin embargo decidiste ir a embarrarte las patas de donde sos vos. Y podrías estar en Nordelta, en los lugares más caros donde por ahí viven los jugadores o los exjugadores. Así que me saco el sombrero y por más Gustavo Bou, que nunca se fueron de su ciudad y que siempre se embarraron las patas para ayudar a su gente. Abrazo grande, hermano.
0: Bueno, muchas gracias Marcelo. La verdad que me pone muy contento porque como yo siempre digo, el que me conoce o el que tuvo la oportunidad de conocerme, más allá que muchos por ahí me conocieron a través de fútbol o por la tele, pero el que tuvo la oportunidad sabe la clase de persona que soy. Yo soy un chico muy agradecido, un chico muy, muy humilde, que no perdió sus raíces. Sé que la carrera que yo hice no me la regaló nadie, me esforcé muchísimo y tener la posibilidad de no perder la humildad, porque todos sabemos en el ambiente del fútbol que es muy lindo, pero si no está bien psicológicamente, si no tenés los pies sobre la tierra, a veces te puede jugar una mala pasada. Gracias a Dios, yo siempre tuve esa humildad, gracias a mi viejo, que siempre se lo agradezco día a día de por haberme criado así y inculcarme eso. Y hoy tomar la decisión ya de por sí a los 33 años, que creo que le sorprendió a muchos, para
1: Obvio.
0: poder cumplir el sueño de poder venir a jugar al Club Nebel. Ya creo que con eso también lo hice, creo que lo hice yo solo, porque siempre conozco muchos compañeros, hay compañeros que por ahí el fútbol lo termina dejando y a veces lo que hice yo no sé que no fue normal. Después también lo que hice acá en mi club, después de invertir en mi bolsillo, poder hacer una cancha sintética pensando en los chicos, porque como siempre le digo, yo sé en la ciudad que estoy, Sé que hoy en día somos la segunda ciudad más pobre del país, siempre lo digo, sin vergüenza, sin nada, pero es así.
1: Es lo que tocó.
0: Invertí plata en mi bolsillo para poder brindarle a los chicos o al club que me vio nacer, que me crió, que me formó y que tenga posibilidad que quizás yo no pude tener. Y como bien dijiste, hoy tengo la posibilidad de poder estar en otro lugar, que bien merecido lo tengo, de poder estar viajando, que lo hago, como siempre digo, lo hago. Pero como siempre digo, yo amo mi ciudad, amo mi barrio y más allá de decirlo, siempre lo he demostrado. Así que hoy me encuentro acá en el club, en el barrio, con más de 500 chicos y la verdad que eso me llena de felicidad y siempre apoyando al concordiense, al ciudadano, y creo que eso es muy importante. Y hoy en día también lo disfruto porque tengo ese respeto que, o más que nada, Marcelo, como siempre digo, y le pude regalar lo mejor a mi papá, que siempre me lo dice. Mi papá anda por la calle y lo felicitan por la clase de hijo que tiene. Y eso creo que para un hijo es lo máximo. Hoy soy papá y ojalá el día de mañana me digan lo mismo de mis hijas. Y nada, así que bueno. Pero acá estaba Marcelo siempre.
1: Subsecretario de Deporte de Concordia, le mando un abrazo y orgulloso por más Gustavo Bou en el fútbol argentino. Abrazo grande,
0: muchas
1: hermano.
0: Gracias, Marcelo. Saludos
1: y a disposición,
0: a la banda.
1: Nos vemos. Llamá cuando me necesites.
0: Muchísimas gracias, Marcelo.
1: 1547. Gustavo Bou, exjugador de Estados Unidos, Racing, Carrerón, Puerto Madero, el edificio entero. Sin embargo, se embarra las patas siendo subsecretario. A 24 horas se le puede inundar la ciudad y va a estar laburando, llevando colchones como siempre. ¿Me dejan presentar a Pablo Díaz? Dale con el turf.
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20: El caballo conducido por el jockey Walter Aguirre, entrenado por Aldo Díaz. Sexta victoria para el criado por el ala Firmamento. También vimos el clásico Organización Sudamericana de Fomento de Pura Sangre de Carrera, 2.200 metros, ganó Sono Perfecto de punta a punta y por 13 cuerpos ganó el caballo que entrena Omar Labanca, que condujo Lautaro Balmaceda. Sono Perfecto se perfila como un candidatazo para el clásico Gran Premio Dardo Rocha, la gran cita del Hipódromo de La Plata el próximo mes. Mientras tanto, y para terminar, te cuento que hoy tenemos 11 carreras en el Hipódromo de San Isidro, donde se destaca el hándicap Cipayo. La carrera será a las 17 horas. Como siempre les digo, la entrada a los hipódromos es libre, gratuita y ahí siempre los esperamos. Hasta mañana, MP.
1: Chao, Paulito.
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6: 15:57 minutos en la República Argentina. ¿Qué hago? ¿Me pongo saco? ¿Me pongo saco o...?
7: Me saco el saco.
6: Para irme, me pongo...
7: No,
6: lo mandé
7: grados.
6: Yo, el amigo que le trae las botas a Rosario Vigossi. Un fenómeno. Ternada, el Martín Fierro. Sí. Bueno, lo escucho, mi Rajim.
8: ¿Y si viene...? ¿Y si viene igual?
7: ¿Y si viene igual?
6: No es una operación fácil.
8: ¿Y si viene igual?
6: ¿El Papa?
8: Mira, habló hace un ratito con los periodistas que están en la Santa Sede, Mateo Bruni. Te preguntarás, ¿quién cuerno es Mateo Bruni?
6: ¿Quién es Mateo Bruni?
8: Mateo Bruni es desde hace muchos años el hombre que maneja la prensa. Es el secretario de prensa del Vaticano. Dijo dos cosas. Por un lado, contó que no habían pasado 24 horas de la operación, porque... recién ahora estamos más o menos en las 24 horas de la operación, y ya estaba oficiando misa León, ya estaba oficiando misa desde una sala que le armaron especialmente en el décimo piso del Policlínico Gemelli, donde está internado. Es decir, ya se paró, ya comió, ya ofició misa, ya dio la Eucaristía. ¿Y qué dijo también Mateo Bruni? Fue muy claro el Papa, dice Mateo Bruni, en su deseo de viajar a Perú, sobre todo Perú, claro, que es su país de adopción, Argentina y Uruguay. ¿Esto significa, dice Bruni, que estamos confirmando el viaje? No, por supuesto que no. Está todo sujeto a lo que vaya a ocurrir en las próximas horas.
7: Y en última instancia él no decide tampoco, ¿no?
8: Pero el punto es, quien decide es el Papa. Hoy yo hablaba con alguien que lo conoció de la época de Perú, médico, que lo conoció de la época de Perú. Dice... yo creo que él va a tratar de venir. Entonces, ¿qué estoy planteando aquí? Sin duda el escenario es adverso, claro, para la llegada del Papa.
7: Dijo el doctor Salemi.
8: Lo que dijo el doctor Salemi fue muy claro. Hay que ver los resultados, sobre todo, que terminen de identificar. De acá a una semana, que es cuando se van a conocer estos resultados, sí, efectivamente es el tubo.
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0: 17 minutos ya de la hora 17 en todo el país. ¿Cómo están? Muy buenas tardes, bienvenidos. Esto es Mamá Rock. Día miércoles ya, Lucas. Estamos a mitad de semana y arrancamos ayer con Mamá Rock. Bueno, porque tenemos esta semana corta, atípica, por supuesto, por el feriado del pasado día lunes. Estamos, equipo completo, Lucas Fernández, está Pablo Mambo, la puesta al aire, y quienes habla, Germán Hidalgo. La temperatura, Lucas, acompaña para una buena tarde de radio. Digo porque está lindo para escuchar afuera, si se quiere. Está entre nublado y está el clima que acompaña. ¿Cómo anda, amigo? Buenas
1: tardes. ¿Qué tal? ¿Cómo le va, Germán? Buenas tardes a usted, a toda la audiencia de Mamá Rock. Bueno, aquí contentos de estar una tarde más, también con sorteos. Sumamos sí. Al sorteo de las entradas para la Peña de los Copla el viernes en el comedor universitario. Tenemos entradas para ir a ver y escuchar a Horacio Burgos mañana.
0: Ay, qué lindo.
1: En el Teatro sí. Comedia. Así que los cuatro primeros que se anoten se llevan un par cada uno. Mañana en el Comedia, Horacio Burgos junto a la Orquesta Municipal de Cuerdas.
0: Se comunican, escriben desde ya al 351-717-0505. Antes que arranquemos el especial, presentemos sí. al invitado también. Agradecemos a Susana. Ah, oyente querida de Mamá Rock que se llegó por la radio.
1: Sí, anduvo esta mañana, dejó una bolsa con ricas cosas para degustar. Un beso grande a Susi ahí, fiel oyente de Mamá Rock, nosotros haciéndoles, compañía a ella y a los demás oyentes todos los días. Hoy, un ratito antes nos vamos a despedir, iremos hasta las 18:30.
0: Exactamente, porque hay transmisión de fútbol, juega River, hoy partido de River, anoche Boca. ¿Lo viste el partido de Boca?
1: Vi un poco, sí, la verdad que sí, y después ya el segundo tiempo me fui a la cama. Tenía un libro más divertido.
0: Abandonaste el equipo.
1: O más interesante.
0: Así no son sé. Los hinchas.
1: Bueno, lo habíamos anunciado en el día de ayer. Hoy vamos a tener la visita del Negrito Gómez, el hijo del querido entrañable Negro Gómez, que bueno, hace un par de semanas nos enteramos de este disco póstumo, Germán, que hoy lo vamos a compartir de manera completa. Ya en un ratito lo vamos a recibir al Negro acá en Mamá Rock, pero quería leer algo que él publicó en sus redes hace un par de semanas en referencia a Un Lugar para Creer, este disco. Hace 14 años, con el Omar Gómez, mi viejo, fuimos a grabar unas maquetas para empezar a darle forma a un disco que quería hacer él con mi ayuda en la producción. Hace un par de semanas él había salido de estar internado en el Morra y fuimos a la sala del Rodri Bacini, en la cual ensayábamos en aquella época con los Ole Blando. ¿Te acordás los Ole Blando, claro, Germán? Sí. Quise que grabe la guitarra primero y la voz en otra toma, pero le costaba, tanto por su formación peñera, en la cual le costaba poder disociar la voz del toque de la viola, y por el resabio que quedaba en sangre de alcohol y la medicación actual. La idea era ir cuatro veces, grabar seis canciones cada vez, escucharlas y elegir unas 8 o 10 y darle cada tema a un arreglador que vaya bien con el estilo, luego elegir los músicos, el estudio adecuado y ponernos a grabar ese disco que nos volvía a reconciliar desde el hacer musical conjunto. Yo con mucha energía por hacer cosas y él con mucho saber sobre esa música, pero con su cadencia chepeña riojana. Dos cosas difíciles de hacer coincidir, escribe el Negrito Gómez. Como muchas cosas, esa idea se concretó solo esa vez, y una vez más quedaba algo inconcluso. Todo volvió a ser como era y eso quedó en el tintero. Era muy difícil congeniar las diferentes energías en ese momento para hacerlo. Y la vida siguió como siguen las cosas sin mucho sentido, diría la canción. Luego de que Lomar, mi viejo, el Biorsi mayor, como lo apodé en los últimos tiempos, muriera, hubo que afrontar un desorden acorde a su talla. A los meses nació mi primera hija Juana y me generaba mucha bronca que no la haya podido conocer, que ella no conozca a este personaje que era su abuelo. No sé si fue la Juana, la Julia, yo, o la vida o los años cuando Juana decía, me hubiera gustado conocerlo a mi abuelo Omar. Alguien dijo, su cuerpo no está más, pero está en las canciones. Y yo tenía ese tesoro que es la música cantada por mi papá y que a través de eso iba a estar con nosotros y mis hijos conocerían a su abuelo. Pero Un domingo volví a mi casa y no pude abrir la puerta. Tenía el pasador por dentro. Me habían visitado los amigos de lo ajeno. Primero me preocupé por mis instrumentos, pero se llevaron lo que le sirve a la gente común. TV, tablet, notebook y unos pesitos que teníamos. Cuando caí que no estaba la notebook, lo primero que recordé fue los temas de mi viejo. Durante varias noches de pandemia me quedé hurgando entre CDs, pendrives y archivos de Drive para ver si los había guardado ahí, pero nada. Tuve muchos días buscando, cada tanto volví a revisar todo y me negaba a creer que había perdido esas grabaciones. Una madrugada, con bastante fernet de por medio, mientras sonaba Caetano muy bajito, en el resto de la casa dormían, me largué a llorar en voz bajita, a duelar la pérdida de la voz de mi papá cantando. Esa voz que le iba a hacer escuchar a mi hija, a mis amigos que nunca lo escucharon cantar, o a aquellos que seguramente con el correr de los años lo olviden. Lloré mucho, escribe el negro. Abracé su guitarra, el colgante de su guitarra, acaricié sus vinilos viejos y llenos de polvo, tratando de hacerlo revivir a través de esos objetos en mi memoria, en esos trámites interminables que hice poco acordes a mi edad, en el ascenso de Belgrano, en esa foto mirándonos de frente, en esa otra, en la puntilla, en Chilecito, todos chayados, y él con la remera del Vamos a Andar, en los cuentos que me leía de Fontana Rosa, en los particulares 30 que se prendía aquellos domingos para llamar al 601 después de una larga espera y demás cosas. Una noche pensé, tiene que estar en algún lado, y me metí en mi mail y empecé a buscar mail por mail hasta que encontré uno que tenía un track de audio sin nombre, sin número, y lo cliqué. Envejecen las revistas en los kioscos, se escuchó la poesía de Heflin y la voz Gómez, de los Omares. Volví a escucharlo cantar. A partir de allí, presenté un proyecto de finalización de obra para esas canciones al Fondo Nacional de las Artes y lo gané. Me dieron una platita. Inmediatamente llamé a mis gurúes del REC, Seba y Martín Vergallo, y pusimos manos a la obra. Lo comencé en 2022 y lo terminamos en este 2026. Tenía que ser algo chiquito, ameno, como si estuviéramos en la cocina del departamento de mi viejo. Su guitarra y su voz, y capaz que uno o dos instrumentos más según requiera la canción. Después de mucho tiempo, de mucho trabajo, desde lo práctico y desde el corazón, acá con el Omar Gómez, desde algún lugar, vaya a saber dónde, damos vida a estas canciones. ¿Para qué? No sé. O yo sí sé. Y cada uno o una le dará el significado que quiera. El mío es este, que mis hijos conozcan y canten con su abuelo más allá de la muerte.

0: Ahí compartíamos, querido amigo, una obra de Chico Buarque, la voz de el negro Omar Gómez, de este disco, Un Lugar para Creer, disco póstumo que habíamos anunciado, Germán, lo íbamos a estar presentando de manera completa hoy en la tarde de Mama Rock, junto a su hijo, el negrito Gómez. Negro, bienvenido, gracias por estar acá.
1: Bueno, muchísimas gracias, ya es una emoción bárbara venir acá ya es un montón porque, bueno, me hace acordar cuando me escapaba del conservatorio de las clases con el Pichi y estaba Heflin y mi viejo acá haciendo un programa.
0: Claro.
1: Entonces era como que salía del conservatorio de acá a la vuelta y no iba a clase. Pasa que era muy difícil decidir entre ir a la magia o ir a la magia. Y bueno, la música estaba más cerca todo el tiempo y cada tanto me venía la magia de la radio.
2: ¿Hace cuánto de esto?
1: Y eso yo debo haber tenido 16 años y tengo 38.
2: La mitad de tu vida.
1: O sea, casi, sí. Y me venía, me acuerdo. Y me acuerdo de también algunos que estaba mi viejo ahí con el Heflin. Y me decía, viejo, elegiste un tema y ponelo vos. Eso era como...
0: Claro.
1: Por eso, y después, bueno, todo el recorrido que he hecho con respecto a la música yo en lo individual y este lugar que durante muchos años no ha cobijado y que tanto yo, ya sé por herencia, lo queremos mucho y bueno, ojalá que vuelvan vientos donde se active más la radio, pero es hermoso. Así que desde ya muchísimas gracias a esta invitación para recordarlo a la Omar.
0: Bueno, perdón por esas palabras, sí. ¿No? Te pedimos permiso antes de leerla al aire. Me parecía, esto lo publicaste vos en tus redes, pero me parecía una linda manera de introducir esta charla e introducir a este disco. Digo, algo contaste, ¿no? De acá en este escrito, de la producción, de todo ese tiempo, algo de tu papá. Hay mucha gente que está escuchando Mamá Rock, había mucha expectativa por este especial. Pero digo, para el que no lo conoció, al negro Omar, ¿quién fue tu viejo?
1: Y el Omar fue músico de Córdoba, nacido en La Rioja, en Chepes, y que a los 17 años se vino a Córdoba a estudiar abogacía y se anotó en música también. En los años 80, muy peñero, eso fue año 75 cuando vino él, 75-74, muy peñero toda la bohemia de esa época. En los 80 por ahí se juntó con el Lito Luján y el Gustavo Gutiérrez y ya me va a salir el otro nombre del otro compañero, hicieron un grupo que se llamó Mediterráneo y después el tiempo se empezaron a juntar con otros músicos, con el Walter Sader, que bueno es uno de los tequis hoy, y se juntaron, creo que fue en Tono y Tonele. Uh-huh. Y hicieron como un ciclo.
0: Nueva Trova.
1: En la Nueva Trova, sí, acá tengo el apunte, pero mire. Sí. En la Nueva Trova y hicieron un ciclo que se llamó el ciclo Vamos a Andar y iban tocando diferentes músicos. Y bueno, después ese ciclo se transformó en un grupo de música de proyección folclórica y le fue muy bien en esa época. Claro. Después siguió haciendo música, pero después tuvo muchos años en la radio también. Junto con el Toto López y el Omar Heflin.
0: Claro.
1: Acá en esta radio, en LB2, en la UTN creo también. Así que, bueno, un personaje, un lindo personaje de la noche de Córdoba, podemos decir, y de la música. Una persona muy, muy formada, a pesar del lugar humilde que vino, y muy... muy inquieto por eso, por escuchar cosas nuevas, por la verdad que la música para él era algo serio, como pocas cosas.
0: Sí, sí, sí.
1: Era algo serio y muy, que se lo tomaba muy en serio y la verdad que eso fue un gran aprendizaje para mí y para muchos amigos. No sé, hace un par de años me crucé al Minino Garay, percusionista muy conocido, viviendo en Francia, y me dijo, tu papá me hizo escuchar Milton Nascimento. Y así cada tanto me voy cruzando con gente y eso recibo mucho, mucho de eso. Y la verdad que son de esa gente que por ahí, a su manera, ha ido sembrando como semillas. Sumale todo esto que por ahí uno cuenta solamente esta parte, pero después él laburó casi 30 años como docente en el Consejo del Menor. Un trabajo muy heavy, donde, para el que no sabe... Estuvo como en hogares de día con de minoridad y después muchos años en el CRON, que después se trasladó a lo que es el Complejo Esperanza, pero el CRON era otra cosa diferente. Después tuvo en residencias con chicos que tenían las puertas abiertas, pero hizo un trabajo que yo creo que inclusive él nunca lo dimensionó, el trabajo que ha hecho. Yo hoy que soy docente y trabajo en instituciones y en lugares donde hay problemáticas complejas, veo y me hace acordar muchas cosas, le robo muchas cosas que yo lo he visto hacer con los chicos, desde el humor y del cariño, ¿no?
0: Claro.
1: Y eso es más o menos lo amar.
0: Uh-huh. Lo recordábamos acá cuando producíamos el programa con Germán, en esos programas radiales, algo dijiste, ¿no? Con el Omar Heflin, musicalizando con Zitarrosa, música brasilera también, acercándose ahí al oído del operador, si estábamos en la mesa, pidiéndonos o sugiriendo alguna canción al oído para no distraernos. Y hay gente que se ha sumado a este homenaje. Hablando de radio, vamos a compartir algunos que lo han conocido aquí en Radio Nacional Córdoba.
3: ¿Qué tal, Lucas? ¿Qué tal, Germán? Bueno, qué lindo hacerle un homenaje póstumo al querido amigo el negro Omar Gómez, a través del negrito Gómez, su hijo, que ha sacado este disco póstumo de Omar. Mil anécdotas con el negro, pero bueno, voy a recordar una que es muy graciosa. Debe haber corrido el año 86, año 87. Yo en aquel momento entraba a las 7 de la mañana a la radio, y el negro Omar caía a las 9:30 más o menos, porque a las 10 comenzaba el programa que hacían juntos el Omar Gómez, el Omar Heflin y el Toto López, que se llamaba Contraflor al Resto. Yo en ese momento, en el 87, empecé a hacer micrófono en un programa a la tarde, empecé a hacer como ustedes, como vos Germán, como vos Luca, que hacía mi turno de operador a la mañana, mi programa a la tarde. Y el negro caía a las 9:30 de la mañana con los discos. Él tenía cuenta en Edén, así que todos los meses sacaba discos nuevos de Edén, que lo pagaba a fin de mes. Y bueno, y conducía el programa con, yo te digo, el Omar Heflin y el Toto López. Y él cantaba, era la primera voz del grupo Vamos a Andar. Y todos, si bien todos eran amigos en el grupo, por supuesto, él tenía, era muy pegadizo con el Daniel Rodríguez, que era la segunda voz del grupo. El negro tocaba la guitarra, el negro Omar tocaba la guitarra y cantaba, y Daniel Rodríguez, charango, quena, siku y segunda voz también. Ahora vive en Francia, Rodríguez, ¿no? Y viene una mañana y me dice, che, Cóndor, me dice, vos sabés que tenemos fecha libre con Vamos a Andar este fin de semana, así que nos vamos con Rodríguez a Mina Clavero. Nos vamos a Mina Clavero con Rodríguez. Yo llevo la guitarra, Rodríguez el charango, la quena, el cico, playita, fueguito a la noche, montón de mina, dice, ¿te imaginas? Es maravilloso. Le digo, qué lindo, negro. Bueno, era viernes, se iban todo el fin de semana con Rodríguez a Mina Claver. Bueno, pasó el fin de semana, todo el lunes, cuando vuelvo a trabajar yo, a las 9:00 cae el negro. Negro, ¿cómo andás? Che, ¿cómo te fue en Mina Claver? Cóndor, no sabe. ¿En Mina? Un montón. Ahora de Clavero, ni hablemos. Claro, después una de las vueltas de Rodríguez de Europa, que viene casi todos los años, nos juntamos siempre. Y recordando esa anécdota, me dice, claro, venían estamos nosotros con la guitarrita, el charango y qué sé yo, y si venían unos tipos con una Harley Davidson o con una Honda 400, Kawasaki, qué sé yo, y las chicas se subían a las motos, ese sí, bueno, nos dejaban parados al negro y a mí, dice, en medio de Mina Clavero. Así que, bueno, esa es una de las anécdotas, ¿no? Con el negro. después de tantos años que hemos compartido, bueno, hasta el final de su vida, que hemos compartido y haciendo juntadas, ¿no? Porque además en ese tiempo estaban los jueves de Vamos a Andar en María María, la primera María María, ¿no? Así que todos los jueves vamos a ver, Vamos a Andar. Bueno, muchas gracias, muchachos, por darme la posibilidad de participar de este homenaje póstumo a Omar Gómez. Un abrazo.
0: Bueno, otro hombre de radio, ¿no? El querido Cóndor Marengo, recordando al Omar Gómez, aquí en la tarde de Mamá Rock, y van llegando mensajes al 351-717-0505.
2: Aparte vos, autorizada el Cóndor.
0: Sí, ni
2: Mucho
0: hablar.
2: cariño siempre por él.
1: Totalmente, un abrazo inmenso el Cóndor.
2: Bueno, mensajes, María Silvia, qué hermosura y cálida lectura de ese testimonio, más allá del propio y amoroso relato. Gracias siempre, con todito mi pecho lleno de agüita dulce, son necesarias Mamá Rockers, nos escribe María Silvia.
0: Bueno,
2: ¿Qué
0: beso
2: tal,
0: grande
2: María
0: para vos,
2: Silvia?
0: María Silvia. Gracias por esas palabras también.
2: Bueno, más mensajes también de vos que van llegando, lo tenés ahí, Pablo, al 351-717-0505. Bueno, en un ratito lo pasamos.
0: Tenemos uno acá de Pablo Aguiar, dice abrazo grande al Negro Gómez, Pablito Aguiar te deja saludos.
1: Abrazo inmenso.
0: Martín se anota por las entradas para Horacio Burgos. Bueno, ahí tiene un par, ya ganó un par. Martín dice, voy por las entradas para Horacio Burgos. Y otro mensajito más aquí, una tal Julia, no sé si la conocerá el negro. Dice, hola, acá escuchando con mucha emoción, gracias por el homenaje en la radio y gracias negrito por tener tan claro el objetivo y haber logrado que nuestros dos hijos canten siempre Un lugar para creer cuando ponemos a Omar en YouTube, dice Julia.
1: Ahí va, gracias, besos ahí a la
0: Bueno,
1: familia.
0: ahí la familia pechando, tirando para adelante.

0: Y hablando de familia, este sí que fue también familia de tu viejo, del negro Omar Gómez.
1: Hola chicos, Lucas y compañía, hacen un hermoso programa, cuando puedo los escucho, aportan muchísimo para la cultura popular, ¿eh? La verdad, felicitaciones. Y qué bien recordarlo al negro Gómez, a Omar Gómez. Sobre el negro Gómez habría que un par de cosas que decir, como dice Juan Gelman, que nadie lo recuerda mucho. Que esos nadie son pocos, que todo el mundo está con el asunto de la crisis mundial y con el asunto de comer cada día. Se trata de un asunto importante recordarlo a Nilo Gómez. Porque el Nilo nos enseñó a escuchar. Estamos hablando de salida de la dictadura hacia la democracia. En Radio Nacional no era fácil estar. Recuerden que había gente que trabajaba en la radio, que era voluntaria del tercer cuerpo. A nosotros una vez nos pusieron una pistola sobre la mesa, sobre el estudio. Y ahí estaba Gómez levantándose, agarrando al pistolero fascista del cuello y decirle: "Che, ¿por qué no te vas? La próxima, si lo intentás nuevamente, no te vamos a tratar bien". Ese era Gómez, defendiendo a los compañeros, y nos enseñó a escuchar música de otra manera. No musicalizaba para rellenar, no musicalizaba para acompañar, dialogaba con lo que nosotros decíamos. Inventó también un juego muy lindo de las tres canciones, de hablar de tres canciones iguales, tres versiones de una misma canción. Un jueguito que Ronnie Vargas después choreó, y como hace mucha gente en Córdoba, que roba sin dar data, sin dar referencia. Y hay uno lindo ahora en Radio Universidad, que es Batalla de Canciones, pero de batalla no tiene nada, porque no se argumenta. En este caso era lo que había descubierto el negro, que cada uno defendíamos tres can las tres versiones, cada uno tomaba una, pero claro, siempre había una versión que era hecha por un notable, y esa iba a ganar fácil. La gente votaba las argumentaciones que hacíamos para defender aquellas que no eran tan buenas. Era muy lindo. Después, otra cosa que cierra este círculo con el Negrito Gómez, el Omar Gómez, que era, teníamos la suerte nosotros, el negro era muy amigo de Mario Palacios. Mario Palacios era solista, un melómano increíble, y lo quería muchísimo al negro. El negro se hacía querer mucho. Y recibía, en ese momento recibía a Palacios discos de todo el mundo, de las disqueras, se los enviaban. Y no, creo que nadie. Nosotros teníamos la música que no tenía nadie en Córdoba para difundir. A través de Omar Gómez se conocieron, bueno, todas las nuevas generaciones de músicos uruguayos, como desde Leo Matías hasta Jaime Ross. No se pasaba en la radio acá. Toda la música de Brasil, que no se pasaba, salvo un par. Todo eso, hay que agradecerle a Gómez una apertura hacia el mundo, lo musical. Cada vez que iba a la casa de Mario, el negro se venía con 30, 40 discos, porque algunos los tenía repetidos, otros se los regalaba, y así nos educaba un poco, también. Bueno, me fui a la mierda, me fui lejos, me fui largo. Pero bueno, no se puede hacer corto o hacer una referencia corta de un tipo tan importante para una época importante de nuestras vidas, que fue la recuperación de la democracia. Queridos amigos, un abrazo a la inmensidad, al Negro Gómez y a José, querido José, que es un músico y una persona increíble y se ha tomado este trabajo de recuperar la historia de su padre en una media docena de canciones.

0: Ahí compartíamos el Malboncito, una letra de Omar Geflin con música del negro Omar Gómez, a quien estamos recordando y homenajeando desde su música, desde el cariño y las anécdotas en la tarde de Mamá Rock. Y van llegando más mensajes, Germán.
1: Así es, a nuestro teléfono celular, que es el 351-717-0505, también el posteo oficial del Facebook, acá por ejemplo de Paul Escano, que pone palmitas, el emoticón, y Clara Cantore, también, corazoncito, ¿no? Así que está muy contenta con este homenaje.
0: Bueno, un beso
1: Ella
0: grande.
1: Es artista, música.
2: Una genia, la Clara, amigaza, hace mucho que no nos vemos, ahora ella está muy viajera.
1: Sí,
2: claro. Y la última vez que venía a Córdoba no nos hemos cruzado, pero sí, yo tenía la suerte y el honor de grabar sus discos, y sí, sí. Divina, la Clara, hemos guitarreado con el Omar.
0: Claro. También, claro. Saludos al Biorsi, enorme el negro, los dos negros, escribe el Agu Drueta, el Agustín Drueta.
1: Mira.
0: Abrazo para él también. Bueno, está prendida la audiencia de Mamá Rock con este homenaje, con la visita del negrito. Nos comentabas algo recién fuera de micrófono de la grabación. Contanos un poquito cómo fue ya con las canciones que tu viejo había dejado grabadas, que pudiste recuperar luego de aquel robo. ¿Cómo fue meterte ahí en Desdémona?
2: Bueno, son un genio. Genio es poco, son unos, como yo pongo ahí, unos gurúes del audio, de las personas que son tanto Martín como Sebastián, el Seba y el Martín Vergallo, que desde que tengo memoria, todos mis proyectos los llevo ahí a ese estudio, que tenemos mucho afecto y la verdad que es hermoso trabajar con ellos, y son unos tan re locos, en realidad, es decir, que están completamente limados, porque yo le dije, chicos, escúchenme una cosa, tengo un montón de trabajo de honor para ustedes, diría un amigo mío. Hay estos 2 pesos que me dio el Fondo Nacional de las Artes, que fue un ayudón, le digo, pero no hay forma de que hagamos lo que tenemos que hacer con esa plata.
0: Claro.
2: Y él me dijo, negro, no te haga drama, pero lo vamos a hacer, porque yo me acuerdo de tu papá y no sé qué historia, papá, y lo hicimos. Además, esto no tenía ningún tipo de objetivo comercial y nada. Entonces, bueno, cuando fuimos a grabar, como dice ahí lo que le diste vos, mi viejo venía de una batalla complicada. Entonces, bueno, por ahí cuando uno va a un estudio, hay una forma de grabar que se pone un metrónomo, un clic, un aparatito que te va marcando el pulso y vas grabando sobre eso, ¿no? En el caso ese no se pudo hacer de esa forma. Entonces quedó, y el Seba, que es un genio y está loco, él hizo un clic un tiempo por cada tiempo, marcándolo, y le creó un metrónomo a todas las canciones, que en su momento iban a ser 7, después quedaron estas 5, pero, así que, bueno, fue un delirio ese trabajo que hizo él, y la idea también era traer esto de que sea algo chiquito, o más que chiquito, íntimo, ¿no? De que no tenga mucha orquestación, sino que esté muy presente la voz y la guitarra de mi viejo, y sumarle algo, como quien tuviera una guitarreada y se suma el Negro Bravo, como pasaba, cosas que pasaban, que se suma el Negro Bravo, que se sumaba, no sé, el Pancho Alvarelo, que se sumaba, bueno, un montón de músicos que no quiero empezar a nombrar porque me olvido de un montón de otros, y que bueno, en este caso yo fui manoteando a amigos, y que estoy completamente agradecido a cada uno de ellos, claro, que participó en el disco, y bueno, quedó una cosa muy, muy mágica, no sé si la palabra es linda, pero es mágico, y cómo se dio, y en los tiempos que se tenía que dar, por ahí yo me pongo a pensar, si hubiese sido de otra forma, esto había que hacerlo mucho más rápido, porque los tiempos y la plata, y qué sé, pero esto fue al tiempo de Omar Gómez.
0: Sí, sí, sí. Vamos a nombrar, tenemos la lista de músicos que participan, Germán, en este disco póstumo del Negro Gómez: Franco del Amore, Jorge Martínez, Diego Bravo, Cecilia Fandiño, El Chelo Venturini, Mateo Mazanet, Analía Vega, bueno, Negrito, su hijo, en alguna canción y producción general. Y el diseño de portada, Julia Parodi, una portada preciosa, bien psicodélica.
2: Vos sabés que esa estábamos diciendo, ¿qué ponemos de portada? Porque viste que ahora mi viejo encima era muy obsesionado con el tema del orden de las canciones,
0: sí,
2: el formato disco, ¿viste? Como decía ahí, tanto el Cóndor como el Geflin, de que era una persona que tengo cuadernos guardados de mi papá llenos de listados de canciones para los programas de radio y tachados. Y
1: con datos.
2: Con datos y con los órdenes, ¿no? O, por ejemplo, después yo cuando yo ya tuve a proyectos míos musicales, él me decía, es muy importante y por ahí no cerrarse, porque por ahí capaz, che, llegamos, no sé, él me decía, yo llego a la radio o a tal peña y teníamos un plan, pero pasa otra cosa.
1: Claro.
2: Y poder nosotros adaptarnos a lo que está sucediendo, digamos, como muy receptivo a lo que estaba pasando. Y en las portadas, bueno, yo heredé los vinilos de mi viejo y él, yo me acuerdo de invitarme a decir, che, bueno, salió el último disco de Caetano, dale, lo juntamos a escuchar. Y
1: por eso escribís y mencionás a Caetano.
2: Claro, totalmente. Bueno, la música brasileña es muy fanático, Milton, Chico Buarque, Caetano, Gilberto Gil, Gal Costa, bueno, él, Regina. Y nos sentábamos y, bueno, segundo tal ese tema, yo le decía, no, che, y tal cosa, y bueno, es como y me ponía a contarle algo y inmediatamente ponía pausa y charlábamos un rato. Sí. Y me decía, bueno, ¿crees que sigamos escuchando? Y dejábamos de hablar para escuchar música. O sea, nos sentábamos a escuchar música porque era como algo muy importante lo que...
0: Ritual.
2: Un ritual, sobre todo con un respeto para la gente que había pensado
0: sí,
2: eso.
0: Sí,
2: era,
0: sí.
2: Era como muy... Digo, hoy en día funciona de otra forma. El single, sale un tema, sale el otro, sí. la playlist, que está perfecto, cada uno... pero digo, che, escuchar, no sé, el álbum blanco de los Beatles, sí. Con el tema desordenado, mi viejo nace y se vuelve a morir,
0: claro,
2: ¿me entiendes?
0: Claro,
2: una
0: claro.
2: Cosa así.
0: En su lógica era así.
2: Era así, pero porque además, para la lógica de John Lennon, Paul McCartney, uh-huh. Era así, uh-huh. O para la de Caetano Veloso, o para la de Joe Panky, che,
0: claro.
2: Che, esos temas funcionaron de esa manera, ¿me entiendes?
0: Exacto. Negro, si me das un mate, te cuento
2: totalmente.
0: Dos anécdotas que tuve con el Omar,
2: me
0: que
2: encantaría.
0: Tienen que ver con la música.
2: Por favor.
0: ¿Puede ser?
2: Por favor.
0: Muy rico los mates, ¿eh? Acá con lo que nos regaló Susana.
1: Sí.
0: Ahí viene el budín y el pan dulce para compartir en la tarde mamá rockera. Dos anécdotas tengo con el negro en lo musical. Me lo encontré una noche en un reducto acá de Córdoba. Apenas me vio, se vino a la mesa donde estaba, cazó una guitarra. Y yo siempre digo, fue como una ofrenda, porque me cantó Dale Gracias, de Spinetta Jade.
2: Más.
0: Pero no cantó Muchacho Ojo de Papel o no sé qué sé yo,
2: claro.
0: Plegaria para un niño dormido. Dale Gracias.
2: Sí, sí.
0: Fue una cosa así como, yo era muy, muy pibe, hacía poquito que estábamos con Germán acá en Mamá Rock. Y después hay otra muy linda que tiene que ver con Spinetta. Me lo cruzo a la salida del Musimundo, acá en la peatonal, yo todo apurado con una bolsita abajo del brazo, y nos chocamos en la puerta del Musimundo, él venía caminando por la peatonal, y lo primero que hice es atinar a explicarle qué es lo que había comprado. Entonces saco de abajo el brazo,
1: justificando,
0: claro,
1: che, mirá,
0: como
1: esto
0: rindiendo
1: es.
0: Con el maestro, y le muestro lo que me había comprado, que era la caja de almendra, que le había conseguido muy barata en oferta, la caja con todos los discos de almendra, y el negro me miró, se le llenaron los ojos de lágrimas y me dijo, tenés un tesoro ahí.
2: Ah.
0: Sí, y lo tengo el tesoro.
2: Es así, para él era la música, es como, era su religión,
0: claro,
2: podemos decir.
0: Claro.
2: Es bueno, anécdotas así, todo el tiempo llegan, ¿no? Y esto que decís vos es muy lindo en el sentido de que, che, vamos a tocar un tema, pero el tema. Hay muchos amigos que me dicen, che, ese tema de Fito, que yo no sabía que era de Fito, que y lo que cantaba tu viejo, por ejemplo, que de la guitarra, por ejemplo, El Loco de la Calecita.
0: Claro.
2: Y hay versiones, está bien, con lo poco, digamos, con todo el cariño que a mí me genera eso, pero para mí hay versiones que son... nadie las cantaba con mi papá. O sea,
0: claro.
2: El Loco de la Calecita... Y encima Fito no la grabó, está la de Baglietto. Mi papá decía, no, pasa que está muy histérico ahí Baglietto.
0: Claro,
2: entonces,
0: muy estridente.
2: No tiene, muy estridente. O, por ejemplo, no sé, había una versión de con la frente marchita de Sabina.
0: Sí.
2: Que también, ¿viste? O, por ejemplo, hay una samba que a mí esa me pegó mucho, que es a Don Rosa Toledo. Uh-huh. Y que, de hecho, iba a estar en este disco, pero después... por cuestiones, no terminó saliendo una versión donde yo la cantaba, ¿viste? Con un fragmento de él cantándola, mostrándome un acorde, uh-huh. que después, no sé si ese...
0: Sí.
2: Lo escuchamos, pero él, para dimensionar, decir, che, mira, él pasaba horas capaz buscando un acorde y más de una vez,
0: claro.
2: en una guitarreada vos estabas tocando un tema y te decían, no, ese acorde no va, por ejemplo. Y bueno, era de esa forma. La música era su religión y la música era lo importante.
0: Exacto. Lo seguimos recordando y homenajeando al negro Omar Gómez en la tarde de Mamá Rock. Aquí, otro que lo conoció bien de cerca, que es familia también.
3: Hola Lucas, hola audiencia de Mamá Rock. Acá estamos, los edípicos del rock and roll. Hablar de Omar Gómez, alto personaje, alto, atorrante, tierno. Creo que es el representante auténtico, genuino, verdadero del realismo latinoamericano, circunscripto en Chepes, La Rioja, de este gran músico que se nos fue. Pero más de lo musical, más allá de toda la poética del negro, era su talante de buen tipo. El negro Gómez era un buen tipo. Y punto.

0: Ahí compartíamos Un Lugar para Creer, una hermosa canción también de Omar Geffrin con música del negro Omar Gómez. Y esta da nombre a este disco póstumo que estamos compartiendo en la tarde de Mamá Rock. Y van llegando mensajes al 351-717-0505. Fabián, se anota, Germán, para las entradas de Horacio Burgos.
1: Bien, tenemos cuatro entradas o cuatro pares
0: Cuatro
1: son.
0: pares,
1: Cuatro pares.
0: Ya se la ganó
1: Perfecto.
0: Fabián. Será mañana, mañana en el Teatro Comedia, Horacio Burgos junto a la Orquesta Municipal de Cuerdas. Otro mensaje de María Silvia, dice, tenía que ser el Geffrin esa letra, hermosa canción, pedazo de dúo, dice María Silvia. Y también Guillermo dice, hermoso homenaje al negro Omar Gómez, un capo, igual que el negrito. Siempre los escucho, abrazo, escribe Guillermo desde Villa Allende.
1: Bien, Guille, gracias. Todo lo que fue leyendo Lucas, el texto que escribías, querido negro, cierra ahí hablando acerca de ese ascenso a Belgrano. También te dejó esto, el tema de la camiseta, tu papá, el club, el
2: Totalmente.
1: amor por el club. Me acuerdo que discutíamos acá, no discutíamos, yo soy de la vereda del frente y teníamos largas charlas de fútbol con él también.
2: Sí,
1: Pirata el
2: sí.
1: muchacho.
2: Pirata el muchacho. Él se hizo era de Independiente. Cuando vino a Córdoba, unos primos lo llevaron a la cancha de Instituto y bueno, pasó. Pero después se mudó a Alberdi. Un día pasó por la cancha del contra de ese paso y estaba en un partido por el gigante de Alberdi y estaba la puerta abierta y entró. Y Belgrano perdió ponerle contra no sé quién, 4-0. Y mi viejo no entendía por qué la gente seguía cantando. Es como algo. Y ahora yo siempre digo, si se despertara y viera cómo juega Belgrano, se haría equipo, no sé, de otro, porque le digo, vos te hiciste hincha de la hinchada. Sí, yo me hice hincha de la hinchada y bueno,
1: Claro.
2: después de Belgrano. Y él me. Yo me hice de Boca, vas a saber por qué, mi mamá es de River, mi viejo era de Independiente, pero todos nos unificamos en Belgrano, con mis primos también. Y cuando me hice adolescente empecé a ir a la cancha. Y cuando ascendió Belgrano, mi mamá de River, muy fanática de River, me dijo, vos te vas a la casa de tu papá a ver el partido de la promoción. Y me fui y bueno, me senté en un banquito, toda la cábala, porque si había algo
0: Claro.
2: que era mi viejo, era muy cabulero, las mismas tres personas con las que vino el partido, quién había hecho las compras,
1: Claro.
2: ta, ta. Y cuando fue ahora la final con River, nos invitan a comer unos amigos de mis suegros que son de Belgrano también, ¿viste? Y yo le digo a mi compañero, le digo, che, pero yo tengo el banquito acá, no voy a caer con el banquito, no sé, digo, mejor no, papá. Y mi hija, la Juana, que también somos medio doble casaca, nos diría, el Santi Viale, un amigo mío que vive en Londres, que era también de los Ole Blandos junto al Drupi, son de Boca, mi esposa es de Boca, entonces, pero bueno. Y la Juana me dice, che, no, yo me quedo, tenía un cumpleaños ese, me dice, no, yo me quedo a ver el partido con vos. Y nos quedamos la Juana y yo y el banquito. Y me quedé en
1: Infaltable.
2: el banquito, boludo, y ganó Belgrano.
1: O sea, la
2: Y la
1: cábala
2: qué sé yo, ¿viste?
0: qué
1: se
0: lindo.
1: cumple.
2: Sé qué sé yo, es como estas cosas que charlamos recién, ¿viste? Que la gente, yo no soy creyente, yo no practico ninguna religión, pero hay cosas que
1: Hay
2: no se
1: mensajes.
2: explican, ¿viste? Y que por eso yo, si hubiese sido solamente mi disco este, seguramente hubiese salido de otra forma en otros tiempos, pero como era el disco de él sobre todo, yo era solamente el productor terminé
0: Claro,
2: siendo,
0: el
2: ¿no?
0: productor, exacto.
2: Literalmente,
1: Sí.
2: salió a los tiempos de Omar.
0: Nombraste el barrio Alberdi, también habitó el barrio Cofico. Yo recuerdo cruzármelo acá viniendo para la radio. Era la casa
2: Totalmente.
0: en Peña por ahí.
2: Ahí vivimos juntos, ahí me lo llevé un tiempo, yo vivía con dos amigos ahí, el Pablito Más y el gringo Barnes, y me lo llevé a mi viejo ahí un tiempo, también vivió todo lo que fue, sobre todo en la década de los finales de los 70, principios de los 80, que todavía ahí siguen mis tíos, con mi tía, su hermana, la negrita, a la que le mando un abrazo y un beso gigante junto al tótem, mis primas que son como los pilares ahí de la
0: Claro.
2: familia. Vivían en toda la parte de atrás de Ciudad Universitaria,
0: Claro.
2: Barrio
0: Sí,
2: Hiponá,
0: sí, sí.
2: Kennedy y todo eso. Entonces, como que. Y bueno, después, hasta que pudo tener su departamento propio allá en Quebrada de las Rosas, al frente del CPC Colón. Pero sí, Ha andado el Omar Gómez.
0: Claro, claro que sí. Ha andado como el Vamos a Andar, ¿no? Que lo nombramos hoy en el comienzo de la charla, y alguien que tuvo mucho que ver con esa etapa del Omar Gómez.
3: Con el Omar Gómez compartimos toda la década del 80, y después, ya en los 90, nos vimos menos, pero siempre nos vimos hasta el final de los tiempos. Y recuerdo de Omar, bueno, compartimos el Vamos a Andar, el proyecto musical, pero era una época de mucha búsqueda en la música, y el Omar tenía, sobre todas las cosas, es lo que más recuerdo de él, una estética musical y una búsqueda permanente de cosas, de músicas que por acá era difícil escuchar. Entonces él era para todo el grupo de amigos nuestros y para mí el que nos hizo conocer un montón de mundos, sobre todo de las músicas latinoamericanas, la brasilera. Él era un investigador y escuchaba y se copaba, y me acuerdo que ponía, no sé, el primer disco de Caetano que apareció por acá, y por ahí ponía un pedacito de un tema, 20 segundos, y lo volví a poner y decía, escucha, mira lo que hace la guitarra, mira lo que hace la voz, qué hermoso que es. Él decía esa frase siempre, qué hermoso que es. Y así, con muy mucha música, él era un melómano, más allá de que tocaba la guitarra, cantaba, y en una época como el 86 compuso algunos temas y después más adelante también. Pero bueno, ese es un poco uno de los recuerdos más mágicos de Omar, siempre abriéndonos el horizonte en lo musical, en lo estético y en la hermandad, en la idea de la unidad latinoamericana en la música. Un grande Omar, y siempre practicando la hermandad entre nosotros los amigos. Así que bueno, eso es una anécdota fuerte de Omar que lo pinta de cuerpo entero.

0: obra de Chico Buarque, la interpretación del negro Omar Gómez, Juan y María. Esto forma parte del disco póstumo Un lugar para creer, que estamos compartiendo hoy aquí en la tarde de Mamá Rock.
1: Bueno, mensajes que van llegando al 1351-717-0505, como es el caso de Graciela. Soy Lito de Luján. Bueno, acá firma Gra, por eso.
2: Claro.
1: Veíamos el teléfono.
0: Lito Luján, sí.
1: Lito Luján, escucho y no lo puedo creer. Se lo tiene merecido largamente, Omar. Felicito a los muchachos de Radio Nacional y un enorme abrazo al negrito.
0: Bueno.
1: Lito Luján.
2: Muchísimas gracias, Lito. También familia, Lito Luján y la Gra y toda su gente chileciteña. Bueno, con el Lito Luján tuvieron el primer grupo, que fue Mediterráneo, junto al Gustavo Gutiérrez, que era el mensaje anterior,
0: sí.
2: Y al Marito Ramón, creo que era, Grupo Mediterráneo.
0: Bien, bien, bien. Otro mensaje al 351-717-0505.
1: Hola, Mamá Rock, soy Mónica, Mari, los escucho siempre, aunque no les escriba. Qué hermoso homenaje del negro a su padre Omar Gómez. Me trae muchos y buenos recuerdos de vivencias, peñas y amigos de los 80. Felicitaciones y gracias. Cierto, participo para ir a escuchar a Burgos en el Comedia DNI 702.
0: Bueno, como no, ya estás anotado, has ganado, ¿eh? En un ratito les vamos a enviar bien el link para poder asistir al concierto mañana en el Teatro Comedia. Lo estamos escuchando de manera entera el disco acá en Mamá Rock, pero comentale a la audiencia, ¿dónde se puede escuchar este disco, negro?
2: Este disco se puede escuchar en la mayoría de las plataformas, está en YouTube Music, en Spotify, así que ponen ahí y sale. Consejo, estuvo pensado el orden,
0: ¿sí?
2: Así que en homenaje a Omar, escúchenlo en ese orden.
0: Claro, y no quisimos romper ese orden tampoco.
2: Estuvo genial
0: nosotros.
2: Porque Spotify, viste, si no te es premium, te lo cambia.
0: Lo cambia.
2: El Omar se indignaría con eso.
1: Sí, te pone aleatorio,
0: claro,
1: va cambiando.
0: ¿Tenés pensado presentarlo en algún lado?
2: Vos sabés que yo mi idea era que, bueno, que esto era que está en el aire, que ande, que se escuche.
0: Yo fantaseaba con un living, no sé.
2: Pero
0: un living,
2: vos sabés
0: una escucha
2: que
0: comunitaria.
2: Mi compañera, bueno, tenemos un amigo que trabaja en un lugar maravilloso que seguramente conocen, que se llama Casa Astral, que es el lugar que se pasa música ciega,
0: sí,
2: ahí en Cofico. Y mi compañera me dice, che, estaría buenísimo,
0: claro,
2: juntar, porque hay otras grabacioncitas que quedaron ahí, que no daba para disco, y para mecharlo entre los temas.
0: Exacto.
2: Algunas anécdotas que va contando mi viejo, sobre todo el último tiempo, iban muchos amigos a visitarlo y lo grabábamos, o lo grababan ellos, y después me mandaba. Hay un amigo, el Martín Cañani, que es un genio, lo acompañó un montón.
0: Sí, estuvo recién escribiendo, Martín. Sí.
2: Mira, Martín capo total. Me acuerdo que me mandó una vez un audio que le dice, che, ¿y vos cuando escuchaste por primera vez Spinetta? Y está mi viejo contando de Spinetta, y después, y esas cositas. La verdad que queda como esa idea de poder, de hacer algo así.
1: Capaz ¿en que radio tenés cosas también? ¿En radio?
2: De radio hay un montón, yo sé que
0: hay muchos cassettes.
2: Hay muchos cassettes, hay gente que lo ha digitalizado, ¿viste? Claro, pero yo la verdad no he buscado. Hay que ponerse en eso. Yo sé que mi tía y el Toto López tiene registro de esas cosas, pero sí hay un montón. Así que, bueno, veremos si, capaz, no sé si este año, pero capaz que el año que viene, a hacer como, sobre todo creo que en estos tiempos, viste, el hecho de juntarse.
0: Claro.
2: Con los seres queridos, con la gente que por ahí uno no se está juntando, por la vida misma, por los tiempos de ahora, o porque este aparatito que tenemos acá al frente, que es el celular, quiere reemplazar eso de juntarse, que bueno, que hay que, es mi propuesta, es mi idea de volver a tomarse el colectivo,
0: claro,
2: irse a la casa, sí, del amigo. Recién escribió el Lito Luján y la Gra, que ellos tienen todos los febreros en su casa en Chilecito, hacen un encuentro hermoso de la Chaya, que con mi viejo hemos ido, y le encontras, y ahí te encontras con un montón de gente, y te encontras con un montón de gente que no conoce, pero es como si la conociera de toda la vida. Entonces es como, bueno, capaz que es una buena excusa para juntarnos.
0: Bien.
1: Quedó pendiente, Lucas, puede ser que no comentamos el audio anterior.
0: El de Gustavo Gutiérrez.
1: Claro, saludándolo, recordando también.
0: Claro, fueron compañeros de andanzas musicales desde los comienzos.
2: Totalmente. El mi papá contaba que lo había conocido Gustavo en una peña y que él vivía cerca, y que un día cae, le golpean la puerta y cae el Gustavo un día de lluvia. que si me está escuchando Gustavo, después que me corrija, sí. Pero cae que le habían pisado los pies un Fiat 600 y se le habían mojado todos los pies y estaba hecho bosta. Así que cayó a la casa de mi viejo. Y bueno, con el Gustavo es como, son todos tíos de, claro, que uno tiene de la vida y que hemos compartido. Y bueno, esto de la música que plantea tanto Gustavo, ¿viste? También ir a la casa de Gustavo era ir a intercambiar figuritas con mi papá porque, mira el disco que tenés, préstame este, me llevo este otro. Era fantástico.
0: Bueno, vamos a compartir el último tema del disco y después tenemos dos chapitas más para compartir con la audiencia de Mamá Rock. Esto le pertenece a Chico Novarro. Lo canta, lo interpreta el negro Omar Gómez.

0: Mi negro volvés, de Chico Novarro, la interpretación del negro Omar Gómez.
1: Mensajes de voz que siguen llegando al 3517-170505. Este toca un fardo la guitarra, ¿eh? Ojo.
2: ¿Cómo les va? Soy Gustavo Gancedo, lo recuerdo con tanto cariño, Omar. Gracias a él descubrí uno de los, si no fue el primer disco de Rudy Nini Flores. Yo muy jovencito, él me hizo descubrir eso, quedé alucinado. Después fui gran amigo de Rudy y de Nini. Y hablamos mucho de música, de Los Andariegos especialmente. Me grabó un cassette de Los Andariegos con una dedicatoria. Fue único el Omar. Un abrazo para todos.
0: Bueno, abrazo grande para este gran músico, Gustavo Gancedo, y qué verdad lo que dijo, fue único el Omar, y lo estamos aquí homenajeando y recordando en la tarde de Mamá Rock. Decías recién, dijiste al pasar, Nerito, que bueno, muchos amigos lo fueron a visitar ya ahí en el último tiempo. En algún momento me acuerdo que me invitaste, che, venite con un grabador y lo entrevistás al Omar. Quedó eso pendiente, por suerte. Pudimos hoy, bueno, recordarlo aquí en la tarde de Mamá Rock. Y como perlita vamos a difundir algo que has traído, que tiene que ver con una zamba muy, muy cara, como le gusta decir al Bachi, carísima.
3: Carísima esa zamba. Bueno, era como charlamos recién, muy respetuoso y trataba... Él había tomado muy, muy en cuenta esa palabra que decía Gallupanqui, que estoy tratando de buscar un acorde que represente el silencio. Entonces para él era muy... durante muchas veces yo estudié música, él no terminó, yo le dije, che, yo te enseño, ¿ves? Él como que claro. Le parecía algo genial, ¿viste? Y es solamente un simbolismo lo que uno hace después de con respecto a la música. Yo le decía, vos tenés un desarrollo del oído que no muchos tenemos, o sea, que no muchos tienen, yo no lo tengo en mi caso. Entonces, es como quien, como un artista plástico que busca el color. Y no es rojo, carmesí, no es rojo. Y el loco eso tenía con los acordes y él me decía que cuando había empezado a escuchar música brasilera, entonces mudó muchos acordes. También se lo había visto el Chango Farias Gómez y a otros artistas del folclore, mudando esas armonías, Carnota también lo hace bastante. Entonces para él era como muy importante, tal tema lleva ese acorde. Porque ese acorde significa tal cosa que está diciendo el poeta. Él le gustaba mucho la poesía, muy lector, mi viejo. Y para él era muy importante eso. Entonces, ahí hay un lindo recuerdo que uno quedó grabado ahí, donde me quiere decir cuál es el acorde del quejido.
4: Vos podés hacer esto. Hacer

0: Ay, ¿cómo es? Conche, lo, me cabía olvidando de grabar.
1: No pasa, no, no pasa nada.
0: ¿Cómo es? ¿Cómo era la vuelta? Fue mano.

0: ¿Qué resolución que tiene, culea? Bueno, el Ramoncito le puso música a eso, ¿no? ¿Viste? No se puede creer. Voy a empezar una... Voy a acordarte una cosa, negro. Cuando vos empieces una samba por mi menor, metele ese acorde.
1: En la bocha, boludo.
2: Bueno, ahí padre e hijo hablando acerca de esta zambaza, zambón, zamba, a don Rosa Toledo, el negro Omar Gómez, a quien estamos conmemorando, homenajeando en la tarde de Mama Rock. Y llegan más mensajes, Germán.
3: Sí, los últimos ya, porque hoy terminamos antes, sí. En 10 minutos termina Mama Rock porque hay fútbol. Mensajes desde Chepes, La Rioja, gracias por este homenaje a mi amigo Omar. Las primeras notas de guitarra las aprendió acá. Mi amigo vivía al frente de mi casa y compartimos infancia y juventud. Mi saludo para José, soy el Bicho Rodríguez.
4: Bicho querido, un abrazo.
2: Bueno, está toda ahí la audiencia prendida, con el homenaje al Negro Gómez. El Condorito nos escribe ahí desde las sierras, dice, la última vez que fue Lomar a la casa del gordo Lito Luján en La Rioja,
3: sí,
2: fue por la chaya y se quedó 2 meses, dice el Cóndor. Seguro que fue así. Marcelo dice, nunca te fuiste, Gómez, siempre presente. Bueno, también escriben ahí en las redes. Ha sido una linda tarde que hemos compartido de mates con el negrito, el hijo del querido Omar Gómez, aquí compartiendo también este disco póstumo. Y como yapa, lo tenemos al negro Vergara, desde Tras la Sierra, que él, sí, le compuso, una zamba, zamba de Omar, la grabó Mauri Pereira. Con esto te queremos despedir, querido negro, gracias por la música, por haberte venido a Mama Rock, y el recuerdo siempre con mucho cariño hacia tu viejo.
4: Muchísimas gracias, gente, muchas gracias por esto, y por la labor que hacen, porque es sostener la cultura nuestra de Córdoba, que por ahí no lo difundimos tanto, pero... sí, se va haciendo, y está viva, y bueno, esto es que hay que encontrarse. Y algo que sí me enseñó mi viejo, que me acuerdo que me lo presentaba al Agustín Gómez, a la Pepa, a todo, al Chino Baró,
2: Pepe Esbesi,
4: a todos unos músicos que eran más grandes que él, y tremendos personajes, y él con un respeto, con mucho humor, pero con un respeto de escuchar lo anterior, ¿no? La música que se estaba haciendo, y de ir para atrás, no con una sola cuestión de nostalgia, sino con una idea de conocer el pasado para ir hacia adelante. Y eso, la verdad que, bueno, el ejercicio de la memoria, que tanto lo hemos practicado en otros sentidos, lo hemos aprendido de los organismos de derechos humanos, de las madres, de la abuela, y que eso mi viejo lo ponía en práctica desde muchos lugares. Así que muchísimas gracias a ustedes, muchísimas gracias a toda la gente que participó en este disco, a todos los mensajes, a todos los amigos. Nos merecemos juntarnos como un asado, un chivito, y a compartirnos de vuelta. Gracias, Omar. Gracias por la música.
5: El gran Omar Gómez, referente de muchos jóvenes y cantores en la década de los 80, creador del conjunto Vamos a Andar, que brilló en épocas de la reciente democracia. El negro Omar fue un gran innovador de la música popular latinoamericana en esos tiempos. Era un gran cantor, elegía canciones con gran gusto, únicas. Yo le escribí la samba de Omar sobre una música de Mauricio Pereira. En fin, un homenaje que le estaba debiendo.

0: Samba de Omar, de El Negro Vergara, la letra, la música de Mauri Pereira, y quien la interpretó también, bueno, en este sentido, homenaje de Mamá Rock hacia el negro Omar Gómez.
1: Bueno, Lucas, se quedan 3 minutos, nos estamos ya despidiendo hasta mañana con Mamá Rock. Recordamos que tenemos 2 pares de entradas para ver al dúo Coplanacu y 4 pares que se van hoy para sí, Horacio Burgos.
0: En un ratito les van a llegar ahí a sus teléfonos quiénes fueron los ganadores de Horacio Burgos para mañana en el Comedia. Un abrazo para Nazareno, que estaba escuchando desde Laguna Larga.
1: Bien.
0: También para Miguel, que envió un par de fotos de unos autitos de colección.
1: Sí.
0: Abrazo grande para Miguel, un Renault 18, una Renoleta y la Chevy de Ortelli. Abrazo grande para Miguel. Bueno, toda la audiencia que estuvo prendida con Mamá Rock, nos despedimos ya hasta mañana jueves. ¿Sí?
1: Así es, para el final adelanto nada más. Mañana lo seguimos difundiendo porque se presentó este fin de semana en Tucumán los fundamentalistas del aire acondicionado, que sí, están tomando la posta de esa mesa, de esa misa en Ricotera. 50.000 personas convocaron en ese hipódromo. Así que cerramos con el Charro Chino. Esto fue Mamá Rock.
0: Hasta mañana.

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1: 6:30 de la tarde en la República Argentina. Corrientes y Entre Ríos son las provincias más afectadas por el fenómeno del Niño. Autoridades entrerrianas informaron que una de las ciudades más afectadas por este fenómeno es Concordia, donde se ha registrado una fuerte suba del caudal del río Uruguay. En tanto, en la localidad correntina de Santo Tomé, el intendente José Suárez dio detalles de la situación.
2: Monitoreando la situación porque una vez que el río está a estas alturas, con lluvias locales hace que el agua no pueda escurrir sobre sus cauces hacia el río. Así que, por suerte, hasta ahora no hemos tenido evacuado y venimos monitoreando la situación para cualquier inconveniente.
1: Juicio por la muerte de Diego Maradona. Fernando Burlando, abogado de las hijas del 10, presentó su alegato ante el tribunal.
3: Acá tuvieron tiempo de reconducir, ni más ni menos, tratamientos. Tuvieron tiempo de darle oportunidades de sobrevida a Diego Armando Maradona. No una vez. Me puedo llegar a cansar si contabilizo la cantidad, excelentísimo tribunal, de oportunidades que tuvo Diego Armando Maradona de salvarse si no estaba ni más ni menos que abducido.
1: En la ciudad de Buenos Aires, la temperatura es de 19 grados, humedad 70%, cielo parcialmente nublado.
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0: 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Hoy, por la fecha 11 del torneo clausura, Sarmiento de Junín, River. Desde el estadio Eva Perón, relata Sergio Zarratea.

0: Argentina, hola país, bienvenidos al fútbol, bienvenidos a la pasión. A las 7 de la tarde en el Fútbol Show Nacional vivimos Sarmiento y River. El millonario de Poncio, que si gana hoy, se mete entre los 8, buscando la próxima ronda de este torneo clausura en la República Argentina. Si gana hoy River, se mete entre los 8 y saca de esa posición y lo deja fuera de zona de clasificación, nada más y nada menos en este torneo raro, a Independiente Rivadavia de Mendoza. Que Independiente Rivadavia de Mendoza es el mejor de la tabla anual. Y dentro de un par de semanas tal vez se pueda consagrar campeón de esa tabla anual. Pero hoy River, si gana, lo dejaría momentáneamente afuera de lo que tiene que ver con la zona de clasificación para la próxima ronda del torneo. Un River que también tiene que ganar pensando en esta tabla anual para asegurarse lo que tiene que ver con la clasificación, que por ahora es de Copa Sudamericana. Y que tiene enfrente a un Sarmiento de Junín, el local en este partido, que está cuarto en el torneo, bien acomodado pensando en la siguiente etapa del torneo, pero que tiene que también sumar pensando en lo que es el año que viene. Usted dirá, ¿por qué si está cuarto? Porque en la tabla de los promedios, Sarmiento de Junín está muy abajo. Y pensando en el próximo 2027, Sarmiento de Junín va a arrancar la tabla del descenso peleando en los últimos puestos. Los dos tienen que ganar por diferentes historias. Hay público de River, hay público de Sarmiento. 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El Verde y el Millonario a las 7 de la tarde para cada rincón de la Argentina. Con los equipos terminando la entrada en calor dentro del campo de juego y vos whatsappeando en el 11-3-870-7485, este partido en Radio Nacional, en el Fútbol Show Nacional, tiene un comentarista. Mi comentarista en esta tarde de fútbol, el señor... Mira, verá, ahí viene. Se corre la cortina, va pasando, viene con zapato de charol, tiene un pequeño pañuelito en el cuello, el saco que trae, impecable, ¿no? Pero además tiene... del bolsillo izquierdo del saco sobresale un pañuelito recién planchado. Impecable. Así llega él para comentar Sarmiento River. ¿Cómo le va, Nicolás Álvarez?
1: Muy buenas tardes, Argentina. Qué gusto saludarlos. Qué gusto, Sergio, este reencuentro para este partido trascendente del campeonato en Junín entre Sarmiento.

otro lado, Sarmiento de Junín, que viene de conseguir una victoria frente al Docivi por 3-1 y que tratará en esta ciudad y en este estadio precisamente hacerse fuerte en condición de local en este partido frente a River. Los dos buscan estar justamente en la zona de privilegio del campeonato. En un día muy particular para el boxeo, por la pérdida del Roña Castro, de Jorge Locomotora Castro, que murió muy joven, a los 59 años de edad. Y el recuerdo de siempre para Horacio Acavalo. Acavalo, un argentino que llegó a campeón mundial, nació un día como hoy de 1934. El boxeo y el fútbol, pasiones de los argentinos. Frank, venís a Junín,

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1: Mañana juega Estudiantes, relata Godoy, comenta Lucía, enfrenta al Flamengo. Ayer Perazo estuvo en la Bombonera, perdió Boca con Vasco. En una semana viene la revancha. Para conocer toda la información en la zona de vestuarios, cuando vi la grilla dije, está Leanza. Y me puse contento. Hola, querido amigo Sebastián Leanza, ¿cómo anda?
2: Hola, relator, la alegría es recíproca y más todavía de compartir junto con Nico Álvarez esta transmisión donde River, después de mucho tiempo, se encuentra con un partido en el que ganar le va a cambiar absolutamente todo el panorama, pero en caso de no lograrlo, se le complicará el futuro cercano. Por eso River va a poner lo mejor que tiene en cancha y de acuerdo al equipo que ganó, pero no jugó bien. Frente al descendido Estudiante de Río Cuarto, habrá una sola variante, la vuelta al equipo titular de Thiago Almada. Por eso, insisto, lo mejor que tiene el once de gala para el equipo de Poncio, para intentar sumar frente a un Sarmiento de Junín, que ya nos sorprende verlo arriba después de ganar en Mar del Plata frente a Aldo Civi. Sabe que hoy, si suma a tres, será uno de los cuatro líderes de la zona B en este torneo clausura y casi que asegura su pase a la próxima ronda y además sumando para el año que viene no complicarse con el descenso, porque sí, estará complejo su panorama pensando a futuro y por eso también la obligación de sumar. Ambos necesitados, un partido que a River se le presenta sabiendo que la obligación es de ganar, sobre todo por lo que se perdió en el arranque del semestre. Los equipos confirmados por el lado del local, tres cambios respecto al once que se fue victorioso en Mar del Plata. Ingresa Salle por Ulises Jiménez, que por cuestiones contractuales a préstamo de River hoy no va a poder jugar. Además, Julián Contreras ingresa por Martínez, Mauricio Martínez, el ex central, suspendido por acumulación de amarillas. Y el último cambio es táctico. Era afuera Elian Jiménez, otro de River a préstamo en el equipo verde. Cuando quieras, los 22 protagonistas que desde hace rato se mueven en el campo de juego ante una multitud de local y casi 5.000 hinchas de River.
1: El señor Sebastián Leanza con los primeros títulos en la zona de vestuarios. Esperando por el verde, esperando por el millonario. Ya vuelvo para conocer los equipos, pero paso por Estudios Centrales. La bienvenida para él en un miércoles de mucho fútbol en Europa. Hay Champions, más tarde estará jugando Lionel Messi en la MLS. Toda la información y el ida y vuelta con la gente a través del WhatsApp de Radio Nacional. En el 113-870-7485. Querido Miguel Almirón, ¿cómo anda? Buenas tardes.
3: Porque si es un rock and roll y yo no sé si...
4: Hola Sergio, ¿qué tal? ¿Cómo les va? Abrazo gigante para todos. Así es, estamos esperando el partido de Sarmiento y River, pero también estamos esperando otro cruce letal por la semifinal de la Copa Sudamericana. Van a jugar Atlético Mineiro frente al conjunto de City Torque. A las 21:30, Copa Libertadores, Fluminense, Palmeiras. Y algunos resultados de la Champions League que se fueron dando el día de hoy en algunos partidos importantes. Por ejemplo, la victoria del Real Madrid por 4-3 frente a la Roma. También ganó Paris Saint-Germain frente al conjunto del Manchester City.
1: Paso por la zona de vestuario, Seba Leanza. Repasamos los equipos, ¿le parece? El 11 de Sarmiento, el 11 de River.
2: Sí, señor, cuando usted lo disponga, relator.
1: Dele nomás, cuénteme el 11 del equipo local.
2: Por el local, en el arco, el número 12, Thiago Ayala. En el fondo, 8 para Santiago Salle. 44, Renzo Orihuela. 12, el capitán, el Chaco Insaurralde. El 3 para Lucas Suárez. En la mitad de la cancha, 19, Julián Contreras. 5, Manuel García. 15 para Cristian Zavala. El 10, el colombiano John Rentería. Y arriba los puntas, 21 para Julián Mavilla y 27 para el goleador del Kiwi, el goleador del equipo del Saba, el paraguayo Junior Marabel. Por el lado de River, 41 para Beltrán, 29 Montiel, 28 Martínez Cuarta, 30 el capitán Nicolás Otamendi, 21 para Marcos el Huevo Acuña. En la mitad de la cancha, 50 para Tobías Andrada, 15 para Fausto Vera, 26 Tomás Galván, 23 Thiago Almada los puntas, 10 Correa, 9 Driussi.
1: Está la previa del Fútbol Show Nacional. Estamos esperando las 7 de la tarde, momento en que juega Sarmiento, momento en que juega River. Y vos lo vivís en la radio más grande del país. El Chelo Marín en la operación técnica, Hernán Abella, Chiquito Profil en el central. 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

Aquí estamos en la onda musical. 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Les saluda el locutor número 2 con la nueva grabación de Selena y los Dinos La Carcacha.

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